0: Santilli asumirá el directorio de YPF. En el directorio de YPF, el jefe de gabinete ejercerá el cargo ad honorem tras renunciar a la remuneración correspondiente a esa función. El funcionario tendrá el poder de veto sobre decisiones estratégicas, la capacidad de decisión directa en la asamblea de accionistas y un voto determinante ante eventuales procesos de fusión o privatización de la compañía. Catamarca bajo alerta roja por incendios. La información de Rosana Orquera.
1: Catamarca se encuentra bajo alerta roja por riesgo extremo de incendios forestales. Aunque aumentó la cantidad de focos registrados, las estadísticas muestran una reducción histórica en las hectáreas dañadas. Al respecto, el director de la Brigada de Incendios Forestales, el licenciado Damián López, decía lo siguiente.
2: Estamos en el mes del año más crítico, a donde tenemos baja humedad, y bueno, lo que nos viene acompañando y nos parece también bastante recurrente, lo que es las alertas por vientos extremos. Estamos en el peor mes del año, que se dan todas las condiciones para que pueda existir un incendio de grandes magnitudes.
0: Por su parte, el director de Protección Civil, Walter Zárate, advirtió sobre las condiciones extremas en las regiones este y centro e instó a la población a evitar quema de basura. La información deportiva con Eladio Arregui.
3: Liga Profesional de Fútbol, continúa la cuarta fecha, acaba de concluir en el Florencio Sola. En el sur del Gran Buenos Aires ganó el último campeón, Belgrano derrotó de visitante a Banfield 2-0 con goles de Pacerini y Lisandro López de cabeza. En minutos comienzan a jugar en Santa Fe el último encuentro de esta jornada, donde estará presente Unión de Santa Fe ante Central Córdoba de Santiago del Estero.
0: En Tartagal, en donde nos escuchabas por AM540, la temperatura es de 15 grados, con cielo nublado. Aquí en Buenos Aires, 9 grados 2 décimas, la térmica es de 8 grados 2 décimas, humedad 62%, cielo algo nublado.
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¿Qué tal? ¿Cómo les va? Muy buenas noches. 21 a 14 minutos exactamente en la República Argentina. Aquí estamos, ¿eh? Para darle continuidad a la noche de la radio, en esta fría noche que tenemos en San Rafael, con 7 grados 2 décimos de temperatura, 52% de la humedad, no hay viento, el cielo mayormente nublado, la visibilidad a 20 kilómetros. En un ratito nada más vamos a estar actualizando datos del tiempo en San Rafael, registro de la hora 21. Para este martes, mínima 0 grados, máxima 13. Para el miércoles, mínima 4, máxima 11. Para el jueves, mínima 4, también máxima 10. Y para el viernes, mínima 0, máxima 15. Condiciones similares también para el fin de semana. Sábado con una mínima 0, máxima 15. Y domingo, mínima 0, máxima 16 grados. Aparece por el momento, probabilidad de lluvia para los próximos días, ¿eh? Así que bueno, aquí estamos para compartir la noche junto a todos ustedes hasta las 22 y allí lo sumamos a Richard Jaques y a la gente de Radio Nacional Malargüe para ir rumbo a la medianoche. 21:15 en la República Argentina, seguimos compartiendo buena música junto a vos.

Mujer amante, uno de los grandes clásicos de Rata Blanca, sonando aquí en la noche de la radio. 21:25 minutos exactamente en la República Argentina. Estaba viendo por qué Buenos Aires es favorita en la lucha por recibir a la Fórmula 1 y cuál será la carrera clave antes del MotoGP, que recordemos ya está confirmado. Las cinco razones que ponen a la capital argentina por delante de sus competidoras, y hay un evento que se hará en marzo de 2027 para estrenar el nuevo autódromo Oscar y Juan Gálvez.

las máquinas, camiones y 150 personas que trabajan a diario en el autódromo de la ciudad de Buenos Aires, Oscar y Juan Gálvez, dan cuenta de la reforma estructural más grande del Coliseo porteño, que se prepara para estar en condiciones de recibir a la élite del deporte motor. Asegurada la fecha del MotoGP, la estrategia apunta a recuperar la Fórmula 1 y hay un plan armado para plasmar ese evento. Un paso es el regreso del Campeonato Mundial de Motociclismo de Velocidad, luego de 28 años. La última vez fue el 31 de octubre de 1999, a esta sede, que se va a concretar el próximo 11 de abril de 2027. Esto está en un 99% confirmado. También se pudo saber que se llevará a cabo una fecha del Campeonato Argentino de Velocidad, entre el 11 y el 12 de marzo, que será la prueba y simulacro para la cita del certamen ecuménico, cuya categoría reina, recordemos, es el MotoGP. El Campeonato Argentino de Velocidad se nutre con sus divisionales, el GP3 Cup, que son Yamahas R3, Sportbike, Super Sport 600 y Superbike 1000. En esa competencia del torneo nacional, se va a chequear que todo esté en orden, que el asfalto no presente inconvenientes, que las instalaciones estén en orden, las banderas electrónicas, los pianos, y que las medidas de seguridad respondan. Si llega a haber algún problema, habrá un mes para poder solucionarlo. No obstante, debido a las visitas previas que se harán emisarios de la Federación Internacional de Motociclismo, FIM, y de Dorna Sport, la empresa a cargo de MotoGP, Moto2 y Moto3, se irán corrigiendo detalles y en febrero, cuando las obras finalicen, se haría la homologación para la clase A de FIM y del grado 2 para la Federación Internacional de Automovilismo FIA, que permite cualquier categoría menos la Fórmula 1. Aunque el objetivo final es recuperar a la Fórmula 1, y por eso, con las obras en el autódromo, se busca convencer a la FOM, la Fórmula One Management, la empresa a cargo de los derechos comerciales de la Fórmula 1 y que pertenece a Liberty Media, que también es dueña de Dorna, la compañía a cargo de MotoGP y sus categorías menores. Sus eventos en Buenos Aires apuntan a ser la plataforma para terminar de disuadir a la FOM de que la capital argentina merece recuperar la fecha de la Fórmula 1. Se pudo saber que el flamante trazado de 4,9 kilómetros y de 15 curvas llevaría el nombre de Juan Manuel Fangio para el Gran Premio de la Ciudad de Buenos Aires F1, como se llamará la carrera en caso de que se concrete. La misma denominación tendrá el evento del MotoGP. Emisarios del grupo OSD, que es la empresa promotora local para recuperar la Fórmula 1 y que también está a cargo de MotoGP, estuvieron este fin de semana en Silverstone, donde el Campeonato Mundial de Motociclismo de Velocidad disputó su duodécima fecha. Cabe destacar que el contrato es por 4 años, hasta el 2030. Los empresarios argentinos que viajaron a Inglaterra se reunieron justamente con la gente de Liberty Media. El CEO de FOM, Stefano Domenicali, sigue de cerca todos los detalles de los trabajos en el autódromo y recibe información actualizada. El ex jefe de Ferrari analiza cómo alternativa ven a Buenos Aires ante eventuales modificaciones en el calendario 2027 si persiste el conflicto en Medio Oriente. En Buenos Aires buscan estar listos ante una eventual posibilidad por la situación geopolítica que este año llevó a la postergación de carreras en Bahrein, que se va a realizar en Malasia, y la cancelación de Arabia Saudita, incluso Qatar y Abu Dhabi, también serían reemplazadas por 2 escenarios europeos como Portimao en Portugal e Imola en Italia, donde se culminaría el campeonato. Eso se va a definir el próximo mes. Aunque cabe aclarar que si cese el conflicto en Medio Oriente, el panorama es más complejo para poder repatriar a la Fórmula 1. En el actual calendario de 24 fechas hay 6 eventos en América, una de 4 en total, y en condiciones normales debería bajarse uno para poder tener un lugar o el eventual caso entrar en un plan de rotación. Todos aún tienen contratos a mediano y largo plazo. Miami renovó hasta el 2041, Canadá hasta el 2035, Brasil 2030, Austin 2034, Las Vegas 2037 y México 2028. Por ende, la puerta se abriría a partir del 2029, salvo que FOM desea sumar una cita en América o que también acepte incorporar la carrera argentina cuando hay otras sedes cuyos contratos vencerán en 2028. Singapur y Portugal, que más allá de la chance del presente ejercicio, confirmó su retorno para el 2027. El vínculo con Japón se terminaría en 2029 y el resto va del 2030 en adelante. Así que bueno,
Está la posibilidad, hay que ver qué es lo que sucede, pero estaría la posibilidad de que Argentina vuelva a retornar con la Fórmula 1 en unos años. Habrá que esperar. Por lo pronto, lo confirmado, como decíamos, es el MotoGP en 2027. 21:31 minutos en la República Argentina. Chiquitita.

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Buena música internacional sonando junto a Queen aquí en la noche de la radio y el hombre invisible. 21:47 minutos en la República Argentina, 6.9 grados la temperatura en nuestra ciudad, 52% la humedad, no hay viento, el cielo mayormente nublado, la visibilidad alcanza los 20 kilómetros. Para mañana, les recuerdo, mañana martes mínima 0 grados, máxima 13, va a estar fresca la jornada también. Para el miércoles mínima 4, máxima 11. Para el jueves mínima 4, máxima 10. Viernes mínima 0, máxima 15. Y para el fin de semana, condiciones similares. Sábado mínima 0, máxima 15. Domingo también mínima 0, máxima 16. Como decíamos, no hay probabilidades de lluvia, de agua en los próximos días, según lo que nos indica la página del Servicio Meteorológico Nacional. 21:48 en la República Argentina. Seguimos compartiendo la música aquí en la noche de la radio. En un ratito

Uno de los grandes clásicos de Toto sonando aquí en la noche de la radio y Rosana, uno de sus grandes éxitos de por allá del año 1988. 5 minutos para la hora 22 en la República Argentina. Algo más de música, ya vamos rumbo a la medianoche.

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1: Un minuto exactamente en la República Argentina, como decíamos, a partir de este momento, a partir de las 22 y hasta las 12 de la noche, sumamos a nuestros amigos de AM790, Radio Nacional Malargüe, Richard Jaques, para comenzar a vivir, comenzar a compartir junto a todos ustedes rumbo a la medianoche. Dos horitas prácticamente para compartir comentarios, información y fundamentalmente buena música y buenas charlas. Richard, ¿estás por ahí? ¿Qué tal? ¿Cómo andamos? Muy buenas noches.
2: Un gusto saludarte, Eduardo, aquí, como siempre, preparado, listo, enganchado. Bueno, la idea es, como dijiste vos, para charlar, pasar un rato, completar el día. Decíamos esto de, viste, finalizar nuestras tareas, obligaciones, y llegar a la noche, dice una canción, llegar a la noche apenas sin vida. No sé qué canción lo dice, pero sé que hay una canción que dice eso. Bueno, terminando el día, ¿no? Como cansado, agotado, para muchos. A lo mejor para otros es un día tranquilo, pasivo. Bueno, acá estamos. Ustedes, Eduardo, ¿cómo están?
1: Bien,
2: ¿cómo están?
1: Bien.
2: Lopar, tranqui, una noche muy fría, tranquila. ¿Cómo está por ahí?
1: Está fresco, pero bueno, era sabido que íbamos a tener unos días con temperaturas bajas. Y en este momento, bueno, vamos a esperar la actualización, pero el último registro, el de las 21, nos indica 6 grados 9 décimos, 52% de la humedad, sin viento, el cielo mayormente nublado y una visibilidad de 20 kilómetros. Como decíamos, vamos a esperar para actualizar el registro de la hora 22, pero bueno, noche fresca justamente en San Rafael, como ha estado durante todo el transcurso del día. Me imagino que allí todavía un poco más frío, ¿no?
2: Por supuesto, acá mucho más frío, sensación térmica 4 grados bajo cero.
1: ¡Apa! Sí, de frío. Si hablamos de frío, hablemos de frío, en serio.
2: Hablemos de frío. Bueno, ahí te voy a compartir un video, al teléfono de la radio, obviamente, el de ustedes, para que veas cómo se refleja nuestra zona, nuestro campo por acá, y después poner algo. Te iba a pasar una foto de nosotros, pero dijimos, no, porque ya no estamos viendo, no te pasamos nada. Pero para que puedan... puedas ver vos y compartir también por ahí en el estado, si quieren, para que la gente de San Rafael, ¿no?, que tiene registrado el número de teléfono de ustedes, pueda ver cómo se refleja la zona de campo acá en el sur. Temperaturas bajo cero, ideal para escuchar algo de música, para estar en el abrigo del hogar, en el que tiene la posibilidad, y si no, el que tiene que trabajar, pues se puede acompañar de la radio igualmente. Puede escuchar AM790 o AM620, ya elija LB4 o LB19. Estamos acá. En nuestro número de teléfono es 448-1208. Ese es nuestro número para que se puedan comunicar con Radio Malargüe.
1: Perfecto, bueno, muy bien. 264-37-9797 es nuestro teléfono, nuestra vía de comunicación, vía de WhatsApp, y por supuesto a nuestra audiencia compartiendo la noche junto a nosotros. Así que, bueno, después del fin de semana, como decíamos, frío, ¿mucha nieve?
2: Mucha. Aquí, esta noche, para contarles un poquito, para la gente por ahí que está escuchando en otras latitudes, después de las 6 de la tarde, después de las 7, se complica un poco. Más allá de la acumulación de nieve, que puede ser de 10, 15, hasta 5 centímetros, se complica. ¿Por qué? Porque todo se congela. Al tener 4 grados de sensación térmica o 2 grados, en las calles que se han visto durante el día transitadas y se ha generado barro y agua y todo eso, eso se transforma en hielo en la noche. Si bien a lo mejor posiblemente no te vas a embarrar, no te vas a mojar los pies porque el agua o los charcos están congelados, bueno, hay que tener mucha precaución. Sobre todo, la transitabilidad es para reflejarlo así, el que tiene vehículo, para andar en segunda. No es aconsejable, por ejemplo, llegar a una esquina y frenar de momento rápido. Claro. Hay que ir pausadamente frenando el vehículo, hay que salir muy despacio, porque si querés salir muy rápido, el vehículo va, claro, la cubierta, es decir, el vehículo no responde como tiene que ser, a no ser que tengas cadenas. pero como estamos transitando en la ciudad, hay que hacerlo con mucha precaución. Si tenés moto, bicicleta, en lo posible no hacerlo, sobre todo después de las 6 de la tarde. Esto lo contamos para la gente que nos escucha en San Rafael y en otros lugares, que si viene o si está por acá, por el sur, por Malargüe, en estos días tiene que manejarse así. Y la gente de acá, bueno, ya sabe que todo es precaución, tranquilo, salís un rato antes, porque si vas muy apurado esto puede ocasionar un problema, un accidente. Y la verdad que eso hay que cuidar.
1: Claro, sí, los vehículos no responden exactamente de la misma manera.
2: Correcto, es así. Por eso es que recomendamos eso. La gente de Malargüe, como te decía, sabe, más o menos ya se maneja. Viste, por ahí ves la gente que ha venido, la gente que está disfrutando de la nieve, por ahí tiene otro. Cree que hay que andar un poquito más rápido, y bueno, cuando llega a una esquina, al doblar a la derecha o a la izquierda, ¡epa!, el vehículo se corre un poquito. Y si no tenés cancha o practicidad de manejarte con nieve, bueno, olvídate. Frenar es sinónimo de
1: que siga derecho.
2: Sí, Carlito, ¡epa! ¿Qué pasó?
1: ¿Viste? Claro, y ni hablar, como vos decías, moto o bicicleta.
2: No, hay más ahora, ¿no? Esta noche hablamos con... Bueno, hoy está en el control Carlos Guillermo Arias, nuestro ópera.
1: Bien ahí.
2: Que no lo habíamos... No te había presentado.
1: No habíamos saludado a Charles por aquel lado, y por aquí Marianito José Espina también en el control central de Nacional San Rafael.
2: Claro, me dice, está bien, si trabajás solo, claro. ¿Vos qué?
1: Bueno. ¿Quién te cree? Bueno. ¿Quién te cree?
2: ¿Qué te cree? Y me cortó el micrófono. Ahí, ¿viste?
1: Sin ellos no somos nada.
2: La verdad, no, hay que andar bien. Hay que andar bien. Mirá. Ya te, no, estás ligando aplausos, estás quedando bien. Pará. Saludos para el amigo Espina. Qué operador el amigo Espina. Bueno, de los buenos, bueno. Bueno, lo que decíamos es eso, ¿viste? De manejarse con prudencia y con precaución. Y lo hablamos antes de salir al aire, que ahora, viste, todos esos charquitos, todos esos pedacitos de hielo, todo eso que se iba aflojando durante la mañana, la tarde, por el pasar permanente de vehículos, a esta hora de la noche, esos pedacitos se congelan. Y no se te vaya a ocurrir caminando y decir, voy a patear un hielito de esto, porque, viste, hay que tener mucha precaución, sí, mucho cuidado.
1: Bueno,
2: sobre todo la mañana va a ser bastante
1: complicado. Bueno, y por ese lado, o continuando con el tema del tiempo y demás, nos habían llegado algunas consultas justamente a nuestros estudios con respecto al tema clases mañana. Y bueno, estaba fijándome en el portal de la DGE, información oficial, para este martes 11 de agosto. Suspensión de clases presenciales en Malargüe, La Carrera, Manzano Histórico, San Pablo y La Pampa. En la medida para el turno mañana se debe a nevadas, lluvias, temperaturas bajo cero e intransitabilidad. En el resto de la provincia el servicio educativo se brinda con normalidad. Así que bueno, ya que estamos, la gente de Malargüe ya lo debe saber obviamente, Malargüe, La Carrera, Manzano Histórico, San Pablo y La Pampa, en esos lugares no habrá jornada de clases en el horario de mañana, por lo menos es lo que dice la información oficial de la Dirección General de Escuelas.
2: Lo que ha ahora mejorado esta posibilidad, ¿no?, de los comunicados, que ahora se están haciendo con mucho tiempo de anticipación, eso es muy bueno, porque ayuda a que la gente no se encuentre con la noticia ahí, en el momento, y por ahí hay gente que tiene que hacer grandes distancias o que a lo mejor no tiene la información a tiempo, y bueno, eso es un inconveniente. Pero ahora ya se sabe, así que de temprano, que esto, obviamente, imagínate que para mañana, Eduardo, Malargüe se esperan 5 grados bajo cero para mañana a la
1: claro,
2: mañana.
1: Sí, sí, una temperatura importante.
2: Claro, por supuesto, de esto, imagínate, ¿cómo haces ahí para...? No, imposible, la gente se le dificulta con el vehículo, la salida. Bueno, a no ser que vayas caminando, y si tenés guantes, así que mañana mano en los bolsillos.
1: Directamente. Y si puede evitar salir, quédese en casa.
2: Sí, totalmente. Así que a manejarse con lo que tiene y ya está. Vamos, vamos quedándonos en casa porque va a ser complicado para mañana. Es más, a esta hora ya está un poquito complicado el clima por el hielo y algo que pasa acá siempre. Se te congeló el agua del tanque,
1: claro,
2: ¿viste? O de la cañería. Así que
1: dicen, bueno, que hay bastante que dejar, no sé si lo hacen habitualmente ustedes allá, nosotros por allá, por sí, estos lados, quizás no tenemos, sí, o tenemos esas temperaturas, pero pocas veces. Dicen que hay que dejar un poquito la canilla abierta.
2: Ya, es correcto, sí, sí. Acá es, acá un hilito.
1: Claro.
2: Sí, bien, sabemos que eso no se debería hacer, pero obviamente al otro día necesitamos el agua, entonces muchos lo hacen. Sí, sí. Sí, acá es normal. Claro. Es normal que la gente lo haga, sí.
1: Bueno.
2: En ese punto es importante, viste, porque el agua es fundamental.
1: Sí, seguro. Si no sirve como excusa, llegás con un olor al otro día, viste, y ves que no había agua, no me pude ver.
2: Sí, y bueno, yo en verano decía que no había agua.
1: No te creían mucho.
2: No me creían, sí, mentira. Bueno, esa cosa. un poco así lo vivimos. Cada época tiene lo suyo, ¿no? Después vendrán otras temporadas de calor y bueno, para saber cómo va.
1: Seguro.
2: Pero por ahora estamos viviendo el frío. En lugares como Malargüe, bueno, es bastante importante el frío y eso tratamos en lo posible de hacerle frente nomás.
1: No queda otro, ¿cómo? Así que bueno, lo importante es abrigarse y bueno, estamos en invierno y vivimos en esta zona.
2: Sí, señor, así es. Así están las cosas y así las vivimos, querido.
1: Muy bien.
2: Por acá estamos listos nosotros para musicalizar también. No sé ustedes cómo están,
1: sí,
2: por allá.
1: Bien, ¿quién arranca? ¿Quién quiere arranquear? ¿Quiere que arranque Charles?
2: El amigo Espina, dice Carlito.
1: Bueno,
2: dice,
1: Marianito.
2: Dejémoslo allá porque tiene un poquito más calor que nosotros.
1: Bien, arrancamos nosotros entonces, no hay problema.
2: Dale.
1: Ahí está, bien, dale. Ahí arranca Marianito. Y con un gran clásico de 1988. La banda liderada por Francis Smith. Esto es Status Quo, uno de los grandes éxitos. Esta gran banda también, ¿no? De los creadores de En el Ejército Ahora, otro de sus grandes éxitos. Status Quo, en Rumbo a la Medianoche y este Whatever You Want. O simplemente lo que quieras.

0: Bueno, gran clásico, como decíamos, de 1988, ¿eh? Status Quo y Whatever You Want, ¿eh? Sonando en el comienzo de Rumbo a la Medianoche, con buen ritmo, buena música para mover un poquito el cuerpo también a esta hora.
1: Hablando de música y esto, nosotros en la hora anterior estábamos destacando algo sobre un músico que yo sé que a vos te gusta muchísimo, es más, lo has ido a ver y todo. Y me quedé pensando, digo, qué bueno por ahí con Eduardo, con Amigo Espina y sobre todo acá con Carlito, que hacemos el programa y la gente que nos escucha a esta hora de la noche, para destacar algo. Y no sé si 10, podríamos decir 5 o 3, ¿no? Y me refiero a la música que para vos marcó tu vida. Resulta que te comento sobre este artículo, uh-huh. Tiene que ver con Phil Collins, sí. Por eso decir que a vos te gusta. Reveló las 10 canciones que marcaron su vida. Entre ellas, bueno, que influenciaron su carrera, que marcaron su historia de vida. Curiosamente coincide con Charly García, que también dijo algo parecido en su historia de vida. Coincidieron los dos en el que los Beatles, por ejemplo, marcaron parte importante y que lograron marcar sus pasiones, creatividad y demás. En una entrevista, Phil Collins dijo cuáles habían sido esas canciones fundamentales que dejaron una huella en lo musical. En referencia a los Beatles, él dijo justamente que eligió a los Beatles como una de las bandas que tuvo mucho impacto en la vida, sobre todo un tema que poco conocido, dice, es una de esas canciones que fueron parte del listado, que no las escucha nadie. Viste que a veces dice...
0: Sí, que no pasan totalmente desapercibidas.
1: Exactamente, o a lo mejor a vos te pasa decir, yo los temas que a mí me gustan no los escucha nadie, los temas que a mí me gustan no los pide nadie, los temas que a mí me gustan tal vez no los pongo nunca en la radio, ejemplo, ¿no? Hay gente que sí, hay gente que no, cada uno tiene sus propios temas.
0: Seguro.
1: Y Phil Collins hace referencia justamente a ese tema, a esta banda, que tuvo un impacto de su vida, los cuatro de Liverpool, con temas I Can't To Hold You Hands, ¿te acordás de ese tema? Una de las canciones que fueron parte de ese repertorio. Y hay otras canciones más. Y justamente pensando en eso, digo, una de las canciones que le eligió a los Beatles es una canción que, según él define, es una canción difícil de hacer porque está toda en un acorde, pero me gusta mucho esa versión y creo que es una canción olvidada en ese disco y que nadie escucha, Se trata de Tomorrow Never Know, de los Beatles. Y digo, todos tenemos canciones, viste, que marcaron nuestra vida, o que nos gusta, o que la escuchás una vez, la escuchás dos veces, la escuchás tres veces, y es tu canción, podría llamarse favorita, o tal vez la que marcó tu vida. Y puede que le pase a la gente eso, ¿no? Tal vez canciones, y a lo mejor no se acuerdan. Por ahí le preguntamos ahora y te dice, no, a mí me gusta, y se acordará una o tres canciones. Pero, por ejemplo, en el caso del operador, el señor Espina, en el caso tuyo, ¿tenés vos un listado? No digo 10, pero por ahí 3 o 5 que, digamos, mirá, son las canciones. Yo crecí con este tema y lo escucho, no tengo problema, lo tengo en el teléfono, lo tengo en el pendrive, lo busco en YouTube, por ahí lo podés llegar a pedírselo, decir, che, al operador, ¿me pasaste al tema? Porque a vos te gusta. Puede que tengas o no.
0: Yo, si tengo que elegir una, si me tengo que quedar con una,

Bueno, gran tema, te digo, ¿eh? Para que vayan pensando, los operadores también elijan uno. Acá estamos. Me gusta. Mentira, no te gusta todo, Camilo. Escucha, acá está el tema de Eduardo López.

0: ¿Qué canciones, por favor?
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0: Con esa te quedamos. ¿Te parece que sigamos en el circuito entre nosotros cuatro, por lo menos para...
1: como para comenzar.
0: Como para arrancar, porque me parece por ahí, no sé, a lo mejor puede que el que esté escuchando, el que esté atento a la radio, dice, sí, yo le damos tiempo para que piense y diga, a ver, para mí me parece que está el tema. Esto puede ser el que le guste, ¿no? Yo en el caso mío soy bastante variado en los gustos, no tengo preferencia por una banda, no soy fanático ni de banda, ni de grupo, ni de solista. Me gusta la música en general, absolutamente, porque me crié justamente en una familia muy, muy de la música. Mi papá, cuando éramos chicos, yo era muy pibe, a temprana edad, mi papá compraba discos de folclore. Él se compraba todos discos de folclore. Uh-huh. Todo lo que compraba era folclore. Desde Zita Rosa, pasando por José Larralde, Cafrune, bueno, era todo eso. Y había ese conocimiento en casa de música del folclore.
1: Claro.
0: Pero mi mamá era todo lo contrario. Mi mamá no compraba folclore. Mi mamá compraba todos los artistas latinos. Ella compraba, por ejemplo, los discos de Sandro, de Palito Ortega. Era la que compraba esas colecciones de estrellas en 45 latinas, donde salían Pimpinela y todo eso. Y nosotros, obviamente, ¿no? Algo muy lindo que pasó en mi casa, por ejemplo, es que siendo

0: chicos, mi papá y mi mamá, nunca nos retaban porque agarrábamos los discos para ponerlos. Al contrario, nos decían, mire, tengan cuidado porque se rasgan los discos.
1: Claro.
0: Te retaban, te mantenían ahí, no me toque. Bueno, nosotros no, nos dejaban escuchar. Tanto a mi hermano como a mí. Tanto así que mi hermano, siendo joven, fue DJ un tiempo, durante algunos años. Pero tuvimos esa cultura que para mí creo que fue fundamental en la formación, porque en lo musical, al tener mi mamá por un lado que le gustaba todas esas cosas, esas melodías, ahí yo conocí a María Marta Serralima, escuché, por ejemplo, a Parito Ortega. Bueno, hablábamos el otro día que estaba Claudio, que hablábamos de las películas cuando íbamos al cine. Bueno, esas cosas me parecen fundamentales. Mi mamá tenía esa costumbre de darnos esa posibilidad, o decir, vayan al cine, vean esta película, vean esto. No nos prohibían, no nos cerraban las cosas. Y bueno, eso me ayudó a que yo no tuviera una preferencia, así, me gusta este grupo, soy amante del rock, o soy fanático del folclore, me gusta... conocí la música cuyana muy poco, la conocí más de grande y después acá en la radio, pero más que nada yo conocí el folclore nacional, claro. Desde los chalchaleros, por ejemplo, hasta lo que hoy se escucha, pero por una cuestión laboral. Pero si vamos a lo que a mí me gusta y que tengo que marcar un tema, yo como soy fanático del cine, la televisión y todo eso, y me gustaba mucho la serie, que lo hemos hablado muchas veces. Hay una canción que para mí, yo no tengo un problema, yo viajo y la escucho en el auto, escucho cuando estoy en casa y tengo que poner algún tema así para escuchar, busco versiones extendidas, versiones especiales o únicas, y obviamente son de esas que no se escuchan en la radio, no las pide nadie. Perdí cuidado, no te lo pide nadie. Que Carlitos, nos reíamos porque sabemos, ¿lo tenés, Carlitos, uno de los temas? Y a ver si ustedes lo identifican. Este tema, temazo para mí, me gusta mucho la música instrumental de calidad, como este tema de Crockett, de la serie Miami Vice.
1: Miami Vice, exacto.
0: Sí, señor. Félix Michael Thomas y Don Johnson. Y este tema, que es el tema instrumental, un éxito de esta serie Miami Vice.

0: Bueno, este tema parece curioso, pero alcanzó el primer puesto de la lista de los Billboard, de las mejores 100 canciones, en aquel sencillo que se lanzó en el año 1985, pero fue parte de Miami Vice, una pieza fundamental, por un gran intérprete destacado en la música, sobre todo instrumental, James Hammer, que marcó este éxito que se compuso especialmente para la serie. Fue el encargado de hacer varios temas para esta serie, James Hammer, incluso hizo varios videos. En español muchos la conocieron con Corrupción Miami. Y durante gran parte de la temporada, este tema principal, que está enfocado en el personaje que hacían Don Johnson, que era justamente Sonny Crockett, ¿no? Claro. Por eso se llama el tema de Crockett, ¿no? Y fue un éxito. Fue número uno por varias semanas, ¿no? Marcando aquella década. Bueno, para mí fue un tema que marcó, ¿no? Hay muchos. Por ahí después está Miami Vice y otras canciones que hizo James Hammer muy buenas.
1: Sin
0: por
1: duda.
0: Cierto. Pero se destacó por eso, ¿no?
1: Y hablando de música instrumental, que bueno, coincido con vos, para mí hay música instrumental muy, pero muy buena. Es que yo, como siempre digo, o pienso, o opino, hay música para disfrutar oyéndola, y hay música para disfrutar oyéndola y viéndola también, si uno tiene la posibilidad de verla a través de un video. A mí me gusta mucho también todo lo que es sinfónico, lo que es orquestas y demás, porque realmente hacen unas versiones increíbles. Y no sé si has tenido la posibilidad de ver y escuchar a Brian Tyler, que es quien justamente compuso y dirige la orquesta que hace el tema de la Fórmula 1 desde hace dos temporadas atrás. No sé si has tenido la posibilidad de escucharlo.
0: No, en ninguno de los dos acá. Carlitos tampoco.
1: Tampoco,
0: me dice,
1: bueno.
0: Punto.
1: Se los vamos
0: a decir.
1: ¿Cómo?
0: Tenés mucha razón. Quería acotar lo que vos decís sobre la música instrumental. Y acotar algo. Es muy importante. Porque la verdad, por ahí algunos no lo han practicado. Pero en el caso, por ejemplo, hablo por lo personal. Si yo viajo, yo digo, el que maneja, elige la música que va a escuchar. Si alguien más dice, va, el que maneja, elige la música. Y cuando uno escucha buena la música a uno le gusta, o estás en un ambiente donde la música te cae bien, te sentís mucho más a gusto.
1: Seguro.
0: Por eso es importante la musicalización. Incluso, fíjate vos, hay un estudio que habla sobre eso. La gente compra más en algún supermercado, además, cuando se siente a gusto con la música que le están difundiendo. Por ahí ponen ruidos o cosas por ahí desagradables, y la gente que no se siente muy a gusto no compra con eso. Es un estudio ya realizado en eso, ¿no? Por eso en algunos lugares se busca que, de acuerdo al tipo de gente que va a los supermercados o al mercado o algún lugar, musicalizan de una manera especial. Incluso cuando vas a comer o cuando vas a un restaurante, decís, no, acá no me quedo ni un rato, y ya la música te mató. Porque es así, hay gente que tiene sus preferencias y se siente más a gusto con eso.
1: Seguro.
0: Y en base a eso, lo que vos decís, también la música es importante para distintas cosas. Por ejemplo, vos decías de la Fórmula 1.
1: Sí.
0: Ahora, ¿te imaginas que empiece, que hablen de boxeo y no pongan Ojo de Tigre?
1: Claro.
0: El tema de Stallone.
1: Seguro.
0: ¿Cómo se impuso ese tema?
1: Seguro.
0: ¿Viste?
1: Marcó, sí, sí, sí, marcó una época. Marcó directamente, claro, una época y un deporte.
0: Exactamente. Nosotros tenemos uno con Carlito hablando de Fórmula 1 que siempre por ahí lo buscamos y nos gusta mucho. Pero ¿cuál es el que vos decís?
1: Bueno, yo te voy a proponer escuchar y después, cuando tengas la posibilidad, velo a través de YouTube, a través de este director de orquesta, que no solamente hace música a través de orquestas y demás, sino que también es DJ, hace muy buena música, me refiero a Brian Tyler. Pero bueno, le dijeron, che, necesitamos un tema que marque la categoría, que bueno, y es el tema que identifica justamente a la Fórmula 1 a través de su presentación en cada una de las competencias. Prestale atención y disfrutalo, porque realmente es un temazo y suena así.

0: Bueno, usted me dice qué le pareció. Un tema para mí es como esas superproducciones cinematográficas. Voy por ese lado. Me encanta sobre todo el comienzo. El inicio del tema me parece fundamental.
1: Sin duda.
0: Espectacular. Sí, la verdad y, está
1: pero,
0: muy bueno.
1: Como decía,
0: y
1: por allí.
0: Jugado con las imágenes, le da ese toque que tiene.
1: Claro, pero claro. Después busqué el video justamente de Brian Tyler en vivo con la orquesta y ahí como que se disfruta más todavía, porque uno, además de escuchar, y si tenés un buen sonido mejor, y empezás a ver y apreciar el tema de las cuerdas, los violines, los chelos, la batería, los vientos, bueno, entras a ver y a jugar justamente con todas esas sensaciones, tanto de oído como de vista, y realmente es fabuloso.
0: Esa combinación que hace, bueno, justamente el director que conjuga los videos, estaba mirando a, en este caso, a Brian Tyler, cómo había conjugado la música, ¿no?, en este punto. Y la verdad que él le debe gustar la Fórmula 1 y debe saber, porque para darle ese toque justo, y además, como vos decís, es muy importante esto, de que esté acompañando las imágenes. Cuando lo ves, yo creo que ahora te lo reflejas como que tiene que estar en, ¿no?
1: Sí, seguro, escucharse. El MotoGP, el Campeonato Mundial de Motociclismo, quiso hacer algo similar. Recordemos que pertenece prácticamente, pero no es lo mismo. No es lo mismo el tema de la Fórmula 1 que el del MotoGP. Te lleva a otra dimensión, justamente.
0: Vos sabés que mirá lo que estamos hablando, ¿no? Esto de musicalizar todo, decíamos recién hablando de boxeo. Por ejemplo, a mí me cansa, me agota escuchar el tema de la Copa Libertadores. Este es el que eligieron, ¿viste? O el tema del, bueno, el tema del Mundial, es como que no, loco, ya está.
1: Es que te lo metieron por la cabeza durante un mes, todos los días, las 24 horas prácticamente, 24-7, así, ya basta.
0: Claro, pero vos, fíjate, este tema que vos propusiste recién, te da gusto escucharlo. Es como escuchar Ojo de Tigre, por ejemplo, yo no me canso de escucharlo. ¿Viste?
1: Totalmente.
0: Ahí está, hablando de... Creo que no me cansa tanto el de Mirtha Legrand como me cansa...

0: Ahí está. ¿Qué te parece? Bueno, sobre gusto no está escrito.
1: No, seguro.
0: No, no son malos, está bien, porque pues, Carlito dice, esto también te refleja mirando las imágenes, siguiendo el fútbol y todo eso.
1: Seguro. Y siguiendo más o menos por lo que charlábamos recién, también otro tema buenísimo también que hay con respecto a la Fórmula 1 es el que salió para la película. Que recordemos, en el 2025 salió la película justamente de la categoría, protagonizada por Brad Pitt. Y bueno, Hans Zimmer fue el encargado de la musicalización con la Orquesta Imperial, o la Imperial Orchestra, como se llama. Y también es temazo impresionante como para poder disfrutarlo y verlo.
0: Acá los detalles me pasa Carlitos, que está bueno el aporte porque va dando detalles de lo que escuchamos. Es el himno que comienza con un tono de misterio, el que sienten los equipos al clasificar a la Copa, sin saber sus rivales. Esto marca justamente la música que emula el comienzo de los juegos en la fase de grupos, aún con música que transmite ese misterio, pero que a la vez hay una sensación de evolución. Bueno, va marcando, ¿no?, el tiempo.
1: Seguro.
0: Por eso ahí van marcando el tiempo en el desarrollo de toda la competencia, ¿no? Por eso hay un tono de pausa, según lo detallan en esto, darle ese misterio, ¿no? Como diciendo, va pasando, ¿no?, el encuentro. Se van definiendo los equipos, y ahí le da tal vez al relator o a los que van visualizando, contando un poco lo que va pasando con el torneo, con la competencia de fútbol, ¿no?
1: Tal cual.
0: Pero bueno, incertidumbre, nerviosismo y todo eso, ¿no? Es una mezcla de emociones. Por ejemplo, haciendo sentir al que escucha y al que ve toda esa sensación de lo que va transitando la música, ¿no?, en referencia a este tema que escuchamos.
1: Temón también, muy bueno.
0: Viste, ahí está. Bueno, hay música especial, la que marca nuestra preferencia, nuestro gusto, o la que escuchamos, la que nadie pide, decíamos, ¿no? Yo, por ejemplo, que así escuchar ese tema, que yo nunca escuché, che, pasame el tema de Miami Vice.
1: Claro,
0: nunca.
1: Exactamente, ese tema.
0: Nunca, no, yo no recuerdo, no sé.
1: Exacto, bueno, la gente que se prende también, el caso de Oscar dice, buenas noches, LB4, LB19, Eduardo, Mariano, buenas noches, Malargue. El tema Happy Children, dice, o Chico Feliz.
0: Chico Feliz.
1: Pelion. Un tema que saliera por allá por el año 1984 y que fuera uno de los himnos de charlábamos también en noches atrás, de este género que se llamó el Italo Dance, justamente en los mediados de la década del 80. Y ahí lo tenemos, ¿eh?
0: Temazo. No, temazo, escuchémoslo.
1: Bueno, que vaya, total. Es uno de los elegidos. Ahí va.

0: Bueno, gran clásico del año 1984, uno de los temas que nos habían solicitado también aquí en Rumbo a la Medianoche, y este gran éxito de P-Lion, este Happy Children o Chicos Feliz.
1: Las damas que participan en la noche del programa, agradecemos. Miriam nos escribe por acá, hola Richard, ¿cómo están? Qué lindos e inolvidables recuerdo. Me hace acordar las noches de boliches, dice, las primeras salidas, plena adolescencia en aquel tiempo. Saludos para Nieves también, que está escuchando la radio, haciendo honor al día de Nieves, con el nombre. Saludos, Miriam, muchas gracias por estar con nosotros también. Por acá, para nuestras fieles oyentes, querido Edu, sí, Nelly, ¿no? Como siempre, están en línea con nosotros todos los lunes escuchando. Bendiciones, nos cuenta un poquito cómo está, por ahí por la zona de Santo La Rosa, algo despejado, algunas nubes, muy frío. Bonito lunes y buenas noches, fría noche para escuchar. Algo más no lo escuché todavía el amigo Perico, otro fiel oyente de la radio, pero sí, lo saludamos obviamente. Pero por acá tengo un mensaje, lo tengo que buscar, Mari. Mari dice, yo, a diferencia de lo que han preferido ustedes, dice, yo me quedo con el rock nacional. Un tema que marcó mi adolescencia y muy especial, y me gusta escucharlo, que es Obsesión. ¿De quién estamos hablando?
0: Miguel Mateo.
1: De Miguel Mateo, exactamente. Ya dice, si bien le gustan muchas canciones, Miguel Mateo, Charly García y demás, dice, ese tema marcó su adolescencia, marcó su tiempo. Dice, es más, le dice, yo lo pedía a la radio, dice, a la 88.1, Payunia, que nosotros decíamos, el eslogan era la primera en el dial, porque estaba primera en el dial. Y uno de los temas que me gustaba, ¿no? Hablando de Miguel Mateo, perdiendo el control, cuando seas grande. Bueno.
0: Y uno de los clásicos.
1: Bueno, Mari, ¿te parece? Acá estamos con el tema de Miguel Mateos.
0: Sí, señor, gran clásico.
1: Qué temazo, ¿no?
0: Dale que suene. Subí el volumen.

0: Obsesión. Saludos para Mario o María, como le dicen. Obsesión, qué tema. Nosotros, para nosotros también es importante, sobre todo para Carlitos y yo. Hacíamos un programa en la tarde, se llamaba Rock a lo Criollo. Hacíamos con Gabriel Quijano, que estuvimos hace un rato en contacto con él también. Hacíamos ese programa en la tarde y difundíamos todo ese rock nacional. Esos discos, poníamos, eran todos discos de pasta en aquel tiempo. Entonces era un placer poder elegir durante una hora el escuchar una selección exclusiva de estos grandes éxitos del rock nacional, ¿no?
1: Sin duda, así que se disfrutaron y marcaron una época, como decía, y bueno, Mario también lo solicitaba y decía que él había marcado en su adolescencia y demás, ¿no?
0: Claro, y bueno, eso, viste, es como hablábamos más temprano, te marca, es un tiempo, por ejemplo a mí, te hablaba sobre ese tema de la serie, que no es la única canción que me gusta instrumental de ese estilo, porque me gustan otras canciones, por ejemplo, puede resultar gracioso, pero por ejemplo a mí me encanta un tema de que no tengo mucha información del tema, porque nunca me tomé el trabajo de buscarlo, es de... la canción del el Lobo del Aire, ¿no?
1: Esta. ¡Oh, sí!
0: Que hay versiones extendidas, versiones
1: organizadas.
0: Mirá, ya estamos casi en la pausa. ¿Te parece completamos un tema? Me gusta a mí directamente.
1: Sí.
0: Que si lo elico yo, que está.
1: Déjelo que vaya, déjelo que vaya. Nos vamos volando.
0: Dale, nos vamos volando a la pausa.

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1: Las 11 de la noche en la República Argentina. Terremoto en Colombia, hay 570 heridos y 132 personas que murieron luego de que se registre esta mañana un sismo de 7,4% en la escala de Richter. Las ciudades más golpeadas fueron Quibdó, Cali, Pereira y Manizales. Estas tres últimas declararon toque de queda y así lo señalaba el alcalde de Cali, Alejandro Eter.
2: Tenemos amenazas de saqueo, por eso he ordenado el toque de queda y la militarización de Cali. Le pido a la ciudadanía reportar de manera oportuna cualquier intento de saqueo o de inseguridad que puedan detectar. A partir de esta noche he decretado toque de queda hasta las 6 de la mañana con miras a garantizar la seguridad en la ciudad y el espacio y las garantías suficientes para que los rescatistas puedan seguir trabajando.
1: El gobierno argentino, a través del canciller Pablo Kirchner, ofreció ayuda humanitaria y todo lo que precise Colombia. Reunión de Karina Milei con senadores de La Libertad Avanza. El objetivo del encuentro fue para ir consolidando un mensaje de cara a la elección de gobernadores del año próximo. Luego de la reunión con la secretaria de la Presidencia, el legislador Diego Valenzuela señaló:
3: la alternativa no es lo que ya vivimos, no es el plan Platita, no son los punteros, no son los piquetes, de todo eso creo que hemos salido de manera definitiva, espero.
1: La información deportiva con el Adio Arregui.
4: Minutos finales en Santa Fe por la cuarta fecha de la Liga Profesional de Fútbol. Está ganando la visita. Central Córdoba derrota a Unión por 2-1. Lo ganaba el equipo local 1-0 con gol en el primer tiempo de Menossi. Lo igualó y pasó al frente en tan solo 2 minutos en la etapa final con goles de Santos y Mancilla. Unión busca el empate en minutos finales. Recordamos, a primera hora Belgrano le ganó a Banfield de visitante por 2-0. Mañana se completa la cuarta fecha en Córdoba, en el Estadio Kempes. Van a jugar Talleres Lanús.
1: El tránsito con Ernesto Arriaga.
5: Continúa totalmente cerrado el paso Cristo Redentor en la ruta 7 en Mendoza, y el paso Jama está cerrando en estos momentos de Jujuy a Chile. Mañana abre a las 8 de la mañana. Por otra parte, el paso Pino Hachado continúa cerrado en el norte de Neuquén, y el Cardenal Zamoré va a abrir después de las 10 de la mañana.
1: En Catamarca, en donde nos escuchás por AM 730, la temperatura es de 12 grados con cielo nublado. Aquí en Buenos Aires, 9 grados, la térmica es de 7 grados, 8 décimas, humedad 62%, cielo algo nublado.
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0: Gran clásico sonando aquí en la noche de la radio también, ¿no? Para eso están los amigos, uno de los grandes éxitos también de la década del 80, ¿eh? Así que compartiendo rumbo a la medianoche con buena música y junto a todos ustedes.
1: Eduardo, escuchamos en las noticias esto de lo que pasó en Colombia, ¿no? Haciendo un pequeño paréntesis en el tema de hoy. Y Mauro, que es nuestro oyente en Colombia, a quien le agradecemos, nos mandó un audio. Le había preguntado si muy rápido, ¿no? Algo así. Uh-huh. Por la ubicación que ellos están en otra zona. Sabemos lo que ha pasado en Colombia con este sismo. Es más, todo lo que está viviendo ahora, ¿no? En esta situación que escuchábamos en el informe periodístico de La Hora. Mauro nos mandaba este audio hace unos minutos.
2: Hola Richard, muy buenas noches y buenas noches para todos los que nos están escuchando. Pues con respecto al temblor hoy aquí en Colombia, que fue demasiado fuerte, aquí donde nosotros estamos viviendo se sintió fuerte, se movieron las plantas, lo que estaba colgado por allí, los elementos, pero afortunadamente no hubo daños materiales ni hubo pérdidas humanas ni afectaciones humanas, porque siempre estamos retirados de donde fue el epicentro. Y ahí le envió el dato de una persona que conoce bastante en el tema para que puedan hablar.
1: Bueno, ahí Eduardo, Mauro nos pasó unos números de teléfono. Hay gente que está trabajando allí justamente en Colombia en la parte de defensa civil, gente que está en la parte de urgencia también, que obviamente si en algún momento tenemos la posibilidad de que alguno de estos contactos nos pueda dar algún detalle de información, lo haremos. Por ahora es lo que sabemos. Pitalito es una localidad, es un municipio que está muy más hacia la montaña, ¿no?, de este lugar, y que, bueno, ahí nos contaba cómo lo han pasado, ¿no? Una situación bastante difícil la que viven en Colombia por estas horas, ¿no?, con esto que escuchábamos especialmente en las noticias.
0: Sin dudas, y algo que, bueno, no nos gusta dar, no nos gusta compartir, pero lamentablemente son las noticias que mueven al mundo, ¿no? Y bueno, no podemos estar ajenos tampoco.
1: Por supuesto, decíamos en la hora anterior de la cantidad de videos, lo que se viraliza, ¿no? Los hechos, estuve mirando algunos videos de la gente, la verdad que, wow, te sorprende porque esto, viste, es muy fuerte en realidad, ver todo es tan difícil momento y situación que están viviendo en Colombia. Esperemos, y Dios quiera que esto no pase a mayores de lo que estábamos escuchando, ¿no? Ahora el tema del hecho de posibles saqueos y cosas que lamentablemente viven allá. Y nosotros aquí decíamos no somos ajenos a esto y tratamos de llevar alguna información directamente desde Colombia siempre que podamos. Y gracias a los oyentes, ¿no? Qué importancia que tiene la radio poder llegar a tantos lugares y sobre todo para aquellos que pueden escuchar a través de internet, que nos siguen o que en algún momento nos escuchan, como dice Mauro, por ahí ellos pueden escuchar, por ahí no, tienen conexiones y por ahí, bueno, ahora se ven bastante complicados con la conectividad. Por lo que ha sucedido, hay lugares donde las señales se cortan, la telefonía, el servicio de internet, bueno, eso también nos explica que se complica, entonces no pueden escuchar, por ejemplo, como lo hacen habitualmente. Así que eso también lo contamos, ¿no? Que esos son los datos que nosotros tenemos de quien en este caso se comunica desde Colombia con nosotros. Y siguiendo con esta temática de la música, lo que nuestro fiel oyente Perico también nos pasa su punto de vista, creo que este tema habíamos hablado o lo pusimos en algún momento hablando de temas de populares de la televisión. ¿Qué nos dice nuestro oyente de acá de Malargüe?
3: Hola chicos, buenas noches, ¿cómo estamos? Nosotros acá al lado del jueguito. La verdad que medio como con impotencia, pero bueno, hay que seguir. Tema bonito que hubo siempre es el tema que le ponían a Pancho Ibáñez en Aventura del Hombre. Nunca sé cómo se llama.
1: Bueno, ahí hacemos referencia a esto, ¿no?
0: Sí, sin duda. Lo charlábamos y lo escuchábamos el otro día, justamente, claro. Ese tema.
1: Claro, no estuvo Tose Perico ahí, ¿eh? No estuvo escuchando el programa.
0: Se lo perdió poner ausente.
1: Ajá, sí, lo enganchamos a este, ¿no?
0: El día ahí, jueves, si no me equivoco. El jueves estuvimos charlando, el jueves estuvimos hablando.
1: Sí, el jueves. Sí, jueves. ¿A dónde estaba Perico el jueves? Ya lo preguntaba, ¿eh? ¿Por qué no vino usted? ¿Por qué faltó a clase?
0: ¿Trajo certificado?
1: Certificado. ¿Ah? Presente. Se viene con el pelo corto el lunes, no entra a la escuela.
0: No, directamente. Che, hablando de certificado y presente, tengo que saludar a Ingrid, que se me enojó porque no la había saludado, ¿eh?
1: Así que. Qué mal que quedamos.
0: Quedamos mal. No tenía el teléfono, ¿eh? Buenas noches, Eduardo y Richard. En rumbo hacia la medianoche. Saludos a los operadores. Cuídense mucho del frío, saben que me gusta mucho escucharlo, sigo con ustedes, abrazote, Chaito Ingrid, dice, ¿eh? Muy buena música, otro mensaje por atrás, por acá, y después dice, bueno, gracias por saludar, claro, como no había pasado el mensaje, viste, tiró con la chancleta.
1: Ah, ¿y cómo se llama el tema? Yo me olvidé, Carlitos.
0: ¿De cuál? El de...
1: Vos
0: de Londres, de Mecano.
1: Mecano.
0: Banda,
1: no me acordaba.
0: Banda española.
1: No. Sí, banda española, exactamente. Tiene varios éxitos. Mecano, Boda en Londres. Que lo usamos. Nosotros en la mañana por ahí estábamos con. Cuando estábamos con Carita. Ahí está. Dale, otra vez. Poné la vuelta. Cuando estábamos con Carlito decíamos, che, vamos a hablar un segmento, vamos a hablar un poquito de deporte. Y ponía Carlito.
0: Y entraba ese.
1: Claro. Y hacíamos era un cemento un ratito y hablábamos de las principales noticias de boxeo, tenis, todo, ¿viste? Un combo de todo. Y los domingos de la mañana yo le daba los resultados de la Fórmula 1 que no había visto Carlito, decía, no, que quiero verla.
0: No me digas nada.
1: No me conté nada y yo le decía, ganó en primer lugar, uy, ya no, ahora no. Ya está. Iba a ver la carrera, porque Carlitos graba la carrera cuando no puede ver, entonces la ve después. Y yo como leo la noticia antes...
0: Bueno, a mí por ahí me pasa también, me ha pasado...
1: Es malo, se lo digo.
0: me pasa y trato de no ver nada, trato de no agarrar teléfono, porque donde no quieres ver, seguro te aparece.
1: Bueno, eso pasa, sí señor. Bueno, yo como no sabía que Carlitos no lo había visto, le he dado los resultados. Carlitos estaba acá y dice, no, que yo lo... ¡No! No me da el resultado. Bueno, lo siento mucho, ya te lo digo. No, yo nunca quise hacer eso, ¿eh? Aclaro, nunca.
0: No fue a propósito, nunca fue a propósito.
1: No, por favor, que no vaya a pensar. No piense más.
0: Dijo la vaca.
1: Qué situación.
0: Ahí ya tiene el tema de la Fórmula 1 para.
1: Ya tenemos. Ahí tenemos, mira. Hablando de Fórmula 1, vos que sos del panel, que sabés mucho, ¿cómo sigue todo ese rubro?
0: Hay que esperar el próximo fin de semana, no el otro.
1: Cuente todo lo que usted sepa.
0: Están en el receso, en el verano boreal, directamente. Así que esperar la próxima competencia, que es el del fin de semana del 22, si no me equivoco. El otro fin de semana, sí, porque este que viene... Es 15-16, el fin de semana del 21, 22 y 23. Gran premio de Países Bajos en el circuito de Zandvoort. Ahí vuelve la participación del argentino Franco Colapinto. Y según dicen, se daría a conocer la continuidad del piloto argentino para la próxima temporada.
1: Bueno, este tema...
0: En ese gran premio.
1: Para nosotros... No, número uno.
0: Fórmula 1.
1: Sí. Como que tiene ritmo, loco, ¿no? Sí. A nosotros nos gusta mucho.
0: Va para arriba.
1: No, este es pum, pum, chi, pum. Es más cuando... Escucha.
0: Clásico.
1: ¿Qué te se parece?
0: No, temón, lo usé en un tiempo como cortina en un programa que teníamos con Mario Sombra, en Circuito 4 se llamaba el programa. Durante muchos años lo tuvimos al aire, programa de fierros, obviamente. Y en ese año, cuando salió ese tema, lo usamos como cortina. DJ Visage.
1: Sí, señor, totalmente.
0: Temón, te ponía allá arriba.
1: Sí, aparte te da pie para todo en el programa, estaba bueno. ¿No? Poner el carrito. No, sí. No, estos temas, viste, marcar vos.
0: Schumacha. No.
1: ¿Cuál fue el mejor piloto para vos? A ver si hay coincidencia el Coyana que va con el carrito. Mejor piloto para vos.
0: Para mí, salvando las distancias y salvando las épocas, y Fangio.
1: Fangio, bueno, un número dos podría decir, un segundo más.
0: Cena.
1: Bien. Carlito, ¿usted qué sabe? Schumacher y Cena, dice acá. Uh-huh. Carlos.
0: No coincidimos.
1: Claro, bueno, ahí coinciden en uno, ¿no? Y tuviste la posibilidad de conocer a algún piloto personalmente, dijiste, me encontré con...
0: ¿De Fórmula 1?
1: Sí, o de, no sé, por ahí de Fórmula 1.

0: Top Race, Turismo Nacional y demás, en donde, bueno, muchos de ellos estaban participando. No estaban en la Fórmula 1, ya habían regresado de Europa, digamos, pero bueno, tuve la posibilidad de charlar con ellos, de hacer notas y de conocerlos. Y bueno, fundamentalmente ellos tres que habían estado justamente en la Fórmula 1. Después, bueno, a nivel nacional, todo lo que fue esa época, prácticamente a la mayoría, al tener la posibilidad, como te decía, de ir a transmitir, de estar acreditados y demás, la posibilidad de estar con los tope de gama de ese momento.
1: Claro, los número uno,
0: sí,
1: digamos.
0: Sí, sí, estamos hablando del caso de Traverso, Ortelli, los Di Palma, bueno, muchas anécdotas con respecto al automovilismo, y he tenido la posibilidad y la suerte de, prácticamente en esas épocas, entrevistarlos a todos, gracias a Dios.
1: Mira, me voy a meter en algo más, aprovechando el segmento y hablando de esto, que es el mundo de ustedes, que les gusta mucho, sobre todo nosotros. Yo tengo un amigo también, a Ricardo Aranda, fotógrafo, que ha ido hasta Brasil a ver la Fórmula 1, ha sacado unas imágenes increíbles, nos lo mandaba acá, él es sigue a Ferrari, y ¿has tenido la posibilidad de subir alguno de estos vehículos? ¿O de algunos famosos? De decir, mira, sí, me subí a este, no sé, me subí a...
0: Me pasó una época, no recuerdo bien el año, creo que fue 98, 99, que fuimos a transmitir justamente el TC2000 a San Juan, al Sonda, Eduardo Copelo de San Juan. Nos habíamos ido la noche anterior, obviamente el viernes nos habíamos ido, y en la noche se nos ocurrió, estábamos parando ahí en el autódromo, íbamos con Félix Puga, gran preparador de acá de San Rafael, Mario Sombra, Cabezón Lombardi y yo, y bueno, íbamos en una casilla y habíamos decidido parar allí en la noche, y se nos ocurrió ir a mirar un poco en la noche, a ver cómo trabajaban los equipos, y nos paramos en un momento frente a la estructura del equipo oficial Honda, en ese momento, que, bueno, ahí teníamos otro ex Fórmula 1, el caso de Poppy Larrauri, Larrauri que había vuelto de Europa y estaba corriendo en el TC2000, y estábamos parados allí delante del auto, viendo cómo trabajaban, y estaban en ese momento alineando, balanceando y demás, y se me acerca uno de los mecánicos, me dice, ¿cuánto pesás? En ese momento estaba en 72, 75 kilos aproximadamente. Entonces le digo, sí, le digo el peso, y me dice, vení, subite al auto. ¿Qué le digo? Sí, vení, subite al auto. Y dice, necesitamos tomarle el peso, dice, pero bueno, Poppy, era el auto de Larrauri justamente, y me dice, Poppy no está ahora, claro, obviamente era la noche, y dice, necesitamos tomarle el peso, así que vení, subite. Así que bueno, me hicieron subir al auto y ahí estuve, me tuvieron como 10, 15 minutos más o menos arriba del Honda, ¿viste? Mientras ellos pesaban, alineaban, balanceaban y hacían todo el laburo justamente del auto. Así que bueno, fue claro. una experiencia muy, pero muy linda.
1: En ese tiempo no lo creo, porque si hubiera tenido, o si hubiera sido en esta época, tenía el celular, te hubiera sacado video, fotos.
0: Olvídate, no, en ese momento no llevaba nada, no llevábamos nada, así que no hay un registro justamente correspondiente a esa noche, pero bueno, la tenemos en la memoria. Y después en otra oportunidad, estaba justamente por el otro laburo, en fin de año 2003, en Mar del Plata, y bueno, en el hotel donde parábamos con la agencia donde trabajaba, uno de los conserjes, justamente muy amigo, también fanático del automovilismo y demás, y justo ese fin de semana cerraba el campeonato el TC2000 también en el autódromo de Mar del Plata. Y bueno, charlando con él, qué sé yo, me dice, ¿sabes que no he ido nunca? Y le digo, ¿querés que vamos? Y me dice, pero ¿y cómo hacemos? Y dice, bueno, en ese momento estaban los contactos, obviamente. Lo llamo a Roberto Mayorana, que era el jefe de prensa del TC2000. Y le digo, Roberto, estoy aquí en Mar del Plata. Le digo, necesito dos acreditaciones para el fin de semana. Sí, me dice, vayan directamente, pasá por la sala de prensa y las buscas. Así que bueno, cuando le dije a este amigo, no lo podía creer. Así me imaginate, toda la parte de boxes y demás. Estaba en otro mundo el amigo. Y bueno, fuimos ese fin de semana, yo le dije, busca en

0: que irnos, porque obviamente yo no tenía en qué andar, le digo, yo consigo las entradas, las acreditaciones. Así que bueno, fuimos, viendo todo lo que era el tema de los autos ahí en la zona de boxes, cómo trabajaban. Y en ese momento vamos pasando, y justamente Mayorana, el jefe de prensa del TC2000, va saliendo de una de las carpas y le dice a Furlan, a Néstor Gabriel Furlan, le dicen, le tira las llaves de un auto así, y le dice, Néstor, dice, tomá, te toca a vos. ¿Qué pasaba? En esa época estaban sacando recién el Toyota Corolla aquí en la Argentina, y obviamente el equipo oficial Toyota contaba ya con los Corolla dentro de la estructura. Y tanto el auto médico como el safety car o el auto de seguridad eran también Toyotas Corolla. ¿Y qué hacían? Entre tanda de entrenamientos y demás, iban sorteando, eligiendo pilotos para que dieran una vuelta con gente de prensa, allegados a la categoría, sponsor y demás, a que un piloto daba vueltas justamente en el safety car te repito, gente de prensa, sponsor y demás. Entonces, bueno, justo vamos pasando nosotros por ahí y me dice Mayorana, Edu, dice, vayan con Furlan. Así que bueno, nos subimos mi amigo, yo, dos personas más también, creo que uno era de la red y no recuerdo dónde era el otro periodista, y nos subimos los cuatro al safety car, conducido justamente por Furlan. Bueno, salió Furlan, dio la primera vuelta, qué sé yo, y la segunda, como dice, a ver cómo acelera esta huevada, sí, más o menos. Y entró a pisarlo al auto de seguridad como si fuera el de TC2000, ¿viste? Lo más lindo es que el tipo iba con un brazo apoyado en la ventanilla, iba manejando con una sola mano, iba a 140, 150 por plena recta, ¿viste? Y cuando íbamos llegando a la curva 1, che, pará, agarralo con la otra mano, ¿viste? No lo vamos a poner de poncho. Así que, bueno, también esa fue una experiencia increíble, poder haber dado, creo que dimos 3-4 vueltas con el Corolla de Safety Car allí en el circuito de Mar del Plata, conducido nada más ni nada menos que por Furlan.
1: Y además, un vehículo que todavía no estaba en el mercado, ¿no?
0: Estaba saliendo al mercado aquí en la Argentina, pero ya, como decía, Toyota tenía dentro de la estructura los Corolla con los que corrían justamente en el TC2000.
1: Mirá, qué lindas oportunidades o qué posibilidades, ¿no?, que te ofrece o que te dan los medios, en este caso, bueno, tener esta, ¿no?, esa opción. Y además hacer algo que te gusta, ¿no?
0: Seguro, ¿qué te parece? Porque yo ni tenía pensado ir a esa carrera. Aparte, cómo se dan las cosas. Yo esa carrera en Mar del Plata no tenía ni pensado ir. Y justo se dio la charla con este amigo que me dijo que no había ido nunca un TC2000, qué sé yo. Estaban los contactos, porque como te decía, tenía línea directa con Mayorana, que era el jefe de prensa. Y ahí nomás me gestionó las acreditaciones y demás. Y bueno, por eso se dio la posibilidad. Y bueno, y a eso le sumás que estábamos en el momento justo, en el lugar indicado, cuando vamos pasando y él me dice que me suba al auto que iba a conducir Furlan para esta prueba, para este test que hacían, esta serie de vueltas que hacían para diferentes invitados.
1: Y después de eso, ya no nunca más, ¿no?
0: Estuvimos un par de años más con el programa, hasta que Mario se jubiló. Después seguí yo con un programa propio que se llamaba RPM, en Revoluciones por Minuto, lo tuve un tiempo, lo dejé después y ya después directamente, prácticamente como que me alejé un poco del tema del automovilismo. Lo que pasa es que fue una época que vivimos muy a full, porque era trabajar de lunes a viernes en los estudios y fin de semana salir, cuando no era el Zonal Cuyano de Automovilismo, era el Turismo Nacional, cuando no el TC2000, cuando no el Turismo de Carretera. Entonces prácticamente no estábamos en San Rafael durante todos los fines de semana. Entonces, bueno, ya como que la familia empezaba a tirar también un poco y demás, y bueno, ya como que fuimos dejando un poco de lado. Tuvimos la posibilidad también de cuando, bueno, hubieron pilotos de San Rafael, el caso de Oscar Sabio compitiendo en el Turismo Nacional, Juan José López también corriendo en el Turismo Nacional, de seguir la campaña, la trayectoria de ellos en diferentes lugares del país. Así que fueron muchos años de automovilismo, viajando por todo el país prácticamente, siguiendo las categorías zonales y por supuesto las categorías nacionales. Otra oportunidad muy grande que tuvimos también fue 99, si no me equivoco, cuando, bueno, en ese momento, 97, 98, 99, Guillermo Ortelli corría con la publicidad de Pico de Oro, empresa sanrafaelina de vinos, ¿no? Bueno, y el Chevrolet de TC de Ortelli durante varios años estuvo totalmente ploteado con la publicidad. El principal sponsor que tenía era justamente Pico de Oro. Bueno, y en una oportunidad el Negro Méndez nos dice: elijan una carrera del año para ir a pasar el fin de semana con Ortelli. Y bueno, obviamente con Mario elegimos una de las últimas carreras que se disputaba en el Oscar y Juan Gálvez de Buenos Aires, templo del automovilismo, y nada más ni nada menos que con el turismo de carretera. Así que bueno, nos pagaron desde los pasajes, la estadía, y pasamos todo el fin de semana con Ortelli dentro del equipo. Esa también fue una experiencia inolvidable.
1: Un combo completo, te digo.
0: Sí, totalmente, totalmente. Pero bueno, es como vos decís, es la posibilidad que te brindaba el medio, te brindaban los medios y de estar siguiendo permanentemente el automovilismo. Es más, me traje una de las cubiertas del auto de Ortelli ese fin de semana, recuerdo.
1: No, pero ¿qué será?
0: No, una de las cubiertas que ya estaba en el desuso, que ya no la usaban. Obviamente le dije a uno de los muchachos, ya, no sé, habíamos tenido una relación, viste, con todos los mecánicos. Che, ¿me puedo llevar una? Sí, llévala. Así que del colectivo de vuelta venía con la cubierta encima.
1: Claro, porque ellos las tiran, son ya las de descarte.
0: Claro, ¿verdad? Sí, exactamente, las cubiertas que ya
1: imagínate, un recuerdo ahí que tiene un valor especial, ¿no? Por lo que significa, de donde estuviste.
0: Sí, tú, seguro.
1: Con quién también, ¿no?
0: Totalmente, totalmente. Y en ese momento... Bueno, y con Ortelli después tuve la posibilidad de compartir un par de escenas aquí en San Rafael, porque bueno, cuando terminaba la temporada, justamente Claudio Garbín, que es el dueño de Pico de Oro, lo invitaba y bueno, hacía una cena muy íntima en donde Ortelli venía justamente a disfrutar de los vinos sanrafaelinos y de los paisajes que teníamos acá en San Rafael.
1: Totalmente. Qué bueno, che, esto de tener esas posibilidades, ¿no? Para los que les gusta y el que tiene la posibilidad, ya sea en el fútbol, acá, por ejemplo, los chicos que han vivido también sus experiencias con respecto al boxeo. Por ejemplo, acá el equipo de la radio, en aquel tiempo estaba Eduardo Coria, estaba Walter Sanchuk con Eduardo Julio Gastón, ahí hacían los viajes siguiendo, en este caso, a Cotón Rebeco cuando sale campeón del mundo. Bueno, en el mundo del boxeo también. ¿Cómo también les pasó las coberturas, lo que tiene que ver con el fútbol? Yo a mí me tocó por cuestiones laborales hacer o cobertura que tiene que ver con carreras de motos sin saber nada absolutamente, pero viste, tenés que ir a cubrir, más o menos te vas empapando del tema. Y ahí conocés sobre algo tan lindo como tiene que ver con el deporte, que no es solamente fútbol. Ya en la noche, te digo, Edu, se nos va pasando el tiempo, estamos capicúa, 23:35.
0: Sí, señor.
1: Vos sabés que alguien nos escribe por acá y dice... Pau nos escribe por acá, dice, hablando de temas y canciones, a ver qué saben ustedes, operadores y locutor. Vangelis.
0: Carroza de Fuego.
1: ¿Quién es más rápido de los dos? Pero Vangelis.
0: A ver, está, ahí está.

0: Ah, bueno, acá estamos con un tema cumpliendo con Pau. Ahí está Pau. Está hablando de deportes, ¿no? Una película que marcó también la historia de la música instrumental. Evangelos Odiseas, bueno, un nombre raro, pero no lo puedo pronunciar bien. Su nombre artístico fue Evangelis, un compositor griego de música electrónica que hacía todo el tipo orquesta y ambiente del estilo New Age y rock progresivo. Y este
1: Evangelis también, impagable.
0: O sea, y este,
1: a ver, a ver.

0: nos identifica también con el deporte, ¿no? Totalmente. Nos identifica con todo.
1: Totalmente, totalmente con el deporte también. Fútbol de primera.
0: Sí, a las 12 de la noche era, ¿no?
1: Sí, quizás un poquito antes, por ahí. A las 10, si no me equivoco.
0: Por ahí, no me acuerdo muy bien. Pero sí, era característico escuchar estos temas. Bueno, ahí saludamos a Pau, saludos, está atenta a la radio y bueno, nos pasa ahí su mensaje también, agradecemos. Ahí Valeria también, muy buenas noches, escuchando la radio, fanática de la música, sobre todo, bueno, los temas en español, que son muchos también. No sé, ¿hay más repaso?
1: A ver...
0: Bueno, y saludamos a Pau. De nada, Pau, que disfrute la noche. Escuche algo más en la música instrumental orquestada.

0: Y sí, esto sí, te ubica a esos lugares de frío. Them from Antarctica, de Vangelis, de la década del 80, 1983. Y sí, te identifica mucho esta época, ¿no? Esos videos espectaculares sobre la naturaleza y muy buena musicalización. De la música instrumental hablamos, ¿no? Bueno, ahí cumpliendo con los oyentes que están atentos a la radio, ya en la última parte le damos de nuestro recorrido en esta noche, rumbo a la medianoche, querido Eduardo López.
1: Qué buena música.
0: Hemos escuchado el señor Espina, qué canción. Yo por lo menos no. ¿Dijo él cuál era su preferencia? Número uno, ¿cuál será?
1: Mira con qué salió.
0: ¡Epa! El hombre romántico.

0: Bueno, se nos vino por el lado romanticón, Marianito, con sus temas preferidos, ¿no?
1: Sí, mirá vos que ahí eligiendo un temazo. Temazo espectacular. Bueno, y hay gente que está atenta a la radio, dice, fiel como siempre, uno del mensaje. Solo que aún estaba ahí, no me podía conectar, dice, que en Marce nos escribe y ella nos pide, nos pasa un tema. Dice, ¿será posible un tema que le va a gustar? Sunshine Reggae.
0: Reggae al sol, sí, por supuesto.
1: Lay back,
0: Sunshine Reggae. Reggae al sol, 1983, temón.

0: famoso este grupo danés de este estilo de pop electrónico, Layback, un dúo que en aquel tiempo marcó este estilo de canciones, más que nada un estilo lento, tranquilo, relajante como este, que fue un exitazo. Tanto fue el éxito que se editó en otro álbum, se agregó, como decías vos, Eduardo, en el 83, pero después, como era un éxito internacional del verano de aquel 1983, la canción más exitosa de esta banda de en aquel momento, obviamente cuando nosotros estamos en verano, en otra parte, en el otro hemisferio están en invierno, fue en julio del 83. De ahí que este tema se marcó con un número uno, ¿no? Es Sunshine Reggae. Y que justo acá una fiel oyente de la radio dice presente, dice Marce, acá obviamente cumpliendo con nuestros oyentes, les pasamos algunos temas de los que quieren escuchar también. No somos egoístas, les pasamos los temas.
1: Por supuesto, si los tenemos los pasamos.
0: Si los tenemos los pasamos. Si bueno, no, que paguen si quieren que les pasemos.
1: Que nos paguen Spotify.
0: Sí, ahí no, en eso hay que pagar. Hay plataformas que son gratuitas, por eso está más fácil pedirlo a la radio, para eso estamos nosotros
1: sí,
0: acá.
1: Sí, seguro. Bueno, hola, buenas noches, como siempre escuchándolo, nos dice Emilia, así que bueno, gracias por estar también, Emilia, ahí prendida. Para mañana nos va a quedar alguno colgado, porque Ingrid nos había pedido el tema de la serie Magnum.
0: Ah, temazo, también. La serie, sí, Magnum.
1: Con Tom Selleck.
0: Tom Selleck. Alto, como 2 metros, sí. Dice, ¿sabes, Richard, que en el año 1983 también, a esta hora teníamos también terrible nevada? Y yo lo escuchaba a través de la radio. En aquel 1983 escuchaba en la noche a don Enrique Verón. 10 añitos tenía yo en ese entonces, dice Marce, cuando escuchaba el programa que hacía en la noche nuestro amigo Enrique, colega locutor que ya está disfrutando de su jubilación.
1: Mira,
0: Enrique Verón, una voz de las noches de acá de la radio. Y bueno, y ahí escuchaba, y ella se acuerda que también había nevado en aquel 1983. Bastante intensa fue esa nevada, bastante fuerte. Fue una importante nevada en aquel entonces. Por eso se recuerda mucho, ¿no? La fecha sobre.
1: Claro, claro, claro.
0: ¿Qué más tenía? No sé. Ah, no sé. Ah, nada más.
1: Nada más, listo. No, bueno, nos vamos, hasta acá llegamos.
0: Estaba, buenas noches. Llegamos a Tom, llegamos a Tom Selle. A Tom Selle, me acuerdo de eso. Ahí está, a ver, venga, ahí Magnum.
1: Poneme Magnum.
0: Poneme Magnum.

0: El investigador privado era Tom Selleck. Después se hizo una segunda parte de esta serie buscando a Larry Manetti como parte, pero no tuvo mucho éxito. La verdad, muy poca difusión tuvo en Latinoamérica. Tom Selleck fue el gran
1: sí, creador. Sí, sin duda. A bordo de investigando cosas a bordo de su Ferrari.
0: Ahí está, ahí va la presentación más fácil.
2: John Gibbelman.
0: Ya decía Kings. John.
2: Roger A. Mosley.
0: El que pilotaba el helicóptero.
1: Claro.
2: Y Larry Manetti.
0: El que tenía el bar y que hizo después la segunda parte. Los cuatro, digamos, números. Ahí conocí los famosos perros, los
1: ¿qué eran? Doberman, ¿no? Doberman tenía.
0: Doberman.
1: Exacto.
0: ¿Cómo? Zeus y Apolo.
1: Ah, mirá, se acuerda ya ahora hasta los nombres.
0: Ah, olvídate. Te podemos decir hasta el color que era la Ferrari. Era
1: el color. Era rojo.
0: Era verde.
1: La Ferrari era roja.
0: Claro, obviamente. Que no era él, era. Bueno, por acá, escuchando la radio, dice por acá. Saludo para Gustavo el Artesano que está escuchando. Bueno, hoy estaba full, dice, sacando nieve afuera, dice, como todo, no podía escuchar. Dice por acá, escuchando. Gustavo, abrazo grande para Gustavo que están, como siempre, escuchando la radio. Y Marce, que ha estado también trabajando, sacando nieve. Mucha gente sacando.
1: Y sí.
0: Ahí, saludos. Así que había dejado mensaje. Estaba a full trabajando hoy. Saludos entonces para el ring número uno. Bueno, ahí estábamos, viste, con este repaso de canciones. Te alcanzamos a pasarle el tema a Ingrid para que no se enoje.
1: Sí, pues es de mecha corta, Ingrid.
0: Claro, ahí nomás.
1: Sí, ahí nomás te saca los trapitos al sol.
0: Bueno, y hablando de las mascotas, ahí conocí los dos. Después se hicieron populares, gracias a esa serie la gente tuvo estos perros. Después, no, hasta ahora no he visto más.
1: No, creo que quedan algunos por ahí dando vueltas, pero prácticamente como que desaparecieron.
0: Claro, porque fue muy popular por la serie, se hicieron muy populares. Después apareció en la película La Pistola Desnuda.
1: También.
0: Aparecieron. Bueno, en una película. Bueno, última parte, últimos minutos, queridos amigos. ¿Tienen que caminar ustedes?
1: Sí, tenemos que caminar hasta el otro estudio a hacer la marcación correspondiente.
0: Claro, porque hay que estar bueno. Tantas horas sentaditos, hay que hacer un poco de ejercicio.
1: No solamente eso, subir los 32 escalones. Eso es lo que más complica.
0: ¡Epa! No, te digo, no es mucho. Nosotros acá, Carlitos, dos cuadras. El que está más cerca de la radio es Carlitos Ari.
1: Ahí nomás.
0: No, tres. Casi tres.
1: Bueno, quien dice dos, dice tres. No hay diferencia prácticamente.
0: Sí, yo estoy. Escuchá esto. A ver quién lo está poniendo. Uno de nuestros dos operadores son. Claro, porque con esto marcamos el final en la 88.1 y va cerrando la programación de la noche.
1: Y con eso se cerraba.
0: Y decía, che, esto marca el cierre. Esto la.
1: Y con eso, y con esto nos vamos entonces.
0: Como, dale, listo.
1: Y con
0: gracias,
1: esto nos vamos.
0: Edu, abrazo grande para ustedes.
1: Igualmente, abrazo para Charles, para Marianito aquí en nuestros estudios. El abrazo grande para vos, Richard. Y bueno, nos reencontramos mañana, ¿te parece?
0: Que así sea. Dale, buenas noches para todos.
1: Abrazo grande, chau.

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estamos arrancando esta jornada de martes con día 2, este programa menos descontracturado, divertido, el que intenta robarte una sonrisa hasta ahora de la madrugada. ¿Cómo andan? Acá estamos nosotros, vamos llegando y a poquito nos vamos acomodando para poder interactuar juntos en este programa que nació por y para ustedes, sin ninguna duda, como solemos decir, este programa que va de la Puna a la Antártida y de la cordillera a las Toninas. 49 radios, nos tenés que buscar en el dial, sintonizarnos en tu pueblo, en tu ciudad, en tu provincia, en los lugares más recónditos de la Argentina, ahí llegamos. En todos lados está Nacional. También tenés la chance de bajarte la aplicación a tu celular, la aplicación de Radio Nacional Argentina, y ahí escucharnos. También tenés la posibilidad de la web de Nacional, www.radionacional.com.ar, link radio en vivo, y ahí nos vas a escuchar mientras te nutrís de la muy buena información que suben nuestros colegas. También tenés la chance, dependiendo de la compañía de cable que tengas, en el final de la grilla aparece los canales de radio y ahí también podemos estar juntos. Este programa está dirigido a los noctámbulos, a los que sufren de insomnio, a los que están trabajando, y aquí arrancamos con el listado para los que están estudiando, para los que están sereneando, para los que están sanando, para los que están tractoreando, cosechando, para los que están panadoreando, para los que necesitan de la compañía de la radio a esta hora de la madrunoche. Obviamente que más allá de la compañía, también poder tener esa vivencia de tener la radio cuando uno se va a dormir, ¿no? Desde aquí lo inculcamos, lo pregonamos, ¿eh? No hay nada más lindo que dormirse con la radio, ¿eh? Porque a esta hora se escucha la radio, no se oye, se escucha. Y nosotros llegamos con todo nuestro cariño, con todo nuestro afecto, con nuestro compromiso para con ustedes, devolviendo un poco del amor que nos regalan a través de sus mensajes. Cada uno nos llega al centro del corazón. Acá estamos ya sin Jackie Carol Macarevicius, que se tomó unas merecidísimas vacaciones, con Jorgito Falcone, como siempre, arrancando la semana con nosotros en la madrugada del martes, que nos musicaliza, nos pone al aire, nos da una mano, en este programa que intenta que dejes atrás lo tedioso del día para arrancar la jornada, la nueva jornada, de forma relajada y distendida. Así que acá estamos nosotros, con ustedes, siendo el motor, el combustible necesario para que todo esto lo podamos llevar a cabo. Pero ustedes saben que si ella no está, nada de esto sería posible. Esta morocha hermosa que raja la tierra, esta dulzura personificada, indispensable, insustituible, inimitable, irreemplazable, única en esta sección que denominamos Redescubriendo a Cristian Castro, presentamos a esta hermosísima profesional de esta manera.

0: tal vez no fue suficiente. Y aunque tú nunca lo aceptes, sabes que siempre fue así. ¡Hermosísima Sonia Ferrari!
1: Pero como dicen que les va muy buena madrugada. Bienvenidas, bienvenidos. Feliz martes para todo el mundo.
0: ¿Cómo estás, mi amor?
1: Bien, muy bien.
0: Muy lindo te queda ese culo, ¿verdad?
1: Bueno, muchas gracias. Lo encontré ahí desempolvando ropas en la casa de mi madre. Uh-huh. ¿Cómo no me lo llevé?
0: Hermoso, ¿eh? Muy lindo, de hilo además.
1: Sí, sí.
0: Precioso, hermoso. ¿Eh? Ni hablar del pantalón, que sabes que es un debilidad para mí. Pantalón que tenés puesto. ¿Cómo estás?
1: Bien, muy bien. Qué lindo suena decir martes. Ayer tengo que reconocer que me costó. Me costó arrancar la semana. Sí. Ya es decir, martes es como que estamos en marcha y ya la semana ya está casi.
0: Además, vos fuiste como Sarmiento hasta esta época del año, ¿no? No te tomaste un puto día. Entonces peor para vos. Uno más o menos la fue relegando, agradeciéndote por vida el hecho de que estés conmigo y que yo pueda descansar tranquilo sabiendo que estás como co-conductora de este programa haciendo lo mejor. Que de hecho sos espectacularmente buena. Entonces, pero vos el hecho de que no hayas tenido, ni siquiera te hayas tomado, que lo mereces por cierto, un par de días, entonces todavía es mucho más elogiable el hecho de que lindo decir martes. Yo quisiera decir viernes todos los días.
1: Y así se va la vida, ¿no, Fabi? No,
0: pero sea viernes nada más, porque la vida sigue igual, o sea, que no pasen los años, que sea viernes. Hoy no levanta, ¿viste como esa película que vos tenés, se levanta el muchacho siempre el mismo día? Hay una película que es así, que creo que trabaja este chico que hace comedia siempre, ahí ya me va a salir. Que hace siempre fuimos niños, todas estas películas que suele hacer de, es un gran comediante, y hay una película que la novia pierde la memoria y él se despierta siempre el mismo día y le tiene que recordar a ella quién es. Está muy buena, por eso te digo que siempre sea el mismo día. ¿Qué día es hoy? Viernes. Bueno, vamos a dormir el otro día. ¿Qué día es hoy? Viernes. Sin que pasen los años. Solamente decir viernes, mañana fin de semana. Entonces uno estaría mucho más contento. ¿Todo bien el resto?
1: El resto todo bien, muy lunes, mi tarde. De todas maneras me hice un huequito, fui a ver a mi mamá, le hice unos mandaditos. Ajá. Tomé unos mates con ella. Bien. Así que bien. Ha sido una linda tarde de lunes para arrancar la semana.
0: Nosotros no, como solemos decir, más allá de que este programa contagie alegría, esperanza y que podamos ser un recreo en el final de la jornada, en el arranque de un nuevo día, no podemos mirar para otro lado sin mencionar el sufrimiento que está padeciendo toda Colombia por el terremoto 7.4, ¿no?
1: Sí.
0: El día de ayer, una zona, hace poco afectada Venezuela, hoy Colombia, realmente durísimo lo que les toca vivir, simplemente nuestra solidaridad. Hay demasiadas coincidencias entre Argentina y Colombia, desde aquel avión que cayó donde perdió la vida Carlos Gardel a enormes y talentosos jugadores que de un país y otro han jugado en Argentina y en Colombia indistintamente, colombianos en Argentina y argentinos en colombianos y argentinos en Colombia, y nos une el afecto, el cariño, y desde aquí nada, simplemente rezar y pedir porque esto pase rápido, sane, y que se puedan seguir encontrando vidas entre los escombros, ¿no? Sonia, me parece que es un poco eso. Como decimos siempre, no estamos ajenos a los temas que son candentes en cada día, y acá estamos hablando de esto.
1: No, absolutamente, como lo hicimos hace algunos meses, creo que fue el 24 de junio, ¿no? Cuando se registraron los dos terremotos, bueno, primero ese día en Venezuela y lógicamente también haciéndonos eco de este hecho lamentable, trágico, que ya al menos se ha llevado la vida de 130 personas. Así que, bueno, lógicamente estaremos de cerca siguiendo a través de nuestros compañeros, claro, del servicio informativo de la radio, todo lo que vaya aconteciendo.
0: Sí, muchísimos desaparecidos y todavía gente atrapada entre los escombros, imágenes que han llegado durante la jornada que hacían estremecer, ¿no? Con solo observar por lo que tuvieron que padecer y lo que siguen padeciendo nuestros queridos hermanos colombianos. Dicho esto, nos metemos rápidamente en el programa sin hacernos los distraídos, como solemos decir, pero para poder hacerles compañía y estar en esta madrugada disfrutando de lo que hacemos mutuamente, este programa que es de ustedes, por y para ustedes.
1: Conectados, conectadas, como siempre, a través del WhatsApp Nacional. Recuerden que estos días les vamos a solicitar que sean mensajes para ser leídos. Debido a la ausencia de nuestra productora, Jacqueline, que está de vacaciones, que es, bueno, la que se encarga, ¿no?, de, entre otras cosas, de ir pasando los mensajes de audio a nuestro compañero operador. Así que solicitamos eso. Por estos días nada más, hasta el regreso de Jacqueline, serán apenas 3 semanitas.
0: Nada más, ni nada menos.
1: 11-3-870-74-85. Ese es el número que nos conecta madrunoche tras madrunoche. 11-3-870-74-85. Y hoy les voy a contar, me quedo pendiente. Ayer lo anticipé, sí, cuando arranqué la Discoteca Nacional, pero me gustaría charlarlo con vos y con nuestros oyentes de A2, uh-huh, acerca de qué dice la psicología sobre tu forma de escribir. Cómo se reflejan las personalidades, por ejemplo, y las emociones. Si escribís con mayúsculas, con minúsculas, para un costado, para el otro, en imprenta, en manuscrito.
0: Casi un popurrí de todo lo que dijiste en mi letra aproximadamente. Alguna vez una mujer que lee la borra del café y que hace entre otras cosas tiene un
1: grafología
0: mientras me miraba la borra del café, después me dice, a ver, escribí acá, y me dice, vos estudiaste industrial, ¿no? Sí, le digo, bueno, es una grave deformación de los que estudian industrial el hecho de escribir con imprenta y mayúscula, además de que soy casi como Frankenstein escribiendo, en cuanto a las letras y al tamaño y a la forma. Así que me va a venir muy bien escucharte y poder aprender de los conceptos que vas a ver en un segundito nada más. Acá estamos, también tienen, recuerden, el Facebook de la 12, que sigue prendido fuego, digo, por la cantidad de amigos que se van sumando. De A2, Fabián Codevilla y Sonia Ferraris, Radio Nacional AM 870. Insisto, De A2, Fabián Codevilla y Sonia Ferraris, Radio Nacional AM 870. Nos acaba de escribir Ana Leticia Lombardo, dice, mi nietito más chiquito, Salvador, de 7 años, y nos manda una hermosa foto de el querido Salva. Le mandamos un beso grande. A Nina Cáceres, que está siempre con su mensajito desde muy temprano. Comienzo de semana, dice Sonia, Fabián, saludos, Nina. Gracias, Nina, hermosa. Y todos los que se van haciendo presente en el Facebook. Quiero decir que hay...

0: una robot humanoide, pero es de cuerpo completo, que ha sido creado por una empresa estadounidense y que fue presentado por la módica suma de $175,000. A ver,
1: ¿cuál es el objetivo?
0: Ofrecer compañía emocional. Voy a tratar de decirlo radialmente.
1: ¿Que te consuela si perdiste algún ser querido o no?
0: Combatir la soledad. Mantener conversaciones así, interacciones personalizadas.
1: ¿Acompañante terapéutico? Tampoco.
0: No precisamente. Digamos que para reemplazar la intimidad humana.
1: Ah, bueno. Mirá vos, ¿viste a lo que llegamos? Alguna vez lo planteamos acá, ¿no? Digo, te voy a escuchar atentamente cuando me cuente la historia de este robot humanoide que está hecho justamente para satisfacer al hombre. ¿Por qué no a la mujer? Dependerá de quién.
0: El que se presentó tiene forma femenina.
1: Exactamente,
0: ¿no?
1: Exactamente. Pero te voy a escuchar atentamente porque me interesa tu opinión, más que vos tener la mía. A ver qué pasa. Porque viste que ya hace tiempo se habla de que el sexo pasó a ser una tarea personal y particular. Con la cantidad de oferta pornográfica que existe hoy, ¿no? Siempre hablamos, y no es algo prohibido decir que cuando nosotros éramos chicos había una revista pornográfica dando vuelta en todo el barrio y cada vez que te llegaba vos pasaban 20 días. Si che, ¿dónde la tiene? La tiene Jorge. Jorge, la tenés vos y la di a Raúl. Ah, Raúl, pará que me la pidió Antonio. Antonio, hasta que llegara otro lado humano, viste, hoy la oferta pornográfica, salís a la calle y encontrás en la vereda, o pegadito, viste, que te ponen los papelitos ofreciendo sexo, sí. Hasta allá con una foto de una mujer desnuda.
0: Yo los voy arrancando.
1: Yo también. Yo también, los voy sacando de las persianas y de las ventanas. Yo tuve un problema hace poco, mira, casualmente, con un muchacho que pegaba las cosas, pues los pegaba. Viste que los van pegando. Vienen con la plasticola, los van pegando. Y había uno que yo pegó como 10 en el tacho de basura. Y él se dio vuelta. Yo estaba esperando 140 en San Martín y Florida y Córdoba. Y cuando se va, yo los arranco todo. Y él se da vuelta. ¿Qué hace? ¿Viste? Y si no me paro de mano y me la dejo venir, el chabón se había puesto pesado. Es mi trabajo, sí, hacerlo en otro lado, hermano. Acá no, digo, me parece muy muy desagradable tu laburo. Yo entiendo que tenés que comer. Seguramente cuando me subí al colectivo habrá aparecido otra vez y la pegó, pero yo soy de los tuyos, digamos. Pero esto, con respecto a esta muñeca dócil y tecnológica cumpliendo deseos, te voy a escuchar lo que vas a contar.
0: Bueno, es hacer un poquito realidad el deseo de Joaquin Phoenix. ¿Viste la película Her? Esa en la que, bueno, él es un hombre solitario y que se enamora de Samantha, ¿no? Que es un sistema operativo de inteligencia artificial. Uh-huh. Habla permanentemente con ella y todo, lo acompaña y todo, pero bueno, lo único que no tienen es intimidad.
1: Ajá. Ahí bueno, está. Acá encontraron la vuelta. Por
0: parece
1: decirlo.
0: Que le encontraron la vuelta.
1: Por decirlo así, en forma soft.
0: Sí. No, pero muy interesante, porque...
1: ¿Cómo? ¿Qué te parece?
0: Tiene 17 motores en la cabeza para, bueno, lograr no solo las expresiones faciales realistas, la piel con textura humana...
1: Qué locura, ¿no? Mirá lo que llegamos.
0: Terrible. Dios mío. Realmente es terrible. Uno por ahí lo está comentando como algo que es real... Pero a mí me da un poco de entre tristeza, angustia, no me causa ninguna gracia en absoluto.
1: No, a mí tampoco, pero no solo
0: me preocupa
1: eso.
0: También.
1: Bueno, hemos coincidido en muchas cosas que tienen que ver con esto de la robótica y la inteligencia artificial. Lo peor de todo esto es que no que se haya inventado, que se haya creado, que se haya fabricado y que exista. Lo peor es que haya alguien que pague $175,000 para llevársela. Eso es lo... ¿Me explico?
0: Sí, que se venda con un adiós a la soledad, ¿no?
1: Si tenés $175,000, sos un gil si estás solo. ¿Qué querés que te diga? ¿Eh? Vamos a decirlo, partamos de ahí.
0: Bueno, pero por lo menos vas a saber que esa persona no se te acerca por interés.

0: seguro.
1: Eso seguro. Y otra cosa, que cuando la querés callar, le apagás el control y no te hablo más.
0: Bueno, hay versiones un poquito más básicas, sí. Versiones económicas, ajá, ¿no? Que son los gustos parlantes de mesa, sí, que arrancan en los $2,000. Pero bueno, la versión humanoide tiene ahí su costo. En un ratito, si querés, sí, ahondamos.
1: Ya me dejaste a punto de caramelo, mirá.
0: En el tema. 028, así arrancamos nuestro día 2 del día de hoy. Ya van llegando los primeros mensajes, así que en instantes comenzamos a agradecerles como corresponde. Ahora hay música, como siempre, y hemos emprendido una recorrida por los años 80 que no se detiene. En este caso, junto a Phil Collins y All of My Life.

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0: Ahí teníamos la música en D2 junto a Michael Bolton. Say I love it, but I lie. Te dije que te amo, pero te mentí.
1: ¿Qué? Es bueno que lo pises a reconocer entonces. Que es toda una mentira. 0:41 de la madrugada, estamos aquí haciendo D2. Este programa que es por y para ustedes.
0: Tengo dos saluditos muy especiales para enviar. Nos están escuchando en casita Magali y Martín.
1: Bien.
0: Esposa, esposo.
1: Mira.
0: Marida, marido.
1: Muy bien.
0: Ella trabaja en el Hospital de Niños de la Ciudad de La Plata. Ha pasado a planta hace unos días. Había sido una de las becas IRA, ¿no? Que había ingresado. Generalmente se le llama... Te cuento, si querés.
1: Sí, ¿no? Contame, me interesa.
0: Te ilustro.
1: Que no me amás, por lo menos.
0: Son como estímulos económicos, así como temporales, ¿no? Que se otorgan a trabajadores de la salud. Enfermeros, administrativos, profesionales.
1: Sí.
0: Gente para reforzar las guardias y las internaciones durante los meses de invierno, ¿no?
1: Sí.
0: En los hospitales. IRAP es una sigla, ¿no? Esto es en el marco de las infecciones respiratorias agudas bajas.
1: Uh-huh.
0: Magali, bueno, era una de las becas IRAP en el Hospital de Niños y debido a su desempeño ha sido seleccionada para
1: pasar a planta.
0: Así que obviamente las felicitaciones desde aquí.
1: Claro,
0: los saludos,
1: que sí.
0: El abrazo y gracias por su labor.
1: Ahora que inviten a comer.
0: Sí, obviamente.
1: Los
0: Magali,
1: mencionamos,
0: Martín.
1: Los nombramos, que nos inviten a comer, viejo.
0: Claro, seguro.
1: Porque usted después no me lleva,
0: Bueno, pero hay que ver.
1: El abogado se cansó y ni llamó más.
0: Tienes razón. ¿Qué será de la vida de Dante?
1: El abogado ni llamó, nunca más. Nos invitaba a comer y usted nunca me llevó.
0: Me parece que cambió el sueño.
1: No sé si
0: Dante
1: cambió el
0: sueño. De La Plata, si está escuchando.
1: O le hizo ruido al bolsillo, ya no
0: le
1: invito más.
0: Podría haber sido. Bueno, Magali, un abrazo bien fuerte para vos.
1: Felicitaciones.
0: Y felicitaciones.
1: Lo mejor siempre está por venir, así que enhorabuena a este nombramiento y esta efectivización en este laburo.
0: Hola Sonia, Fabián, siempre escuchándolos. Soy Renato, abrazo. Renato de Bahía Blanca.
1: Lo mal que hace.
0: Un fiel compañero de nuestras madrunoches. Hablando
1: beso.
0: De compañeros,
1: sí.
0: Déjame saludar que ayer se nos pasó, lo teníamos por ahí el dato, pero como, bueno, arrancaba el lunes, si sepan entender.
1: El lunes.
0: Estábamos con pocas luces, o por lo menos yo. A nuestros compas y colegas de LRA 10, Radio Nacional Ushuaia, que ayer estuvieron de cumple.
1: Ajá.
0: 65 años de la fundación de Nacional Ushuaia, allí en la provincia de Tierra del Fuego,
1: sí.
0: Que fue fundada en el año 1961, un 10 de agosto. Así que un abrazo bien fuerte para los compas y colegas.
1: Mira, estoy leyendo una noticia, si tienen ganas de seguir jodiendo a la gente, háganlo, ¿eh? Eliminaron el descuento del 50% entre la combinación de subte y tren. Bravo, ¿eh? Vamos avanzando. Gracias. Gracias, gobierno de la ciudad. Sí.
0: Por aquí le mandamos un beso grande también a Lulú, que nos está escuchando en Valle Viejo, provincia de Catamarca.
1: Uh-huh.
0: Buenas y bendecidas madrunoches para ustedes. Hoy algo triste, pero le ponemos garra, fuerza a nuestros hermanos colombianos. Lulú, un beso enorme, enorme para vos. Hola amigos de las madrunoches.
1: Uh-huh.
0: El comienzo del programa de A2 siempre me da el gong para dejar descansar mi cerebro. Se acercan las 12. Y ya dejo todo trabajo y me preparo para ir a escuchar el programa y descansar. Aunque confieso que a veces me engancho con la música de Sonia y estoy cantando en la cama hasta las 4 de la madrugada. Abrazotes, Laura Rodríguez, nuestra amiga de Punta Alta, allí en el sur de la provincia de Buenos Aires. Qué lindo mensaje.
1: Sí, hermoso. Un beso grande, Laura.
0: Bueno, o sea que con nuestro programa no piensa.
1: No.
0: Deja el cerebro en stand-by.
1: Es lo que hay que hacer con nuestro programa, no hay que pensar. Es para olvidar de lo tedioso del día.
0: Pensemos nosotros entonces.
1: Y eso, claro, que no pensemos nada. Que salga lo que salga, caiga lo que haya, decía mi abuelo.
0: Muy pero muy buena madrunoche, Sonia Fabián en sintonía, escuchando de A2. Vamos a cortar la noche con buena música.
1: Uh-huh.
0: Vamos, Luisito, nuestro amigo del paraje Esperanza, allí en la provincia,
1: sí,
0: de Santa Cruz. Mirá qué linda recorrida. Nos quedamos en la Patagonia. En Chubut nos,
1: sí,
0: está escuchando Olga, en Villa Radatili, allí, uh-huh, en la costa chubutense. Mi querida Olga, amiga, un beso grande, grande, grande para vos también.
1: Un beso, Guita.
0: Muy buena madrunoche. Voy camino a DEA 2. Sonia, Fabián. Y vamos de a dos también, Oscar y Eugenio. Gracias, chicos. Un abrazo bien fuerte para los dos.
1: Sí, señor.
0: Allende el Viso. Mario de San Luis también está por allí acompañándonos, como siempre. Juan Manuel de San Miguel de Tucumán.
1: Sí.
0: Muy buenos días, estimados madrunocheros. Un buen martes para todos. Con las bendiciones de nuestro Señor Jesús, que nos proteja y nos dé salud.
1: Amén.
0: Saludos. Juan Manuel de San Miguel de Tucumán. Besos para vos. Hola, amores lindos. Hola. Sonia, Fabi, buena madrunoche. Pásenme un tema de Cristian Castro. No sé cómo se llama, pero dice así: no podrás olvidar que te amé como yo nunca imaginé. Me gusta ese tema.
1: No podrás olvidar que te amé como yo nunca imaginé. Otra, bueno, ya me olvidé.
0: Ahí está. Bueno, la versión de Fabián, te pasamos.
1: Cada
0: Violeta.
1: Momento en donde estés.
0: Exactamente, no
1: siempre
0: podrás olvidar. Violeta de Salta nos está escuchando, un abrazo para vos. Hola, chicos, soy Chillo. Estoy haciendo fila para conseguir turno para dentista acá en Chimbas, en un centro de salud. Lo sigo por la app. Bueno, Gillo, un abrazo bien fuerte. Esperamos que tenga suerte allí en Chimbas, provincia de San Juan. Beatriz también está por allí escuchándonos en Paraná. Emma de La Plata, muy buena madrunoche. Sonia, Fabián, dispuesta a disfrutar de vuestro programa, como siempre.
1: Gracias.
0: Emita, un beso grande para vos, ¿eh? Esperamos hacer lo propio y que lo disfrutes, ¿no? Sí. Básicamente.
1: Sin ninguna duda.
0: Nos vamos a Uruguay.
1: Sí.
0: Al barrio La Cruz, allí sí. En Tacuarembó, nos están escuchando, como siempre, Diana, Nubia, Cintia, Zuli, Marisela y Sergio, deseándonos lo mejor. Con 6 grados en Tacuarembó. ¿Sabes qué? Hace un ratito me sorprendió un dato.
1: Sí.
0: Estaba recorriendo el ranking de temperaturas del Servicio Meteorológico Nacional y reparé que a las cero, la temperatura, por ejemplo, en Ushuaia,
1: sí.
0: Era, bueno, sigue siendo, de 6 grados 4 décimas. Está bien, la sensación térmica bajita, un grado. Pero 6,4. Y por aquí tenemos 8 grados 3.
1: Y en otros lugares de la Patagonia, mucho.
0: Bueno, por ejemplo,
1: baja,
0: en el Calafate,
1: ¿no?
0: 5 grados 6 décimas bajo cero, con casi 10 bajo cero de térmica.
1: Qué raro.
0: En Esquel, 1 bajo cero con 5 bajo cero de térmica.
1: ¿Habrá un error?
0: Me sorprendió. Por ejemplo, en Azul, mira, provincia de Buenos Aires, 2 décimas de grado la temperatura.
1: Mira.
0: En Bahía Blanca, 2 grados 2 décimas con 9 décimas de grado bajo cero de térmica. Pero insisto, en Ushuaia, en la página del Servicio Meteorológico Nacional, por lo menos, figura que la temperatura es de 6 grados 4 décimas.
1: Tenemos oyentes que seguramente nos lo van a hacer saber.
0: Sí, sí, sí. Ahí tenemos trabajo para los amigos que nos están escuchando a través del RA10.
1: Estamos esperando, atentos, a que nos desasnen, si es así o no, si hay un error del Servicio Meteorológico Nacional.
0: Bueno, todo esto derivó por los 6 grados en Tacuarembó, ¿no? Todo tiene un porqué, ¿no? No, no es que sacamos temas así de la nada misma.
1: No. Y aunque lo sacamos también,
0: También. Oscar López, se nos está escuchando en la capital nacional del Tamal, en Chicoana, provincia de Salta. Gracias, Oscar, un abrazo fuerte. Nos envió por aquí la foto de su radio grabador, a través del cual nos está escuchando. Un Philips que tiene sus añitos, pero es como el viento.
1: Claro,
0: este viejo, pero sigue soplando. Hola, muy buena madrunoche, Sonia, Fabián, feliz martes, buen programa. Hasta las 6 los acompaño.
1: Corresponde.
0: Bendiciones, abrazo y besos, Osmar, otro amigo yoruba, de Fray Ventos.
1: De Fray Ventos, muy bien.
0: Osmarcito, beso para vos. Buenas noches, Sonia, Fabián, equipo, me voy a dormir escuchándolos. José, mira, del Calafate, provincia de Santa Cruz. Qué lindas imágenes nos ha enviado José a través de nuestro WhatsApp, un Calafate totalmente nevado. Gracias.
1: Precioso.
0: Gracias. Griselda, de San Rafael. Cómo me gusta esto de recorrer toda la geografía.
1: Eso es lo que tiene nuestro programa.
0: Me gusta. Buenísima madrunoche, amigos de Día 2. Es un placer escucharlos, como siempre. Que tengan un exquisito martes. Los abrazo con el alma. Está fresquito por acá. Griselda, un abrazo bien fuerte. Gris, para vos y para toda la gente linda de San Rafael. Mabel, de Santa Fe, también.
1: Baby.
0: Gracias por existir,
1: gracias.
0: Nos dice.
1: Es mucho, Mabel, pero igual gracias, ¿eh? Nosotros tomamos eso como un verdadero cumplido.
0: Feliz martes. Yo como un mimo, un mimo al alma. Hola, buena madrunoche. Sonia, Fabián, presente. Feliz y bendecido programa. Saludos y abrazos a montones de Juan y Mabel, desde Montecomán, otros amigos de San Rafael, sí, vamos sí. todavía. Tito Muñoz de San José de la Dormida, también se va sumando. Volvemos a la Patagonia.
1: Dale.
0: Me gusta esto. Muy buena madrunoche, mis muy queridos Doña y Fabián. Qué hermosa bienvenida, muy romántica como siempre. Escribo en cursiva y sin levantar la lapicera hasta terminar la palabra. Soy desprolija escribiendo en imprenta. Muy crudo este invierno, ahora temperatura bajo cero, pero estoy bien abrigadita y feliz de escucharlos. Mi corazón los abraza. Maggie, de Comodoro Rivadavia, introduciéndose en uno de los temas que vamos a contar en un ratito nada más,
1: sí,
0: ¿no?
1: Sí.
0: Que tiene que ver acerca de lo que dice la psicología sobre tu forma de escribir.
1: Nos tiene atrapado Sonia con dos temas candentes en la madrugada de hoy.
0: Tampoco tanto.
1: No, sí, el otro es caliente.
0: No, pero depende para quién. Buena madrunoche, amigos, desde A2, bendiciones. Hoy estuve un poco enfermo y dormí casi todo el día. Y el único antibiótico que existe para la enfermedad son ustedes.
1: Bueno.
0: Y al escucharlos, por las dudas, puse el despertador para escuchar el programa. Me muero. Muchas gracias por ser parte de mi vida, no cambien jamás. Un abrazo desde el Carmen, Jujuy, Martín Gol, para servirles.
1: Con mucho líquido, Martín, ¿eh? Mirá que si no, tenés que... Nosotros y mucho líquido.
0: Si no, nos quedamos atorados en la gola.
1: Tenemos que disolver.
0: Martín Romero, un abrazo bien fuerte. Gracias. Gracias por tus palabras. ¿Uno más?
1: Sí.
0: Nos vamos a Israel.
1: Dale.
0: Buen día, amigos de la radio. Fabián y Sonia, mi DJ preferida. Acá arrancando otro día. Y me dieron una idea. Podría mandar un robot para que vaya a laburar por mí. Al final se están quedando con todos los trabajos. Norberto.
1: Norbert,
0: no des idea,
1: no te conviene, ¿eh? No te conviene. Mirá que si mandás un robot, después no vas a poder volver vos. Ese es el grave problema, ¿eh? Ahora, si vos te quedás en casa con un robot como el que te va a recomendar Sonia en un rato, después vemos.
0: Hola, amigos de la noche, soy Horacio de Mendoza. Acá estamos escuchando el programón, como siempre, buenísimo. Les cuento que estamos soportando este frío siberiano, pero ya va a pasar. Gracias por todo. Saludos. Horacio, un abrazo bien fuerte. Abrígate mucho, por favor, y cuídate. Hola, muy pero muy buena madrunoche, Sonia, Fabián. Aquí estoy presente, como siempre, en la escucha. Abrazo fuerte, besitos. Julio Mazo, de Santo Tomé, provincia de Corrientes. Nos vamos a Jujuy. Buena madrunoche, que tengan un buen y bendecido programa. Prendido a DEA 2 hasta que me dé sueño. Diego Arias, de Palpalá. Y uno más. Hola chicos, acá en sintonía, saludo enorme. Gracias por estar siempre. Me encanta este dúo. ¿Podría ser algo de Michael Jackson, ya que están? Martín, un abrazo bien fuerte para vos, allí en Chipoleti, Río Negro.
1: Un abrazo grande para todos los que se comunican y nos dejan su mensaje a través del WhatsApp. Ustedes saben que de este lado tienen a Sonia con esa forma religiosa de leerlos y responderlos con mucho amor. Acá estamos, 0:54 de la madrugada, momento de irnos a las noticias con un tema musical, ¿te parece?
0: Sí, me encanta. Mira, desde Canadá, comienzos de la década del 90, ¿sí? Para Bryan Adams, Please Forgive Me, por favor, perdóname.

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2: En la República Argentina, la una de la mañana. 1.500 viviendas destruidas y más de 132 muertos es el balance inicial del terremoto en Colombia. Este balance preliminar estima 3.500 familias afectadas y los equipos de emergencia están urgidos por sacar a las personas de entre los escombros. El vicepresidente José Manuel Restrepo viajó a la ciudad de Manizales, una de las más afectadas, donde se derrumbó una parte de la catedral. Desde allí, Restrepo afirmó:
3: se hizo un censo de las viviendas afectadas, de las viviendas con riesgo estructural. Se tomó la decisión de evacuación, un número significativo de familias. Tienen un plan muy bien organizado de albergues. Todo lo de seguridad está preparado para esta noche para garantizarle la seguridad a los bienes de los ciudadanos aquí en Manizales. Hay una afectación grande no solo en Manizales, también en Río Sucio. También hay una afectación en Aranzazu, en Benalcázar. Vinimos a acompañar este proceso y a disponer el gobierno nacional en esos temas.
2: José Luis Manzano es el nuevo dueño de Metrogas. Así lo anunció YPF, que vendió el 70% del capital accionario de la compañía. Manzano, socio accionista minoritario en Metrogas, apostó 780 millones de dólares para quedarse con la mayoría. Explosión por una reacción química en un yacimiento de Vaca Muerta. El accidente, que se registró en la batería 1 de Chevron, en la zona de El Tapial, dejó 3 trabajadores con lesiones que fueron trasladados a centros de salud y a esta hora ya fueron dados de alta. Hay una alerta por nevadas persistentes en el sur y oeste de Neuquén. En Resistencia, donde nos escuchás por AM620, la temperatura 12 grados. En el área metropolitana de Buenos Aires, la máxima prevista para este martes es de 12 grados, sin lluvias. A esta hora, 9 grados la temperatura, sopla viento del sudeste a 8 kilómetros por hora. El cielo está algo nublado.
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musicalización de Gabicelli y Ken Nishimura en la guitarra, este japonés que realmente cautiva y emociona a través de su guitarra, interpretando el tema de los Bee Gees. Qué profundo es tu amor. Un momento esperado por muchos. 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

una historia que te va a hacer emocionar y que tiene relación directa con la radio. Porque el cuento de esta madrugada, madrunoche, madruniana, lleva el título de Don Manuel y la radio de los recuerdos. Una vieja radio olvidada que volvió a sonar y con ella regresaron los recuerdos. Además de los recuerdos, también regresaron cosas que se creían haber perdido, las ganas de compartir la vida con otros. Este cuento que les voy a narrar habla de memoria, de compañía, de las pequeñas oportunidades que aparecen, incluso después de la soledad. La radio, de la que hablamos, sonó a las 7:15 de la mañana, como si la casa tuviera ganas de compañía. Don Manuel dejó la cuchara dentro del vaso de leche y se quedó quieto, con esa inmovilidad de los que ya han visto mucho y aún así se sorprenden. El aparato, una vieja radio de madera, con la tela algo deshilachada, acababa de escupir un chasquido y tras unos segundos de estática sonó una canción que desde hacía décadas no escuchaba. No me digas que ahora, murmuró, más a la radio que a sí mismo. Se acercó despacio. La cocina olía a pan tostado y a café recién hecho. En la pared, el calendario seguía en el mes pasado. A él ya no le dolía ni un poco, a destiempo. Tocó el dial con cuidado, como quien acaricia una fotografía antigua para no borrar el rostro. Aquella canción lo llevaba directo al patio de su vieja casa, una tarde de verano, y a la voz de Adela, su mujer, diciendo: Manuel, baja la música que los vecinos... Claro, Adela llevaba 12 años sin decir nada. Y sin embargo, ahí estaba, nítida en la memoria, con su delantal y su manera de regañar sin hacer daño. Don Manuel apagó la radio. El silencio volvió de golpe, pero ya no era el mismo silencio. Se sentó en la silla mirando por la ventana y vio gente en la calle. Y notó una punzada, no de tristeza, sino de ganas. Ganas de hablar con alguien. De aquellos que veía y que le miraban con pena. Salió a la calle con la radio bajo el brazo, envuelta en una toalla como si fuera un niño dormido. En la plaza del barrio, el día comenzaba a movilizar. Dos señoras con bolsos, un hombre leyendo el diario en el banco, una cafetería con las sillas alineadas esperando que se acerque la gente. Don Manuel caminó hacia el kiosco, saludó con la cabeza y siguió hacia el parque, donde sus amigos, viejos jubilados, se reunían a la sombra. ¿Qué llevas ahí, Manolo?, preguntó Tomás, de las manos grandes y el bastón siempre impecable. Una radio, dijo Don Manuel, levantando un poco la toalla. Me ha despertado hoy con un tema musical
Tomás soltó una risa breve. A su lado Rosa, que era viuda desde hace menos tiempo que Manuel y llevaba el pelo blanco recogido con un peine de carey, estiró el cuello. ¿Una radio de las de antes? Mi papá tenía una igual. Don Manuel se sentó con ellos. La mañana olía a tierra regada y a café recién molido que salía de la cafetería. Destapó la radio, la apoyó con cuidado en el banco, como si el banco fuera una mesa de salón. Esta ha sido la radio de mi casa desde que nos casamos. De Adela y mía. Dijo mía al final, bajito, como quien se disculpa. Yo la iba a tirar hace meses, pero no fui capaz. No se tira las cosas, se tensió Rosa sin dramatismo, con la sensatez de quien ha aprendido a guardar lo importante en sitios pequeños. Se arreglan o se dejan ahí, pero no se tiran. Manuel giró el dial. Estática, luego una voz de locutor hablando de el tránsito. Después, de repente, una canción antigua, un bolero suave. Y don Manuel, que se emociona. Se le humedecieron los ojos sin pedir permiso. ¿La conoces? Preguntó Tomás. Sí, claro. La bailábamos en los 70. Adela llevaba un vestido azul. Siempre decía que el azul le daba suerte, pero ella era la que la daba. Rosa no dijo lo siento, no hizo falta. Se quedó mirando el aparato y al cabo de un momento soltó: mi marido, Julián, silbaba esta canción. Me ponía nerviosa. Ahora pagaría por escucharlo una vez más, aunque me dejara el suelo hecho un río. Por las lágrimas, ¿vio? Se rieron los tres. Una risa leve. Esas que no borran lo que duele, pero lo vuelve insoportable. La radio seguía sonando y la gente del parque empezó a acercarse curiosa. Un chico con mochila pasó despacio, mirando como si aquello fuera una rareza de museo. Una señora mayor se quedó un rato y tarareó. Escuchame, Manuel, dijo Tomás, ¿por qué no te pasás por el club? Los jueves a la tarde son jueves de música. Y hay un hombre que arregla este tipo de radios. Que la va a dejar así, mira. Don Manuel dudó, no le gustaba la palabra club. Le sonaba sitio donde te dejan esperar. Lo sentía así, pero también le sonaba a puertas y a sillas ocupadas. Y él llevaba demasiado tiempo comiendo solo. ¿Vos vas? Preguntó. Yo voy a jugar a las cartas, respondió Tomás, pero me quedo. Entabló conversación con los amigos de siempre. Rosa sonrió de lado. Y yo voy, dijo, porque los jueves seguramente algunas de nuestras amigas prepara bizcochuelo. No voy a mentir a estas alturas. Don Manuel se encontró sonriendo también. En ese gesto se sintió un poco menos viudo y un poco más hombre. Esa misma tarde, en el salón del club, la radio descansó sobre una mesa de fórmica. Un señor con gafas y paciencia, Ernesto, le quitó el polvo por dentro con una brocha como quien limpia un altar doméstico. Don Manuel miraba cada movimiento con el corazón en la garganta. ¡Epa, no está muerta!, dijo Ernesto, solo algo cansada, como casi todos nosotros. Cuando le encendieron la radio sonó clara, sin chasquidos. Y como si supiera lo que hacía, volvió a sonar aquel tema de esa mañana. Don Manuel se quedó clavado. Rosa, que había venido solo por el bizcochuelo, lo tomó del brazo. ¿Querés? Preguntó señalando el bizcochuelo. No, respondió Manuel.
¿Y qué te parece bailar? Epa, dice, hace años que no bailo, dijo él, y lo dijo como se confiesa algo importante. Yo hace años que tampoco. Pero bueno, ves, ya estamos empatados. Y bailaron, bailaron despacio, sin exhibición. Dos personas mayores, cuidando el ritmo, cuidándose entre sí. Tomás miraba desde una silla con una sonrisa tranquila, como quien ve encajar una pieza que nadie sabía que faltaba. Al terminar, Manuel no aplaudió ni hizo bromas. Se quedó un segundo con la mano de Rosa aún en la suya. Y pensó que Adela, si pudiera verlo, no se enfadaría. Quizás le diría lo de siempre: Manuel, no te quedes parado, que el tiempo nos espera. Esa noche, volviendo a casa, Manuel colocó la radio en uno de los estantes del mueble del comedor, en un lugar donde pudiera verse bien. Encendió una lámpara, sacó una fotografía de Adela que tenía guardada y la apoyó a su lado. No para abrir la herida, sino para darle sitio. La radio, la foto y el silencio compartieron el mismo aire sin pelearse. Y don Manuel, antes de acostarse, dejó escrito en un papelito: jueves, club, música. Lo pegó en la heladera con un imán. Apagó la luz. La casa seguía siendo la misma, con sus paredes viejas y sus rutinas. Pero él no. Porque desde aquel día Manuel y la radio de los recuerdos ya no hablaban solo del pasado. También avisaban de lo que aún podía empezar. Los recuerdos no están para encerrarnos, sino para recordarnos quiénes somos y empujarnos con suavidad hacia la compañía y la vida que todavía nos espera.

0: Ahí teníamos al dúo australiano Air Supply poniéndole música a Dea 2, Making Love Out of Nothing at All.
1: 1:24 de la madrugada, prácticamente. Faltan 15 segundos para que sean justamente 1:24. Después de una historia netamente radial y todo lo que significa la radio en la vida de las personas, acá estamos haciendo radio, que en definitiva lo que nos gusta y lo que llevamos muy adentro.
0: El modo en que cada persona plasma palabras en el papel puede mostrar aspectos profundos de su mundo interno. ¿Qué dice la psicología?
1: Ahí tenés.
0: Está lleno de dibujitos. Bueno, ¿qué dice la psicología sobre tu forma de describir? ¿Cómo se reflejan la personalidad y las emociones? Hay especialistas, ¿no? que han explicado cómo se revelan matices, por ejemplo, de la identidad y estados anímicos, ¿no? Cuando uno escribe. Vamos a hacer un contexto. Un cuaderno abierto y una mano que tiembla recorriendo la hoja.
1: Sí.
0: Así comienza muchas veces el diálogo con uno mismo.
1: Claro.
0: Bueno, la manera en la que escribimos revela huellas invisibles de nuestra historia personal y emocional. Una puerta abierta a mundos íntimos que la psicología intenta descifrar. No se trata solo de lo que decimos, sino de cómo dejamos nuestra marca en la tinta y en la pantalla muchas veces. ¿Por qué el trazo, la forma y el ritual de escribir nos conectan con lo más íntimo? Bueno, vamos a adentrarnos en las explicaciones que dan los especialistas, ¿no? Psiquiatras, profesores y titulares de la Asociación Psicoanalítica Argentina, nada más y nada menos.
1: Sí.
0: Escribir a mano tiene un valor especial, incluso en tiempos donde la mayoría utiliza el teclado.
1: Claro.
0: No se trata de lo que se escribe, sino también del acto físico de hacerlo.
1: Ajá.
0: Al placer de la escritura, en cuanto a su contenido, se agrega, en estos casos, el placer de dejar sobre el papel la traza escrita, la huella en la tinta de la pulsionalidad del escritor, ¿no? Si apretás demasiado el bolígrafo o no, por ejemplo. Es decir, además de disfrutar el contenido, hay una satisfacción particular en ver cómo la tinta queda en el papel. Es lindo, ¿viste? Cuando vas escribiendo, cómo va quedando, ¿no?
1: Exacto.
0: Como si cada trazo dejara una señal única y personal, que de hecho de eso se trata. Bueno, aunque muchos usan teclado, todavía existen quienes preferimos, me incluyo, la escritura a mano. Y esa preferencia, más allá de la costumbre, también tiene que ver con la forma, ¿no?, en la que sentimos y nos expresamos. Para la psicología no hay manuales universales que expliquen cada letra, pero sí señales. El trazo es siempre individual y trasunta, de alguna manera, la personalidad de cada uno. Es como si fuese una huella dactilar, me animaría a decir. Bueno, la forma en que escribimos dice mucho sobre quiénes somos. El estilo es del hombre, le pertenece, es su propiedad más íntima, aquello que no se le puede quitar aunque se le quite todo lo demás. Fíjate vos hasta dónde van las explicaciones de los especialistas. Bueno, el estilo no es simplemente una decoración, no es un adorno que se le agrega al pensamiento, sino el modo en que el sujeto se juega, se compromete, se expone en lo que dice. Es decir, cada persona imprime en la escritura una parte de sí misma, y esa huella es tan personal que no puede ser separada de su identidad. Hoy, en el mundo de los chats y las redes sociales, suelen señalar, ¿no?, los especialistas, la mayúscula y la minúscula se volvieron un territorio expresivo nuevo, algo parecido a lo que antes era el tono de voz. Por ejemplo, cuando te dicen, ¿por qué escribís en mayúscula? Es como si me estuvieses gritando, por ejemplo.
1: Hay un amigo mío que lo único que hace es escribirme en mayúscula y parece que me altera cuando lo veo,
0: Sentí que te está gritando, ¿no?
1: Te lo juro por Dios.
0: No sé por qué uno lo relaciona. Bueno, pensemos en alguien justamente que escribe absolutamente todo en minúsculas. Vamos al caso inverso. Bueno. Incluso los nombres propios y el comienzo de las oraciones.

0: soy de esos.
1: Ese gesto, que no es un simple descuido o una economía del lenguaje, suele transmitir una búsqueda de horizontalidad, de bajar el volumen y de no imponer ningún elemento. A veces es una marca generacional, una estética compartida por jóvenes que asocian la mayúscula con la formalidad de las instituciones, con la voz del padre o del profesor, ¿no? En otro extremo, el uso sostenido de las mayúsculas, que casi universalmente se lee como un grito. Bueno, ahí no hace falta mucho psicoanálisis. Parece que el cuerpo entra en la letra. La mayúscula sostenida suele aparecer en momentos de urgencia, de enojo, de necesidad de ser escuchado. Bueno, en este caso de ser leído, sí. ¿No? Es interesante notar que quien recurre a este recurso muchas veces no puede sostener el mismo tono en una conversación cara a cara. Entonces, la escritura, ¿qué pasa? Le presta una intensidad que la voz, contenida por la presencia del otro, no se permite. Se podría imaginar que aquel o aquella que utiliza caracteres grandes o en mayúsculas tiene un narcisismo más desarrollado que aquel o aquella que utiliza caracteres pequeños que dan cuenta de cierta inhibición. Así, la letra manuscrita y sus detalles muestran mucho más que un simple trazo. Me parece que yo soy objeto de estudio, pues yo mezclo. Yo soy un cocoliche. Yo te mezclo la manuscrita con,
0: ¿sí?,
1: con la imprenta. Sí, un desastre. No
0: puedo. Eso es raro, Eso es raro. Hay que tratarse. No, mentira.
1: Bueno, ¿qué pasa cuando aparece una mayúscula en un lugar inesperado? Alguien que en medio de una frase en minúsculas coloca una palabra en mayúsculas, ¿no? Sin saberlo del todo. Está señalando dónde pesa el acento de su discurso. Ahí la ortografía funciona como el lapsus, no como un error, sino como una verdad que se cuela por una grieta de la norma.
0: Ajá.
1: Bueno, no existe un significado fijo ni universal para estos usos, pero bueno, muestran cómo cada uno se relaciona con las reglas, con la autoridad, con el propio modo de comunicarse. No hay un diccionario de la mayúscula, pero si el modo en que cada quien maneja las convenciones revela su relación particular con la norma, en este caso la norma de la escritura, con la autoridad, con el lugar que se otorga a sí mismo y al otro en el acto de comunicar. Fíjate vos todo, ¿no? Todo lo que encierra. Exactamente. El hecho de una mayúscula, de escribir todo en mayúsculas, de escribir todo en minúsculas. Bueno, para ir cerrando,
0: sí,
1: pues te veo interesado. ¿Cómo afectan las emociones la forma en que escribimos? No, por eso te veo interesado, como para después hacer el aporte justamente de eso. Me encanta. A veces el malestar o la alegría se cuelan en la forma en que escribimos, mucho antes de que podamos reconocerlo. ¿No te pasa que por ahí, si estás triste, escribís así como desganado? Si estás así como eufórico, escribís todo con garabato.
0: Pero en este caso, bueno, estoy en el medio.
1: Cuando alguien atraviesa angustia, ansiedad o un estado de conmoción emocional, suelen aparecer marcas bastante reconocibles. A saber, oraciones que se cortan antes de terminar, un uso errático de la puntuación, repeticiones de palabras y una sintaxis que pierde linealidad, como si el pensamiento no alcanzara a organizarse en la frase antes de que la mano ya esté escribiendo la siguiente. En los casos de depresión se observa el fenómeno inverso: menor cantidad de palabras, vocabulario más restringido. ¿Viste cuando se reemplazan, por ejemplo, el qué con la Q y el apóstrofe? Por ejemplo.
0: Me hincha soberanamente las pelotas lo que no escriben completo. ¿Viste? Es terrible.
1: Bueno, oraciones cortas y una tendencia notable al uso de la primera persona del singular, ¿no? Combinado con un vocabulario centrado en la queja, la falta, la pérdida. Yo que, por ejemplo. Las personas con mayor malestar emocional usan más pronombres en primera persona del singular y menos en primera del plural. No hablan de nosotros, hablan del yo, ¿no? Como si en nosotros se volviera menos disponible cuando el sujeto está absorbido en su propio dolor. Soy yo el que sufro, soy yo el que la estoy pasando mal, etcétera, ¿no? En estados de euforia o manía aparece la fuga de ideas trasladada al papel. O sea, frases larguísimas, encadenadas por y o por guiones, saltos de tema abruptos, un ritmo acelerado que a veces se nota incluso en la cantidad de signos de exclamación. ¡Hola! Y le pones muchas A y muchos signos.
0: Eso también lo hago, suelo hacerlo.
1: Bueno, por eso cuando estás eufórico.
0: Saludo, sí, por ahí, ¿viste? Hola, le meto, sí. Yo en WhatsApp, por ejemplo, hago esas boludeces.
1: Bueno, antes la caligrafía era una parte fundamental de la formación de la escuela, sí, ¿no? Seguramente vos has tenido caligrafía. Sí, yo he tenido. Antiguamente formaba parte de las materias del secundario, la caligrafía, en una palabra en desuso, que formaba parte de la formación. Se utilizaban lapiceras de tinta y además distintas plumas, ¿no? En función de cada letra. Bueno, para muchos ese ritual dejaba una huella emocional y visual, ¿no? Que aún hoy despierta nostalgia y placer. En algunos, más que nada, los que recordamos haber tenido caligrafía en la escuela. Bueno, la escritura es ese espacio donde cada uno se expone, se esconde, se protege o se busca. Allí, en la forma de nuestras letras y en los silencios entre las palabras, quedan señales de lo que sentimos, no de lo que no podemos decir en voz alta y de lo que todavía no logramos entender. Es decir, que cada texto es una invitación a mirarnos de cerca, a descubrir historias propias en los detalles más simples. Quizás al releer lo escrito, cada lector encuentre no solo un mensaje, sino también un eco de su propia manera, ¿no? De estar en el mundo, según su estado de ánimo. Parece muy, muy, muy, muy interesante. La visión que da es, la psicología eso, sobre las formas de escribir,
0: ahí,
1: ¿no?
0: Es ese punto, sobre todo, de la psicología sobre la forma de escribir. Uh-huh. Un análisis bastante puntilloso, ¿no? Minucioso. Digo, ¿viste? A ver, digo, vos te preparás para ser psicólogo, pero a partir de que vos te preparás y el psicólogo ve cuando escribís y te dice todo esto, ¿vos le terminás creyendo? ¿Viste? Es algo complication, ¿eh?
1: Lo que pasa es que eso depende también como cada uno mire la psicología, y no me quiero meter en un terreno que desconozco, sencillamente por haber hecho terapia, ¿no?
0: Sí.
1: Durante varios años. Uno, yo, por lo menos, y hablo por mi caso personal, porque he conocido otros casos que eran el extremo totalmente inverso, pero yo las veces que recurrí a algún profesional, algún terapeuta, ha sido para buscar alguna herramienta para abordar determinadas situaciones, momentos en mi vida de cambios, de ausencias, de faltas. Y bueno, a veces tener una perspectiva de alguien que pueda llegar a ser objetivo te puede, ¿no?, abrir un poquito el panorama. Esa era mi idea. Yo nunca fui a un psicólogo o una psicóloga a decirle o a preguntarle qué tengo que hacer ante tal situación. De hecho, a mí la psicóloga me decía, vos a mí hubiese sido la última persona que me hubiese llamado una vez que le planteé una situación en la que una conocida mía no sabía qué hacer y lo primero que hizo fue llamar a la psicóloga, a ver qué hago. Nunca fue mi caso. Por eso te digo, depende cómo cada uno la enfoque o lo que cada uno busque o lo que cada uno necesite.
0: Sí. Yo no voy a ir nunca al psicólogo.
1: Está muy bien.
0: Es una cuestión de que pasa. Mirá que lo he planteado con las mis hijos, sí, en algún momento lo necesitaron, así me lo recomendaron, ¿no? El neurólogo en su momento, cuando y yo me sentaba delante de ella y me decía, bueno, tenés que venir, así te hago la devolución y qué sé yo. Y yo me sentaba así, viste, con cara como, dice, vos no crees nada de todo esto. No. ¿Y por qué venir? Digo, porque me obligan, si no, no vendría. Pero bueno, es una cuestión personal, como vos decís, en tu situación, ¿no? Y mirá que yo sé que tengo un cable que no hace masa, ¿eh? No es que yo me di cuenta que tengo, que me chisporrotea el cerebro, pero es más fuerte que yo.
1: Muchas veces la idea, te vuelvo a decir, depende del tipo de terapia también.
0: Sí, entendí perfecto.
1: Hay diferentes corrientes, ¿no?
0: Total.
1: Pero depende de lo que cada uno necesite. Muchas veces, quizás, a mí me ha pasado, ¿no? Que la psicóloga me ha dejado pensando como tarea para la próxima, ¿viste? Uh-huh. ¿Y por qué no pensás en tal opción, ¿no? ¿Cómo pensás que se podría dar toda la situación si vos actuaras de tal manera y no de tal? Fíjate, pensalo, ni siquiera lo apliques, pensalo. Entonces, bueno, eso creo que está bueno. Por lo menos En mi caso yo he ido muchas veces en busca de eso.
0: Yo tendría que ir, en este, sobre todo en este momento, en esta época de mi vida, tendría que ir. Porque yo, viste, de un día para el otro digo, me tengo que poner firme, basta, hasta acá llegamos. Y después, si no, vengo y veo a la persona y otra vez se me afloja las piernas. Y así, ¿me entendés? Y ese 14 psicólogos. Seni me dice, tenés que arrancar con 4 o 5. 14 deberían ser. Pero es la realidad, ¿viste? Vengo y digo, no, ¿para qué? Insisto, si es ir contra la pared, como decía Di María. Y bueno, después vengo y digo, voy a hacer imposible para romper esa pared. Pero digo, ¿para qué? Si esa pared es inviolable. Y arranco otra vez y tengo cada quilombo. Los quilombos me aparecen los viernes a la noche y me vuelven los lunes a la madrugada. No sé por qué.
1: Tengo un beso grande para Magalí,
0: sí,
1: que nos estaba escuchando. Y me encanta esto,
0: a ver,
1: ¿no? Porque cierra su mensaje diciéndonos, es la primera vez que los escucho y parece que estoy en el living de mi casa. Es lo que buscamos.
0: Sí, sin ninguna duda.
1: Porque seguramente ella, en este momento, se me ocurre, ¿no? De estar charlando con el compañero, ¿no? Con el marido, acerca. Che, mira vos, ¿qué puede hacer esto? A ver cómo escribís vos. Escribime una cosa, escribime tal cosa. Me encanta. Bueno, Magalí escuchó el saludo que le mandamos hace un ratito, tomó nota del número, y no quiere dejar de mencionar que su camino en el Hospital Magalí, es a quien saludamos hace un ratito, claro. que ya forma parte de la planta, ¿no? Del personal del Hospital de Niños. De
0: la nueva nombrada en el hospital.
1: Sí, enfermera ella, que no quiere dejar de mencionar a las personas que la apoyaron, que vieron en ella algo que ni siquiera ella había visto, ¿no? Y que confiaron en ella. Así que, bueno, por supuesto, dice a Romina y a todo el equipo, muchísimas gracias, éxitos y bendiciones. Gracias por los buenos deseos. Y nos debemos una cena, dice Magalí.
0: Bueno,
1: así que,
0: pero no me va a llevar igual, Magalí, a mí.
1: Tomó el balón. Un beso grandote, Maga, de corazón, y que lo pases hermoso. Y quiero sumar también a Liliana, que, viste, hace un ratito hablábamos de la temperatura en Ushuaia, que decimos, no puede ser, 6 grados, 4, bueno, nos envía por ahí una captura, evidentemente, de su teléfono, que le marcaba 5 grados en Ushuaia. O sea que estábamos bien. Gracias Lili, buena madrunoche. Sonia Fabián, los estoy escuchando, nos escribe. Desde ayer mucho viento, que ha descongelado toda la nieve que había.
0: Mirá, claro. Es bueno eso, por lo menos un aliciente a tanta nieve y a tanto impedimento de moverse con facilidad.
1: Y a Pepe, el calecitero de San Rafael, allá en la provincia de Mendoza, también queremos agradecerle las palabras lindas hace un ratito nos destinaba. El tema es que no podemos poner el mensaje en el aire, Pepe, lo habíamos explicado, porque no tenemos la productora, que es la que se encarga de cargarle los audios a nuestros compañeros operadores, pero gracias, gracias porque lo escuchamos con Fabi.
0: Me sonrío porque dijiste Pepe el calecitero y enseguida lo asocié con Juancho el colectivero. Y ya se me vino a la cabeza, Pepe el colectivero, entonces Pepe el calecitero tiene los nervios de acero. Recordando al querido Carlitos Balay, aquel Juancho el colectivero.
1: 1:41, me parece que nos queda una pausa,
0: claro, no
1: por hacer, ¿sí? Y hasta las 2 hay más de a 2.
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0: Pla de Morenos, canción de película. Ahí teníamos a Lionel Richie, Diana Ross. Amor eterno.
1: 1:48:48. No tenés mucho tiempo. Así que empezá a desembuchar el tema de la humanoide sexual. Te lo pido por favor, porque la gente está ávida de saberlo.
0: Te quedaste pensando.
1: Y a la cara de Gaby, que no sabe de qué hablamos, porque levantó la ceja y no lo estaba.
0: Claro, porque hicimos el entre, ¿no? Hace un rato. Claro, no había llegado.
1: Se están generando, querido Gaby Zeni, réplicas de mujeres humanoides de uso sexual, pero son tan perfectas, valen $175,000. Ahora, el que tiene $175,000 para gastarse una muñeca de esa, tiene para elegir, es una cosa de loco.
0: Bueno, pero déjame decirte que si es así, lo gastas una vez.
1: Yo prefiero gastarlo en cuota, ¿eh? Que sea de carne y hueso.
0: Bueno, Aria es un robot humanoide avanzado de cuerpo completo. Porque hasta ahora, claro, lo que se habían presentado, y como lo decíamos hace un rato, eran versiones económicas, como más básicas. Uh-huh. Eran bustos parlantes de mesa. Pero bueno, acá estamos hablando de un humanoide de cuerpo completo creado por la empresa estadounidense Realbotix. Fue presentado con un precio de $175,000. Diseñado para ofrecer compañía emocional, combatir la soledad y mantener interacciones conversacionales personalizadas mediante inteligencia artificial. Digamos, como para reemplazar la intimidad humana, se podría decir. Te cuento algunas características. Sí. Esto me llamó mucho la atención, mira. Cuenta con 17 motores en la cabeza, hacia arriba, para lograr expresiones faciales realistas. Piel con textura humana y un modelo de cuerpo completo capaz de moverse sobre una base circular con ruedas. Utiliza modelos de lenguaje avanzados como GPT-4 y de código abierto para conversar en tiempo real, reconocer rostros, seguir objetos con la mirada y recordar preferencias del usuario.
1: Tiene memoria.
0: No tenés que explicar dos veces las cosas.
1: Se agravas.
0: Los usuarios pueden elegir el diseño físico de la cabeza, el peinado y ajustar los patrones de comportamiento del robot. Es como que vos lo programas.
1: Está perfecto.
0: Ahora que no sé por qué la versión femenina nomás, pero bueno. Existen versiones. No, ya sé. Estuve leyendo comentarios, ¿no?
1: La mujer es más pilla.
0: Una chica pidió la versión. De un hombre, de un humanoide. Bueno, imagínate los comentarios que le llovieron.
1: Sí.
0: No los voy a reproducir. Bueno, existen versiones básicas, ¿no? Versiones económicas, como bustos, decíamos, parlantes de mesa, que comienzan alrededor de los $2,000, a diferencia de la versión humanoide completa, que cuesta la friolera de $175,000.
1: No tiene mano, no tiene pierna en el busto. ¿Qué para qué la quiere arriba la mesita de luz?
0: Bueno, pero la versión es bastante más económica.
1: Sí, bueno. No hace nada tampoco. Le habla al oído la mamá.
0: Bueno, en cuestión que se ha fusionado la ingeniería avanzada, la psicología social, y esto en un laboratorio de California. Uh-huh. Ahora habrá que ver cuántas áreas van a dar vueltas por allí como compañeras emocionales de quienes busquen interacción, ¿no? Sin los riesgos inevitables de las relaciones humanas tradicionales. Alguno decía, por lo menos no te va a pedir la mitad si las...
1: Los riesgos. Qué mundo, el mundo está... Mi nono decía, el mundo está corrompido, quería decir mi abuelo.
0: No se confundan. A ver, porque Aria... Y esto está bueno aclararlo. Fue diseñada con un propósito diferente, a diferencia de los robots, me refiero con fines eróticos. Y es esta la distinción que genera un poquito de controversia. Hay una explicación. ¿Qué es Aria y por qué no es un robot sexual? Ari es una figura humanoide que se activa mediante inteligencia artificial, decíamos, y que cuenta con un cuerpo de tamaño real y un rostro intercambiable. Sí, mantiene eso. Si bien la empresa detrás de Aria, conocida por fabricar las Real Dolls, que son las muñecas de lujo en el mercado de juguetes sexuales, podría generar ciertas expectativas respecto a la naturaleza de este dispositivo, sus creadores se encargaron de aclarar que Aria no fue diseñada con fines eróticos. A diferencia de sus antecesoras, Aria no incluye genitales y su función principal es actuar como una compañera emocional, no como un objeto sexual. Así que todos los pensamientos y todos los ratones hasta el momento de alguno que quizás haya escuchado en torno a Aria, hay que desestimar.
1: ¿Mm? Te vas a lata 175, Lucas, y viene. Bueno, y viene así.
0: Valía la aclaración para no malinformar a nuestros amigos oyentes.
1: Para ser decente, una unidad sellada viene. ¿No? 175 mil dólares, unidad sellada. ¿Sabés las cosas que hago con 175 mil dólares? Mirá, me lo voy a gastar en Aria.
0: Son las cosas que tengo que arreglar en mi casa.
1: Pero si te alcanzan.
0: No, pero no, es un. Como para tenerlo en cuenta, ¿no? Depende. Que tiene plata.
1: Cuando avance, cuando evolucione. Ahora déjala de ir.
0: Tiene cámaras instaladas en los ojos.
1: Sí, me imagino. Graba todo, las preferencias, lo que te gusta, todo.
0: Claro.
1: Pero bueno, este es el mundo que nos toca vivir, ¿eh? El de las relaciones humanas va quedando atrás. Y eso es lo triste. Triste es que también se va terminando esta edición de martes de día 2. Volveremos en la madrugada del miércoles. Ustedes saben que se tienen que quedar hasta las 6 de la mañana aguantando los trapos aquí en Nacional, en esta matiné nocturna, así lo denominamos, 2x1, que vienen enganchados de a dos y discoteca, se queda la Negra Hermosa hasta las 6 y ustedes bancando ese hermoso programa con buena música y con ella, nada más ni nada menos.
0: Ay, qué linda dupla para cerrar, cómo me gusta. Un placer, como siempre.
1: Buena madrugada, Gaby, gracias por estar, y a ustedes, gracias por tanto amor y tanto afecto. Nos vamos hasta mañana. ¿Con quién nos vamos, amor mío?
0: Barbara Streisand. Barry. Guilty. Culpable.

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1: Las 2 de la madrugada en la República Argentina. El canciller Pablo Kirchner reveló que al momento no hay argentinos entre las víctimas del terremoto de Colombia. El jefe de la diplomacia argentina transmitió a las autoridades colombianas la disposición de nuestro país para brindar la asistencia que resulte necesaria. Además, Kirchner expresó sus condolencias a las familias de las víctimas. El gobierno tildó de político el paro universitario del miércoles. A través del Ministerio de Capital Humano ratificó la convocatoria a la paritaria con los gremios universitarios, docentes y no docentes para el 1 de septiembre. De esa forma, le respondió a los sindicatos que anunciaron un paro para el próximo miércoles 12 de agosto. El Ministerio de Defensa designó a Daniela Erika Alegría como directora de Política Industrial y Producción para la Defensa. La designación se formalizó a través de la resolución 540/2026, con carácter transitorio desde el 1 de junio de 2026 y por 3 años. La funcionaria tendrá a cargo el análisis sectorial de empresas de la jurisdicción y el monitoreo de la producción nacional para la defensa. También deberá asistir en planes estratégicos, transferencias tecnológicas y evaluación de inversiones productivas del sector. En el departamento Vinchina, provincia de La Rioja, donde escuchan Radio Nacional en AM670 y por la FM92.3, rige una alerta naranja por nevadas. En la ciudad de Buenos Aires y alrededores, la temperatura es de 9 grados, la sensación térmica 7 grados 6, el cielo está parcialmente nublado y la humedad es del 68%.
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11 minutos pasaron de las 2 del martes 11 de agosto de 2026 y aquí estamos dándole la bienvenida a quienes se van sumando a partir de este momento, a quienes ingresan a la Discoteca Nacional y lógicamente agradeciendo a quienes nos vienen acompañando con Fabi Codevila en nuestro día 2, en el arranque de una nueva vida. ¿Cómo vamos? Feliz día a todos los y las nutricionistas. Hay una historia del porqué que vamos a compartir también en esta madrunoche, lógicamente recordando, como decíamos recién, el nacimiento, un día como hoy, de Gustavo Cerati. Allá por el año 1959 tenemos un homenaje por allí preparado también. Nos quedamos hasta las 6 haciendo la Discoteca Nacional, puestos en el aire por el señor Gabriel Octavio Zeni. Claro que sí, supervisados desde el control central de LRA1 Nacional Buenos Aires, hoy por don Santiago Conde. Y gracias a los compañeros José Luis Ojeda y Gustavo Novela en la planta transmisora de Radio Nacional ubicada en General Pacheco, provincia de Buenos Aires. Este mensajito de madrunoche, generado aquí en Maipú 555, pleno corazón del microcentro porteño, llega a todos los rincones de la patria, a través de nuestras 49 emisoras, así que gracias por conectarnos, queridos compañeros. Bueno, hoy saludando a todos los compas y colegas de nuestra LRA 55, Radio Nacional Alto Río Senger, en la provincia de Chubut. Allí nos sintonizás en AM 740 o bien a través de la FM 93.5. ¿Cuántos amigos, cuántas amigas se han quedado por allí y nos ratifican que un tramito más recorren de esta madrugada escuchando Radio Nacional, algunos hasta las 6 y otros hasta que dé? ¿Sí? Así que gracias. Gracias a quienes en sus actividades, a lo largo y a lo ancho de nuestra patria, están por allí sintonizando alguna de nuestras emisoras. Y ni qué decirles a los amigos que nos están escuchando en Chile, en Bolivia, en Paraguay, en Uruguay. Gracias, gracias. En Brasil, por supuesto, en Israel, como Norberto, nuestro compatriota amigo. A todos, a todas, será un placer enorme acompañarlos. Como me gusta decir, haciendo lo que les toque. Estén donde estén, vayan donde vayan. Ahí estamos siempre acompañados de una canción, como en este caso, Virus, Imágenes Paganas.

Ahí teníamos la música de la mano de Suéter. Qué lindo recuerdo, año 1984, para Amanece en la Ruta. Antes, Luis Alberto Spinetta, Mapa de tu Amor. 2:26, ya estamos en marcha, ya estamos transitando la discoteca nacional y esto no para. Hasta las 6 no nos detenemos, así que si gustás ser parte con algún mensajito en nuestro WhatsApp, va el número para que nos agregues en la agenda del celu. 11-3-870-74-85. Allí nos quedamos. Y como les decíamos, hoy temprano con Fabi, ¿sí? En lo posible estos días, en ausencia de nuestra productora, de vacaciones ella, vamos a pedir que sean mensajes para ser leídos, mensajes escritos, ¿sí? Porque se nos complica poner en el aire los de audio, porque esa, bueno, es su labor. La de nuestra productora, entre tantas otras labores, ¿sí? 11-3-870-74-85. Gracias, bueno, hay amigas, amigos por allí, prendidas, prendidos, que se han quedado en sintonía, como Betty, nuestra amiga del puesto Las Taguas, allí en Malargüe, provincia de Mendoza. Un beso enorme para vos, mi reina, que sé que mañana arrancás temprano, pero te agradezco infinitamente que te quedes un ratito más haciendo parte de la discoteca. A Lucy, por supuesto, la hermana de Betty, que nos escucha siempre. A Juan Manuel de San Carlos, allí en el centro de la provincia de Santa Fe. A Javier, nuestro amigo camionero de Puerto San Julián, ¿sí? Que está saliendo de Perito Moreno rumbo justamente a San Julián, como siempre en compañía de la radio. Buena ruta. Un abrazo bien fuerte para vos y en un ratito, a propósito, vamos a estar recorriendo nuestra geografía desde el Servicio Meteorológico Nacional. Escuchábamos hoy a nuestro compañero Darío Burstein dando cuenta de algunos alertas, ¿no?, que estaban vigentes por nevadas persistentes en el sur y en el oeste de Neuquén, así que nos vamos a dar una vueltita por nuestra Patagonia, en realidad por todas nuestras regiones, ¿eh? En un rato nada más, porque ahora hay más música, hay más canciones en este arranque de martes. Lo que llega pertenece al álbum Dios los Cría, que es el 16º álbum de estudio de Andrés Calamaro. Son reversiones de temas clásicos de Calamaro, acompañados por artistas como Julio Iglesias, Vicentico, Lila Downs, León Gieco, Mon Laferte, Alejandro Sanz, Carlos Vives, Rafael y, como en este caso, Manolo García y Vicente Amigo.

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Sueños, Diego Torres, Julieta Venegas, en la Discoteca Nacional, 2:39 en la República Argentina. Y no se olviden que tenemos la materia de Don Luis, en un rato nada más. Hay hoy un relato que lo involucra a un esquimal vaqueano, una familia que parece decide vacacionar por Canadá. Una historia que le contaron a Don Luis por teléfono. Y bueno, y él la comparte con nosotros en su matera. En un ratito nada más, tenemos una bonita historia por compartirles. Una historia real que sucedió hace algunos años. Y hay un súper especial, bien variadito. Hoy preparado ya para compartir minutos después de las 4. Esto recién comienza, así que vamos a pasear por nuestra geografía, en principio agradeciendo mensajes que han ido llegando a través del WhatsApp nacional. Gracias a Lalito Román, nuestro amigo remisero de Tartagal, allí en la provincia de Salta. Gracias por acompañarnos. Lalo, a Ariel, que está por allí en Zárate, en sintonía. Muchísimas gracias, Ari. A Cecil Hughes, de Esquel, en la provincia de Chubut. Beso grande también para Ana María, nuestra amiga de Santa Fe. Para Pedro, de Resistencia, en la provincia de Chaco. Presente como siempre. Nos reporta por allí Pedro que en este momento en Resistencia el cielo está parcialmente nublado y la temperatura es de 11 grados. Mira cómo nos alivia el trabajo, Pedrito. Muchas gracias. Abrazo fuerte para Raquel de Humboldt, provincia de Santa Fe. Aquí acostada escuchándolos con mucho frío. Bendiciones a montones también para vos, Raquelita. Gracias. A Gloria, que está por allí en Jujuy. Aquí hace un frío polar. A mí que no me gusta el frío. Los lapachos ya están florecidos. Quiero que sepan y nos envía por aquí una foto hermosa. Teñido de amarillo ese lapacho. Me encantó. Un abrazo enorme para vos, Gloria. Buenas noches, aquí escuchándolos desde Rama Caída, provincia de Mendoza. Esta es una región de San Rafael, con un poco de frío. Antes de ir a dormir, saludos y bendiciones. Abrazo fuerte, Silvia, muchísimas gracias por acompañarnos. Iván, del Comodoro Rivadavia, también allí presente. Buenas madrunoches, desde el yacimiento, escuchándolos. Gracias, un abrazo grande y que sea un gran martes, chicos, para ustedes también. Para Pablo, que está por allí en Gualeguaychú. Buenas madrugadas. Una noche más junto a tu compañía que nos hace bien para afrontar esta noche fría. Cariños, desde Gualeguaychú. Hoy se suma otro compañero a la ronda del café. Somos Sergio, Agustín, Joaquín y Pablo, que fue quien nos escribió. Así que chicos, un abrazo bien fuerte para ustedes. Se nos encanta acompañarlos. Mario, presente desde Ushuaia, al extremo sur de nuestra geografía. Muchas gracias. Me voy al litoral, mira, del sur al litoral y sin escalas, para saludarlo a Julio Mazo, que desde Santo Tomé nos confirma. Sonia, sigo en la escucha. Es hermosa la discoteca y es un placer enorme tenerte cerquita. Gracias, Julio. Qué lindo esto de la radio, ¿no? Que borra fronteras. Beso para Gerardo de San Juan, para Tere de Capilla del Señor, también allí, para Aureliano Vázquez Camacho, mi querido amigo de Culiacán. Sonia querida, aquí sigo deleitándome con estas bonitas canciones de la Discoteca Nacional. Y al rato a esperar un paquetito de tangos, mientras llega el amigo Morfeo con un dulce sueño. Un fuerte abrazo para todos los que hacen posible esta transmisión. Muchas gracias y lluvia de bendiciones. Aureliano de mi corazón, muchas gracias. Nos encanta acompañarte allí a la distancia, en Culiacán, nada más y nada menos, en Tierra Azteca. Un beso grande para Marva también, y para toda la familia Vázquez Camacho. Hola, buenos días, chicos. La flaca Esther de Salta canta presente. Eduardo de Montecomán, allí en la, también en San Rafael, en la provincia de Mendoza. A Victoria de Tartagal, provincia de Salta. Beso inmenso para vos también. Es hermoso seguir acompañándote por más momentos compartidos. Sonia, sigo siendo Mario, nuestro amigo de San Luis. Gracias, Mario de mi corazón. Siempre es lindo saberte cerca. Buena madrunoche, estimada compañera Sonia. La temperatura por aquí es de 6 grados. Fría la madrugada. Aguardo el especial de las 4 con cariño. Oscar Alberto Escobedo, nuestro amigo de Córdoba Capital, allí presente. Y gracias
también a Ico Acevedo, que nos está escuchando allí en Itatí, en provincia de Corrientes. ¿Cuántos y cuántas que somos en esta madrugada? Arrancando el martes juntos, juntas en sintonía, en este rinconcito del dial. En San Juan, ahora, el cielo está despejado y la temperatura es de 2 grados. La humedad, 68%, y se espera una máxima de 13 grados. Hoy, con cielo parcialmente nublado. En San Luis, cielo ligeramente nublado, 4 grados 8 décimas la temperatura, 3 grados 7 la térmica, y se espera una máxima de 15 grados, mientras que por Malargüe, provincia de Mendoza, el cielo está nublado. 2 grados 4 décimas bajo cero la temperatura, 4, 6 bajo cero la térmica, ¿sí? La máxima no superaría los 3 grados hoy por Malargüe, y en Puerto San Julián, provincia de Santa Cruz, el cielo está despejado y la temperatura es de 2 grados 2 décimas. La sensación térmica, 2 grados 7 décimas bajo cero. Se espera una máxima de 7 grados hoy con cielo algo nublado por Puerto San Julián, provincia de Santa Cruz. Y lo que les anticipaba en el comienzo de nuestra discoteca nacional, están vigentes dos alertas, uno amarillo y uno naranja para Neuquén. En un ratito les cuento qué sectores se van a ver afectados, ¿sí?, por estas alertas, por nevadas persistentes en la provincia de Neuquén. Ahora, un paquetito de boleros para románticos y románticas. Los Panchos, acompañando a Eddie Gourmet, a María Marta Serralima y a Giriola Cinquetti.

Lo que cito para románticos y románticas, un paquetito con los panchos, y Diego Ormez en el arranque, y sabor a mí, de Álvaro Carrillo, junto a María Marta Serralima, y Volveré, y recién con Gigliola Cinquetti, Se te olvida la mentira, otra de Carrillo. Faltan 6 minutos para llegar a las 3. ¿Qué les parece el cierre de hora a Pura Música Ciudadana?

0: Ahí estaba la talentosísima Sandra Luna, acompañada en el piano por el maestro Pablo Valle, en Anclao en París. Un tango del año 1931, de Guillermo Barbieri y Enrique Cadícamo. Antes escuchamos a Enrique Campos en la orquesta de Ricardo Tanturi con Una emoción, de Raúl Caplún y José María Suñé. Faltan segundos para llegar a las 3 de la madrugada. Vamos a hacer un alto en nuestra discoteca, vamos a informarnos, para eso ya está preparado, para contarnos lo que hay que saber nuestro compañero, el puntano Fernando Pedernera. Y a la vuelta se viene nuestra historia de hoy con Yuri Gagarin.
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2: Las 3 de la madrugada en la República Argentina. YPF registró una utilidad neta récord de 1.205 millones de dólares en el segundo trimestre. Este resultado fue el segundo más alto en la historia de la compañía, impulsado por el continuo crecimiento de la producción de shale. Además, impactaron la reducción en los costos de extracción, los niveles récord de procesamiento y la dinámica alcista de precios por la guerra entre Estados Unidos e Irán. La Confederación Argentina de la Mediana Empresa ratificó sus números y respondió al dueño de Mercado Libre. Marcos Galperín había reclamado que los datos de CAME incluyeran las cifras del volumen de ventas de su plataforma, que había crecido 38% en el segundo trimestre. Al respecto, el titular de la entidad, Ricardo Diab, precisó que sus datos relevan el 90% del comercio y señaló que carne, leche o pan no se compran en plataformas. Juicio por la muerte de Diego Armando Maradona. En una nueva audiencia en los tribunales de San Isidro este martes declarará el forense Carlos Casinelli, uno de los médicos que hizo la autopsia del exfutbolista. Ya había comparecido en una oportunidad en la que dio detalles de la necropsia, cuyo resultado fue un edema agudo de pulmón por insuficiencia cardíaca. En Luján de Cuyo, provincia de Mendoza, donde escuchan Radio Nacional en AM 960 y por la FM 97.1, rige una alerta amarilla por nevadas. En la ciudad de Buenos Aires y alrededores, temperatura 8 grados 8 décimos, sensación térmica 7 grados 7, cielo parcialmente nublado, humedad 70%.
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La noche, siempre la noche, invitada a curar corazones descosidos. La noche que además nos convida y nos invita con historias como esta.

La primera persona que viajó al espacio regresó a la Tierra sin aterrizar dentro de su nave. El 12 de abril de 1961, Yuri Gagarin permanecía sujeto en el interior de una cápsula esférica de apenas 2 metros de diámetro. Tenía 27 años y estaba a punto de intentar algo que ningún ser humano había hecho. Cuando el cohete comenzó a elevarse desde Baikonur, pronunció una palabra que terminaría representando el inicio de una nueva era. Poyekali, allá vamos. La Vostok 1 aceleró hasta superar los 27.000 kilómetros por hora. En 108 minutos, completó una vuelta alrededor del planeta y alcanzó una altitud superior a los 300 kilómetros. Desde una pequeña escotilla, Gagarin observó las nubes, los continentes y la curvatura de la Tierra desde una perspectiva que hasta entonces solo había pertenecido a la imaginación. Sin embargo, el primer cosmonauta era, en gran medida, el pasajero de una máquina automática. Los científicos soviéticos todavía temían que la ingravidez pudiera afectar la capacidad mental de una persona. Por eso, los controles manuales permanecían bloqueados. Gagarin llevaba instrucciones para activarlos únicamente si el sistema automático fallaba. El momento más peligroso llegó durante el regreso. El módulo de equipos debía desprenderse antes de entrar en la atmósfera, pero varios cables permanecieron unidos. La nave comenzó a girar violentamente mientras descendía, envuelta por temperaturas extremas. Finalmente, las conexiones se quemaron y la cápsula consiguió estabilizarse. A unos 7 kilómetros de altura, Gagarin se eyectó, tal como estaba previsto, y abrió su propio paracaídas. La cápsula cayó por separado. Cerca de la ciudad de Engels, una mujer y una niña observaron a un hombre vestido con un traje naranja avanzar hacia ellas desde el campo. Gagarin debió tranquilizarlas y explicarles que era soviético, que acababa de regresar del espacio y que necesitaba encontrar un teléfono. Durante un tiempo, las autoridades ocultaron que el cosmonauta no había aterrizado dentro de la cápsula, porque ese detalle podía afectar el reconocimiento oficial del récord. Pero nada podía cambiar lo esencial. Durante 108 minutos, la humanidad dejó de contemplar el espacio únicamente desde abajo. Por primera vez, uno de nosotros había mirado la Tierra desde afuera.

paseadito por el mundo a través de la música de la Discoteca Nacional. Ahí lo teníamos a José Luis Perales y El Amor. Antes, Diango, Corazón Mágico, y había pasado Julio Iglesias con La Nave del Olvido. 3:22, seguimos adelante a puro disfrute en esta recorrida por el mundo a través de la música. Llegan Lola Flores y José Luis Rodríguez.

0: paseíto por el mundo a través de la música que nos dejó en México con los Café Tacuba y Eres. Antes habíamos escuchado a Roberto Carlos, Cóncavo y Convexo, y Lola Flores junto a José Luis Rodríguez, Sal y Pimienta. 3:34 en la República Argentina. Hacemos una pausa y hay más discoteca nacional. Tenemos La Matera de Don Luis y les voy a contar de qué se tratará nuestro especial de las 4.
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0: Manuel Pintos, 11.000, lo que pasaba. Faltan 20 minutos para llegar a las 4 de la madrugada. ¿Cómo se pasa el tiempo? Por lo menos esa es la sensación que da, ¿viste? Cuando uno está bien acompañado, cuando uno se siente cómodo con amigas, con amigos, como me pasa a mí en la madrugada. Tengo un beso gigante, gigante, gigante para enviarle a Mario, que nos está escuchando allí en San Rafael. Hermosa semana también para vos. Para otro Mario, el lobo del yacimiento Cerro Dragón. Gracias. Hoy con Agustín, escuchándonos mientras trabajan los chicos. Gracias, gracias por elegirnos. Beso grande para Rubén, que está por allí en Bahía Blanca, provincia de Buenos Aires. Hola amiga, muy buenas noches. Para Clarita de Puerto Iguazú, en la provincia de Misiones, un mate, pero por supuesto, me encanta compartir los primeros mates del día con tantos amigos, en cada rincón de nuestra patria. Sonia querida, aquí a full, haciéndote el aguante con el programa hasta las 6. Vamos, todavía, Fabián de La Paz, allí en la provincia de Entre Ríos. Un beso inmenso, Fabi, para vos. Buena noche azul y serena sobre Córdoba. Una maravilla el recital de ayer. Ah, con Daniel Riolobos. Qué lindo, Lili, que te gustó. Qué sorpresa llegará hoy. La espero. Gracias mil. Un beso enorme, enorme para vos, Lili. Bueno, ya que me das el pie, les voy a contar que hoy venimos con un variadito tanguero. Ayer hubo poco tango en nuestra discoteca, así que hoy nos vamos a despachar con Roberto Goyeneche en la orquesta de Troilo, con Alberto Morán en la orquesta de Pugliese, con Raúl Verón, con Lucio De Mare, con Jorge Durán, con el maestro Carlos Di Sarli en su orquesta, con Carlos Acuña en la formación de Rodolfo Biaggi, nada más y nada menos. También la vamos a escuchar a ella, a María Graña, a Latana Rinaldi, a Julio Sosa, a Jorge Falcón, a Rubén Juárez, a Hugo del Carril y a tantos otros y otras. Así que tenemos un picadito tanguero hoy, Liliana Quinteros, en nuestro especial a partir de las 4. Abrazo fuerte para Ariel, que nos está escuchando por allí en Zárate. Hermosa, estoy con vos hasta las 6, junto a tu compañía. Gracias. A vos, Ari. Olé, guapa, te están escuchando en España, mi hija, en Cataluña. Nos escribe Raúl de Trenquelauken, así que un beso enorme para la hija de Raúl. Mirá, qué lindo, cómo borramos fronteras a través de la música de la discoteca nacional. El tango me hace volar, Mario, desde San Luis. Y lo que vas a volar en un ratito entonces, mi querido amigo. Sonia, querida, gracias por acompañarme. Aquí estoy con vos, Oscar Escobedo, de Córdoba Capital. Besos. Martín de Cipolletti. O Cipolletti, como gustes, allá en la provincia de Río Negro también canta presente. Beatriz de Paraná, Miriam de Quilmes, linda madrunoche, mi querida Sonia. Me encanta la música de la discoteca y gracias por recordar a Gustavo Cerati en el comienzo, hoy en el día del aniversario de su natalicio 67. Dispuesta, como siempre, a disfrutar de otro gran programa como todas las noches. Lindo martes para vos, Miriam, y gracias por tus palabras. Sos muy generosa. ¡Hola, genia! Gracias por acompañarme, Malvina de Paraná, Gerardo Gómez de La Marque, allí en Entre Ríos también. Sonia querida, buena madrunoche, bendiciones, acá firmes, hasta las 6 de la matina. Vamos todavía, Gerard. Buena madrunoche, como siempre, junto a Nacional, saludos. Muy buena la historia de hoy. Bueno, gracias a Oscar, nuestro amigo de Tortuguitas, allí presente y atento. Me encanta cuando disfrutan de nuestras historias que las buscamos minuciosamente. Y bueno, hoy nos ocupamos de Yuri Gagarin. Abrazo. Ana María está por allí en Santa Fe, prendida también a Radio Nacional, igual que Nina en Tucumán. Feliz martes. Un abrazo bien fuerte. Quiero contarte que el sanatorio donde sintonizan tu programa es el Galeno. Bueno, un abrazo bien fuerte a todos los trabajadores del sanatorio El Galeno, que es donde estuvo internada Nina, y nos contaba ayer que escuchaban la discoteca nacional en la madrugada. Me encanta. Gracias, gracias por elegirnos para acompañar sus noches de guardia, sus jornadas de trabajo y también por permitirnos acompañar a quienes están internados. Abrazo para ustedes. Y para Leo, que está escuchándonos en Córdoba Capital a través de nuestra LRA7. Buen martes. Saludos desde Córdoba. Saludos también para vos, Leito querido. Gracias. Gracias por acompañarnos. 15 minutos faltan para llegar a las 4. Mira, recorrida por el país. Así. Me voy a Santiago del Estero. 7 grados 6 décimas la temperatura, 80% la humedad. De Santiago me voy a Rosario, provincia de Santa Fe, donde la temperatura es de 6 grados 9 décimas, 4,4 la térmica, mientras que en La Rioja la temperatura es de 6 grados. En Sunchales, Santa Fe, 5 grados 6 décimas, 4 grados en La Plata, con 2 grados de sensación térmica, mientras que en Río Grande, Tierra del Fuego, la temperatura es de 3 grados una décima. La sensación térmica, 1 grado una décima bajo cero. Dicho esto, ¿no les parece un buen momento para arrimarnos a la matera de Don Luis? A ver qué nos cuenta.
1: ¿Qué voy a hacer una yapa? Explíquenle a los chicos qué es la yapa, porque no la conocen ni la van a conocer. Esta historia me la contó un amigo por teléfono desde Los Ángeles, aunque a usted le parezca mentira. Llamó una noche a las 11 de la noche. Se llama Jorge Lía, vive en Los Ángeles, Argentina. Suele llevarnos a algunos argentinos allá y colabora con cualquiera que vaya a actuar, que ande por allá desorientado. Y dice, che, te quería contar un cuento que acabo de ver por televisión, dice, me parece una maravilla. ¿Te lo aguantás? Y yo, si pagaba la comunicación, no hay problema. Dice, de Los Ángeles. Y me cuenta, dice, que una familia decide ir a pasear de vacaciones a Alaska. Así como muchos de nosotros alguna vez decidimos ir a la Antártida, que a muchos dirían, ¿a qué va a la Antártida? Pero era ir a nuestro continente blanco y queríamos ir y ver y nos asombrábamos con cosas, aunque no hubiera edificios, había otras cosas. Entonces, Alaska tiene algo para ver y allá el norteamericano, el turismo, lo maneja con gran habilidad. Llegan allá y pasa lo que pasó por esta zona, que hubo tantas tormentas de nieve, desgraciadamente. Llevaban 5 días una tormenta de nieve, estaban encerrados en el hotel, andaban como leones enjaulados, peor el jefe de la familia, que era el que... Y le dice al dueño del hotel, ahí al conserje, dice, ¿no hay nada para hacer acá? Ya de mal tono. Y le dice, mire, no sé, usted trajo ropa de abrigo. ¿Y cómo no voy a traer ropa de abrigo? Vine a Alaska, no fui a Miami. Y bueno, tiene buena ropa de abrigo, dice, y tiene buen equipo de pesca. Acá a 400 metros está el lago helado. Usted sabe que debajo del hielo sigue el lago subida. Así que si usted va y rompe con cuidado un hueco no más grande del tamaño de una cubierta, puede largar su anzuelo por ese hueco e intentar pescar algo. Ah, pero qué buena idea, dice, ¿lo puedo hacer con mi familia? Sí, pero no uno al lado del otro. Sepárense 6, 7 metros porque todos los huecos juntos pueden debilitar la capa de hielo. Ah, está bien, y se van para allá. Entran a hacer los agujeros y se entran a instalar. Y entran a meter línea y a tratar de pescar. 10 minutos, 15, 30, 45. Los hombros así de nieve tenían. A la hora ni habían flameado las líneas, nada. Y cae un muchachito de la zona, lo que vendría a ser acá un changuito nuestro, allá era un esquimal. Deduzco yo, vaqueano el paisanito, banquito, nos golpe con una tacuarita, tacazo al hielo, se va al hielo, ata un piolín en la cosa, lo soba un poco así y entra a pescar. Y entra a pescar, entra a sacar. 1, 2, 3, 4, 7. Y el otro los ojos así como reflector, mirá. Y ya se paró ya. Y ya se vino para el lado del chico. Hola, ¿qué tal? ¿Sos de acá, vos, no?
2: Sí.
1: Nosotros somos turistas, son. Estamos pescando también nosotros. Hace una hora que estamos.
2: No pescamos nada nosotros. Te estábamos viendo a vos que sacás. ¿Cuál es el secreto vos que sos de acá? Hola, Robertita.
1: ¿Cómo?
2: Hola, Robertita. Disculpame, dice, no sé si es dialecto o qué, dice, pero no te entiendo, háblame más pausado. Hola, Robertita. Dice, no te entiendo. Y el otro agarra así, pone la boca y dice, que hay que tener la lombriz calentita.

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la chaya, donde no anidan olvidos y florece la esperanza, y con balidos de cabra los changos entre los dientes hacen de coplas vidalas, donde el fruto de las viñas se rebalsa en las tinajas, haciendo brotar en gritos la india sangre de mi raza, donde se halla el forastero tranquilo como en su casa, donde se vuelve sudor el verde de la esperanza, y con muy poquita harina la vergüenza se nos tapa, y el vino hace olvidar, te hace olvidar lo que somos, casi un poquito de nada.

0: Desgarrador el relato, ¿no? De este amor clandestino. Un poema del español Rafael de León que ha musicalizado el santiagueño Mario Álvarez Quiroga, ¿no? Que era a quien escuchábamos. Penas y alegrías del amor. Antes, Daniel Altamirano, Chaya del Chayador. Señoras, señores, estamos a segundos de las 4 de la madrunoche. Se viene nuestro especial, decíamos, a puro tango, un picadito, un variado, para sacarle viruta al piso. Pero antes hay que informarse, y para eso, Fernando Pedernera nos cuenta lo que hay que saber a las 4.
1: 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Las 4 de la madrugada en la República Argentina. La mesa política se volverá a reunir este martes a las 13. Estará encabezada por la secretaria general de la presidencia, Karina Milei, y participarán el jefe de gabinete, Diego Santilli, y gran parte del gabinete nacional. En el anterior encuentro del 4 de agosto, abordaron la modificación del régimen de inocencia fiscal y la reforma a la Carta Orgánica del Banco Central. La ministra de Seguridad Nacional, Alejandra Monteoliva, aseguró que hay focos específicos que buscan desestabilizar. Tras los incidentes del jueves en el Congreso, explicó que cuando hay violencia exacerbada es porque hay grupos movidos por alguien para que hagan desmanes. Ante la Bolsa de Comercio de Córdoba, la funcionaria aseveró que la gente quiere orden, quiere vivir tranquila y no quiere violencia ni a los violentos. Patricia Bullrich confirmó cambios en el proyecto de inocencia fiscal. La senadora por la Libertad Avanza anticipó que presentará una ley correctiva para agilizar el proceso de todos los sectores al esquema de blanqueo de capitales. En un encuentro empresario, Bullrich aclaró que el beneficio para ingresar divisas atesoradas en el país no incluye a quienes ocupen cargos en la función pública. En San Martín de los Andes y Bariloche, provincias de Neuquén y Río Negro, donde escuchan Radio Nacional en las AM 1440 y 590 respectivamente, hay alerta amarilla por nevadas. En la ciudad de Buenos Aires y alrededores, temperatura 8 grados 5 décimos, sensación térmica 7 grados 9, cielo parcialmente nublado, humedad 71%.
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hoy 3 minutos del martes 11 de agosto de 2026. Bienvenidas, bienvenidos. ¿Quiénes se van sumando a partir de ahora? Esta es la Discoteca Nacional desde LRA1, AM870, Radio Nacional Buenos Aires y para todo el país. Hay 49 emisoras que nos llevan a todos los rincones de nuestra patria y eso verdaderamente nos llena de orgullo. Ha llegado Mónica Lisi, ella nos pondrá en el aire a partir de este momento y hasta el cierre de nuestra discoteca de hoy. Momento de compartir algún matecito, algún café, quizás un licor, ¿por qué no? Pero siempre una canción. Y en este caso, nuestro especial. ¡Qué lindo saber que lo tenemos a Aureliano Vázquez Camacho, allí en Culiacán, en México, esperando el paquetito de música ciudadana que no piensa perderse! Así que para todos los amantes del 2x4, para todos los que están esperando este latido porteño que suspira en tiempo de 2x4, se viene nuestro especial de hoy. Decíamos, un picadito, con grandes intérpretes de nuestra música ciudadana, con grandes orquestas. Así que sin demasiado preámbulo, ¿qué les parece si arrancamos el especial a puro tango hoy en la Discoteca Nacional? Roberto Goyeneche, la orquesta de Aníbal Troilo y un tango de Troilo y Cátulo Castillo para lanzarnos a la pista. La última curva.

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0: Ahí estaba el cantor uruguayo Carlos Roldán poniéndole punto final a nuestro especial de hoy, a puro tango, a puro vals. Habíamos escuchado a Roberto Goyeneche en la orquesta de Aníbal Troilo en La Última Curda, tango de Troilo y Cátulo Castillo. Alberto Morán, Osvaldo Pugliese, Ibarro de Pugliese y Horacio Sanguinetti. Raúl Verón en la orquesta de Lucio de Mare y Que Solo Estoy, de Raúl Caplún y Roberto Miró. Cantó Alberto Marino en la orquesta de Pichuco, La Luz de un Fósforo, de Alberto Suárez Villanueva y Enrique Cadícamo. Jorge Durán, junto a Carlos Di Sarli, Duelo Criollo, de Rito Vallardo y José Razzano. Edmundo Rivero en la orquesta de Troilo, Sur, de Homero Manzi y Aníbal Troilo. Carlos Acuña en la orquesta de Rodolfo Biaggi, Canción de Rango, de José María Suñé y Raúl Caplún. Raúl Iriarte y Miguel Caló en Trenzas, de Pontier y Expósito. Florian Ruiz y Aníbal Troilo en un vals, Romance de Barrio, de Homero Manzi y Troilo. Jorge Falcón pasó con Pasional, de Mario Soto y Jorge Caldara. María Graña, de Enrique Santos Dijépolo, Canción Desesperada. Julio Sosa, con otra de Dijépolo, Cambalache. Rubén Juárez, de Dijépolo, y Juan de Dios Filiberto, cantó Malevaje. Hugo del Carril, otro vals, en este caso de José Canet, Me Besó y Se Fue. Guillermo Fernández, Será Que Estoy Llorando, de Astor Piazzolla y Horacio Ferrer. Pasó también Orlando Medina junto a Ricardo Malerba, y Gitana Rusa, de Juan Sánchez Gorio y Horacio Sanguinetti. Y recién lo dicho, el uruguayo Carlos Roldán, de José García, Graciano Gómez y Héctor Marcó, Esta Noche de Luna. A pura música ciudadana, como decíamos, al latido porteño, suspirando en 2x4 hoy en nuestro especial de la Discoteca Nacional. Hacemos una pausa y seguimos.
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0: Minuto y medio falta para llegar a las 5 de la madrugada y por ahí lo tenemos inmensamente agradecido. ¡Qué chulada de tango! Aureliano Vázquez Camacho. ¡Qué bueno que se demoró Morfeo en llegar! ¡Qué lindo! Se habrá quedado en alguna esquina porteña, seguro, Aure, para que disfrutaras de este empacho de tangos que tanto te gustan. Un abrazo bien fuerte para vos y para toda la familia Vázquez Camacho. ¡Lindos los tangos! ¡Qué bueno! Sonia, me encantó. Ana María, nuestra amiga de Santa Fe. Jorge también, se los ha cantado casi todos. Mirta de Florida. Sonia, equipo del mejor programa de cada madrugada. Gracias por esta tangada. Me encantó escuchar al varón del tango. Gracias, Mirta. Un beso grandote. Hermoso, me encanta el especial. Nos escribe Nina desde Tucumán. Vamos todavía, qué lindo acierto. Gladys Pelayo también. Qué lindo escucharte, Sonia. Que Dios te bendiga y te cuide siempre. Cariños y gracias por los tangos de hoy. Gracias, Gladys. Abrazo enorme para vos. Ahora sí, llegamos a las 5. Nos informamos si hay más Discoteca Nacional hasta las 6 de la madrugada.
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7: Las 5 de la madrugada en la República Argentina. El Congreso retomará hoy la agenda económica. Desde las 11 de la mañana, un plenario de comisiones del Senado retomará el debate por la ley de sociedades para actualizar el marco jurídico de las empresas. En tanto, diputados continuará con el debate del proyecto de inocencia fiscal con la mira puesta sobre la eliminación de los límites de ingreso a ganancias simplificado. El gobierno transfirió fondos millonarios a las provincias para fortalecer la atención en discapacidad. El Ministerio de Salud presentó ante el Consejo Federal las partidas para las distintas jurisdicciones y precisó que la inversión casi alcanza los 3,5 billones de pesos. Durante la reunión también se informaron desembolsos para comprar vacunas y abastecer de medicamentos costosos a efectos de cubrir las prioridades regionales. El jefe de gabinete y el ministro de Economía viajarán a Catamarca. Diego Santilli y Luis Caputo se trasladarán pasado mañana a la provincia del NOA para reunirse con el gobernador local Raúl Jalil y su par santiagueño Elías Suárez. El viaje para poner en marcha la red de acueductos y plantas potabilizadoras Albigasta se concreta tras la posposición por temas climáticos la semana pasada. En el oeste del departamento Iglesia, provincia de San Juan, donde escuchan Radio Nacional Hachal Buenaventura Luna en AM1150, por la FM102.1, rige una alerta amarilla por nevadas. En la ciudad de Buenos Aires y alrededores, la temperatura es de 8 grados un décimo, el cielo está mayormente nublado y la humedad es del 77%.
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Y ahí vamos, como siempre, agradeciendo estar vivos un día más en la faz de la Tierra. Claro que sí, solo vivimos una vez, dicen, pero en realidad no es cierto. Vivimos todos los días y eso es mucha vida. Señoras, señores, buen día para todo el mundo. Bienvenidas, bienvenidos, los y las del Club de las 5. Aquí estamos, aquí nos quedamos hasta las 6, haciendo lo que nos queda de la discoteca nacional, agradeciendo a quienes nos vienen acompañando desde los primeros minutos del martes 11 de agosto de 2026. Renovando el abrazo también a todos los dietistas, así se dice, dietistas y nutricionistas en su día, ¿sí? Es en conmemoración de la fecha del nacimiento, en 1887, un día como hoy, del médico argentino Pedro Escudero, fundador y director del Instituto Nacional de Nutrición, quien fue maestro de varias generaciones de médicos, por lo que se lo considera el padre de la nutrición en América. Día del nutricionista, hoy 11 de agosto. ¿Cómo viene la historia climatológicamente hablando? Hoy tempranito mencionábamos estas alertas por nevadas persistentes, ¿no? Que están vigentes para Neuquén, básicamente. Bueno, condiciones invernales que vuelven a hacerse sentir. Hoy, por la provincia de Neuquén, hay dos alertas, uno amarillo y uno naranja, por nevadas para distintos sectores de la cordillera, donde se esperan importantes acumulaciones de nieve que podrían complicar la circulación aún más en rutas y en pasos internacionales. Bueno, además ingresa aire frío y húmedo en toda la región, lo que traerá abundante nubosidad, viento y temperaturas bajo cero. El nivel más alto de alerta alcanza al sector de Catanlil, Coyoncurá, Zapala y la zona baja de Aluminé, Huiliches y Lácar. En estos rincones, el Servicio Meteorológico Nacional prevé nevadas persistentes y de variada intensidad con acumulaciones de entre 30 y 50 centímetros, que podrían ser superadas de forma puntual. En tanto, el Departamento de los Lagos permanece bajo alerta amarillo, al igual que algunos sectores cordilleranos, durante distintos momentos de la jornada de hoy. En esta zona se esperan nevadas persistentes con valores acumulados entre 10 y 30 centímetros, aunque no se descarta, como en el caso anterior, que localmente sean superiores, ¿sí? Podrían también presentarse algunas precipitaciones como lluvia y nieve mezcladas. Así que alertas, amarillo y naranja por nevadas persistentes para gran parte de la provincia de Neuquén en este martes 11 de agosto. Mientras tanto, quiero contarles que en un ratito vamos a hacer una recorrida a través del Servicio Meteorológico Nacional por diferentes rincones de nuestra patria. Nos están escuchando, por ejemplo, en Malargüe. Ahí está Hugo deseándonos un buen día. En Salta, lo tenemos a Héctor. En Coluelcaique, provincia de Santa Cruz, allí está Alejandro saludando. Buenos días también para vos. En Bahía Blanca lo tenemos a Rubén. En Tucumán está Nina. Gustavo, nuestro pollajero de Floresta, va arrancando también esta jornada en sintonía. Qué bueno eso. Fernando en Resistencia, provincia de Chaco, también se va sumando. Son los del Club de las 5 y esto me encanta. Daniel en San Luis, buen día, bienvenido. También por allí lo tenemos a Laurito Ferreira, nuestro riojano amigo González Catán. Ariel nos escucha en Zárate, en el extremo norte de la provincia de Buenos Aires. Muchas, pero muchas gracias. Clarita está presente en Puerto Iguazú, provincia de Misiones. Mirta Beatriz también se suma del barrio de Mataderos. Somos un montón, te digo, en este rinconcito del dial. Oscar Alberto Escobedo, allí en Córdoba, ha disfrutado de nuestro especial a puro tango, como me gusta. Miguel desde Albardón también nos escribe allí en la provincia de San Juan. Y Liliana Quinteros de La Tablada, provincia de Córdoba. El tango es para mí una belleza, capaz de atravesar el tiempo y lograr lo más difícil en la música: permanecer. Firmo al pie, Liliana, absolutamente de acuerdo. Gracias,
a todos, a todas. Como les decía, en todos los rincones de la patria donde haya un corazón que palpite en argentino, en celeste y blanco, ahí estamos, presentes. En un ratito los visito, ¿sí? Y les cuento cómo se va a presentar este martes. Ahora, mate en mano, les cuento cómo sigue el calendario de pagos de ANSES. Hoy se abonan jubilaciones y pensiones que no superen los haberes mínimos a quienes tengan documentos terminados en 1. También se pagan pensiones no contributivas a beneficiarios con DNI concluidos en 2 y 3, asignación universal y asignación familiar por hijo a quienes tengan documentos finalizados en 1 y asignación por embarazo a beneficiarias con DNI concluidos en 1. Dicho esto, ¿qué les parece si mientras compartimos los primeros mates del día, compartimos además una canción? Llega Andrés Calamaro, Tres Marías.

Ahí teníamos la música junto a las pelotas. Será antes Ricardo Iorio, justo que te vas. Y hasta el amanecer, lógicamente, por aquí nos quedamos haciendo la discoteca nacional juntos, juntas, en sintonía, acompañándonos. Por ejemplo, en San Juan, donde en este momento el cielo está despejado y la temperatura es de 1 grado 2 décimas. 1 grado 1 décima bajo cero la sensación térmica. 13 grados la máxima y cielo mayormente nublado, indica el pronóstico para hoy por San Juan. Sigo viaje, me voy a Resistencia, provincia de Chaco, donde el cielo está cubierto. 11 grados 6 décimas la temperatura, 63% la humedad, y hay pronóstico de lluvias y chaparrones durante todo el día, con una máxima de 15 grados, hoy por Resistencia, provincia de Chaco. En Santa Rosa, La Pampa, el cielo está despejado, la temperatura 5 décimas de grado, 3 grados 4 décimas bajo cero la sensación térmica, y se espera una máxima de 10 grados, hoy con cielo algo nublado. De Santa Rosa me voy a Puerto Iguazú, cielo cubierto por allí, 15 grados 2 décimas la actual, 91% la humedad y la máxima está prevista en 20 grados. También hay pronóstico de lluvias y tormentas aisladas durante todo el día por Puerto Iguazú, provincia de Misiones. Sigo paseando por Ibarlucea, provincia de Santa Fe, el cielo está ligeramente nublado. 6 grados la temperatura, 3 grados 6 décimas la sensación térmica y se espera una máxima de 11 grados, hoy con cielo parcialmente nublado en Ibarlucea, cerquita de Rosario. Mientras tanto, por la Ciudad Autónoma de Buenos Aires, el cielo está mayormente nublado. 7 grados 7 décimas la temperatura, la humedad 80%, 1030 decimal 2 hectopascales la presión y el viento proviene del sudeste a 6 kilómetros en la hora. La máxima hoy no superará los 12 grados. Se espera cielo parcialmente nublado y esto lo veníamos anticipando, ¿no? Hace algunos días, hasta el jueves inclusive, las máximas no iban a pasar de 12, 13 grados. Y atención, porque para mañana miércoles hay una baja probabilidad de lluvias aisladas. Baja que no es tan baja, entre 40 y 70% de probabilidad de lluvias aisladas hacia la tarde de mañana miércoles por la Ciudad Autónoma de Buenos Aires. 5 y 25 en la República Argentina. Tengo un beso inmenso para Jorge, mi querido alfajor de Villa Urquiza, desde temprano en sintonía. Gracias por acompañarnos. Gracias por los tanguitos. Nos escribe un compatriota, Norberto, desde Israel. Hola, buen martes para todos. Aquí arranco mi día preparando mochilas. Sonia vino bien ayer llevarme los guantes. ¿Para cuándo se paró el paraguas? ¿Vuelve la lluvia? Bueno, para mañana, solcito. Mañana a la tarde. Abrazo fuerte. Gracias. Gracias por acompañarnos. Hola, Sonia, buenos días. Soy Marcos de Ibarlucea, Santa Fe. Gracias por tu compañía. A vos, Marcos.

por tu compañía. Me encantó el especial. Gracias por tan relajante música ciudadana. Qué bueno que lo disfrutaste. Guille, muchos besos. Buen día, Sonia de mi corazón. Buena madrunoche, mi genia. Hugo de Malargüe, aquí presente. Besos para vos. Excelente la música y el equipo. Viva la Discoteca Nacional desde el barrio 13 Ritos. Salta la linda. Los está escuchando Osvaldo Vargas. Un abrazo bien fuerte para vos. Gracias. Gracias por acompañarnos. Sonia, querida, buenos días. Soy Alejandro, de Coluel Caique, Santa Cruz. Vamos todavía, presente por allí. Muy, pero muy buenos días, Sonia, querida, equipo todo y compañeros oyentes de nuestra Radio Nacional. De nuevo aquí en La Huella. Y cuando se tiene que madrugar, hacerlo con la compañía de la Discoteca Nacional es mucho más agradable, escuchando esos tangazos. Bonita jornada y buen regreso a tu hogar, querida Sonia. Gracias, qué lindo reencontrarnos. Gustavo, nuestro pollajero amigo de Floresta. Gracias, Gus. Hermoso martes para vos. Buen día, hermosa. Gracias, gracias. Me hiciste viajar en el tiempo. Me vi con 20 años. Qué lindos los tangos. Besos y gracias. Teco, de General Pacheco, provincia de Buenos Aires. Qué bueno, ¿eh? Otro acierto en nuestro especial. Me encantó. Hola, compañerita de la madrunoche. Soy Daniel, el soñámbulo puntano. Viajando de San Luis a Mendoza, escuchando este lindo especial. Gracias, un abrazo fuerte. Dani, buena ruta, buen viaje, buen destino. Sonia, querida, ¿cómo estás? Soy Nicolás Obadilla de Tucumán. Con mi mamá Isabel te escuchamos siempre. Saludos a tu mamá Amanda, muchas gracias. Buen martes también para ustedes. Nico, Isa, gracias por acompañarnos. Bueno, Camilo Zárate de Cañada de Gómez, allí en Santa Fe. Buenas, mi dama del amanecer. Hace mucho que no te escribo, pero aquí estoy. Gracias por acompañarme. A vos, Camilo, gracias por estar cerquita siempre. Uno más, Sonia hermosa, ¿sabes? Me crié oyendo todos esos tangos con mi mamá, mi tía, mis tíos, primos y primas. Y pasa que descubro que sé la letra de casi todos. Esa maravilla que es la memoria que guarda todo. Gracias, corazón, abrazos enormes. Mirta del barrio de Mataderos. Todo hermoso tu programa, impecable. Mirta, qué lindo eso. Me alegra y mucho que hayas vuelto en el tiempo a través de tanto tango. Bienvenido Aníbal, allí en Florida, escuchándote como siempre. Sonia, gracias por acompañar esta fría mañana. Abrazo enorme, enorme, Aníbal. Gracias a vos por acompañarnos. ¡Uy, cuántos que somos! Los y las del Club de las Cinco, te lo decía. Buen día, Sonia. Todos los días te escucho. Soy Antonio de Tartagal. Abrazo fuerte, Antonio. Gracias. Gracias por acompañarnos. Y a Roxy de Guaymallén. Infaltable nuestra amiga de Mendoza. Buenos días, Sonia. Acá trabajando y escuchándote. Un abrazo fuerte. Te acompaño un ratito, Roxy. ¿Te parece? A segundos de las 5:30, ¿qué les parece? Otra canción por aquí con Coti. Bailemos.

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Qué lindo. Ahí teníamos a la Delio Valdés junto a Lito Vitale. De un tiempo a esta parte. 20 minutos son los que faltan para llegar a las 6 de la madrugada. Señoras, señores, algunos van llegando, algunos nos vamos retirando. Hasta aquí la Discoteca Nacional. Como digo siempre, esperamos haber sido una grata compañía en el comienzo del día. Agradecidos eternamente, ¿no?, por el tiempo que nos han dispensado tantísimos de ustedes, muchos en sus lugares de trabajo, alguno que otro intentando conciliar el sueño, Morfeo, que no llega aún. Gracias, gracias por el tiempo, que es el mejor regalo que pueden darnos, porque obviamente nos dan una parte de su vida que nunca recuperarán, y eso nosotros lo valoramos y mucho. En un ratito se viene el panorama federal de noticias a partir de las 6, pero antes nuestro cierre musical hoy de la mano de Gustavo Cerati, que estaría cumpliendo 67 agostos. Tanto quedó aún por escribir, pero bueno, somos afortunados de contar con parte de su obra. A propósito, hoy el canal de Cerati en YouTube transmite en continuado todos los videos de su obra solista. Sí, arrancó hace 5 horas 41 minutos exactamente cuando obviamente empezamos a transitar el martes 11 de agosto. Vamos a cerrar escuchando su música, disfrutándolo como siempre. Que tengan un hermoso martes, será si Dios quiere, solo si Él, y yo sé que va a querer hasta mañana, minutos después de la cero con Fabi, en nuestro día 2 y luego en la Discoteca Nacional. En el comienzo de nuestro homenaje a Cerati, escuchamos Puente.

0: 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Santa Cruz. Ubicada en el extremo sudoeste de la provincia de Santa Cruz, a 30 kilómetros de la frontera con la República de Chile y sobre la margen derecha del río Turbio, emerge con un paisaje típico de la zona precordillerana santacruceña, la Cuenca Carbonífera, formada por las localidades de Río Turbio y 28 de Noviembre, las que suman un total de 20.000 habitantes. La histórica Ruta 40 une a la cuenca con la capital Río Gallegos y el Calafate. 28 de Noviembre, declarada capital provincial del cóndor andino, tiene sus atractivos principales en el Mirador de Cóndores y en la Reserva Cerro de la Cruz, mientras que Río Turbio es la capital nacional del carbón, que posee el centro de esquí Val del Hén y el Bosque de Duendes, con esculturas en árboles que invitan a todos a recorrer los atractivos de la cuenca carbonífera en el extremo de la Argentina continental. 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
2: Muy buenos días, bienvenidos al Panorama Federal de Noticias. Bienvenidos a cada uno de ustedes que se van sumando a la programación de Radio Nacional AM870, Radio Nacional Folclórica 98.7 y las 50 emisoras distribuidas en todo el país. Por supuesto, también los que nos escuchan a través de la aplicación de Radio Nacional desde cualquier lugar del mundo. Martes 11 de agosto del 2026, estamos aquí en esta primera hora de la mañana para acompañarlos con la mejor información. 2 minutos de las 6 de la mañana en la República Argentina. Y en la Ciudad Autónoma de Buenos Aires, la temperatura es de 7 grados 7 décimas, una térmica de 7 grados. La humedad relativa ambiente 80%, el cielo está mayormente nublado. La salida del sol será a las 7 de la mañana 38 minutos y hasta ahora te cuento que la temperatura máxima de 12 grados y tendremos cielo parcialmente nublado. En un ratito nada más vamos con el pronóstico extendido para los próximos días y por supuesto recorremos toda la República Argentina para ver también cómo nos encuentra a nivel climático el tiempo y el pronóstico. Mi nombre es María Fernanda Heras, acompañada como siempre por Fernando Pedernera. Muy buenos días.
3: Muy buenos días, María Fernanda, muy buenos días para todos.
2: Y como es costumbre en este Panorama Federal de Noticias, comenzamos recorriendo las calles.

0: Lucito. Hay registro de un incidente ocurrido en las primeras horas de este martes con intervención del SAME. Fue un choque con vuelco e incendio en la avenida General Paz, altura Donado, pero ya está liberado el tránsito.
1: Y atención que en la línea Rocas de trenes, los ramales La Plata y Bosques vía Quilmes presentan demoras y cancelaciones por problemas operativos.
0: Este es el estado de los accesos y las autopistas.
1: El tránsito es fluido y con buena marcha sobre los puentes Pueyrredón, La Noria y Alsina. En las autopistas Buenos Aires-La Plata, Richeri, autopista 25 de Mayo, de Lepiane, Lugones, Campilo, Cámpora, Ilia, 9 de Julio, Perito Moreno, Camino del Buen Aire, autopista del Oeste, Panamericana y Avenida General Paz.
0: Trenes, los servicios, reiteramos, línea Roca, ramales La Plata y Bosques vía Quilmes, están con demoras y cancelaciones por problemas operativos.
1: Los ramales Tigres, Mitre y José León Suárez de la línea Mitre están circulando de acuerdo al horario previsto.
0: También están operando a horario las líneas Belgrano Norte, Belgrano Sur, Urquiza, San Martín y Sarmiento.
1: El subte y el premetro comenzaron a operar de acuerdo a los cronogramas.
0: Y en el Aeropuerto Internacional de Ezeiza y el Aeroparque Metropolitano Jorge Newbery, la operatividad es normal.
2: Estado del tiempo.
1: Y ahora sí, comenzamos a viajar por las distintas zonas de nuestro país. Este es el pronóstico por regiones para este martes 11 de agosto del 2026.
0: En el NOA, Jujuy, Salta, Tucumán, Catamarca, La Rioja y Santiago del Estero se anticipa cielo nublado a mayormente nublado. Mínimas entre 1 y 11 grados, máximas de 14 a 19. Ambiente frío a fresco, con posible inestabilidad hacia la tarde en Santiago del Estero, sin lluvias importantes.
1: En la región del NEA, Formosa, Chaco, Misiones y Corrientes, parcialmente a mayormente nublado, con probabilidades de lluvias y algunas tormentas, especialmente en Misiones. Temperaturas entre 12 a 21 grados, fresco y húmedo.
0: En Cuyo, Mendoza, San Juan y San Luis se espera cielo despejado a parcialmente nublado, mínimas de 3 a 4 grados, máximas alrededor de 12 o 13. Frío y estable con posibles heladas en zonas altas.
1: Nos vamos para el centro de la República, Córdoba, Santa Fe, Entre Ríos, Buenos Aires, El Amba y La Pampa. Parcialmente nublado a nublado, mínimas de 2 a 8 grados, máximas de 10 a 14 grados. Frío con viento del este y sin precipitaciones.
0: Patagonia, Neuquén, Río Negro, Chubut, Santa Cruz y Tierra del Fuego. Se espera que esté muy frío, hay alerta por nevadas en la cordillera de Neuquén y Río Negro, con posibles acumulados de 10 a 30 centímetros. Temperaturas bajo cero en varios sectores, en el resto nublado y máximas bajas.
1: Finalizamos este recorrido con el sector antártico argentino, islas del Atlántico Sur, frío intenso con nieve y vientos. En bases costeras como Esperanza y Marambio, mínimas de 15 a 10 grados bajo cero, las máximas de hasta 5 grados bajo cero, amplitud térmica reducida. En el interior y en las zonas más elevadas, valores aún más bajos. En las islas, frío, con máximas cercanas a 0 grados o inferiores.
0: En las 6 y 6 compartimos el cronograma de pagos de ANSES para agosto.
1: Las jubilaciones y pensiones que no superen el haber mínimo, las asignaciones familiar y universal por hijo y por embarazo, se pagarán hoy a beneficiarios con DNI terminados en 1.
0: Las pensiones no contributivas se pagarán a quienes presenten DNI terminados en 2 y 3.
1: Las asignaciones familiares de pensiones no contributivas podrán ser cobradas hasta el viernes 11 de septiembre por titulares de beneficios con todas las finalizaciones de documento.
0: Las asignaciones por prenatal y por maternidad se pagaron a partir de hoy, martes 11, a los titulares de los beneficios con DNI finalizados en 0 y 1.
1: Las asignaciones de pago único, matrimonio, adopción y nacimiento, primera quincena, se abonarán también desde hoy y hasta el viernes 11 de septiembre a beneficiarios con todas las terminaciones de documento.
0: Hasta hoy se paga la prestación por desempleo plan 2 correspondiente a julio a beneficiarios con todas las terminaciones de documento.
1: Mientras que la prestación por desempleo plan 1 correspondiente de agosto se comenzará a pagar el lunes 24 a beneficiarios con DNI finalizados en 0 y 1.
0: Por último, las jubilaciones y pensiones que sí superen el haber mínimo se abonarán desde el martes 25 a los documentos concluidos en 0 y 1.
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1: Seis de la mañana, 8 minutos en la República Argentina, en la Ciudad Autónoma de Buenos Aires. La temperatura 7 grados 7 décimas, con una térmica de 7 grados. La máxima para hoy, 12 grados. Comenzamos con el desarrollo de las principales noticias nacionales e internacionales.
0: Argentina pone ayuda a disposición de Colombia tras el terremoto.
1: El canciller Pablo Quirno hizo extensiva la solidaridad al gobierno de ese país y manifestó sus condolencias a las familias de las víctimas.
0: El informe de Liliana Arias.
3: La Argentina se solidarizó con el pueblo y el gobierno de Colombia ante el terremoto que causó decenas de muertos y heridos graves. Fue a través de un posteo del canciller Pablo Quirno en redes sociales, en el que también le hizo llegar las condolencias a las familias de las víctimas y la solidaridad a todos los afectados. Asimismo, Quirno informó que el gobierno argentino está en contacto con las autoridades colombianas, a quienes ya le transmitió la disposición de nuestro país para brindar asistencia humanitaria que resulte necesaria. También la Cancillería mantiene comunicación con la representación consular de la Argentina y hasta el momento no se registran ciudadanos argentinos entre las víctimas.
1: La respuesta del embajador de Colombia en Argentina, José Roberto Acosta.
4: La idea es coordinar, canalizar de manera oficial los comunicados, así como la ayuda y las gestiones de atención de esta emergencia, porque sigue implicando bastantes riesgos. Entonces, desde Colombia se están unificando todas las informaciones y toda la data para efectos de poder también ser muy eficientes en la ayuda y recuperación de las zonas y de las tragedias humanas que se están viviendo en este momento. Ya agradecemos de parte de la Cancillería Argentina el mensaje de solidaridad y plena disposición para ayudar a Colombia.
0: Por su parte, Milena Hernández, directora creativa colombiana nacida en Bogotá, dio detalles sobre la ayuda que se enviará a su país.
5: Está la ayuda gubernamental, que es la ayuda que se está trabajando por la parte del presidente Milei con el presidente Abelardo de la Esquila. Entonces, por medio de esas ayudas nacionales, son totalmente distintas a las ayudas civiles de las asociaciones. Yo presido una asociación civil de la cual, al estar regularizada como entidad de bien público y regularizada con personería jurídica, vamos a buscar todas las ayudas posibles para poder enviar lo que son barbijos, medicaciones. Necesitamos gotitas para los ojos, porque mucha gente que entra sus escombros y el polvillo les hace mal los ojos, como primeros auxilios. Más allá de una ropa, más allá del abrigo, estamos esperando buscar esa lista de las cosas que se necesitan y como parte individual, privada, como asociación, ya estamos mandando los flyers en los lugares para recibir los centros de copio para empezar a recaudar aquellas ayudas para los connacionales.
2: Internacionales.
0: Más de 130 muertos, 570 heridos, viviendas y carreteras dañadas y aeropuertos cerrados, las dramáticas cifras que deja hasta ahora el terremoto en Colombia.
1: El sismo de magnitud 7.4 dejó un balance preliminar de 132 fallecidos, 570 heridos, mientras que los organismos de socorro mantienen la búsqueda de sobrevivientes y la remoción de escombros en las zonas más golpeadas.
0: El informe fue entregado por el presidente de la República, Abelardo de la Espriella.
1: El sismo causó además daños graves en viviendas, edificios, hospitales, escuelas, carreteras y aeropuertos, con declaración de desastre nacional.
6: 61 edificios colapsados, 18 centros de salud averiados, 52 centros educativos averiados, 17 centros comunitarios averiados, 18 vías averiadas, 6 aeropuertos afectados en infraestructura y sin operación para vuelos comerciales, y un aeropuerto afectado en infraestructura y pista de aterrizaje.
1: Los departamentos más afectados son los del occidente y centro del país, como Valle del Cauca, Caldas, Chocó y Risaralda, donde continúan las labores de búsqueda entre estructuras derrumbadas.
0: En este contexto, el alcalde de Cali, Alejandro Eder, decretó toque de queda ante el riesgo de alteración del orden público.
7: Tenemos amenazas de saqueo, por eso he ordenado el toque de queda y la militarización de Cali. Le pido a la ciudadanía reportar de manera oportuna cualquier intento de saqueo o de inseguridad que puedan detectar. A partir de esta noche he decretado toque de queda hasta las 6 de la mañana con miras a garantizar la seguridad en la ciudad y el espacio y las garantías suficientes para que los rescatistas puedan seguir trabajando.
1: En tanto, por Radio Nacional, el geólogo Andrés Folguera se refirió a las causas del terremoto.
8: La placa de Chocó comprende básicamente el Estrecho de Panamá y es una placa que está actualmente chocando contra Colombia, o sea, está chocando hace unos 14 millones de años contra el margen colombiano y produce sismos. Este sismo fue un sismo profundo de 100 kilómetros que está relacionado con el choque del Estrecho de Panamá contra la costa colombiana. O sea, es una zona sísmicamente muy activa.
0: Folguera alertó que en los próximos días se producirán réplicas del sismo que podrían afectar las estructuras ya dañadas.
8: Lo que se sintió fue el terremoto original de magnitud 7,4. Ahora, en los próximos días y semanas va a haber réplicas de magnitud 6, 5 y 4, que se van a sentir cada vez menos a cierta distancia, pero se van a sentir en la zona damnificada y probablemente terminen de dañar construcciones que ya fueron dañadas por el terremoto de magnitud 7,4. O sea que esas réplicas pueden terminar de tirar abajo infraestructura que ya ha sido dañada.
1: 6 de la mañana, 15 minutos en la República Argentina. 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
0: El gobierno tildó de político al paro universitario de mañana.
1: A través del Ministerio de Capital Humano ratificó la convocatoria a la mesa paritaria con los gremios universitarios, docentes y no docentes para el próximo 1 de septiembre.
0: De esta forma respondió a los sindicatos que anunciaron una medida de fuerza para este miércoles.
1: En un comunicado, la cartera que lidera Sandra Petovelo calificó a la propuesta como de carácter político.
0: Juicio por la muerte de Diego Maradona.
1: En una nueva audiencia en los tribunales de San Isidro, hoy declarará el forense Carlos Casinelli, uno de los médicos que hizo la autopsia del exfutbolista.
0: Casinelli ya había sido indagado y había comparecido en una oportunidad en la que dio detalles de la necropsia, cuyo resultado fue un edema agudo de pulmón por una insuficiencia cardíaca crónica y una miocardiopatía dilatada.
1: Diego Santilli y Luis Caputo viajan a Catamarca.
0: El jefe de gabinete y el ministro de Economía se reunirán este jueves con los gobernadores Raúl Jalil de esa provincia y Elías Suárez de Santiago del Estero para poner en marcha la red de acueductos y plantas potabilizadoras Albigasta.
1: El viaje se concreta luego de una semana de su fecha original, ya que por las condiciones climáticas los ministros debieron posponer este viaje.
0: Piti Álvarez se negó a declarar en el juicio por asesinato.
1: El músico dijo que hablará más adelante y su defensa alegó problemas de salud. En tanto, el tribunal confirmó que tiene capacidad psíquica para afrontar el proceso.
0: El juicio oral contra Piti Álvarez es por el homicidio de Cristian Maximiliano Díaz, quien murió el 12 de julio de 2018 en el barrio Zamoré de Villa Lugano.
1: También se le imputa el cargo de portación ilegítima de arma de fuego.
0: Escuchamos la palabra del abogado Fernando Burlando, representante de la familia de la víctima.
9: Es un juicio muy esperado, muy deseado. Hay toda una familia que espera realmente que la justicia ponga las cosas en equilibrio. Y bueno, para nosotros el episodio, el hecho y la responsabilidad, culpabilidad está muy clara. Es, creo yo, una cuestión de transitar de las audiencias de debate, que vengan los testigos.
1: Alejandra Monteoliva aseguró que hay focos específicos que buscan desestabilizar.
0: Tras los incidentes en el Congreso, durante el tratamiento de la ley de inviolabilidad de la propiedad privada, la ministra de Seguridad se refirió a los hechos durante un discurso en la Bolsa de Comercio de Córdoba.
10: La gente quiere orden, la gente quiere vivir tranquila, porque la gente no quiere violencia, la gente no quiere a los violentos. Y los hechos demuestran que cuando hay violencia exacerbada, son grupos minúsculos movidos por alguien para que hagan desmanes. Cuando hay desmanes, son focos específicos que tienen algún incentivo a generar, a desestabilizar.
1: Un meteorito ayuda a reconstruir la historia de Marte.
0: Un grupo de científicos del Boston College descubrió que un meteorito de Marte encontrado en Argelia en 2019 tiene 1.270 millones de años y proviene de una zona que nunca se había estudiado del planeta rojo.

0: Se registró una utilidad neta récord de 1.205 millones de dólares en el segundo trimestre.
1: Este fue el resultado, el segundo más alto de la historia de la compañía, impulsado por el continuo crecimiento de la producción de shale, la reducción de los costos de extracción, los niveles récord de procesamiento y la dinámica alcista de precios por la guerra entre Estados Unidos e Irán.
0: En un informe presentado ante la Bolsa porteña y en Wall Street, YPF detalló que la producción de crudo promedio, los 213 mil barriles diarios en Vaca Muerta, que significó un crecimiento del 47% interno.

0: Y tiene que ver con el fallecimiento de Jorge Messi, el papá de Lionel Messi, el mejor jugador del mundo, estuvo en la Argentina, viajó en su avión para estar cerca de la familia y darle la despedida que su padre merece. Estaban muy ligados afectivamente, había un gran amor entre padre e hijo que lo acompañó desde siempre y que permitió ser la persona que hoy es en el Messi. Más allá de sus dotes deportivos futbolísticos, a la persona estamos haciendo referencia, y quien lo recordó y quien le brindó prácticamente su propio homenaje y que pidió dejar viejas rencillas, que considere su vuelta en este caso para ser homenajeado como corresponde, es el ex presidente del Barcelona, Joan Gaspar, quien fue el que firmó aquel primer contrato con Jorge Messi en una servilleta y que lo recordó las últimas horas, dicho suceso y todo lo que significó Messi para el equipo culé, y obviamente está prácticamente rogando que pueda hacerse presente en breve en Barcelona para poder demostrarle el amor, el cariño que persiste y que perdurará por siempre de parte de ese equipo inolvidable en el cual se formó futbolísticamente y en el que ganó absolutamente todo. Joan Gaspar, entonces, en un mensaje emotivo y muy directo al corazón de Lionel Messi y su familia.
1: Esperemos a que termines tu carrera deportiva en Miami muy bien antes de Barcelona ya. Olvidemos los pasados, olvidemos aquellas cosas que quizá unos y otros lo hicimos correctamente, pero te puedo asegurar que el barcelonismo, miles y miles de personas, yo diría que millones de personas, culés, el club, su presidente, Laporta, quieren que vuelvas a Barcelona un día rápido. Pero rápido, que te podamos rendir un homenaje en un día de partido, te invitamos a que vengas con toda tu familia y que puedas de alguna forma sellar a tu padre aquello que inició hace tantos años con su firma en su primer contrato con el Barça, pueda también nosotros rendirle el homenaje que se merece. Pero haz ese esfuerzo, olvídate del pasado, todos podemos haber cometido errores, pero lo que está claro es que el barcelonismo quiere hacer y tener esta oportunidad y no quiere esperar mucho más.
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3: Actualizamos datos del tiempo en la Ciudad Autónoma de Buenos Aires y te contamos cómo vienen los próximos días. En estos momentos, 7 grados 8 décimas. La humedad relativa ambiente, 77%. La máxima para este martes, de 12 grados con cielo parcialmente nublado. Mañana miércoles, uy, atención, una mínima de 8 grados, una máxima de 11. ¿Y por qué? Uy, porque nuevamente tendremos tiempo inestable con probabilidades de algunas lluvias aisladas. Esto será por la tarde del miércoles. El jueves ya sin lluvias, una mínima de 8 grados, una máxima de 12 grados con cielo mayormente nublado, al igual que el día viernes, mucha nube, mucho cielo nublado, mínima de 10, máxima de 14 grados.
2: Internacionales.
4: Keiko Fujimori anunció que aplicará el modelo Bukele en seguridad.
3: Durante una transmisión en vivo, la presidenta del Perú dijo que apelará al modelo que lleva adelante el mandatario salvadoreño con política de mano dura contra las pandillas y detenciones en megacárceles construidas a tal fin.
4: Fujimori aseguró que implementará ese sistema con mucha firmeza para recuperar el orden.
3: Vamos a presentar ahora las efemérides del día en la voz de Magdalena Arnú.
5: Martes 11 de agosto se cumplen 80 años de la inauguración en Buenos Aires de la réplica de la casa en que habitó San Martín en Granburg, Francia. Allí funciona actualmente la sede del Instituto Nacional San Martiniano, dedicado a investigar y resguardar la vida y la obra del prócer. El historiador Carlos Larrosa se desempeñó como investigador en la institución durante años y esto nos contaba al respecto.
6: Lo que se reproduce es el frente de la casa, no en las habitaciones o los espacios internos. En realidad, estos están diseñados de forma tal que la institución pueda funcionar como un instituto académico de investigación y de divulgación, y asimismo hay algunos pocos espacios de exhibición. En la casa hoy es Monumento Histórico Nacional desde fines del año 2017. Esta sede fue gestionada, su construcción, y pagó los materiales la señora Manuela Stegman, viuda de Otero. José Pacífico Otero fue el fundador y primer presidente del Instituto entonces sanmartiniano. Ella cumple así con una voluntad, un legado, voluntad que tenía su esposo, de que el instituto tuviera una sede propia para funcionar como instituto o academia de investigación y eventualmente como museo.
5: También celebramos en la...

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2: Y también recordamos el nacimiento en 1959 de Gustavo Cerati, líder de la banda Soda Stereo. El periodista Gustavo Bove es autor del libro Conversaciones Íntimas, en el que recopila décadas de relación profesional y humana con el artista, y así lo recordaba.
3: Antes que nada era un músico excepcional, tipo que tenía un buen gusto para combinar sonidos.

y eso lo sabía traspasar también a la música. Un tipo que cuando subía al escenario parecía gigante. Bajaba del escenario, era una persona normal, un humano con sus virtudes, sus defectos, pero bueno, subía al escenario, era un rockstar que sabía seducir a todo el mundo, y siempre me pareció impresionante la impronta que tenía para enfrentar a multitudes, 100.000 personas, 200.000 personas, y nada, y cautivarlas, como si le estuviera hablando a uno, a cada uno, personalmente.

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1: Seis de la mañana, 29 minutos en la República Argentina. En la ciudad autónoma de Buenos Aires, 7 grados 8 décimas la temperatura. La humedad relativa ambiente, 77%. El cielo está mayormente nublado. Vas a poder ver el sol a las 7 de la mañana y 38 minutos cuando ya esté amaneciendo. La máxima para hoy de 22 grados. Atención, que hay un corte preventivo de circulación para todo tipo de vehículos entre Bariloche y El Bolsón. Esto rige desde anoche. Vialidad Nacional informó que el corte preventivo de circulación para todo tipo de vehículo a partir de anoche a las 22 horas en la Ruta Nacional 40 entre El Bolsón y Bariloche fue debido a la acumulación de nieve, hielo y viento blanco sobre la calzada, producto de las condiciones climáticas adversas que afectan en la zona. Vamos a estar informando sobre el tema. Momento de repasar los principales títulos.
2: La Argentina puso ayuda a disposición de Colombia tras el terremoto.
1: Ya son más de 130 los muertos, 570 los heridos y los socorristas continúan con la búsqueda de sobrevivientes del sismo de magnitud 7.4.
2: El gobierno tildó de político el paro universitario de mañana.
1: Juicio por la muerte de Diego Maradona, hoy declara un forense.
2: Viti Álvarez se negó a declarar en el juicio por asesinato.

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2: Desde la mañana, 33 minutos en la República Argentina. Estamos en el Panorama Federal de Noticias. Te acompañamos con toda la información, todo lo necesario para que estés bien informado, con calidad a esta época y en este momento de la mañana. 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
3: El Congreso retoma su agenda económica.
2: Desde las 11 de la mañana, el Senado retomará el debate por la ley de sociedades en un plenario de comisiones.
3: La iniciativa del Poder Ejecutivo plantea derogar una ley vigente desde 1972 y actualizar el marco jurídico que regula la actividad empresarial en el país.
2: En tanto, diputados, continuará esta semana con el debate del proyecto de inocencia fiscal con la meta en la eliminación de los límites de ingresos a ganancias simplificadas.
3: Más información con Amanda Alma desde el Congreso.
4: El Senado de la Nación comenzará a debatir la modificación en la ley de sociedades con invitados a partir de las 16 horas y también el proyecto de Superrigi 2 que intentará dictaminar esta semana para dejarlo en condiciones de llegar al recinto. También tiene previsto continuar con las audiencias públicas para los candidatos a ocupar puestos en el Poder Judicial de la Nación, que desde el martes estará recibiendo a una veintena de candidatos. En tanto, en la Cámara de Diputados se retomarán varias comisiones para avanzar en proyectos que impulsa el Ejecutivo Nacional.
2: Karina Milei reunió a los legisladores bonaerenses de La Libertad Avanza.
3: La secretaria general de la presidencia mantuvo dos encuentros en la Casa Rosada con el objetivo de consolidar un mensaje de cara a la elección a gobernador del año próximo.
2: La funcionaria lamentó la poca actividad de sesiones que hubo durante este año, tanto en diputados como en el Senado, debido a la falta de consenso dentro del oficialismo provincial.
3: Más información con nuestra acreditada en Casa Rosada, Liliana Arias.
5: La secretaria general de la presidencia, Karina Milei, instruyó a diputados y senadores bonaerenses de La Libertad Avanza a sembrar las ideas políticas del partido en la provincia de Buenos Aires. Entre otros puntos, el diputado nacional y armador bonaerense, Sebastián Pareja, insistió con la reforma del Parlamento Provincial. Quiere una legislatura bicameral y también un ajuste.
6: Debería haber ajuste. No hay ajuste, es un gobernador que está pensando en hacer crecer el cuerpo legislativo. Es un gobernador que destina infinidad de millones de pesos a pauta de publicitaria, a propaganda. Que digo, no está mal, es parte de los mecanismos que tiene el Estado para promocionar sus políticas públicas. El tema es que hay una desproporción, hay una exageración.
3: Por su parte, el senador de La Libertad Avanza, Diego Valenzuela, hizo referencia al tema electoral tras el encuentro en Casa Rosada.
2: Valenzuela afirmó que el retorno del plan Platita no es una opción para el año 2027.
7: La alternativa no es lo que ya vivimos, no es el plan Platita, no son los punteros, no son los piquetes, de todo eso. Creo que hemos salido de manera definitiva, espero.
3: Policiales.
2: Facundo Moyano negó las acusaciones por violencia de género y dijo que su novia tuvo un paro cardíaco.
3: La información con nuestra especialista en temas policiales, Andrea Valdivieso.
8: a un imputado por privación ilegítima de la libertad y lesiones en contexto de violencia de género contra Candela Arizaga. Facundo Moyano rompió el silencio e insistió en que deben retirar la restricción perimetral. En una entrevista con Telefe Noticias, el sindicalista y ex diputado nacional dijo que Arizaga es su novia y que nunca le pegó. Indicó que antes de los hechos, de los cuales todos tenemos conocimiento por la difusión de imágenes tomadas por cámaras de la vía pública, asistió a Candela con RCP, que él no es adicto, que esa madrugada no consumió y que se negó al examen toxicológico porque sus abogados le sugirieron que no lo haga y en caso de haber consumido sustancias, eso no implica ningún delito. Respecto de la restricción perimetral, dijo que quiere ver a Candela porque tiene filmado lo ocurrido dentro del departamento del barrio de Belgrano el martes y ella tiene que verlo.
9: Nunca Candela Arizaga, mi novia, dice Facundo o me pegó o me privó ilegítimamente la libertad. Esas son las dos cuestiones que están atadas primero a que yo vaya detenido, cosa que no correspondía en ningún momento, y después lo que pasa dentro del departamento yo lo voy a contar porque lo tengo filmado y lo tengo grabado, porque después de que Candela tuvo un paro cardíaco y yo me comunico con el portero porque no podía llamar, y ahora te explico por qué no podía llamar al 911, porque cuando llamaba al 911, después de que yo le hago RCP a Candela, y esto Candela también lo tiene que saber, lo tiene que ver, yo la quiero ver porque le quiero mostrar lo que le pasó.
2: Patricia Bullrich confirmó cambios en el proyecto de inocencia fiscal.
3: La senadora nacional por la Libertad Avanza adelantó que presentará una ley correctiva para agilizar el acceso de todos los sectores al esquema de blanqueo de capitales.
2: Bullrich aclaró en un encuentro empresario que el beneficio para ingresar divisas atesoradas en el país no abarca a quienes ocupen cargos en la función pública.
3: A su vez cuestionó a los gobiernos provinciales por aumentar impuestos locales a la par de los recortes impulsados por la administración central.
2: El vocero presidencial da su conferencia de prensa semanal.
3: Adrián Rabier hablará esta mañana con los medios en la Casa Rosada.
2: Recordemos que en el último encuentro con los periodistas acreditados, el vocero anunció 5 nuevos proyectos RIGI con inversiones en minería, energía y litio, e informó que actualmente existen otros 21 proyectos oficialmente aprobados dentro de ese régimen.
3: De 3.000 camiones varados por la nieve en las provincias cordilleranas.
2: Al menos 4 corredores viales permanecen cerrados y los pronósticos son poco alentadores para las zonas en las próximas horas, donde el intenso temporal de nieve y viento blanco persiste, imposibilitando la circulación.
3: El paso internacional Cristo Redentor, que conecta a Villa Las Cuevas con los Andes, sigue inhabilitado desde mediados de julio y reúne alrededor de 2.000 camiones en el área de espera.
2: La Ruta Nacional 7 también registra corte total en el tramo del túnel internacional.
3: El informe de Daniel Badano desde Radio Nacional Mendoza.
10: El sistema integrado Cristo Redentor y el paso del Pehuenche se encuentran cerrados en ambos sentidos para todo tipo de vehículos debido a las malas condiciones climáticas y a las bajas temperaturas extremas en la alta montaña tras los recientes temporales. En estas últimas horas se conoció que las vialidades, tanto de Chile como de Argentina, están realizando ingentes esfuerzos para poder despejar por lo menos parte del camino. También se ha informado que por la intensidad de los temporales hay peligro inminente de avalanchas en toda la ruta montañosa.
2: La tormenta de nieve obligó a suspender las clases presenciales en Malargüe y zonas de Tupungato y Tunuyán.
3: La actividad escolar en esos 3 departamentos deberá desarrollarse de manera virtual a través de la plataforma educativa Escuela Digital Mendoza.
2: Debido a los pronósticos meteorológicos que indican nevadas, lluvias, vientos y temperaturas bajo cero, también intransibilidad de los camiones, se suspenden las clases presenciales siguiendo las recomendaciones de la Dirección de Defensa Civil.
3: Vamos a compartir la palabra del titular de esa dependencia provincial, Daniel Burriesa.
11: sigue el temporal, seguimos prestando atención y estamos atentos a los partes de Vialidad Provincial y Vialidad Nacional para saber cuál es la evolución que tiene. Estamos viendo cómo es la evolución meteorológica y cómo es la evolución de los caminos y de la transitabilidad. Por supuesto que para Malargüe estaba difícil la transitabilidad en la ciudad, en la ruta 40 hacia el sur, y lo que era el acceso del Sosneado también estaba con problemas. Entonces la prudencia obliga porque había maestros que vienen de San Rafael.
2: Un peritaje con perros complica a dos imputados en el juicio por Loan Peña.
3: Un experto sostuvo durante la audiencia que canes entrenados reconocieron el aroma del niño en dos vehículos del matrimonio de María Victoria Cailiaba y Carlos Pérez.
2: El especialista sostuvo que dos perros detectaron el olor del menor desaparecido dentro del Ford Ka que la pareja utilizó horas después del hecho.
3: Según detalló el testigo, el matrimonio usó ese vehículo para viajar primero a la ciudad de Corrientes y posteriormente a la provincia del Chaco.
2: La Fuerza Aérea Argentina celebró sus 114 años.
3: Fue con un desfile de los F-16 por los cielos de la ciudad de Buenos Aires.
2: El espectáculo pudo verse desde el Obelisco, la Costanera Norte y el Estadio Monumental.
3: La celebración incluyó también un desfile terrestre protagonizado por los hombres y mujeres que integran la Fuerza Aérea Argentina.
2: Tragedia en Santa Fe, murió un kitesurfista de 32 años en la laguna Setúbal.
3: Se trata de Fernando Capi, experto en kitesurf, que sufrió un accidente mientras practicaba el deporte en un paraje conocido como El Chaquito.
2: El accidente ocurrió el jueves por la tarde y la prefectura encontró su cuerpo 20 horas después en la laguna.
3: Su novia llegó a registrar con su celular parte de la secuencia previa a su desaparición, donde en un principio se observaba únicamente el casco amarillo que llevaba puesto el deportista.
1: Deportes.
2: Retomamos el contacto con Fabián Pomelo Codevila.
12: Hablamos de fútbol, en este caso torneo de primera división, liga profesional, torneo clausura, se disputa la cuarta fecha y ayer los partidos que se disputaron en la tarde-noche del lunes arrojaron los siguientes resultados. Dos triunfos visitantes en la jornada. Belgrano se impuso ante Banfield en el Florencio Lencho Sola por 2-0, goles de Pacerini y López. Anotaron para el Pirata. En tanto, en Santa Fe, Central Córdoba dio el golpe al ganarle 2-1 a Unión. Abrió el marcador Menossi para el Tatengue. Santos y Mancilla dieron vuelta el resultado. Hoy se completa la cuarta fecha. Desde las 21 en Córdoba, Talleres enfrentará a Lanús. Dicho esto, repasamos la tabla de posiciones para ver que en la zona A lidera Vélez con 10, lo sigue Instituto con 9, Defensa y Justicia con 7, Deportivo Risto, Independiente y Gimnasia de Mendoza, Central Córdoba con 6, Boca con 5. Hasta ahí los 8 que estarían clasificando los play-offs. En la zona B manda Argentinos Juniors, tiene 12 puntos. Gimnasia y Barraca Central con 9. Tigre, Huracán, Belgrano de Córdoba, Independiente, Rivadavia de Mendoza y Central con 7. Hasta ahí entonces los 8 que se estarían metiendo en los octavos de final. Hacemos referencia al fútbol internacional, en este caso a la suspensión del partido entre Independiente Santa Fe de Colombia y River, y tiene que ver esto con la penosa y trágica noticia que se conoció en el día de ayer con el terremoto que sacudió al país cafetero. Este partido era el partido de ida de los octavos de final de la Copa Sudamericana. El duelo estaba pautado para este miércoles 21:30 y se postergó justamente a causa de este sismo, magnitud 7.4 en la escala Richter, que azotó buena parte de Colombia durante la mañana del lunes. Pese a que Bogotá, ciudad capital y sede del encuentro, prácticamente no fue afectada, las autoridades del fútbol del país y la Conmebol, con buen tino, por cierto, tomaron la determinación priorizando la seguridad. Lo mismo ocurrió con el encuentro entre Deportes Tolima e Independiente del Valle de Ecuador. en este caso en el marco de la Copa Libertadores que se iba a disputar hoy martes en Ibagué. Aún no hay fecha confirmada para la disputa de la serie. El que sí tendrá su partido en la tarde-noche de hoy será Boca, el encargado de levantar el telón de los octavos de final de la Copa Sudamericana. Este martes, desde las 19 horas, recibirá a Recoleta de Paraguay, una vez más en el estadio Tomás Adolfo Ducó. Tiene que ver esto con los problemas surgidos en el piso de la Bombonera. Es por eso que Boca sigue siendo de local en la cancha de Huracán. Con el retorno de Carlos Palacios y Tomás Belmonte, la lista de convocados, y sin William Alarcón ni Milton Jiménez, Rodolfo Arrúa Barrena tendría decidido repetir la formación que empató 1-1 con Vélez el último sábado. Vale decir que Boca saldrá a la cancha con Álvaro Montero en el arco, Lozano, Lautaro Di Lolo, Ayrton Costa y Lautaro Blanco, Milton Delgado, Leandro Paredes, Santiago el Ruso Ascacíbar, Tomás Aranda, Lionel Flores y Miguel Melentiel. 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
2: De la mañana, 48 minutos en la República Argentina. Recordá que te podés comunicar con nosotros a través de WhatsApp. Nos gustaría escuchar tus voces en el 1138707485. 1138707485. Continuamos en el panorama federal de noticias con una temperatura en la ciudad autónoma de Buenos Aires de 7 grados 8 décimas.
1: Internacionales.
3: Al menos 18 muertos en ataques cruzados entre Rusia y Ucrania.
2: En un ataque con drones ucranianos en la región rusa de Tartaristán, que tendrá como objetivo una refinería local, murieron 13 personas y otras 75 resultaron heridas.
3: En tanto, 5 personas murieron en la región de Kharkiv, al noroeste de Ucrania, tras un intenso bombardeo de artillería ruso.
1: Provincias.
2: 4 mendocinos entre los ganadores de un pozo histórico del Quinisaís.
3: Cada uno recibirá cerca de $70,000.
2: Más información con Daniel Badano desde Radio Nacional Mendoza.
13: Finalmente se sorteó el Quinisaís de los $3,000,000 y 44 personas de todo el país, incluyendo 4 de Mendoza, se repartieron el premio tan esperado. La jornada millonaria se dio este domingo, 9 de agosto, en el marco del 38º aniversario de Quinisaís. Los $3,000,000 estaban en la categoría presale. Cada apostador va a recibir $68,181, según informó la Lotería de Santa Fe, que es organizadora de este juego.
2: Impulsan que el venado de Las Pampas sea un monumento natural nacional.
3: La iniciativa fue presentada en el Congreso de la Nación.
2: Desde Radio Nacional San Luis recibimos el informe de Alejandro Heredia.
14: Impulsan en el Congreso la declaración del venado de Las Pampas como monumento natural nacional. La iniciativa busca reforzar la protección de esta especie considerada en peligro y con menos de 2.500 ejemplares maduros en el país. En San Luis habita principalmente en la zona centro-sur y es uno de los animales representados en el escudo provincial.
2: Banco de semillas en Salta.
3: Nos amplía este tema Josefina Adrover desde LRA4.
15: El proyecto está impulsado por la minera Río Tinto junto al CONICET. La construcción de un laboratorio, el banco de semillas y el invernadero forman parte de una estrategia de gestión ambiental y restauración ecológica. Se busca generar y consolidar las bases científicas para el conocimiento y la preservación de las especies florísticas de la región mediante la conformación de un acervo genético in situ, la producción de material vegetal. Los resultados de esta iniciativa podrían contribuir en el futuro al desarrollo de proyectos orientados a recuperar áreas intervenidas por la actividad minera.
2: Comenzaron los preparativos para la Fiesta Nacional de la Nieve.
3: El informe de Pablo Esquivel desde Radio Nacional Bariloche.
16: comienza la cuenta regresiva en Bariloche para la Fiesta Nacional de la Nieve. La estructura del escenario llegó el jueves y los operarios comenzaron el montaje aún con malas condiciones climáticas. Hoy la enorme estructura ya lucía completa con la cartelería de la fiesta y el telón naranja con el lema Son nuestras tradiciones. Fiesta organizada por la Municipalidad de Bariloche con el apoyo del EMPROTUR y el gobierno de Río Negro, que cuenta con el sponsoreo del sector privado para nutrir la grilla de espectáculos durante las 4 noches. Las actividades tradicionales que se retoman en este evento serán la carrera de mozos, concurso de tortas, desfile náutico, concurso del pullover y el concurso de hacheros.
2: Investigan a policías misioneros por la desaparición de un joven.
3: Carmen Segovia nos informa desde Radio Nacional Puerto Iguazú.
17: La investigación por la desaparición de Mario Golemba, ocurrida en el año 2008, sumó este 10 de agosto un nuevo capítulo judicial con la demora de 9 integrantes y ex integrantes de la Policía de Misiones en procedimientos realizados por Gendarmería Nacional por orden del juzgado federal interviniente. Las medidas se produjeron en el marco de la causa caratulada como desaparición forzada de persona y alcanzaron a 6 efectivos que actualmente se encuentran en actividad y a 3 policías retirados.
2: Formosa espera sequías y lluvias intensas en distintas zonas de la provincia.
3: Desde LRA8 recibimos un reporte de Mauro Molina.
18: Las proyecciones climáticas para los próximos meses anticipan un escenario de fuertes contrastes para la provincia de Formosa y el norte argentino. Mientras el oeste provincial podría atravesar una de las sequías más severas de los últimos años, el este de Formosa se prepara para un periodo de lluvias intensas y un elevado riesgo de inundaciones debido al desarrollo del fenómeno climático El Niño.
2: Alerta roja por incendios en Catamarca.
3: Rosana Orquera con más información desde la emisora de Radio Nacional en la provincia.
19: Catamarca se encuentra bajo alerta roja por riesgo extremo de incendios forestales. Aunque aumentó la cantidad de focos registrados, las estadísticas muestran una reducción histórica en las hectáreas dañadas. Al respecto, el director de la Brigada de Incendios Forestales, el licenciado Damián López, decía lo siguiente.
20: Estamos en el mes del año más crítico, a donde tenemos baja humedad, y bueno, lo que nos viene acompañando y nos parece también bastante recurrente, lo que es las alertas por vientos extremos. Estamos en el peor mes del año. Se dan todas las condiciones para que pueda existir un incendio de grandes magnitudes. Seguramente nos va a seguir acompañando el viento. Estos son los combos perfectos para que dé inicio a un incendio, porque no hay humedad, el viento que no ayuda, si bien hay baja de temperatura, pero lo mismo, el material está predispuesto para que con alguna negligencia o alguna rotura de cable inicie alguna chispa y empiece a arder.
2: Docentes que inspiran, el premio que reconocerá la tarea de los maestros de todo el país.
3: Más información desde Radio Nacional Mendoza con Esteban Rodríguez.
21: Dialogamos con Ivana Morelato, la única profesional de Mendoza finalista del certamen Docentes que Inspiran. En la Escuela Ernesto Pérez Cuesta de Guaymallén, sus clases combinan tecnología, videojuegos y experiencias fuera del aula. Así se expresaba la profesora.
22: He quedado seleccionada entre más de 2.500 docentes que participaron. He ido pasando distintas etapas. Soy la única finalista de la ciudad de Mendoza y es un concurso en donde buscan proyectos innovadores. Es un jurado muy exigente a la hora de evaluar. He tenido que pasar por varias etapas de exposiciones y mostrar todo lo que se hace dentro de la escuela. En este momento estoy en la etapa final. Han venido a grabar un micro documental sobre mi carrera docente.
2: Ya tiene fecha la feria del libro más importante de Entre Ríos.
3: Desde Radio Nacional Paraná nos amplía la información Rubén Lovera.
23: La 14ª Feria del Libro Paraná Lee se llevará a cabo entre el 14 y el 17 de agosto y contará con un espacio especialmente pensado para niños, niñas y adolescentes. Habrá actividades de lectura, narraciones, propuestas participativas y muestras dedicadas a Laura de Betach y a libros infantiles prohibidos durante la última dictadura militar. La Carpa de las Infancias funcionará de 10 a 18 y tendrá actividades permanentes de mediación de lectura, recorridos literarios, encuentros con narradores y distintas expresiones participativas.
2: reclaman el cumplimiento del fallo de la Corte Suprema sobre el río Atuel.
3: Más información desde Radio Nacional Santa Rosa con Daniel Luchelli.
0: La Pampa vuelve a exigir a la Corte Suprema de Justicia de la Nación el cumplimiento de los fallos sobre el caudal mínimo del río Atuel cortado por la provincia de Mendoza. La provincia de La Pampa presentó un nuevo pronto despacho para exigir el cumplimiento de los fallos de los años 2017 y 2020, a 9 años de la primera resolución del fallo. La obligación judicial sigue sin ejecutarse. La Pampa exige a la Corte Suprema de Justicia de la Nación la ejecución inmediata de las sentencias que le ordenan a Mendoza a garantizar un mínimo caudal permanente de agua del río Atuel a La Pampa de 3,2 metros cúbicos por segundo.
2: Viedma tiene más vuelos desde y hacia la ciudad de Buenos Aires.
3: Daniel Edman nos informa desde la emisora de Radio Nacional en la capital rionegrina.
4: Se amplió la conectividad aérea que une Buenos Aires con Viedma, ampliándose a 6 frecuencias semanales la llegada de aviones a la capital rionegrina. La nueva programación ampliará y mejorará las posibilidades de viajar durante toda la semana y facilitará el acceso al Camino de la Costa, Las Grutas, San Antonio, Sierra Grande y Playas Doradas. La secretaria de Turismo de Río Negro, Sol Canalda, destacó que estas nuevas frecuencias permiten pensar en Viedma como una puerta de entrada a toda la costa.
5: Esperamos que con este movimiento de empresas que están radicándose en la costa de Río Negro tengamos muchos viajes corporativos y, por otro lado, utilizar el aeropuerto de Viedma como puerta de entrada para los avistajes de fauna marina que comienza la temporada ahora este fin de semana, día 14.
2: Desde la mañana, 58 minutos en la República Argentina. Compartimos más información de tránsito. Hay un camión detenido en la subida de la autopista 25 de mayo por un desperfecto técnico. Es en el acceso desde Avenida Huergo. Hay que circular con precaución. Por otro lado, se registran demoras en Panamericana, General Paz y acceso oeste, también en Avenida Telepiane y Presidente La Noria. Para las 7 de la mañana es momento de repasar los principales títulos.
3: El Senado reanuda el debate en comisión de la Ley de Sociedades.
2: Karina Milei reunió a los legisladores bonaerenses de La Libertad Avanza.
3: Facundo Moyano negó las acusaciones por violencia de género y dijo que su novia tuvo un paro cardíaco.
2: Más de 3.000 camiones baratos. La nieve en las provincias cordilleranas.
3: Un peritaje con perros complica a 2 imputados en el juicio por Loan Peña.
2: Tragedia en Santa Fe, murió un caesurfista de 32 años en la laguna Setúbal. Hasta aquí llegamos con toda la información, los dejamos en muy buena compañía. La mejor programación está en Radio Nacional. Que tengan una excelente jornada. Gracias por estar.
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0: Hola, hola, hola, ¿qué tal? ¿Cómo le va? Un gusto, buenos días. Estamos en la jornada del martes 11 de agosto a las 7 de la mañana con un minuto, jornada fría, que bueno, de alguna manera viene siendo la constante en los últimos días y va a seguir siendo así a lo largo de la semana. Estamos viviendo una situación bastante especial con el temporal de nieve en nuestra cordillera y en algunas zonas también del llano. Así que bueno, el equipo está completo con Marcelo Oscar Quiroga hoy, que nos pone al aire también, estuvo tempranito acompañándonos Jesús Nazareno Herrera, Adrián Nicolás Romero y quien les habla, Marco Di Stefano. ¿Cómo estás, Adrián? Un gusto, buen día.
1: Buen día, Marcos, buen día para toda la gente, para toda la audiencia, para todos los que están arrancando su día. 8 décimas bajo cero la temperatura, 3 grados 5 décimas bajo cero la sensación térmica, una mañana muy fría, 73% de la humedad, viento del sudoeste a 8 kilómetros en la hora. Hoy vamos por una máxima que estaría rondando los 11 grados, según nos dijo el ingeniero Raúl Besa. Estaría levantando un poquito la temperatura, teniendo en cuenta la temperatura de ayer. Y bueno, nosotros contándoles a todos y pidiéndoles a todos que nos vayan también contando, bueno, qué es lo que está pasando en los lugares donde ustedes están. Allí, por ejemplo, Ariel nos ha mandado un mensaje hace un rato nada más.
0: La Nora.
1: Ariel Toledano nos dice, mirá, en La Nora, 7 grados bajo cero, a las 6 y 23.
0: La Nora no está tan lejos.
1: No está tan lejos, sí señor. Pero bueno, tiene que ver también con un poco con la altura y con algunas circunstancias muy especiales. Lo primero que vamos a decir es que hay clases de manera normal
0: en San Rafael.
1: Aquí tenemos clases, en General Alvear hay clases. Hay suspensión de clases en Malargüe, en un sector de Tupungato y dos o tres sectores de Tunuyán. Pero tenemos clases normales en San Rafael, no en Malargüe. Esto lo saben ya desde ayer los docentes y aquellos que les toca viajar. En Malargüe no hay clases normales, porque se mantiene todavía esta situación de contingencia climática, por decirlo de alguna forma. Pero bueno, tenemos clases normales aquí. Así que bueno, a arrancar el día con las precauciones del caso necesarias. En un ratito vamos a hablar de las rutas. Tenemos ya gente que está viajando a los distintos lugares. Por ahora, no tenemos información de rutas cortadas. Al menos por ahora no hay información de rutas cortadas. Obviamente vamos ya estamos intentando averiguar para...
0: Ya nos brinda la información la gente de la dirección, en este caso de Defensa y Protección Civil del municipio. Reiteramos entonces, 8 décimas bajo cero la temperatura con 3 grados 5 décimos bajo cero la térmica. Esta es la información que suministraba a las 6 de la mañana el Servicio Meteorológico Nacional. En un ratito, nuestros oyentes a través del 264-37-97-97, como lo ha hecho Ariel Toledano desde La Nora, van a empezar a informarnos cómo está la situación a lo largo y a lo ancho del departamento. Buenos días, Adrián y Marcos, soy Tere, aquí en el barrio Cristiano se siente muchísimo frío, que tengan una bonita mañana con bendiciones. Teresa, que tengas vos también una jornada espectacular. 264-37-97-97. Arrancamos con la canción del Lingera. Mirá. Y una eminencia como don Antonio Tormo.
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0: Pincheras hoy, don Antonio Tormo, dejándonos esto en el comienzo musical 264-37-97-97 para que usted se comunique, para que nos deje obviamente su mensajito. Buenos días, acá estrellado pero sin viento. No se siente tanto frío, nos dice Nélida, mamá, desde Salto de las Rosas. Bueno, hay algunos otros...
1: No, es que estaba viendo ahí lugares donde hace mucho, mucho frío. Nuestros mucho compañeros frío. De Malargüe, Marcos, ya nos mandaron alguna foto con... Lo serían como estalactitas de hielo que
0: baja una gota, del, una gota que va
1: sumándose,
0: congelándose y,
1: en la chapa, digamos,
0: parece va cayendo una espada.
1: Claro, van cayendo las gotitas y se van formando esos hielos colgantes. Bueno, tremendo frío. Aquí tenemos 8 décimas bajo cero, 3.5 bajo cero la sensación térmica a esta hora en San Rafael. Por supuesto, esperamos el registro de las 7 de la mañana.
0: La garrafa en tu barrio, en la jornada de hoy.
1: Sí, señores, recordemos, y antes de empezar, que la garrafa en tu barrio va a estar, estuvo ayer y está durante toda la semana, los 5 días de la semana, llegando a los distintos distritos, digamos. Hoy, que hoy es día 11 de agosto, va a estar en Atuel Norte a las 9 de la mañana en la Plaza Julio Ruiz. Mañana, que es día 12, miércoles 12, en Montecomán, a las 9 de la mañana en el predio del ferrocarril, es decir, frente al destacamento policial. El día jueves en La Llave, en la Escuela Saturnino de la Reta y en la cancha de fútbol de Gush el viernes, todos a las 9 de la mañana, todos los puntos donde llega el programa Garrafa Social.
0: Atuel Norte, entonces, Plaza Julio Ruiz, distrito de Cañada Seca, en la jornada de hoy. Ayer estuvo en Villatuel, enfrente de la Escuela Balbino Arizu. Mañana va a estar en Montecomán. El jueves va a estar en La Llave, enfrente de la plaza, en la Escuela Saturnino de la Reta. Y el viernes en la cancha del Deportivo Gush, flamante campeón del fútbol sanrafaelino.
1: Sí,
0: lo que tiene que ver con los cortes programados para esta jornada, según el servicio meteorológico, en esta jornada de martes 11 en San Rafael va a estar cortada o se va a cortar la energía entre calles Santa Teresa, La Bodega, Avecilla y Callejón Agrario. Esto es en su distrito, Ramacaída, de 9.30 a 13.30. Entre calle Florida, Pedro Vargas, Cangallo y Ángel Díez Martín, de 10.30 a 14.30. Este es un cuadrante aquí en la ciudad. En la intersección de calles El Salto y Los Sauces y zonas aledañas, en Capitán Montoya, distrito de Las Paredes, de 15 a 19 horas, y entre calles Almirante Brown, San Luis, Castelli y Celín, y justo José de Urquiza, y también entre calles Lavalle, Matienzo, justo José de Urquiza, Rawson y zonas aledañas, este corte operará entre las 9 y las 13 horas. Atención, son 4 cortes que ha informado EDEMSA para trabajar en líneas de media y alta tensión, en reparaciones, a veces en poda y todo lo demás que tiene que ver con esta situación. Los pagos.
1: Sí, señor, atención, porque hoy están cobrando documentos con terminación 1 en cuanto a las jubilaciones y pensiones que no superan la mínima. Hoy cobran jubilados que cobran la mínima y que tienen documento terminado en 1. También documentos terminados en 1 de asignación familiar por hijo, asignación universal por hijo, asignación por embarazo, y hay que decir que los beneficiarios de asignación por prenatal y asignación por maternidad comienzan a cobrar el día de hoy. Hoy, documentos terminados en 0 y 1. Respecto a las pensiones no contributivas, hoy están cobrando los documentos terminados en 2 y 3.
0: Bueno, vamos a escuchar a algunos oyentes y le doy un panorama de las rutas mientras estamos... a ver, ¿qué nos dice Huguito Cresitelli? Todas las rutas transitables con suma precaución, nos dice, todas las que tienen que ver con la llegada o la salida de San Rafael, por ejemplo, está transitable con suma precaución para la gente que vaya a Mendoza, la 143, ojo con hielo en la calzada, hielo negro.
1: No, y otra cosa, nos decía Gustavo recién que va camino a Mendoza, que había pasado alguno de los zanjones. Mucho cuidado donde se está trabajando, claro, además, bueno, en los auxiliares. Sí, pero lo que pasa es que la vista también engaña por el hielo, no solamente en la parte de asfalto. Claro. Entonces, bueno, a tener mucha, mucha precaución en la ida a Mendoza.
0: Nos dice acá, Hugo, hielo, probable hielo negro, claro, en la cuesta, en el divisadero. En la 144, transitable con suma precaución pasando el Nihuil.
1: Bien.
0: O sea, porque ahí también hiela, recordemos que hay vestigios de nieve, ayer nevó buena parte del día, así que por favor, a transitar con suma precaución. Si va a subir a Las Leñas, no tiene otra alternativa que sí o sí utilizar cadena, ¿eh? Es decir, la 122, la 222 no tiene otra alternativa.
1: Portación
0: obligatoria.
1: Y uso. Obligatorio de cadena.
0: La 40 que une Pareditas con Malargüe, con mucha precaución, porque hay lugares donde permanece nieve en la calzada. Bueno, vamos a escuchar a los oyentes y venimos también con un panorama de cómo está desde Malargüe hacia el sur.
2: Hola, buen día Adrián, buen día Marquito, qué alegría escucharlo hoy día, ayer no lo pude escuchar. Acá en la Marzolina, muy muy frío, y se ha congelado un agua que hay afuera de la canilla, está congelada, está frío, frío. Pero no deja de decir que esta noche juega Boca, Boca, Boca, Boca, soy el Pichichú.
3: Buenos días, LB4, habla Moisés, de acá de la zona de Malvinas, acá del puente. Acá es impresionante el frío que hace, es un frío que no se aguante, ya hay que ir al... hace mucho frío. Chao y que tenga un buen programa, Marcos y compañía.
0: Bueno, muchas gracias, querido amigo. 264-37-97-97, la gente que se va comunicando. Rutas del sur de Mendoza, cómo se encuentran los caminos hacia Las Leñas y Malargüe. Esto aparece hoy en Sitio Andino, más allá de la información que nos acaba de suministrar Hugo Cresitel. Las condiciones meteorológicas continúan afectando a distintos corredores viales, por lo que las autoridades actualizaron el estado de las principales rutas y recomendaron extremar las precauciones al momento de transitar. En el sur de la provincia, ruta provincial 222 se encuentra transitable hacia el complejo Las Leñas, según informó la Municipalidad de Malargüe, con portación de cadena. Sin embargo, es obligatorio portar y utilizar cadenas desde la intersección de la Ruta Nacional 40 hasta la zona de la Laguna de la Niña Encantada, debido a las condiciones de la calzada. Por otra parte, Ruta Nacional 40, en el tramo Acceso Sur y Río Malargüe, permanece cortada hasta nuevo aviso. Esto es al sur de Malargüe. Personal de Vialidad realiza un recorrido por el sector para evaluar el estado de la ruta y determinar las condiciones de seguridad para su eventual habilitación. Bueno, esto también está colgado hace... bueno, en la noche de ayer, a las 23:30, habrá que ver si hay alguna variación en este sentido.
1: Lo que sí tuvo variación es la temperatura en el registro de las 7 de la mañana, 1.2 bajo cero la temperatura, 3.2 bajo cero la sensación térmica, con humedad que alcanza el 72%, el cielo algo nublado. Es una mañana muy fría la que tenemos en este martes 11 de agosto, así que a tomar las precauciones del caso.
0: Abrigarse bien. Esto nos dice el ingeniero Besa, que ha elaborado este pronóstico para toda la zona sur, Malargüe, General Alvear y San Rafael. Un gusto, buen martes, Raúl.
4: Muy buenos días, Marcos, y a todos los oyentes de la zona sur de Mendoza. El pronóstico para el día de hoy, martes 11 de agosto, heladas, tiempo bueno y soleado, frío en la mañana, fresco en la tarde, ascenso de la temperatura máxima. La estimada en San Rafael, 12 a 13 grados Celsius, en General Alvear, 14 a 15 grados Celsius, vientos del sector noreste en San Rafael y General Alvear. En Malargüe, tiempo mayormente nublado, muy frío, con leve ascenso de la temperatura máxima, la estimada en 2 a 3 grados Celsius, vientos del sector oeste y sudoeste.
0: Muchísimas gracias, Raúl, muy amable. 264-37-97-97 nos preguntan en Gush el viernes la garrafa, ¿no es cierto? El viernes enfrente de la cancha de del Deportivo Guzmán.
1: Sí, señor, a las 9 de la mañana. A las 9 de la mañana, todos los esta semana, por más que sea uno de los momentos más fríos de la mañana, pero bueno, por logística tienen que llegar y a arrancar justamente a esa hora.
0: Nos decían ayer en Villatuelo una cola,
1: una demanda
0: de
1: gigante.
0: Más de 200 personas, impresionante. Bueno, la gente intenta en muchos casos para la cocina y en otros casos para calefaccionarse.
1: Sí, para lo que fuese, pero que, bueno,
0: claro,
1: hoy es ultra necesario ese combustible.
0: Una garrafa en un almacén sale 32, 34, hasta 35 mil pesos y con el subsidio sale 15 mil pesos. Bueno, lo tenemos a Osvaldo Bassi. Vamos a ir hasta la Coordinación Argentina de Frontera con la información. Hoy se cumplen 28 días de que está cortado el paso Cristo Redentor.
1: Es tremendo el tema de los camiones varados y demás.
0: La verdad que es increíble. Ayer hablaba un medio periodístico de Mendoza sobre algunos camiones que querían volver. La desesperación, claro. Pero no se los deja volver.
1: No, es que el tema es que ayer escuchábamos de que casi la totalidad de los pasos de todo el país estaban cortados. Claro. Más allá de los 28 días ininterrumpido del Cristo Redentor. Y acá se vuelve a poner un signo de pregunta gigante, ¿no? Porque Paso Las Leñas, que sería una... tendría que ser un extremo para que Paso Las Leñas, por la morfología del recorrido del lugar, se suspendiera.
0: 12 kilómetros de túnel. Es la parte más larga donde generalmente puede nevar. Obviamente siempre tal vez en una tormenta de estas características.
1: Sí, pero ¿cuántos días serían? No 28,
0: no,
1: ni loco.
0: De
1: bueno.
0: ninguna manera.
1: Bueno, vamos a escuchar.
0: A ver qué nos dice Osvaldo Valle. Hola Osvaldo, un gusto, buen día.
5: Buenos días, Sistema Integrado Cristo Redentor, cerrado por nevadas. En este momento, en la zona de las cuevas, la temperatura actual es de 10 grados bajo cero. El cielo se encuentra completamente nublado. Recordemos que en el día de hoy se esperan nevadas hasta mañana miércoles. El jueves mejoran las condiciones climatológicas. Viernes, sábado y domingo también se espera inestabilidad en la zona de Alta Cordillera, mejorando las condiciones desde el lunes 17. Hoy se cumplen 28 días del cierre del Sistema Integrado Cristo Redentor, teniendo en cuenta estas condiciones climáticas adversas. Ayer se hizo también una ayuda a la zona de los pobladores de la localidad de Las Cuevas, teniendo en cuenta también relevo personal desde la zona y desde la gente de Vialidad Nacional. Se ha informado que se mantiene la ruta ya liberada hasta la zona de Las Cuevas. Se espera, como siempre, ver las mejorías de las condiciones climáticas para poder en algún momento habilitar. Y por lógica, reitero, hasta el domingo 16 se esperan nevadas. Continúa también cerrado el paso Pehuenche en la zona sur de nuestra provincia. Fue Osvaldo Valle con la información de Alta Montaña y Pasos Fronterizos directamente desde la Coordinación Argentina de Fronteras. Muchas gracias y feliz martes para todos.
0: Muchas gracias a vos, Osvaldo. A las 7 de la mañana con 22 minutos la situación en Alta Montaña. Si acá está frío, allá hace un poquitito más de frío. ¿Qué tenemos en materia informativa? Y leemos algunos mensajitos de los oyentes.
1: Bueno, algunas cuestiones que llegan desde la provincia de Mendoza, que tienen que ver justamente con la suspensión de clases. Es una de las noticias más importantes, pero bueno, repetimos que la suspensión de clases tiene que ver con Malargüe y con algunas zonas de
0: Tupungato y Tunuyán.
1: Me quedé, digamos, me llamó la atención un lugar que no había escuchado nombrar en Tunuyán, que es La Pampa. Uh-huh. La Pampa es una localidad justamente de Tunuyán. Y cuando quieras, Marcos, tenemos los avisos clasificados también.
0: Entonces, si querés, bueno, ¿cómo 7 no? con 23, vamos con los clasificados laborales.
1: Tome lápiz y papel, digo, porque vamos a dar los avisos justamente clasificados de LB4. Bueno, atención, clasificados de LB4 para el día de hoy. Laborales, empezamos con los laborales. Empresa de turismo seleccionará técnicos o licenciados en turismo, sexo masculino. Presentar currículum vitae de lunes a viernes de 9 a 13:30 en ALEM 52. importante línea de fragancias solicita vendedoras de perfumes y aromatizantes de ropa. Comunicarse al teléfono 264-40-6891 o dirigirse personalmente a calle Rivadavia, en este caso Avenida Rivadavia, 897. Compraventa y alquileres, se alquila inmuebles sobre avenida, tres ambientes, baño y lavandería, todos los servicios. Interesados, llamar al 264-66-90-68. Dueño alquila salón en la zona del Hospital Español. Funciona peluquería, se puede compartir espacio y mobiliarios del rubro, ideal para barberos. Llamar al 264-40-52-10. Urgente, se vende rastrojero modelo 68. Los interesados, llamar al 264-00-3493. Y estos fueron los clasificados y laborales de LB4.
0: A las 7 de la mañana con 25 minutos, el Ministerio Público Fiscal ha solicitado la colaboración de la comunidad para dar con el paradero de Román Uriel Cruzate. Es un adolescente de 17 años que se encuentra ausente del domicilio de su abuela, ubicado en calle Comodoro Py de San Rafael, desde el 27 de diciembre de 2025. Según la información difundida por la Oficina Fiscal de San Rafael, el joven es de contextura delgada, mide aproximadamente 1,70 m de altura, tiene tez trigueña y cabello corto de color negro. Como señas particulares posee un piercing en la nariz y un aro en la oreja izquierda. No se cuenta con información sobre la vestimenta que llevaba al momento de ausentarse ni sobre el lugar específico donde fue visto por última vez. Bueno, es una solicitud del Ministerio Público Fiscal que hoy aparece en varios diarios online. Buen martes para todos. Hola Adrián, Marcos, Marcelo. Comparto video de cabalgata de Federación Gaucha a cargo de Walter Riesco, Nuestra Señora de Andacollo. Salieron de Malvinas y se dirigen a Punta del Agua. Festejo de Santa Rosa de Lima, patrona de esa localidad. Me lo enviaron porque van muchos de Salto de las Rosas, vecinos, son 80 kilómetros. Y bueno, la pasan muy bien, nos dice Ingrid. La información, comparto el video, me parece genial. Y bueno, esto es lo que nos hace llegar nuestro oyente. 7:26, efemérides.
1: Sí, señor, vamos a ir arrancando con los saludos.

que es la nutricionista mía, que es nutricionista y experta en rodeo. Pues de acá que me puede enlazar para llevarme de vuelta, ha tenido que experimentar. Bueno, un día como hoy, en 1906, el inventor francés Eugène Lasté, junto con Robert Haynes, que era un australiano, y un británico, John Pletz, presentan en la Oficina de Patentes del Reino Unido un procedimiento de película sonora, es decir, el primer paso hacia la nueva era del cine. 1906 estoy hablando, ¿eh? Al año siguiente, 1907, fue concedida la patente, es la 18.057, y la patente tenía este título. Patentaron un proceso para grabar y reproducir simultáneamente los movimientos de personas u objetos y los sonidos producidos por ellos. Impresionante. Bueno, en una franja de 35 milímetros de celuloide que contiene dos cuadros de imagen y una banda de sonido. Impresionante, una cinta mostraba lo que las personas podían hacer moviéndose y su sonido. También en 1965, y mucho más acá en el tiempo, nacía Sergio Vigil, el ex jugador y entrenador de hockey sobre césped. Cachito. Sí, Cachito Vigil, ganador de la medalla de bronce en los Juegos Olímpicos Atenas 2004, como técnico de las Leonas, también dirigió la selección argentina de hockey masculino, y hoy comanda la selección de Chile, está a cargo de la selección de hockey de Chile, sí señor. Bueno, cumpleaños Úrsula Corberó, 1989 nació. En Barcelona, la actriz Úrsula Corberó Delgado es la esposa de el Chino Darín, sería la nuera de Ricardo Darín, pero además que es absolutamente exitosa por La Casa de Papel, por ejemplo. Hizo series de televisión como Física y Química, La Embajada, hizo muchas películas, y bueno, es una de las caras conocidas de la televisión, las series y el cine español. Y también, para recordar, un día como hoy fallecía Roberto Maidana, en el 2007, a los 79 años, era periodista, era locutor, conductor de exitosos programas de noticias en Canal 13 y la televisión pública, y ganador de un premio Conex en el 87. Se recuerda también que un día como hoy fallecía Robin Williams, muere en el poblado de Paradise, en California, tenía 63 años, actor y comediante estadounidense, ganador de un premio Oscar, 5 Globos de Oro y 2 Emmy y 3 Grammy, nada más y nada menos. Y por último, un día como hoy, en 2019, esto ya es mucho más cercano en el tiempo, la fórmula presidencial del Frente de Todos que formaban Alberto Fernández y Cristina Fernández de Kirchner ganaba las PASO, las primarias abiertas simultáneas y obligatorias de ese año. 2019 se recuerda justamente un día como hoy. Bueno, y para cerrar, y con el saludo, por supuesto, para todas las y los nutricionistas, un día como hoy nacía en España, en Zaragoza, el cantante y compositor Enrique Bumburi. Es impresionante su nombre. Enrique Ortiz de Landázuri y Sarduy. Diría mi abuelo, más vasco que una torreja. Pero bueno, líder de la banda de rock Héroes del Silencio y uno de los músicos más influyentes de toda España. 1967 nacía este, Enrique Bumburi.

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0: Un grado dos décimos bajo cero la temperatura, la térmica 3 grados 2 décimos bajo cero con una humedad del 72%. Esto es lo que nos está indicando el servicio meteorológico.
1: Vamos a dar una pequeña reseña, Marcos. Obviamos involuntariamente y tenemos algo para después de las 9:30. Hoy es el sería el cumpleaños de Gustavo Cerati, que nació el 11 de agosto de 1959 y no lo habíamos incorporado, agregado en la efeméride, ¿no?
0: Obviamente. No hay problema, puede pasar. Nos estamos comunicando con los chicos en LB19. Comienza la integración de todas las jornadas a las 7 de la mañana con 35 minutos. Lo veíamos recién a Walter Sanchuk, a Marcela Moya, estaban preparándose, seguramente también Cecilia. ¿Cómo les va, chicos? Un verdadero placer. ¿Cómo andan ustedes? Buen martes.
2: ¿Qué tal? ¿Cómo estás? Marco Adrián, muy buenos días. Saludamos también a la audiencia del sur mendocino. Ceci, ¿cómo estamos? Buen día.
3: Muy bien, muy buenos días. Adrián, Marcos, a toda la audiencia también de San Rafael, de Malargüe, de todo el sur de Mendoza. Muy buenos días. Acá en una mañana bastante particular en la que están suspendidas hoy también las clases presenciales escolares en todos los niveles y modalidades por cómo se presentan las calles, las veredas, bueno, la situación meteorológica que todavía nos acompaña. Si bien ya no nieva, pero bueno, está complicado por la nevada de las últimas horas. ¿Qué tal, Marce? Buen día.
4: ¿Cómo estás, Ceci? Equipo, ¿cómo están? Buen día. La verdad que parece un espejo, ¿eh? Cada una de las arterias aquí en la ciudad. Pero bueno, no hace tanto frío como suponíamos que podía llegar a hacer. Al menos está agradable.
2: ¿Utilizó alguna de esas arterias para mirarse?
4: Sí, así. No, te digo que más de uno.
3: O para patinar.
4: Puede quedar mirando el piso. Está muy complicado para transitar en toda la ciudad, así es que por favor pedimos que se haga con mucha precaución en lo posible. Aquel que no tiene que salir, que no lo haga realmente. Y aquel que lo hace, bueno, que sea con mucha precaución.
2: Pero no está tan frío, ¿eh?
4: No.
2: Podría haber sido peor la situación si se hubiera despejado, por ejemplo. Pero como se mantuvo la nubosidad durante toda la noche. De hecho, decía, a esta hora está más templado que ayer a la tarde, por ejemplo. Ayer la máxima fue de 1.8 bajo cero aquí en la ciudad de Malargüe. La máxima, 1.8 bajo cero. Y a esta hora estamos con 1 grado bajo cero.
4: Sí, térmica de 3 bajo cero, pero 1 grado bajo cero es la temperatura real. Viento leve, sudeste 6 kilómetros, y esto hace que la térmica sea de 3 bajo cero, pero con cielo nublado.
2: Bueno, y aquí con nosotros con un dilema de la ruta 40 hacia el sur, que está cortada, que no está cortada, que dejan pasar, que no dejan
0: eso
2: pasar.
0: Eso les iba a preguntar, chicos, porque sí, la información que nosotros acabamos de dar es del diario Sitio Andino, pero de las 23:40. Pueden haber pasado muchas cosas entre las 23:40. No creo que se haya restablecido por las características que dice, pues dice que había nieve y congelamiento de la misma. Ustedes están diciendo que hacía la máxima, fue 1 grado 8 décimos bajo cero, es lógico que se haya congelado. Pero ¿cómo es la situación en este momento desde la ciudad de Malargüe hacia el sur?
2: Bueno, ahí tenemos un contacto permanente con el Escuadrón 29 de Gendarmería Nacional. A ver, pasando en limpio, porque estamos recibiendo también información de los oyentes que sí, que me dejaron pasar, que no dejan pasar. Bueno, la ruta está cortada a la altura del puente del río Malargüe. Ahora bien, hay empresas que se dirigen a los yacimientos, empresas petroleras que van con tráfico, por ejemplo, con personal, sí se los está dejando pasar, pero a los que se desvían por la 186, que no tienen que pasar justamente por la cuesta del Chihuido, que es donde está el panorama complejo. O, acá nos dicen algunos oyentes, a mí me dejaron pasar, pero con cadenas, y porque yo no pasaba, iba a un puesto cercano. Entonces, y desde Gendarmería nos dicen que no está habilitada todavía,
3: claro,
2: la ruta.
3: Esa conclusión que nosotros estamos haciendo es a partir de los comentarios que nos hacen los vecinos, que con ciertas autorizaciones, empresas y a quienes optan por la 186 se los estarían dejando pasar. Es una conclusión que nosotros hacemos por la información que nos va llegando. Pero si anoche teníamos el detalle oficial de que la ruta esa o cualquier otra está cortada y estamos a esta hora de la mañana y no tenemos una información en sentido contrario, nosotros nos seguimos manejando con la última información que tenemos. Y hoy a la mañana la actualizamos, estamos preguntando a partir de esto que nos decían, no, están pasando algunas movilidades, bueno, y nos ratifican desde Jefatura del Escuadrón 29 que todavía no se habilita, es decir, que sigue el corte hacia el sur por la peligrosidad que implica el camino. Pero bueno, más allá de que hubiéramos tenido no ese contacto matinal, nos seguimos manejando nosotros, digo, oficialmente con esa información que es la última que contamos. Suponete que fue a las 23, a las 0 hora, y bueno, y que sabemos que se va a renovar en cualquier momento cuando se pueda. Lo ideal sería que un solo organismo sea el que vaya unificando toda la información de las rutas para que no tengamos que andar como adivinando o que nos vaya llegando información de distintos organismos por separado. Eso es lo que venimos planteando. Bueno, no es nueva esta situación. Cuando suelen suceder estos temporales y demás, no es la primera vez que nos ha sucedido como medio. Se complica.
1: Seguro. Nosotros tenemos para aportar, buen día, compañeros. Gustavo, que va viajando o nos viene informando desde temprano. En la ruta A Mendoza 143 me dice que acaba de pasar el divisadero y que la ruta está absolutamente transitable, con la precaución lógica de la oscuridad, que se están haciendo tareas, que se está hay en algunas partes ya hay carpeta nueva, con lo cual la carpeta nueva no tiene señalización y esto hace que la visión sea distinta, así que bueno, ahí hay que estar con suma precaución, pero bueno, él va con 5 grados bajo cero en la antena, dice que apenas subís el divisadero y ya agarra la recta larga hacia Pareditas, así que bueno, ruta transitable con precaución hacia Mendoza. Esto es información que nos da un habitual viajante que nos deja casi semanalmente en su camino, en su trayectoria, toda la información, así que no diría que es oficial, pero que sí es verdadera, que es fehaciente la data que nos da.
2: Bueno, bien ahí por ese aporte. Ayer prácticamente todos los medios de transporte público que viajan a Mendoza lo hicieron por San Rafael, por la 144, uh-huh. Luego la 143, evitaron utilizar la 40, Paredita Sosneado, pero bueno, creemos que ya hoy de a poco se va a ir restableciendo, sí, volviendo todo a la normalidad.
3: Eso estuvo bueno porque hubo un comunicado donde se daba una sugerencia que más allá que es más largo el trayecto y la demora es mayor, era un poco más seguro hacer toda la vuelta pasando por San Rafael y no optar por la ruta 40 que sale a Pareditas desde el Sosneado. Más allá de que estaba habilitada también con precaución, pero no se sabía si a las 17, 18 se tenía que interrumpir el tránsito. Finalmente no sucedió eso, pero es mucho más complicada, ¿no?, esa ruta porque hay mayor altura en la zona.
2: Exactamente. Bueno, a todo esto le podemos agregar que hoy continúan suspendidas las actividades presenciales en las escuelas de Malargüe, turno mañana, que el personal administrativo del municipio va a ingresar un poco más tarde a cumplir con sus tareas a partir de la hora 10, y que el programa La Garrafa en tu Barrio, que llegaba hoy a Malargüe, no lo va a hacer y lo va a hacer directamente el día viernes.
3: Y que la Cámara de Comercio renovó el comunicado para el día de hoy, haciendo una sugerencia a los comercios locales, que como son tan bajas las temperaturas, bueno, un poco sumarse a la decisión que ha tomado el municipio local y recomienda a sus asociados y comerciantes en general adoptar horarios de atención al público que tengan que ver con la situación que estamos viviendo. Esto para resguardar la integridad física de los empleados de comercio, prevenir accidentes por el estado de las calles, el estado de las veredas y, como decía, en sintonía con la decisión de la municipalidad de iniciar las actividades un poquito más tarde. Es decir, hacer la apertura a las 10, extender la atención hasta la hora 17, esa es una de las opciones, o si no también después hacer una especie de jornada desdoblada, abrir a las 10, realizar una breve pausa en la siesta y reabrir en un turno más corto, en horas de la tarde de unas 2 horas,
1: sí.
3: Hasta las 10 como máximo.
1: ¿Tuvieron la oportunidad de saber si es que los comercios se plegaron, optaron por esa medida, digamos, les convino, pudieron saber algo en el día de ayer?
3: Es que no es una decisión unánime, digamos. Algunos sí y otros no. Por ejemplo, ayer en horas de la mañana habían algunos comercios que habían hecho su apertura bastante más temprano de lo que sugería la Cámara de Comercio. Y te digo, puntualmente, no está para andar recorriendo las calles, así no, que claro. Yo no hice ese llevamiento en la tarde, porque bueno, al trabajo, volver a casa, la menor salida posible, porque bueno, realmente es lo que nosotros también recomendamos a la gente, salir lo menos posible, porque bueno, realmente estaba muy, muy complicado y hoy también se presenta así la mañana.
2: Sí, pero aparentemente la mayoría utilizó el horario normal de atención. Sí.
3: Claro, por
2: sí,
3: eso sí. Digo que no he hecho un relevamiento como para asegurarlo. Pero es una recomendación.
4: Un par de comercios que incluso había uno que nosotros avisamos directamente, abrió en horas de la tarde un par de horas, pero nada más. Fueron pocos los que adhirieron, me parece, a esta sugerencia.
3: Claro, y cada uno tiene la decisión en sus manos, obvio, ¿no? Cada comerciante, cada dueño, cada propietario ve lo que va haciendo en la medida de sus posibilidades y cómo están las ventas también.
1: Sí, y imagino también que de un día para el otro, por más que el frío se iba anticipando y demás, algunos será complicado también cambiar toda la logística para no cortar en el mediodía y todo. Digo, porque este es un debate que ya viene, por lo menos aquí en San Rafael, se ha debatido mucho y se ha hablado mucho del tema cambio de horario, no en este caso para intentar enfrentar una contingencia climática, sino para darle un ordenamiento distinto, turismo, bueno, aprovechamiento de la luz, bueno, hay varias aristas que y no nunca se ha logrado, primero unanimidad, ni hablar, pero nunca se ha logrado imponer eso del horario corrido. Me parece que no, nos cuesta mucho, incluso como sociedad, hasta en condiciones normales, ¿eh?
3: Claro, es que, por ejemplo, más allá de que haya turismo, y sí, por supuesto que el turista necesita contar con comercios habilitados y servicios disponibles y comercios abiertos y demás, y distintas opciones gastronómicas y todo eso, que es lo conveniente en cualquier destino turístico, nosotros todavía nos falta, y culturalmente tenemos bastante arraigado el tema de la siesta.
1: Exacto.
3: Hay que decir lo que es como sí, que sí, sí. Bastante tranquila la siesta Malargüín.
1: No, la sienta no, mendocina, te diría yo.
3: Claro.
2: Bueno, sí, de todas maneras hay un par de comercios del rubro artículos varios, artículos regionales, gastronómicos, que hacen horario corrido, atienden horario corrido aquí en Malargüín. No son muchos, pero bueno, son los que podríamos ir directamente, también trabajan con el turismo y por eso hacen ese horario corrido que les viene bien.
1: Bueno, acá también hay varios comercios, te sumo, Walter, o sea, acá hay más o menos la misma tendencia, pero te sumo algunos que tienen que ver con el ámbito ferretero, electricidad, de digamos, venta de artículos para los electricistas. Hay una casa muy conocida aquí que vende herrajes de todo tipo y que está hasta las 4:30, 5, porque siempre nos decían la gente que está trabajando en el rubro construcción, repuestos y demás, incluso los talleres mecánicos en invierno, hacen más o menos, en buena parte, hacen ese horario que ustedes están proponiendo, cerca de las 10 de la mañana, porque el frío te complica muchísimo para algunas labores, y los que le venden repuestos a los que necesitan y están trabajando, generalmente las compras y demás las salen a hacer después del mediodía. Entonces, bueno, ahí tienen una posibilidad. Pero bueno, me parece que es un sector minoritario.
0: Hay, de todas maneras, varios comercios en San Rafael que tienen la modalidad de horario corrido. Hay varios.
1: Por eso es lo que acabo de decir, que hay varios que tienen horario corrido y que lo han planteado
0: y
1: así.
0: Y otros se han quedado con el desdoblamiento.
1: No obstante, la mayoría todavía mantiene su horario de cierre y horario de apertura, teniendo en cuenta la siesta.
0: Pero hay muchos
1: demás,
0: rubros que son servicios de en este campo habla de, en este caso hablabas de compra de repuestos,
1: mucho de eso
0: la casa de carpinteros,
1: por ejemplo,
0: que es un auspiciante
1: horario corrido
0: desde hace 4 años, tiene horario corrido.
1: Pero por eso digo, los que tienen que ver con el rubro principalmente de construcción, horario corrido, porque además, a medía que van necesitando
0: FAS Electricidad,
1: por ejemplo.
0: Hace tiempo ha implementado y te hace un 10% de descuento en FAS.
1: Si vas de las 13 a las 16, tenés un descuento, digamos, importante en tu compra del precio normal.
0: Si compras 100.000 pesos, te ahorras 10.
1: Sí, sí. Supo ser hasta más el descuento.
0: Sí,
1: en algún momento.
0: Bueno, digo lo. intentan, recordemos que esto empezó a ocurrir a partir de la pandemia.
1: ¿No? Supermercados grandes, mayoristas y todos están con horario corrido ya hace muchos años, ¿no?
0: Ese es otro rubro que adoptó esta característica. Bueno,
1: quería preguntarle a Walter, si me permitís, Marcos, cómo sigue la cosa, porque bueno, él nos decía que íbamos a tener, iba a ir en bajando un poco la intensidad a partir de hoy y hasta mañana, pero que el jueves ya teníamos otra posibilidad de el nuevo ingreso de otro frente. Y bueno, ¿cómo sigue la cuestión y qué es lo que se espera para los próximos días en cuanto a el pronóstico, Walter?
2: Bueno, ahí en el caso de San Rafael, creo que hoy va a ser la jornada más fría de esta semana. Ya a partir de mañana, lentamente las mínimas y las máximas empiezan a recuperarse, sobre todo las máximas. Uh-huh. Esperamos para lo que es el sur de la provincia, pero sobre todo Malargüe, hoy cielo mayormente cubierto, cielo mayormente nublado, empieza a mostrarse el sol, disminuye la nubosidad en la zona sur, sureste, porque este frente frío va rumbo hacia el norte, va pasando ya, así que no se esperan precipitaciones para hoy. Sí, entre jueves a la noche y madrugada del viernes, algunas precipitaciones nieves en cordillera, en alta montaña, Valle de las Leñas, Pehuenche, etcétera. Puede llegar algo aquí en la ciudad, pero es baja esa probabilidad, o sería muy poco, ínfimo. Y después una posibilidad de algo de nieve entre sábado y domingo, con lluvias en el llano también, uh-huh, aisladas, ¿no? Pero por ahora nada relevante, nada de magnitud. Y lo que estamos observando, que a partir del 17, y hay un periodo de 5 o 6 días, desde el 17 de agosto hasta el 22-23, entramos a tener el periodo estable, ¿no? Con el sol a pleno, poca nubosidad y aumento de las temperaturas máximas. Así que, porque hay gente que nos pregunte cuándo aparece el sol, parece que ya se han cansado un poco de la lluvia, de la nieve.
3: Lo estamos extrañando.
2: Y de la humedad, así que están esperando el solcito a pleno y los días lindos para hacer algunas tareas, obviamente, al aire libre. Creemos que esa semana del 17 al 22, por ahora se viene mostrando como una pausa de buen tiempo, podríamos decir.
1: Bueno, muy bien, las 7 de la mañana, 52 minutos, nos preparamos, igual, digo, nos tenemos que preparar para que todavía no se vaya del todo el invierno, esto ya lo hemos medio planteado, unos días más tenemos de este invierno que no ha sido tan crudo. Ayer escuchaba a alguien decir, y me pareció bueno el adjetivo calificativo, ha sido un invierno vago, digamos, no le ha metido mucha polenta, dice, bueno, algunos días sí, otros días no, entonces, bueno, ha sido ahí.
0: Los productores dicen que todavía, no sé si esto es así, si vos tenés un registro, Walter, apelando a tu conocimiento, los productores agrícolas dicen que todavía faltan horas de frío para las plantas, o sea, ¿esto puede ser así?
2: Sí, tal cual, es lo que dice este vecino o este oyente que decía Adrián, ¿no? Ha sido un invierno pobre, no hemos tenido las horas de frío que realmente necesitan las plantas. De hecho, el problema es que ya hay muchos frutales que están brotando. Bueno, creemos que no va a ser, o sea, igual quedan pocos días para el invierno meteorológico, ya a partir del 1 de septiembre entramos en lo que es la primavera meteorológica, ¿no? Pero no creo que vayamos a tener tanta o heladas muy contundente. Obviamente puede pasar alguna masa de aire frío, pero lo que resta del invierno y la primavera va a ser con valores por encima de los valores normales, digo, no van a cambiar mucho las características, pero sí es probable que todo, sobre todo el sector cordillerano, que en lo que resta del invierno y gran parte de la primavera continúen las precipitaciones, las lluvias, las nevadas. Así que bueno, habrá que estar atentos, y para los productores me parece que a partir de octubre se van a adelantar las temporadas de las tormentas. No con mucho calor, pero sí con mucha humedad y con tormentas importantes.
1: Bueno, Dardo, que es el podador, el sábado me demostraba plantas de ciruela presidente con algunos brotes, las Mirabolán, que también son mucho más tempranas, sí, y demás, pero
0: ellos brotan.
1: Ya estaban con brotes, algún durazno tempranillo o tempranero, también ya con algunos brotecitos, y las otras que tienen que ver con, por ejemplo, las moras, moras híbridas, esas son más bien de ornamentación o de sombra y demás.
0: Sombra.
1: ya bastante con brotes interesantes, lo cual es bastante perjudicial en ese caso, que tengamos esos brotes a esta altura del año. Pero bueno, es parte, sí,
2: De todas maneras, tenemos una diferencia, yo diría casi de 20 días en uh-huh. cuanto al tema de brotes y demás, de lo que es San Rafael a Malargua. Hay una diferencia uh-huh. notable, notable.
0: Se adelanta más acá, ¿no es cierto?
2: Sí, sí, claro. Bueno, claro. Por el tema de las temperaturas, obviamente, sí, básicamente. Sí.
0: Bueno, Roque desde Malargue nos dice, buenos días chicos, en Malargue el intendente no ha aliviado las calles. Bueno, no sé si esto tiene que ver con el retiro de nieve. ¿Hay nieve acumulada? Pregunto, porque no le termino de entender a Roque que nos envía el mensaje. ¿Qué sería aliviar?
1: Limpiado es el predictivo, le ha cambiado la...
0: Aliviado le ha puesto.
1: Claro, se lo ha cambiado en forma automática.
0: No ha limpiado las calles. ¿No se está llevando adelante la recolección de residuos en Malargue?
3: La verdad que no.
2: No, ayer en la...
3: Ayer no.
0: Bueno, pero esto no debe...
3: Sí, realmente, pero bueno, es por la integridad de los trabajadores, claro, ¿no? Esto realmente debe obedecer. No creo que se pueda hacer ese trabajo normalmente. Claro. En situaciones como las de ayer, por ejemplo.
0: Debe obedecer a la nevada, sostengo yo.
4: Incluso hoy también está complicado.
3: Claro, sí.
0: Bueno, vecinos de Capitán Montoya aquí se han organizado para extender la red de gas natural en un trabajo articulado con el municipio de San Rafael, la Unión Vecinal Los Bohemios. Llevan adelante un importante relevamiento de vecinos en Capitán Montoya, distrito de Las Paredes y zonas aledañas, para extender la red de gas natural. El objetivo es conocer la cantidad de familias interesadas en incorporar al proyecto y llegar con ese importante servicio disponible gracias al nuevo gasoducto de San Rafael. Las inscripciones comenzaron ayer y se van a extender hasta el viernes, y los interesados la pueden realizar de 8 a 13 horas en la Delegación Municipal de Las Paredes, calle Federico Navarro sin número, frente a la plaza de Capitán Montoya. Bueno, una de las localidades que pugna por contar con este importante servicio de gas natural. 7:57, reiteramos la temperatura, Marcela, en Malargue y también aquí con Adrián.
4: Bueno, antes de la temperatura, quiero contarles que Di Paolo Maderas, auspiciante de nuestro espacio de integración, está informando que hoy atenderá de 9 a 13 y de 15 a 18 horas. Di Paolo Maderas, entonces, hoy atiende de 9 a 13 y de 15 a 18 horas. Ha hecho una pequeña modificación en el horario de atención. Di Paolo Maderas, que está frente a LB19 Radio Nacional Malargue. Y en cuanto a la temperatura, 1 grado bajo cero, sensación térmica 3 grados bajo cero, consecuencia de un viento leve del sector sudeste a 6 kilómetros en la hora, tenemos cielo nublado.
3: Bueno, retomando el mensaje de Roque, creo que era que planteaba que no se está haciendo limpieza de calles, en realidad lo que se ha colocado en las calles principales es sal, con un camión que anda circulando de Protección Civil, y lo que se ha hecho, porque pudimos acceder a un informe que hizo el municipio en las últimas horas, mantiene maquinaria activa, vehículos y personal abocados a trabajos esenciales en distintos sectores de la ciudad, dando atención prioritaria a familias vulnerables, a familias que los necesitan, y la máquina pasando prioritariamente, es decir, haciendo despeje de nieve en las calles de circulación y zonas donde debe garantizarse el servicio del transporte público de pasajeros. Es importante saber eso, porque si no se hace una limpieza de calles, no puede directamente circular el transporte o ingresar en algunas zonas. Entonces, bueno, ahí veíamos una maquinaria que está abocada especialmente al mantenimiento de esas arterias para que pueda circular el transporte público de pasajeros. Eso queríamos comentar a raíz de la consulta.
1: Era el comentario subsiguiente, ¿no? ¿Cómo hacer para levantar la basura si no se puede circular por las calles cuando hay nieve y demás? También tiene lógica, ¿no?
3: Sí, los perritos sueltos que andan más allá de la nieve, entonces si esos residuos no quedan en cestos cerrados, la verdad que sí, se complica y se va ensuciando la ciudad. Pero bueno, en estas condiciones, la verdad que es difícil que puedan estar los operarios trabajando y los camiones circulando. Complicado.
1: Bueno, muy bien. 7:59, noticias, y nos volvemos a comunicar después de la información nacional.

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1: 8:00 a.m. en la República Argentina. Se registraron réplicas del terremoto en Colombia. El Servicio Geológico informó que más de 7 movimientos sísmicos se produjeron horas atrás, aunque de menor intensidad, al principal de 7,4 en la escala de Richter. El gabinete de Abelardo de la Espriella se trasladó hasta Cali y coordina las acciones de emergencia en el noroeste del país, donde hasta el momento fallecieron 132 personas y colapsaron más de 60 edificios. 7 provincias argentinas en alerta por frío extremo. Rige una advertencia especial por nevadas para Catamarca, La Rioja, Mendoza, Neuquén, Río Negro, San Juan y Salta. Las bajas temperaturas cubren todo el país y en el sur de Santa Cruz el termómetro marca en este momento 11 grados bajo cero. La información del deporte con Rodrigo Ruiz.
2: Fútbol de la Copa Conmebol Sudamericana, hoy con transmisión de Fútbol Show Nacional desde las 19 horas en el estadio Tomás Adolfo Ducó, en la cancha de Huracán. Boca Juniors, partido de ida de los octavos de final, recibiendo al Recoleta de Paraguay, y 21:30 Bolívar, en la altura de La Paz, enfrentando al San Pablo de Brasil.
1: El estado del tránsito con Romina Winner.
3: Atentos, hay un corte preventivo en la ruta nacional 40 entre Bariloche y El Bolsón por la presencia de importantes nevadas. Respetar las indicaciones de señalización. Además, en Neuquén se debe transitar con extrema precaución en el camino de los Siete Lagos y en la ruta nacional 231. Es obligatorio el uso de cadenas. En Mendoza sigue cerrado el paso internacional Cristo Redentor, ubicado en ruta nacional 7 por el temporal de nieve.
1: En Córdoba, donde nos escuchás a través de AM750, la temperatura es de 4 grados 2 décimas, el cielo está parcialmente nublado. En Buenos Aires, la marca actual 8 grados, la humedad 75%, cielo mayormente nublado.
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0: Después de la guerra Monte de Román, se va frente al destacamento bomberos, porque si era policía hace 4 o 5 años que se comisaría, ¿no? El destacamento.
1: Buen día, Marquito. Bendiciones para usted, su familia, su madre, su hermana y todo lo mejor para usted. Le quería preguntar si no tiene idea cuándo la guerra frontaliera seca. Quería preguntarle si me puede poner una musiquita, un pedacito de jeep. Gracias, Marquito, que esté bien.
2: Hola, hola, hola, gente. ¿Cómo les va? ¿Cómo andás, Adrián? ¿Cómo andás, Marcos? Vi la foto de portada recién. Es que se me durmió el gallo hoy día. No me despertó. Siempre me despierta a las 7:45, 6:30. Hoy día recién me está despertando. ¡Qué hijo de su madre! Bueno, que tengan un bonito día. Está re frío, parece. Parece, no sé. Así que, bueno, habrá que levantarse. Buen, bonito día para todos ustedes, que nos hacen felices y nos informan todos los días. Chau, chau.
3: Bueno, muchas gracias a todos. A Rosa, que nos decía cuándo está la garrafa en tu barrio en Cañada Seca. Hoy está en Atuel Norte, que es una localidad de Cañada Seca. Cañada sí, sí. Seca tiene un montón de localidades. Cañada Seca en sí es Atuel Norte, es Línea Ancha, es Calle Larga, es Alto de las Rosas, es El Tropezón, es Los Campesinos. Es decir, todas esas localidades, todo es Cañada Seca.
4: Claro, lo que pasa es que si pregunta por Salto de las Rosas, todavía no sabemos cuándo.
3: No.
4: Sí que van a estar hoy, como decía Marcos,
3: en la Plaza Julio Ruiz.
4: Exactamente, eso es Atuel Norte.
3: Bueno.
4: Bueno, ¿qué le pareció, antes que vaya, esta cosita que le traje hoy?
3: Excelente.
4: ¿Yo?
3: Quiero decirle que...
4: Cuéntele, bueno, cuéntele a la gente así, iniciamos un nuevo rubro.
3: Es que eso, usted tiene que irse preparando para eso. Ha traído
4: sí,
3: un budín de naranja, Adrián, chicos, que, bueno, lo hemos probado con Marcelo. Yo no debo comer harina.
4: Un pequeño permitido.
5: Claro, la verdad, te admiro, sos un tipo de referente para mí.
3: Sí. Mirá, mirá. Así que muy rico, sacó una fotito espectacular. Además, me decía cómo lo hace. Claro, tiene el verdadero gusto de la naranja, pero que no es una ralladura apenas de naranja, es la naranja procesada.
4: La naranja entera. Yo la agarro martillazo tipo 6 de la tarde. No, pero es un budín que utiliza la cáscara incluida y todo eso.
3: La pulpa, la cáscara.
4: Todo.
3: Le sacamos
4: la semilla.
3: La semillita.
4: Eso es lo único que sí o sí.
3: Porque
4: no se perdona nada, tiene un gusto que te arruina todo.
3: Amarguito.
4: Sí, te arruina todo.
3: Hay mucha gente a la que le gusta, pero bueno.
4: No,
3: en cosa de gusto uno no sabe. Pero quiero decirle que está muy rico, chicas, pero muy, muy, muy rico. Chicas y Walter también, para que no se ponga celoso mi querido Walter.
6: Bueno, la verdad que mirábamos la imagen y está más que tentador ese budín.
3: Sí. No, pero
6: muy,
3: además,
6: muy tentador, así es que...
3: Con poquito azúcar, le echa el jugo de una naranja y una naranja y media, además, procesada en totalmente molida, claro, molida, le saca la semilla y bueno, y además un poquitito de azúcar, una tacita de harina, me explicó cómo lo hace. A ver, Adrián ha sido durante mucho tiempo panadero y conoce este tipo de cosas y bueno, es el cocinero de su casa y sabe hacer no solamente estas exquisiteces dulces, sino también...
4: Te traigo carne en la masa la próxima.
3: Bueno...
4: A esta hora, ¿no?
3: Es tentador.
6: Avise.
3: Es tentador, así se vienen también los chicos de Malargüe. Bueno, me quedo con ustedes, chiquitos, para que vayamos. Nos están pidiendo, si ya tenemos información oficial, se ve que es Roberto quiere viajar hacia el sur de Malargüe, si ya tenemos información oficial, si se ha liberado la ruta hacia el sur. Es un señor que vive aquí en San Rafael. Yo le digo, estoy en contacto con los chicos, hasta recién ellos manejaban la información de que estaba cortado, ¿no es cierto?
6: Sí, se mantiene el corte en la Ruta Nacional 40 hacia el sur.
3: Correcto.
6: Exactamente, hasta nuevo aviso, por lo menos esa es la situación. Nosotros hemos estado en contacto justamente renovando los últimos datos con jefatura del Escuadrón 29 Malargüe de Gendarmería Nacional.
3: Correcto, muy bien, muy bien. El agradecimiento a la gente de Gendarmería, que está informando en forma permanente, data que, bueno, es muy importante para la gente. Y le decimos a Roberto, por el momento, no emprender el viaje hasta no tener una confirmación en ese sentido. 264-37-97-97, recordamos la temperatura en la ciudad de San Rafael.
4: Bueno, yo seguramente tengo un dato que es viejo al lado de lo que tiene Marcela allá, porque ella tiene, claro, yo tengo el de las 7 de la mañana. 1 grado 2 bajo 0, 3, 2 bajo 0 la sensación térmica. Seguramente Marcelita ya tiene alguna actualización.
6: Estaba en otros menesteres, así es que todavía no miré los datos del tiempo, pero bueno, ya vamos a ver. Vos sabés que está medio congelada nuestra máquina, no quiere actualizar, no sé qué le ha pasado, que no quiere actualizar todavía. Bueno. Pero te puedo contar que allí en San Rafael tenés 2 grados 8 décimas bajo cero, ¿viste?, con sensación térmica de 5 grados 8 décimas bajo cero. La humedad 83%. Aquí en Malargüe, 1 grado 6 décimas bajo cero, con sensación térmica de 3.7 bajo cero.
7: ¿Cómo está más frío en San Rafael?
6: Sí, ¿eh? Son fríos. Hoy. Ah. Hoy están fríos.
3: Bueno, chicos, vamos a presentar una nota que tiene que ver con Malargüe. Nos las hacía llegar ayer la gente de prensa de la gobernación. Porque, bueno, hay un trabajo que lleva adelante Yolanda Carvajal, que es la coordinadora del área sanitaria Malargüe, y tiene que ver con este temporal de nieve que está afectando a todo el departamento más austral que tiene la provincia de Mendoza. Yolanda ya está en el teléfono y la vamos a compartir con ustedes. La pusimos en esta hora para que, bueno, puedan realizarle todas las preguntas que deseen. ¿Cómo le va, Yolanda? La estamos saludando desde Malargüe, Marcela Moya, Cecilia Di Césare, Walter Sanchuk, y aquí en San Rafael, Adrián Romero, y quien les habla, Marco Di Stefano. ¿Cómo está usted?
8: ¿Qué tal? Buen día a toda la audiencia. Bueno, buen día también al equipo de acá de Malargüe, que siempre nos acompañan con la información.
3: Coméntenos cuál ha sido la tarea que han realizado en estos últimos días en materia de asistencia a las familias más afectadas en Malargüe.
8: Bueno, con respecto a este temporal que estamos sufriendo ahora en el área sanitaria, en toda el área territorial que tenemos los centros de salud, el equipo que más está asistiendo en estos momentos en la ruta, sobre todo en la ruta 222, el equipo del centro de salud de 248 de Los Moles, que ha tenido una ardua tarea en estos días, sobre todo, bueno, entiendo que ha sido de público conocimiento los problemas que hemos tenido con los cortes de ruta y los problemas del tránsito con los colectivos. Así es que este trabajo los chicos lo vienen realizando desde que empezaron los temporales, salen a circular con la ambulancia cuando se hacen los cortes de ruta y las largas colas de la gente, bueno, ofreciendo asistencia, también andan con los equipos, entonces llevan agua caliente, etcétera, y empiezan a preguntarle a la gente si necesitan algún tipo de asistencia. Durante la semana aproximadamente en el centro de salud se han hecho unas 16 asistencias. También hemos sufrido un accidente de unos turistas, que los mismos fueron trasladados al hospital. Una persona sufrió un ACV, que son las cosas graves que se han trasladado, que los chicos para eso están preparados, así es que han estado trabajando durante estos días que son los complejos, donde tenemos mucha gente que queda en la ruta esperando poder subir al centro de esquí Las Leñas. Así es que bueno, este trayecto lo hacen permanente trabajando. Y después tenemos nuestros otros centros de salud, como Bardas Blancas, Las Loicas, en Ranking Norte también, que son todos los centros de salud de la zona este, Alambrado y Manzano, pero los que están por la ruta 40 y la ruta 145, que es Bardas Blancas y Las Loicas, los chicos también en permanente están haciendo asistencias a la gente que está circulando por ahí, y bueno, atentos a cualquier situación que pueda llegar a ocurrir.
4: Bueno, a ver, nuestros compañeros de Malargüe, claro, por ahí.
3: Ellos son más conocedores
4: más cancheros
3: del terreno.
4: En el terreno, por supuesto.
3: No sé si quieren hacerle alguna consulta. Ceci, Marcela, Walter.
6: ¿Qué tal, licenciada Carvajal? ¿Cómo le va? Buenos días. Un gusto saludarla.
8: Hola, Ceci, buen día.
7: Sí, sabemos que es muchísimo el trabajo que realizan los equipos en la zona rural, acá en la ciudad, con distintas campañas, prevención de diatidosis, vacunación en los centros de salud, atención para descomprimir el hospital y todo eso, ¿no? Pero qué dolores de cabeza nos trae la ruta provincial 222, ¿no? Y qué bueno saber que está el centro de salud para todo tipo de asistencias, con tanto turismo, con tantas complicaciones que se dan año a año, ¿no? Saber que ustedes están con las asistencias cuando un colectivo, por ejemplo, se atravesó y esos turistas necesitan ser observados. Hay alguna situación de descompensación, porque no todos están acostumbrados a estar en la nieve tanto tiempo, ¿no? Cuando se dan estas situaciones en las rutas.
8: Sí, por eso mismo. La verdad que desde que nos hemos instalado en el sector de los moldes era una gran problemática que teníamos años anteriores. Desde que estamos ahí como servicio de salud, es una tarea que se hace todos los inviernos, en donde el equipo sale a circular, a más allá que están ahí 24/7, porque tenemos un equipo de guardia de enfermería y de chofer enfermero, así que hacen un gran equipo, y con asistencia del hospital por si tienen alguna asistencia más complicada que atender. También cabe recordar que, bueno, el centro de Esquilas Leñas tiene su centro de salud privado, que bueno, cuando tienen situaciones ellos con pacientes dentro del centro, los asisten ellos y, bueno, se comunican con nosotros para poder ir haciendo los pases correspondientes. Si corresponde venir a Camalargue, que de hecho recibimos muchos pacientes en el hospital, la mayoría son por politraumatismos debido al deporte. Y si no, bueno, en algunas otras ocasiones también son dirigidos desde el centro de esquí al Hospital Chestacova San Rafael. Así es que, bueno, hace varios años que tenemos una buena coordinación y comunicación. Trabajamos mucho también con la policía, con gendarmería, que en estos tiempos, bueno, se hace un gran equipo de trabajo y bueno, acompañando a la gente, porque hay mucha gente que viene preparada para venir a la nieve, hay otros que no, y bueno, esos que no, por ahí somos los que asistimos más. Y enseguida vamos a salir a circular, que estuvimos mirando anoche que se estuvieron estacionando los camiones en la salida del acceso sur por ruta 40. Entendemos que son camiones que se dirigen por ruta 40 sur, algún paso fronterizo, y bueno, vamos a salir a circular a ver si esos camioneros que están ahí necesitan alguna asistencia.
7: Bien, licenciada, ¿cómo sí proyectan la ampliación de la, o sea, la construcción del nuevo centro de salud en los Molles? ¿Cómo se proyecta? Por supuesto que ahora con el temporal estarán detenidas las obras, pero
8: está detenida las obras por la misma situación climática. Así es que apenas esto mejore, bueno, ya está lista la empresa, porque se están haciendo 3 centros de salud en simultáneo. Los otros 2 siguen avanzando porque sí pueden trabajar en este clima. Y apenas se pueda empezar a trabajar, ya se instalan de vuelta. Así que esperamos a ver si para fin de año lo podemos tener terminado, que va a ser un gran aporte a toda la comunidad de los Moldes y, bueno, y a todo el turismo que circula por ahí.
4: Bueno, digamos, en cuanto a la ayuda, es una cuestión que se puede proyectar, Yolanda, o sea, ¿hay algún protocolo específico, digamos? Porque, sí, bueno, estamos ayudando a la contingencia, pero digo, ¿qué pasa de aquí para adelante? Si es que quedan cosas pendientes, o si vuelve a surgir esta situación, ¿hay algún protocolo específico preparado como para plan de contingencia también ante una contingencia climática, valga el juego de palabras?
8: Ya nos ha pasado en otros inviernos que hemos tenido situaciones más complejas. Entonces nosotros, además que está el equipo de los Molles, también tenemos camionetas 4x4 en nuestra área sanitaria ya preparadas, uh-huh, por si necesitamos salir a hacer alguna contingencia especial. Y bueno, ya nos pasó en otra oportunidad que tuvimos un contingente de personas que quedaron varadas en el sector de los Molles. Entonces ahí lo que se hace, y que quienes aportan muchísimo también, son la gente que vive ahí, que tiene sus hoteles y que siempre brinda asistencia cuando tenemos este tipo de problemas. Y bueno, vamos asistiendo al que tiene alguna situación de salud. Nosotros nos ocupamos de esas personas. Y bueno, la verdad que la comunidad colabora muchísimo y estamos preparados si llegamos a tener alguna situación más compleja en poder asistir a la gente. Esto nos pasa durante todo el año, también pasa a veces en el verano, porque la verdad que además que la zona es muy linda, bueno, se hacen diferentes actividades y por ahí no conocer hace que pasen algunas situaciones donde tenemos que asistir a personas que les pasa alguna situación. Así es que están los equipos preparados por cualquier situación y estar conectados también entre entre las instituciones hace que podamos trabajar mejor.
3: Correcto. El agradecimiento por estos momentos, Yolanda, y bueno, la felicitación por la tarea que desarrollan.
8: Bueno, gracias a ustedes por la comunicación y aprovecho a saludar a todos los equipos que están trabajando, porque la verdad que nosotros no cortamos nunca el trabajo, así es que están todos los equipos de guardia en todos los centros de salud, bueno, en el hospital también, así que un gran saludo para todos ellos que están en sus lugares acompañando al que lo necesite.
3: La licenciada Yolanda Carvajal, coordinadora del área sanitaria de Malargüe, pasó a través de LB19 y LB4 en la integración regional. Exactamente las 8 de la mañana con 20 minutos, reiteramos datos del tiempo en la ciudad de San Rafael. Adrián.
4: Bueno, yo me voy a referir no al servicio meteorológico, sino a nuestra compañera Marcela, que me manda, obviamente, los datos. 2.8 bajo cero, sensación térmica 5.8 bajo cero en San Rafael, humedad 83%.
3: ¿Tenemos algún mensajito que nos queda de los oyentes y nos vamos con los chicos a Malargüe? A ver.
9: Muy buenos días, LB4. Bueno, en esta oportunidad me comunico con ustedes para autosaludarme porque hoy es mi cumpleaños. Es un honor para mí haber nacido el mismo día que Gustavo Cerati y quería saludar y agradecer a mi grupo de trabajo, la sección número 7 de Educación Física, a mi grupo de la primaria, que se llama Por Salud Mental, a mi grupo de las secundarias, graduadas 89, y a todas esas personas que han sido muy importantes y son muy importantes en mi vida. Así que bueno, es un día para festejar y agradecer. Gracias nuevamente por estar del otro lado y vamos para adelante.
10: Buen día, Marcos, ¿cómo estamos? ¿Todo bien? Quería saludar a mi hija que hoy es el cumpleaños. Feliz cumpleaños, Estefanía, Holguín. Los vemos, Marcos, gracias. Adolfo, chao, chao.
11: Hola, buen día, LB4. Me gustaría saber, a ver, que ustedes que son tan inteligentes con este muchachito, el señor Breza, a ver cuándo va a llover acá en San Rafael, porque si es en el verano no dejan llover, si es en el invierno no dejan llover. No sé qué, creo que querrán que los prendamos juego acá en San Rafael. Bueno, muchas gracias, que tengan un lindo día, chao, chao.
4: Yo le agregaría al señor Sanchuk también, que ¿cuándo va a ser que llueva?
3: Claro,
4: Sanchuk. Yo no entendí porque dice que si en verano no quieren hacer llover y en invierno tampoco, no vamos a prender fuego. Pero ustedes que son los dueños de la lluvia, claro. Sanchuk, ¿cómo hacemos?
3: ¿Qué hacemos, Sanchuk?
6: Hay que pagar los impuestos.
12: Figura como grandes deudores acá en la lista.
4: Ah, no, si no tal día no le va a llegar la lluvia.
12: Eso. Claro.
4: Eso es así.
12: Posiblemente el fin de semana puede haber una, entre sábado y domingo puede haber algo de lluvia, no mucho, no mucho, no hay, no nos está quedando,
4: no nos está quedando agua, no hay mucho stock,
3: no está quedando agua, Walter,
12: disponible, pero bueno, tal vez pueda llegar algo entre sábado y domingo en forma dispersa por San Rafael, algo de lluvia.
3: Bueno, muy bien.
4: Bueno, hablamos un poquito de deporte, nos adelantamos porque hoy vamos por la televisión pública nuevamente. ¿Cómo le fue ayer en la televisión pública, muchachos, que tenían ahí?
6: Re bien,
12: pero no, antes de hablar de la TV pública y de fútbol y de deportes, hay una información que nos da cuenta que quedó habilitada la ruta 40 hacia el sur.
4: Perfecto.
12: A partir de este momento para vehículos livianos. Uh-huh. Y a partir de las 10 de la mañana para camiones o carga pesada. Reiteramos, entonces queda habilitada la ruta 40 hacia el sur, en que estaba cortada allí por personal de gendarmería a la altura del puente sobre el río Malargüe. Queda habilitada en este momento para vehículos livianos y a partir de las 10 de la mañana para carga pesada y camiones.
7: Bueno, es una información que estaban muchos aguardando, sí. Así que es muy importante que provenga de modo oficial.
12: Y transitar con suma precaución, lo que es Cuesta del Chihuido, no, porque seguro. Hay sectores con mucho hielo.
7: Dice justamente que la aportación de las cadenas es necesario, según Jefatura, bueno, dice portación obligatoria de cadenas, en caso de que sean necesarias, se colocan. Entonces, bueno, es importante ese dato. Con respecto de la recolección de residuos, accedimos a averiguar si hoy se retoma o no ese tema que hablábamos más temprano. Va a haber una reunión entre coleros y choferes y van a estar diagramando los trabajos para retomar con la recolección de residuos en el día de hoy. Entonces hoy habría recolección de residuos en distintas zonas, bueno, ya retomando el trabajo.
12: Bueno, y ayer hubo un trabajo importante asistiendo a más de 80 familias, 80 personas, con bolsones, frazadas, nylon, leña, porque bueno, obviamente hay familias que están complicadas y con estas condiciones meteorológicas adversas como las que tuvimos que ayer, hubo que salir a asistirlos.
7: Bueno, y en cuanto a la televisión pública, justamente fue este el tema que abordamos, fue un poco improvisado porque no pudimos contar con el entrevistado que teníamos planificado. Ustedes recuerdan que yo algo dije.
4: Sí, por eso preguntaba, perdón, Ceci, porque nos dijiste ayer que estaba anegado el lugar de donde tenía que desde donde tenía que aparecer.
7: Sí, estuvo complicado, así es que nos solicitaron si podíamos ir igual, así es que, bueno, cumplimos con nuestra función y, lógicamente, fuimos igual y ellos decidieron, pensábamos que por ahí íbamos a abordar ese mismo tema que habíamos presentado, que era la astrofotografía, no es lo mismo, digamos, tener el entrevistado que hablar nosotros, entonces, técnicamente, no íbamos a saber explicar todas esas fotografías que había sacado Lucas Dortón en nuestra zona, ¿no? En el sur mendocino, pero bueno, igualmente, si hay que cumplir con esa responsabilidad, lo hacíamos. Pero ellos decidieron poner como tema, así de modo improvisado, cómo nos arreglábamos en Malargüe con el temporal. Así es que las consecuencias que traía, más allá de las lindas fotografías, ¿no? Cómo se vivía en el día a día. Así es que, bueno, eso va a estar saliendo en un rato, creo yo.
4: Bueno, muy bien. Nosotros hoy vamos con una de las escuelas agropecuarias de aquí de la zona, teniendo en cuenta que la semana pasada se estuvo celebrando el Día de la Educación Nacional Técnica Agropecuaria, y bueno, viene la gente de la escuela El Cerrito, que no ha venido, y viene a mostrar su producción. Estuvimos viendo los videos, las fotos, todo lo que hemos mandado para la televisión pública, y realmente vale la pena destacar no solamente el trabajo que hacen, sino el camino profesionalizante de los alumnos de las escuelas técnicas, al menos en nuestra zona, donde se producen desde embutidos, vino, cerveza, dulce de leche, plantines, tienen un vivero. Bueno, es una escuela que tiene, como casi todas las agropecuarias aquí en nuestra zona, una variedad, un multiproducto o multiproducción muy importante, pero además

0: Hablando del ámbito educativo, hoy se iba a realizar en el Polideportivo una nueva edición, la número 19 de la Cosmomanía de la Escuela James Cronin, que es de educación secundaria de nuestro medio. Iba a estar muy lindo porque había articulación con escuelas primarias, con incluso el Instituto Terciario IES. La verdad que vienen trabajando hace bastante tiempo y se ha tenido que suspender porque al estar suspendidas, valga la redundancia, las actividades escolares presenciales, no se puede realizar ese evento que estaba planificado. Así que bueno, ya veremos para cuándo los organizadores postergan el evento.
1: Bueno, muy bien. Una más antes de las noticias y después hablamos de deporte después de las noticias. No hay problema, el municipio y el INTA van a hacer una serie de talleres de huerta. Ya que estábamos hablando con esto o de esto, con entrega de semillas en las delegaciones de los distritos. Martes y jueves a las 9:30 de la mañana. Por ejemplo, inician el martes 18, esto para que se prepare la gente de Gush y Montecomán, va a ser el martes 18. Las inscripciones las deben realizar previamente en las delegaciones de cada distrito. Así que aquellos que estén interesados en las semillas, en los semillas para huerta que va a entregar el INTA y el municipio, inscribirse en las delegaciones municipales de cada uno de los distritos. Comienzan el martes que viene, 18, en Gush y Montecomán. ¿Nos vamos a las noticias?
2: 8:29, ya volvemos.

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1: 8:30 en la República Argentina. Colombia agradeció la solidaridad de Argentina por el terremoto. Por Radio Nacional, el embajador de ese país en Buenos Aires, José Roberto Acosta, dijo que hay miles de desaparecidos.
2: Cerca de 2.700 personas reportadas como desaparecidas, dada la extensión de los daños, porque fue un terremoto con gran profundidad, pero que al afectar la superficie terrestre abarcó muchísimo territorio de Colombia. Fueron las tres cordilleras las que sintieron la onda sísmica, desde el Pacífico hasta ciudades como Bucaramanga, que quedan en la cordillera oriental, pasando por Bogotá y afectando sustancialmente la zona cafetera de Quindío, Risaralda y obviamente lo que es el departamento de Chocó y Cali al borde del Océano Pacífico.
1: El Congreso retomará su agenda económica. Desde las 11, un plenario de comisiones del Senado reiniciará el debate por la ley de sociedades para actualizar el marco jurídico de las empresas. En tanto, la Cámara de Diputados continuará con el análisis del proyecto de inocencia fiscal. Juicio político a un juez federal acusado de maltratar a funcionarios de su tribunal. Lourdes Marchese.
3: Ante el Consejo de la Magistratura comenzó el jury al suspendido juez federal de La Pampa, Pablo Díaz Lacaba, procesado por lesiones, amenazas, maltrato laboral y violencia de género. El magistrado anunció que declarará sobre el final del proceso, luego de escuchar la prueba que se producirá en el mismo. Se trata del tercer juez sometido a jury en menos de un año. Díaz Lacaba es defendido por el abogado Andrés Gil Domínguez, quien negó las acusaciones que le indican los acusadores, que afirmaron que hizo vivir un infierno a los funcionarios y empleados de su juzgado, afectando así el sistema de justicia.
1: En Buenos Aires la temperatura 8 grados, la humedad 75%, cielo mayormente nublado.
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0: 8 de la mañana con 36 minutos. ¿Por dónde vamos con la temperatura, Adrián?
1: Tenemos...
0: 2.8.
1: Sí, señor, y una sensación térmica que alcanza a los 5 grados 8 bajo cero. Así que bueno, tenemos una mañana muy, muy fría.
0: Estamos con General Alvear, pero antes paso por Malargüe para recordar también datos del tiempo del vecino departamento y confirmar lo de la ruta. Está habilitada la ruta 40 hacia el sur de la ciudad de Malargüe, chicos.
2: Sí, está habilitada la ruta, lo avisó Gendarmería hace un ratito nada más, para vehículos livianos, por el momento, con portación obligatoria de cadenas. Y ya después de la hora 10 a media mañana, cuando se va a ir la situación normalizando un poco más en ese camino, en esa ruta, bueno, ya se habilitará también para lo que es carga pesada.
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0: 8 de la mañana con 38 minutos. 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Nos vamos hasta el vecino departamento de General Alvear, donde nos espera Eduardo Jurigiu con la información. Un gusto, buen día.
4: Hola Marcos, Adrián, compañero de trabajo y audiencias de LV4 y de LV19, en esta parte del sur, con una temperatura de 3 grados, la sensación térmica 0 grado, la humedad 44% y el pronóstico que nos anticipa circulación de viento del sector este-noreste, cielo con algo de nubosidad, máxima pronosticada 14 grados. Comenzamos destacando algo de lo policial para decir que dos jóvenes quedaron aprehendidos en la comisaría 14 de esta ciudad luego de presentarse de manera espontánea ante esta dependencia policial en el marco de una investigación por daños provocados en cámaras de monitoreo municipal ubicadas en Circunvalación y el Alpatacal. Ambos se presentaron acompañados por uno de sus progenitores y por recomendación de su abogado defensor. Los jóvenes habían sido sindicados como presuntos autores de los daños registrados en estos dispositivos. La ayudante fiscal tomó conocimiento de la situación y dispuso la realización del acta de procedimiento correspondiente. Por otra parte, ordenó que ambos permanezcan en calidad de aprehendidos en sede policial mientras avanza la investigación. La causa quedó registrada bajo la carátula de daño y continúa bajo la intervención de la justicia. Otro tema más grato es que en San José Martín del Consejo Deliberante se realizó la entrega de reconocimientos a vecinos e instituciones que, con su trabajo, compromiso y dedicación, realizan o han realizado un valioso aporte a esta comunidad. En esta oportunidad fueron distinguidos la Escuela Nicolás Luna por su proyecto ambiental Green Maze, nuestro amigo Alberto Sánchez Bastías, o Sánchez Marín, como más se lo conoce, por su trayectoria como comunicador social, Lorena Cuello, campeona nacional de media maratón, el grupo Milonga Romántica por su tarea de difusión del tango, la atleta Elisa Barca por su trayectoria deportiva en la distancia Marathon y finalmente el grupo Alma Extensa por su labor solidaria. También fue distinguido por el Consejo Deliberante el IES 9007 Salvador Calafat por su inserción de prácticas podológicas en centros de salud. Dentro de la información cultural y artística, decir que en el Teatro La Falla se llevó adelante una nueva jornada de capacitación destinada a artistas de vendimia con la realización de la formación en danza para artistas de vendimia a cargo de la profesora Diana Montoya. La propuesta, impulsada por Cultura Municipal, brindó un espacio de formación y preparación artística destinado a mayores de 12 años con el objetivo de fortalecer las herramientas y conocimientos de quienes forman parte de las expresiones culturales y vendimiales de este departamento. Se viene el aniversario departamental de Alvear, 112 años, con el anticipo esta noche a las 21:30 de la velada aniversario denominada Sonidos de una Ciudad, un recorrido por la historia del rock alvearense en el Teatro La Falla. Mañana a las 10:30, Tedeum en la parroquia Sagrado Corazón de Jesús, 11:15 acto por el 112 aniversario en la Plaza Carlos María de Alvear. No habrá desfile a raíz de las dificultades que positivamente está generando el hecho de la reinstalación del sistema de cloacas o la renovación en las calles del microcentro. Jueves 13 a las 9, 11, 14 y 16, concierto María Elena Walsh para escuelas en el Teatro La Falla. Y bueno, otra serie de actividades que van a continuar a lo largo de este mes, que incluye, por supuesto, actividades deportivas. Mañana habrá asueto municipal a raíz de este aniversario departamental. Decir, por otra parte, que hoy continúa el programa La Garrafa en tu Barrio. Será de 9 a 12 en la Prida y Pampa, en la ex estación del ferrocarril de Alvear Oeste. Y a las 9:30 se va a firmar un convenio con la empresa Worldleaf, donde se permitirá a quienes les interese desarrollar capacitaciones certificadas durante los próximos 2 años, destinadas a fortalecer la formación de trabajadores y personas interesadas en incorporarse a distintos sectores productivos.
1: Bueno, muy bien, muchísimas gracias, Eduardo. Nosotros vamos a ir despidiendo a la gente de Malargüe, porque ya mismo estamos empezando la logística previa para el contacto con la televisión pública, así que bueno,
0: tiene
1: lo
0: que
1: último...
0: haber una producción acá en la sala y lamentablemente bueno, tenemos que desocupar...
1: deshabilitar el Zoom más que exactamente. Nada. Exactamente. Bueno, lo último que quede, compañeros, allí en Malargüe, así nada, decimos que hoy juega Boca, Walter, por lo menos.
0: No juega un Independiente.
5: Aparentemente sí, a las 19 horas con Recoleta por Copa Sudamericana y por Copa Libertadores juega Independiente Rivadavia con Fluminense. En cuanto a la presentación de equipos argentinos y Estudiantes de La Plata con la Católica. Recordemos que fue suspendido el encuentro de River por el temblor, el terremoto.
1: Exacto,
5: en Colombia. Donde lamentablemente ya los últimos reportes, más de 100 personas han perdido la vida producto de este terremoto de 7.4, ¿no? Afectando a localidades como Cali, Pereira, entre otras.
1: Tremendo, tremendo. Los videos son realmente escalofriantes. Talleres de Córdoba y Lanús, a las 9 de la noche también cierran la Liga Profesional y esa es la recorrida más importante en cuanto a lo futbolístico que tenemos el día de hoy. Compañeros, hasta mañana, que la pasen muy bien y bueno, nos reencontramos después de las 7:30, si Dios quiere.
3: Hasta mañana, gracias. Buen programa.
0: Un gran abrazo para los chicos. El Ente Provincial Regulador Eléctrico llevará a cabo una jornada de atención al público en el distrito de Punta del Agua. Esto va a acontecer luego de 11 a 13 en el Salón Comunitario de Punta del Agua. El objetivo principal es brindar asesoramiento detallado sobre las bonificaciones que se acreditarán en las facturas de luz tras las sanciones aplicadas a la empresa Edensa. Durante el encuentro, los especialistas también orientarán a los usuarios sobre cómo gestionar el subsidio nacional, el SFF. Para realizar este trámite es indispensable que los interesados se presenten con DNI de todos los integrantes del grupo familiar, una dirección de correo electrónico, un número de contacto y las últimas facturas de los servicios de electricidad y gas. Desde el organismo recordaron que para cualquier consulta específica sobre el servicio eléctrico o el estado de los beneficios, es obligatorio llevar la última factura de luz. Esta documentación es fundamental para que los técnicos puedan acceder a los datos de suministro y brindar una respuesta precisa sobre la situación particular de cada usuario. Entonces, una delegación del EPRE hoy atiende en el Salón Comunitario de Punta del Agua de 11 a 13 horas, a tener en cuenta esto. 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
1: Volvemos a tomar contacto con General Alvear. Eduardo Jurigido desde ese departamento.
4: Bueno, para añadir en materia de información deportiva, que el Sport Club Pacífico presentó en sociedad a Pablo Castro como nuevo entrenador del equipo de primera, con la renovada aspiración de hacer un buen campeonato en el próximo Federal B y poder lograr el ansiado ascenso al Federal A. La institución apuesta a un proyecto a largo plazo, con trabajo, compromiso y la incorporación de nuevos futbolistas, según explicaba Roberto Ortubia, presidente de la entidad albinegra. Destacó que la elección del entrenador se produjo luego de varias conversaciones y un seguimiento que se viene realizando desde hace tiempo. Pablo Castro viene de dirigir al Deportivo Rincón, de Rincón de los Sauces, que está militando precisamente en la categoría inmediatamente superior al regional. Por su parte, Pablo Castro expresó su satisfacción por asumir este desafío y reconoció que desde hace varios años mantiene conversaciones con los dirigentes sobre la posibilidad de incorporarse a la institución.
6: Ya siguiendo, hace varios años que venimos hablando con Roberto de esa ilusión que mueve al departamento, que mueve al hincha de Pacífico. Y bueno, y eso me llevó a tomar una decisión y bueno, estoy ilusionado como la gente, pero con la sensatez que, bueno, que para llegar a esas cosas que todos estamos anhelando hay un trabajo previo, eso la gente debe saberlo, hay que entender que todo se construye día a día, con trabajo, y lo que la gente también debe saber, que nuestro compromiso está y va a seguir estando, y la idea, como les decía, construirlo de a poco, entre dirigentes, entre cuerpo técnico, futbolistas, entre la gente, entre ustedes también, que son una parte importante en el mensaje a la gente, en el mensaje hacia afuera, y nada, ilusionarnos, creo que eso es un poco la palabra. Como en el club que hoy vamos a empezar a pertenecer, ustedes pertenecen también, de conocerlo, todos vamos a llegar a un acuerdo que debe estar en otra categoría, pero bueno, para estar en esa categoría, como les dije recién, hay que trabajarlo, todo es en función del día a día. Y nada, ojalá que el año que viene, de la ilusión y de nuestro compromiso desde el trabajo, podamos estar en una categoría, sea en el A o en el B, y en algún momento puede saltar el fútbol profesional.
4: El testimonio de Pablo Castro, flamante entrenador del Pro Club Pacífico, que se está preparando así para asumir el nuevo compromiso del torneo Federal B, con nuevas incorporaciones. Por lo menos llegarían 10 jugadores, hoy lo harían los primeros dos, y también confirmó oficialmente el presidente de la institución que vuelve Maxi Herrera, el habitante de Ecuador, que estuvo en Pacífico, se estaba desempeñando por estos meses en Ferro de General Pico, donde había hecho una muy buena performance. Por ahora sería todo, Marcos Adrián.
0: Muchísimas gracias, Eduardo. Te mandamos un fuerte abrazo, te deseamos una excelente jornada y nos volvemos a reencontrar en los espacios ya predestinados. Que estés bien.
4: Buen martes, un abrazo.
0: Eduardo Jurijú, desde General Alvear, las 8 de la mañana, 51 minutos. ¿Tengo algo más?
1: No, digo, vamos a actualizar. A ver, datos del tiempo a esta hora y cuando empieza a asomar el sol en San Rafael, se empieza. Ya la foto linda ya pasó. Ya ahora tenemos un poco más de sol. Sí. Cielo absolutamente despejado. 2 grados 8 bajo cero, 5, 8 bajo cero la sensación térmica. Una mañana bastante fría.
0: Muy preocupada la gente por el aumento de la papa. Ayer, anteayer, estaba 3.000 pesos, 3.200, me decías que...
1: Sí, más o menos eso estaba en las verdulerías. Algunos lugares.
0: Bueno, siempre estamos en contacto con la feria, con el mercado, que es el Comerco, y también con Jonathan Puño, que enseguida nos dice cómo está la papa en la Feria Franca. Digo, tratando de darle una alternativa más a nuestros oyentes.
1: Todas las posibilidades.
0: Exactamente. Más allá de la verdulería, vamos a estar también con la gente del centro comercial, que tenemos nuestros auspiciantes allí en el centro comercial. Enseguida vamos a estar con el espacio de Fiambrería Italia. Y bueno, aumenta la papa, ¿por qué? Porque en este momento hay una escasez de papas, una situación que suele pasar. Sabemos que estas son cuestiones estacionales, pero vamos a escuchar al tesorero de Comerco, que es Omar Brocal, que nos hace un relevamiento. Principio, ¿cómo está el precio de la papa por bolsa? Las bolsas son de 18 a 20 kilos y por kilo ahí en Comerco, y después otros productos. Esto nos dice Omar Brocal.
7: Buenos días, Marcos, ¿cómo te va? Buenos días a la audiencia de LB4. Bueno, Marco, paso a comentarte más o menos sobre la pregunta que vos me haces con respecto a la verdura. Hoy tenemos una papa en el mercado que vale 30.000 pesos. Trae un promedio de 18 o 20 kilos más o menos. Es un promedio de 2.000 pesos el kilo. También tenemos un tomate de invernadero, Marcos, que hoy... siendo de invernadero y el traslado que tiene y el flete y todo eso, sigue estando muy buen precio. Yo creo que 2.000 pesos el kilo, alrededor del kilo, Marquitos. Después tenemos muchas verduras de estación, Marco. Tenés verduras como la acelga, que está muy barata, tiene un precio muy lindo para el consumo de la gente. El brócoli ha bajado un montón, la zanahoria tiene un precio muy accesible, Marquitos. Y bueno, con respecto a las lechugas, que estaban altas, también los precios han decaído bastante. Dentro de todo lo que es la verdura de estación de acá local, está muy accesible. Sí hay algunos precios, la papa, por ejemplo, que se ha disparado, que es lo que te estaba diciendo recién, pero lo demás sigue estable, la naranja, la mandarina, eso tiene un precio... bastante acorde. Sí hay algunos artículos que, bueno, que vienen de afuera y el precio ha elevado un poquito, pero lo demás está normal, Marco. Que tengan un lindo día un saludo grande para la audiencia de LD4, Marco, un saludo para vos.
0: Muy bien, muchas gracias a Omar, bueno, explicándonos el aumento, una cuestión estacional que suele pasar. Estaba hasta hace, yo le decía recién a Adrián, no hace más de 20 días le encontrábamos en la bolsa de papa en 8 o 10 mil pesos en la calle, los camiones ahí en el paseo Luz Huerta. Habían dos camiones que se dedican a vender papa. Uno pasando sí,
1: ese
0: el VEA.
1: Ese va a estar un poco más, bastante más barato que en otros lugares, pero inclusive ahora se ha ido a un precio muchísimo mayor. Muchísimo
0: claro,
1: mayor.
0: 30 mil pesos la bolsa nos dice que eso está para la venta, o 2 mil pesos el kilo, que también está para la venta ahí en Comerco. Jonathan, que es el coordinador de la Feria Franca, nos está preparando un informe y obviamente diciéndonos dónde está la Feria Franca hoy, que va los martes, tenemos un nuevo día de la Feria Franca Municipal, y el último sábado lo teníamos aquí en Orden y Poder, y bueno, nos manifestaba. Además, viene andando muy bien la presencia de las escuelas técnicas los viernes y los sábados, aquellas que han podido firmar el convenio y que vienen. La única que se les dificulta un poco más, y lamentablemente, las seis ojos de Real del Padre, exactamente.
1: Bueno, vamos a buscar bien el cronograma
0: de la feria.
1: De la Feria Franca para darlo de toda la semana.
0: Correcto,
1: de toda la
0: correcto,
1: semana.
0: Correcto.
1: Igual quiero decir que, vuelvo a decir, porque ya que estás hablando de ese tema producción y demás, el INTA va a realizar talleres de huerta con entrega de semillas en las delegaciones de los distritos, esto es en conjunto con el municipio, y empiezan Van a ser los martes y los jueves a las 9:30 a.m. El martes que viene empiezan en Gush y en Montecomán. Pero hay que inscribirse antes.
8: Así hay que pasar por la delegación.
1: Exactamente. Muy bien. Las delegaciones municipales se inscriben y luego de ahí van a tener ya la posibilidad de tomar esos cursos. El lunes que viene es feriado. Lunes sí, 17 señor. De agosto. Bueno, a las 14:45 en la rotonda de ingreso a Montecomán es el acto por el 176 aniversario del paso a la inmortalidad de José, del general José de San Martín. Después a las 15:15 sobre la avenida Mendoza va a estar el acto protocolar y el desfile por el 136 aniversario de Montecomán.
8: De Montecomán.
1: 176 aniversario del fallecimiento de San Martín. Lo muy bueno, y me parece con mucho tino, es que el horario es después del mediodía. Porque, digo, los actos generalmente se hacen en la mañana. No estamos en época para estar en la mañana en un acto a las 9:10 de la mañana.
8: Se ha tomado una gran decisión en ese sentido por parte de las autoridades municipales para que después del almuerzo la gente concurra, ya sea a la rotonda, que es muy bonita, muy característica ahí, terminando el túnel de los Plátanos en la entrada ahí a Monte, como después en la avenida Mendoza, que es la avenida principal del distrito, para el desfile, de los distintos establecimientos, agrupaciones gauchas y probablemente también haya personal militar, porque algunos años ha concurrido. Entonces sería un desfile cívico-militar.
1: Bueno, y la última, hoy va a estar el operativo de renovación de licencias de conducir en los distritos Real del Padre Jaime Prats, hoy. Así que atención la gente de Real del Padre Jaime Prats, estar atentos porque allí va la oficina de renovación de licencias de conducir.
8: 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Hoy, como todos los días en el programa de Evangelina y Kiko, regalamos un desayuno.
1: Bueno, soy una vecina, dice, a ver, se me fue, ahí está, soy una vecina de Las Paredes, supongo. Mi nombre es Karina, soy colaboradora de esta entidad y organizamos esto, una merienda especial para los niños, comedor y merendero Dios Proveerá en la costa de Toledano y Los Ángeles, sí. Se festeja el Día del Niño el sábado 15 de agosto, sábado 15 de agosto, este sábado, ¿a partir de qué hora? Tengo que encontrarlo. Bueno, el sábado, enseguida les cuento más, se vienen las noticias.
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0: 9 de la mañana en la República Argentina. Aumentó a 169 la cantidad de muertos por el terremoto en Colombia. Además, las autoridades confirmaron que hay más de 900 heridos. Por Nacional, el embajador colombiano en Buenos Aires, José Roberto Acosta, agradeció la solidaridad de Argentina.
1: Estamos muy agradecidos con el alto gobierno. El canciller Pablo Quirno ya está en contacto con el canciller Omar Bula, coordinando los esfuerzos de equipos especializados y canalizando esa logística ordenada para que sea efectiva y logre mitigar en parte el daño a vidas humanas e infraestructura de Colombia.
0: En tanto, un argentino es buscado en la zona donde ocurrió el sismo. Su hija, Carla Cáceres, habló con el programa Primer Round.
2: Estoy buscando a mi papá desde el día de ayer, desde la noticia. Se encuentra en la zona de Pereira, Dos Quebradas, Risaralda, en el barrio campestre. Sabemos que es una de las zonas afectadas. Obviamente que sabemos que a través de esto no hay líneas de comunicaciones, no hay líneas de internet. Lamentablemente no tenemos otro contacto de alguien en la zona. Entonces lo que estamos tratando, toda la familia, es buscar a alguien que esté cerca de la zona, que alguien nos pueda ayudar para poder ubicarlo.
0: La información del deporte con Rodrigo Ruiz.
3: Octavos de final de la Copa Libertadores de América. Partidos de ida. Hoy se van a jugar dos encuentros que involucran equipos argentinos. Desde las 19 horas, Fluminense en Río de Janeiro recibiendo a Independiente Rivadavia de Mendoza. Y 21:30, Estudiantes de La Plata en su estadio en uno recibiendo a la Universidad Católica de Chile. Quedó aplazado, postergado por los terremotos en Colombia. Deportes Tolima ante Independiente del Valle de Ecuador.
0: El estado del tránsito con Romina Wiener.
4: Atentos y habilitó la circulación con suma precaución en la ruta nacional 40 entre Bariloche y El Bolsón. Tuvo un cierre preventivo desde anoche por las intensas nevadas. En estos momentos se transita a baja velocidad y es obligatorio el uso de cadenas. Paso Pino Achado, ubicado en la ruta nacional 242, cerrado. En Mendoza, comprometido el paso Pehuenche en la ruta 145 por el temporal de nieve.
0: En Bariloche, Río Negro, donde nos escuchás por AM590, la térmica es de 5 grados 5 décimas bajo cero. Se registran lluvias y nevadas en toda la región. En Buenos Aires, la marca actual, 8 grados 2, la térmica 7 grados 5, la humedad 75% y el cielo está cubierto.
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Hola Marco, buen día, ¿cómo andás? Te podía hacer una pregunta. Sabes que mi hijo ha comprado un lote, que es un loteado, pasando la calle El Moro, el canal para arriba, ¿viste? Yendo a mano derecha. Ahí han hecho un barrio, han comprado, loteado, está hecho un barrio. Él está haciendo la casa. Él han puesto expuesta a otro señor al lado también que ha hecho la, ya está la casa, están pegadas, hay varias casas. Y en la luz no ha tenido problema por poner la luz ni nada, pero en Cuadro Venega no le quieren dar el agua. Se le han puesto hasta el Iván arriba, ahí han puesto el agua, el Ivancito arriba le han puesto el agua. Y a ellos ahí no les quieren poner el agua, no sé qué problema hay. A otro enfrente que al caso ahí también le han puesto el agua. Ellos han ido con la plata, ¿a dónde podría ir? A ver si le pueden poner el agua, porque están cansados de ir a Cuadro Venegas, fueron con la plata y todo.

0: Las 9 de la mañana, 7 minutos en todo el país. En San Rafael a esta hora 2 grados 8 décimas, bajo cero la temperatura, 5.8 bajo cero la sensación térmica. Es el dato de las 8 de la mañana, ¿sí? Bueno, vamos, como decíamos, a tomar contacto con la televisión pública en un ratito nada más. Ya está con nosotros la gente de la escuela El Cerrito. Está Natalio Anchelergues y Michael Modón. Natalio es el director de la escuela. Es la escuela 4246, Escuela Técnica Agropecuaria, que justamente hace unos días, hace el jueves, si no me equivoco,
1: el jueves,
0: festejaban todos nombrábamos o festejábamos el Día Nacional de la Educación Técnica Agropecuaria. Un poco por ahí va la cosa. Natalio, buen día, ¿cómo estás?
1: Buenos días.
0: Bueno, gracias por venir, ¿eh? Primero, muchas gracias por venir. Sé que si es un ratito, sí, para nosotros decirles vengan un ratito, pero sé que es complicado. Y hoy es complicado porque están en plenario también en la escuela, hay mucha actividad.
1: Sí, había un plenario de técnica, pero bueno, por cuestiones de climatológicas se suspendió porque venía gente de Mendoza,
0: No se realizó. Bueno, por ese lado estamos más tranquilos, no te hemos complicado tanto.
1: Seguro.
0: Don Michael Modón, ¿cómo le va? Buen día.
2: Buen día, ¿cómo anda?
0: ¿Todo bien?
2: Bien.
0: Bueno, Michael es alumno de sexto y lo hemos invitado también para que nos pueda contar un poco. En un ratito vamos a salir a la televisión pública, le vamos a contar un poco de qué trata la escuela. Pero quiero que me cuenten qué pasó el viernes pasado. El viernes se hizo una presentación.
1: El jueves.
0: Pero se hizo el mismo jueves, sí. La presentación ayer. Ah, entonces yo tenía mal el dato. Allí en lo que es la Dirección General de Escuelas, en el local que tienen, donde era el casino.
1: La delegación de la Dirección General de Escuelas.
0: Bueno, se hizo una presentación, llevaron productos. ¿Cómo les fue ahí? ¿Todo bien? ¿Qué llevaron? Cuéntenme.
1: Sí, justamente Michael lo fue, pero bueno, la idea era darnos a conocer. Hay una intención entre el municipio, entre la delegación y las escuelas, de que se conozca lo que hacen las escuelas técnicas. Hace aproximadamente 2 meses fuimos a la Feria Franca Municipal, que nos invitaron, y estuvimos allá en el barrio Unimeve, en la plaza Almirante Brown, creo que se llama.
0: Sí.
1: Estuvimos ahí un sábado a la mañana. Y bueno, la idea es esa, que se conozca. Si bien, digamos, tenemos un tipo de producto similar, pero también cada escuela tiene su especialización, como por ejemplo en La Llave, que se especializan en quesos, en las Malvinas, que se especializan en la parte cárnica. Nosotros por ahí hacemos mermeladas quizás no tan tradicionales como son las de durazno damasco, por ahí hacemos de frutilla, hacemos de
0: alcayota. Los vi ganando premios en dulce de leche.
2: Sí.
0: No, me llamó mucho la atención porque digo, por ahí lo de las frutas, las mermeladas de fruta es más tradicional, pero el dulce de leche, todo esto se produce en la escuela, Michelle.
2: Claro, sí. En el concurso de dulce de leche, básicamente fueron mis compañeros, dos de ellos, y estuvieron elaborando, practicando.
0: Pero no es el dulce de leche tradicional como producto, sino que también con algunas variaciones,
2: claro.
0: Con algunas
2: ganamos,
0: cositas.
2: En realidad se ganaron el de dulce clásico, digamos.
0: Ah, mira.
2: El innovador no se pudo, pero bueno.
0: Ah, bueno, está bien, pero...
2: Sí. Hicimos uno innovador, creo que era de menta, había uno de ellos había hecho de menta, y bueno, ganamos al menos el clásico, digamos.
0: Muy bien. Bueno, ¿y qué otras cosas hacen en la escuela? Contanos, vos que ya estás terminando el ciclo educativo, digamos, el ciclo de la secundaria. ¿Qué otras cosas has hecho? Vos haces memoria y decís, bueno, yo hice esto, aprendí a hacer aquello, ¿qué es lo que más te queda en la memoria?
2: Y lo que se me queda en el presente, digamos, mermelada, dulce, en pan, digamos, y algunos conservantes, como por ejemplo aceitunas verdes en salmuera, durazno en mitades, digamos, vinos de distintos estilos, como Bonarda Malbec.
0: Para hacer todo eso hay que trabajar en el verano también. Porque si no, ¿cuándo tenemos la uva? ¿Cuándo tenemos el durazno?
2: Claro. En realidad la cosecha de la uva y, digamos, todo lo que es para la elaboración del vino se hizo durante febrero, digamos.
0: Por eso digo, ya extra ciclo normal escolar.
1: Sí,
0: como
1: sí,
0: la escuela agropecuaria está acostumbrada.
1: Seguro,
0: a esto.
1: Se va acomodando, digamos, hay todo un protocolo, digamos, seguro, con las prácticas de verano y todo eso, que por ahí acá no se implementa a full, uh-huh, digamos, pero sí se trata de aprovechar ese espacio, porque si bien nosotros ahí en la escuela no hay mucha tierra, no hay muchos cultivos, digamos, uh-huh, pero tenemos frutales, tenemos parte hortícola.
0: ¿Tienen un vivero también, Natalia?
1: Sí, tenemos un invernadero.
0: Eso, sí. No vivero, disculpas. Invernadero, la idea es tener producción durante todo el año.
1: Exactamente.
0: ¿Y qué producen ahí? ¿Qué siembran? ¿Qué plantan?
2: Digamos que de todo un poco, digamos, como tomates, básicamente fruta y hortaliza, digamos, uh-huh, como tomate, lechuga, acelga, fuera del invernadero también hacemos habas también.
0: Ajá. Siempre con la idea de que se pueda completar el proceso vital desde el trabajar la tierra, preparar la tierra, hasta que llegue el producto terminado. Porque digo, algunas escuelas, por ejemplo, hasta te ofrecen, no sé si quizá ustedes también lo hacen, decir, bueno, vendemos plantines.
1: Sí.
0: Digamos, yo siempre insisto, y ya lo vamos a hablar cuando entremos a la televisión pública, por eso no quiero adelantarme con eso, pero de la práctica profesionalizante, es decir, a mí, en mi casa, me agarro YouTube y puedo aprender a un proceso de cómo hacer germinar una planta, una semilla y demás, y logro un plantín y tengo una... Pero digo, el producto terminado tiene que ver con, no sé, la uva, el proceso normal, la cosecha...
1: La poda, todas las
0: tarea,
1: labores.
0: La tarea
1: labores
0: cultural o las labores culturales que implica, pero además termina en vino, pero ese vino que cumpla con los requisitos necesarios de normalización para el mercado.
1: Totalmente.
0: Digo, me parece que por ahí va la importancia de la profesionalización de esta actividad, que si bien es escolar y tiene que ver con una cuestión pedagógica escolar, bueno, que prepare profesionales para estar preparados para el medio donde se los necesita, donde se los requiera. Michel, ¿qué va a pasar cuando termines? Vos terminás este año,
2: claro,
0: sexto año.
2: Sí.
0: ¿Por dónde seguimos?
2: Y seguimos por la, digamos, por la facultad, digamos.
0: Sí, ¿qué querés estudiar? ¿Por dónde vas a ir?
2: Voy a estudiar bromatología, que se basa más en los alimentos y sobre el Código Alimentario Argentino.
0: Bueno, eso...
2: Los requisitos también.
0: Es la respuesta lógica, es el signo igual a todas las sumas que venís haciendo durante el proceso de escuela secundaria, ¿no?
2: Sí.
0: ¿Y qué materia te gusta más o por qué lado te ha gustado más? ¿Por la matemática? Por la química,
2: digamos que me gusta mucho la de, ¿cómo se llama? La de las partes más técnicas, digamos, uh-huh, como producción frutícola, uh-huh, producción vitícola, enología, digamos, prácticas profesionalizantes, digamos, uh-huh, muchas más que me gustan en realidad.
0: Bueno, no vas a estudiar algo sencillo, que créeme, ninguna carrera es sencilla, pero bueno, si se hace con ciertas ganas y cierto gusto por elegir ese lugar, es mucho mejor, es mucho mejor. ¿Una escuela de cuántos alumnos más o menos?
1: Son 100 alumnos, es una escuela relativamente chica para ser una uh-huh escuela técnica, en realidad es bastante nueva acá en el medio, tiene, si no me equivoco, en el 2010 creo que uh-huh nació con el polimodal, porque estamos junto a la escuela primaria de ahí del Cerrito, entonces yo estoy recién como director hace en febrero, digamos,
0: recién llegando.
1: Exacto, pero bien, es una escuela que tiene mucho potencial, o sea.
0: Y vos venías de ser también de la docencia en distintos lugares.
1: Sí, estuve en Alvear tres años, ajá, en una escuela orientada, no técnica.
0: Bueno, y me imagino que te has encontrado con muchas sorpresas ahí, muchos desafíos, porque es un abanico de posibilidades las escuelas técnicas. Gigante.
1: Sí, es muy muy interesante todo el tema de las prácticas profesionalizantes, como decía Michael, ya tenía yo una experiencia porque estuve en el 2018 en el Yacarini como vicedirector. Uh-huh. Es muy interesante el tema de las prácticas profesionalizantes porque les permite a los alumnos ese hecho de conocer el mercado de trabajo de una manera más, este, más directa.
0: Claro,
1: ¿sí?
0: Claro.
1: Entonces van elaborando, van haciendo. Ahí en la escuela, digamos, una de los pilares o de los puntos fuertes es la cerveza que están haciendo desde hace, no sé, aproximadamente 4 años estarán haciendo cerveza.
0: Sí. Bueno, ahí está, digo, mano de obra calificada. Mano de obra calificada, hoy que cuesta tanto encontrar trabajo y que encontrar laborantes, digo, aquellos que hacen labores con sí. La especificidad para poder aportarle a esa empresa, a ese trabajo, su calidad y su profesionalismo. Bueno, hoy que tanto se pide lograr el cumplimiento de normas, el cumplimiento de ciertas leyes y digamos reglamentaciones en cuanto a, vos decías recién, esto de, no sé, hacer un dulce tomate que cumpla con las especificaciones que necesita el mercado. En casa hacemos nuestro dulcecito casero y todo bien y lo comemos en casa. Si nos queremos largar al mercado, tenemos que cumplir con otras cosas. Entonces,
1: totalmente.
0: Arrancar ya desde el ciclo secundario para adelante con esa aptitud me parece que es fantástico. Y eso lo están logrando, o se logra, en la educación técnica o técnica agropecuaria, en este caso, donde, bueno, el que pueda seguir estudiando lo va a hacer con muy buenas herramientas, y el que no pueda seguir estudiando ya cuenta con algunas herramientas importantes para poder trabajar. Michael, vos tenés, ¿cómo es tu familia? ¿Tenés hermanos? ¿Tenés hermanos sí. más chicos, más que nada?
2: No, yo digo que somos 7 en realidad. Uh-huh. Es una familia bastante grande. Yo soy el quinto, en realidad.
0: ¿El quinto? Uh-huh. Bueno, ¿pero vos recomendarías a los más chicos ir a estudiar a esa escuela, por ejemplo?
2: Y sí, digamos que sí, pero como se llama... digamos que mi hermano ya están en otra escuela, digamos.
0: Digo, pero a los sí. que a los que nos escuchan, hay gente que está decidiendo por dónde va. Termina la escuela primaria, están en séptimo grado, en sexto grado, que empiezan a definirse. ¿Vos le aconsejarías ir a estudiar una escuela como la que has cursado en la escuela secundaria?
2: Y sí, yo se la recomendaría porque es un título más mejor, más recomendable, digamos. Tenés muchísimas carreras que podés hacer con claro. el título, digamos, y al tener mucha experiencia en esta escuela, muchas prácticas, te abre la mente, digamos, uh-huh. y te acordás de todo un poco, digamos.
0: ¿Y has podido de alguna manera implementar todo lo que has aprendido en la escuela en algún otro evento, en algún otro lugar, en alguna otra tarea que no sea específica de la escuela? No sé, por ejemplo, ¿has hecho cosas en tu casa? Me imagino alguna producción, algo que digas, bueno, o me junté, o bueno, venís de hacer una práctica vos, venís de un lugar. Sí. Bueno, contanos de dónde.
2: De... ¿Cómo es la pregunta?
0: No, digo, vos ahora, en este momento, ¿dónde venís?
1: Estuviste en el secadero.
0: Ah, eso,
2: estuve
0: eso.
2: Estuve en el secadero.
0: Eso sí. ¿Qué son? ¿Horas prácticas?
2: Horas prácticas, pasantías.
0: Pasantías, esa era la palabra exacta. Y bueno, ¿qué haces en el secadero?
2: Y nosotros, yo y mi compañera, estuvimos toda la semana, los 5 días, estuvimos en la cinta, digamos, uh-huh. en donde se descartan, donde clasificamos la ciruela, digamos, si tienen carozo, si no tienen, si está en malas condiciones, digamos.
0: Uh-huh. Y ¿está clasificando ciruela seca o en fresco?
2: Seca.
0: Bueno, y eso... A eso me refería yo de las herramientas para que mañana vos terminaste la escuela y pasado mañana podés ser parte de una empresa como un secadero.
1: Seguro, ¿no? Seguro. No todos tienen esa posibilidad.
0: ¿No? Uh-huh. Es que, vuelvo a decir, los caminos conducen a la mano de obra calificada y me parece que allí es donde la generalidad ya no sé si cuenta tanto. Hay que ser más específico y este tipo de tareas. Yo lo vi también ahí, vi algunas imágenes... produciendo embutidos en la escuela.
2: Claro, sí.
0: Tengo miedo que se hayan comido todos los chorizos y que no hayan vendido más que 2 o 3.
1: Sí, sí, sí. En realidad no tanto, pero sí, la producción no es tanta como claro. para cubrir todo, entonces se vende todo ahí en la escuela entre claro. la primaria y nosotros. Sí,
0: con una idea de aprendizaje más que de comercialización.
1: Exactamente, ya tenemos que hacer otro, pero sí, queda todo ahí cerrado porque uh-huh. tampoco es, digamos, como es una escuela pequeña, a veces la cantidad que se produce tampoco es tan grande. O sea, la idea es producir, hacer la mayor cantidad de prácticas posibles, pero bueno, también, si bien las escuelas técnicas cuentan con recursos y cuentan con un montón de herramientas que permiten ir haciendo las prácticas, hay tiempos y hay otras cuestiones que son difíciles de poder abarcar.
0: Nos vamos a conectar con Radio Nacional, ya vamos a tener a Sebastián Basalo, es el nombre y apellido del conductor de Aire Nacional, este espacio que va a salir mañana a partir de las 8 de la mañana. O sea que nosotros vamos a grabar en vivo, y vamos a estar en vivo, pero el programa sale por la televisión pública, como lo aclaramos siempre, al otro día en Aire Nacional, donde, bueno, hemos salido. Y después, aquellos que quieran pueden buscarlo en el YouTube, hay un canal de YouTube que se llama justamente Aire Nacional, y están todos los programas, así que ustedes que manejan más la tecnología, Michael, después se bajan ese video, cortan las partes que les gusta, bueno, no sé cómo hacen ahora, así que si quieren nos quedamos con ellos cuando ustedes nos indiquen, Marcelo.
3: Nos vamos a referir a la...
0: Bueno, cómo no, ahí vamos a estar en un ratito nada más. Las 9 de la mañana con 23 minutos, actualizamos datos del tiempo a esta hora aquí en San Rafael. Vamos a ver si ya aumentó un poquito la temperatura, porque tenemos sol radiante, no, 2 grados 4 bajo cero es el registro de las 9 de la mañana. Ustedes que venían de la calle, está frío, ¿no?
1: Está fresquito.
0: Sí, está fresquito. Sí. Una mañana muy fría. ¿Hace falta el frío para los frutales, para la producción que hacían en el invernadero? ¿Todo eso es necesario, Michelle, el frío, más o menos?
2: Digamos que sí, porque hay muchos profesores que trabajan sobre todo en la tierra, nos dan tipo una fotocopia en donde se le ve el temperamento del frutal o hortaliza, digamos.
0: Uh-huh. Y esto de que haya hecho tantos días, este invierno tan vago que tenemos, que haya hecho días de frío muy poquititos, que no haya casi nieve y demás, atrasa, acelera, marea. A mí me dijo el podador el sábado, esto los marea directamente a los frutales, por ejemplo. Claro. ¿Complica un poco?
2: No, solo lo marea. No es que solo lo marea, sino que entran en un estado de descanso, digamos. Uh-huh. Entonces, después del verano, ahí empiezan a como activarse, digamos.
0: Bueno, ya estaremos, nos han avisado que en un ratito estamos. Dame una, si querés tirame una cortinita nada más, así nos podemos acomodar, ¿sí?

0: Mendoza. Ingresamos a Radio Nacional San Rafael en esta mañana. Ahí nos encontramos con, bueno, por supuesto, un estudio nuevo, como ya hemos comentado hace muy poquito, y lo vemos a Adrián. ¿Cómo estás, Adrián?
1: Buen día, Sebastián. Buen día para todos. Muy contentos. Hoy estamos con visitas muy importantes. Está Natalio Anchelergues, que es el director de la Escuela Técnica Agropecuaria 4246, El Cerrito, así se llama la escuela, porque está además en el distrito denominado de la misma manera. Y está Michael Modón, que es alumno de sexto año. Ellos han festejado, o hemos aprovechado que la semana pasada se festejó el Día Nacional de la Educación Técnica Agropecuaria. Han hecho muestras, han hecho presentaciones, pero además queremos contarles un poco, y que ellos lo cuenten, de qué se trata esta escuela, que tiene un abanico de posibilidades en cuanto a la producción. Tienen muchas cosas que producen que después logran vender, y además, algo de lo más importante y que lo hemos venido refrendando en este espacio, las prácticas profesionalizantes, es decir, preparar profesionales para salir de la escuela secundaria en excelentes condiciones para ser parte del mercado laboral. Natalio, buen día, gracias por acompañarnos. Bueno, te presento, mira, voy a ser el presentado, te presento a Sebastián Basalo, que es nuestro anfitrión.
2: Buenos días, ¿cómo están?
0: Buen día, buen día. Bueno, un privilegio poder conocer un poquito más sobre la educación agropecuaria, ¿no? Tan importante.
2: Sí, bueno, gracias por el espacio que nos dan, gracias por poder darnos un espacio acá como para contar un poco lo que hacemos, lo que hacen las escuelas técnicas. En realidad, acá en San Rafael somos más de 5 o 6 escuelas en el sur mendocino, y en toda la provincia algunas más. Cada una se especifica a veces más en lo pecuario, otras más en el agro, pero bueno, la mayoría de las escuelas trabajamos medianamente de la misma manera, ¿sí?
1: Natalio, contale a la gente del país, ¿qué?

0: frutícola. Después tenemos la parte frutícola con lo tradicional, medianamente tradicional de acá de la región, que es el durazno, la ciruela, la pera, algunos frutos secos, la uva también, con la posterior producción de vino. Y bueno, a veces, digamos, yo desde este año no hemos hecho nada de la parte animal, salvo, bueno, este carneo que hicimos, chorizo solamente. Uh-huh. Pero a veces también hay criadero de gallinas, gallinas ponedoras, conejos, cunicultura, y bueno, todo lo que se puede desde la parte... de entornos formativos que tiene la escuela es lo que tratamos de llevar a cabo.
1: Nos decían que están produciendo cerveza también hace ya varios años, Michael.
2: Sí.
1: Contale un poco a la gente y a Sebastián de qué se trata, qué tipo de cerveza, cómo es eso.
2: Mira, la cerveza la hacemos casi todos los años, digamos. Uh-huh. Básicamente lo de sexto, porque tiene muchas prácticas. Hay distintos estilos de cerveza, como la IPA, la dorada, entre otras más. Hay una innovadora, sorpresa esa.
1: Ah, mirá. Le brillan los ojos, ¿eh?
3: Bueno. Sabe generar la anticipación, ¿no? Sabe generar el misterio.
1: Yo creo que sí. Y a todo esto, Seba, si me permitís, digo, yo hago referencia, y lo hacíamos aquí hace un ratito con Natalio, lo de la práctica profesionalizante, es decir, los chicos no aprenden solo a hacer una mermelada. Nos contaban que han tenido premios en un concurso, por ejemplo, presentando su producción de dulce de leche. Pero digo, no es solo el aprendizaje de cómo se elabora una cuestión, sino que esa elaboración tenga y cumpla las normas requeridas por el mercado. Más o menos va por ahí, Natalio, digamos, de poder formar profesionales que puedan adaptarse rápidamente al mercado laboral. Va por ahí la cuestión.
0: Exacto. Las prácticas profesionalizantes acá son quinto y sexto año, los dos últimos años. La idea es que... nosotros somos pocos, o sea, en sexto año, este año son 7 nomás. Uh-huh. Entonces, cada uno en quinto año elaboró un proyecto, ¿sí? Uh-huh. Un proyecto, obviamente, de algún producto de consumo, siempre tratando de buscarle la vuelta, de que sea algo novedoso, algo, puede ser, digamos, algo tradicional, pero con un toque como el dulce de leche, que con otro sabor o con un saborizante, ¿sí? Siempre. Uh-huh. La idea es ir agregando algo. Y ese proyecto lo traen desde quinto hasta sexto, y la idea es que vayan mejorando, analizando la parte técnica, la parte comercial, la parte industrial, la parte financiera. Es un proyecto relativamente importante, digamos, y bueno, la idea es que ese proyecto les sirva el día de mañana para aplicarlo, o sea, salga lo mejor posible como para que pueda, claro, llevarse a la práctica.
3: Y lo más importante es esto, ¿no? La salida laboral hacia las diferentes empresas que requieren esta especie de mano de obra calificada, o más que mano de obra, digo, esta ciencia calificada con la que salen del colegio, ¿no?
0: Sí, la idea es esa, que estén preparados para enfrentar un mundo del trabajo cada vez más complicado, cada vez más dinámico. Entonces... no solamente también pensar en la empleabilidad, sino también, por eso el tema del proyecto, que piensen en un microemprendimiento o en poder generar su propio negocio. Que hoy por hoy yo creo que la educación tiende a eso, ¿sí? Abrir una puerta al emprendedorismo, porque el tema del empleo es complejo, por ahí... no se vislumbra, claro, por hoy un panorama.
3: Y es dinámico, ¿no? Y es dinámico, esto va cambiando, las sociedades van cambiando, ¿no?
0: Totalmente. Es la parte, digamos, de la educación en donde nosotros podemos tratar de manejarla un poco, en el sentido de tratar de brindar las capacidades que requiere hoy por hoy el mercado laboral. De hecho, tratamos desde la provincia, digamos, se hacen encuentros y demás para poder comentarle la propuesta a las empresas y que las empresas puedan brindarle a las escuelas técnicas la posibilidad de que los alumnos hagan las pasantías, porque...

0: es un tema muy protocolar, un tema muy burocrático y un montón de papeles que bueno, llevan tiempo más que otra cosa, pero generan un problema porque el año escolar sigue, entonces es difícil. Claro.
1: Sí. Ahora, como docente, Natalio, y como formador, aparte de como director, ¿qué siente con esos chicos que los viste ingresar en primer año y que luego egresan ya con toda esta carrera concluida?
0: Y en realidad es un orgullo poder estar en la educación y poder ver que esa persona creció, que esa persona pudo valerse por sus propios medios. Yo creo que es lo que debe sentir, yo tengo hijos chicos todavía, pero es lo que debe sentir un padre probablemente cuando su hijo egresa o cuando su hijo consigue un trabajo o cuando su hijo está ya hecho, uh-huh. ¿sí? O sea, uh-huh. hecho en el sentido de decir, ya está encaminado en la vida. Es algo así lo que nos pasa por ahí a los directivos y a los que estamos en un cargo de este tipo, que lo que busca es eso, es principalmente el desarrollo de los chicos, que los chicos puedan hacer la mayor cantidad de prácticas posibles, que tengan las posibilidades que deberían tener y que les va a servir el día de mañana para ser mejores.
1: Seguro. Bueno, una para el alumno también que ha hablado poco. ¿Hacia dónde te encaminás? ¿Cuál es el más o menos de todo lo que viste, para dónde tenés ganas de emprender en el futuro?
2: Digamos que por las prácticas profesionalizantes, porque es una de las materias que me interesa básicamente, porque hablamos sobre todos los alimentos, sobre el Código Alimentario Argentino, el procedimiento, las buenas prácticas de manufactura, digamos, muchísimas cosas que la verdad es como que te abre la mente si le prestas mucha atención. Y bueno, las prácticas profesionalizantes me ayudó mucho a mí, porque es como que me abrió mucho más la mente, sobre todo en los proyectos que yo he hecho, como por ejemplo Dulce Batata. Gracias digamos a esta materia que la tenemos en quinto y sexto, pude conocer todo lo que es del dulce batata, la materia prima, los cuidados, muchas cosas en realidad.
3: Tiene
1: para ese lado.
3: Seba tiene absolutamente definido qué va a estudiar. Michael nos contó recién, así que cuente para que nos enteremos todos.
2: Y voy a estudiar bromatología, que se basa también en los alimentos y en el Código Alimentario Argentino, de lo que exige básicamente, y bueno.
3: Bueno, allí está, aparte del incentivo Bien. También que este tipo de escuelas genera en sus alumnos, ¿no?
1: Por supuesto. Un gran gusto conocer un poquito más sobre la escuela agropecuaria. Gracias, Natalio. Gracias al alumno. Todos los éxitos para cuando te reciba. Y bueno, gracias, Adrián. Vemos ahí por la ventana mágica un día muy lindo, muy agradable.
3: Sí, igual estamos con temperatura bajo cero. El sol está bonito, pero temperatura bajo cero. Día fríos bueno. en esta semana. Sebastián, un abrazo grande y gracias por...
1: Hay que darse un ratito al sol, entonces.
3: Sí, claro que sí.
0: Gracias por el espacio.
2: Gracias, gracias.
0: Saludos.
1: Gracias. Ahí estuvimos en...
3: Bueno, allí estaba nuestro pedacito, nuestra pestañita para la televisión pública. No quiero robarles más tiempo, quiero agradecerles. Nos hemos expandido un montón y hemos podido contarle un poco a nuestra gente y a la gente de todo el país. Ya lo va a escuchar mañana. Pero bueno, es un gusto para nosotros. Yo me siento muy representado porque también vengo de... en mi caso yo estudié en la secundaria NET o Escuela Nacional de Educación Técnica, y me parece que hay bastantes similitudes, pero también te abre posibilidades. No digo que los otros estudios no, le hablo de lo que me pasó a mí simplemente, pero que sí, te abre abanicos y posibilidades, como decía Michael recién, de abrir la cabeza, de entender la lógica de algunas cuestiones, saber cómo funciona. Pero vuelvo a decir, la profesionalización de las actividades que se realizan en la escuela secundaria para mí son fundamentales para el próximo paso.
0: Sí, sí, es un escalón más, seguramente. Por algo tienen un año más que las escuelas orientadas. Así que igualmente, bueno, tener en cuenta eso, que Las escuelas técnicas tienen doble turno, son exigentes, entonces todo va a depender realmente de cada uno, de cada alumno, digamos, lo que quiera en su futuro.
3: Una cosa más, Natalia, es la última promesa. La gente que quiera, por ejemplo, familias o niños que quieran decir, bueno, me gustaría, tienen que inscribirse, ¿cómo hacen para entrar? Porque vos dijiste que eran pocos, relativamente pocos, pero digo, hay escuelas en las que es muy difícil llegar. Y en este caso, ¿cómo es lo de las inscripciones y demás?
0: En realidad está todo, viene todo por GEI, por el sistema de la Dirección General de Escuelas, viene todo establecido por ahí. Entonces, nosotros articulamos con escuelas primarias y esas escuelas primarias se inscriben, o los alumnos se inscriben de las escuelas primarias directamente por ese sistema. Entonces nosotros lo único que hacemos es validar.
3: Perfecto.
0: Después bien entrar en los papeles y demás.
3: Sí, después la otra parte administrativa. Michel, mucha suerte en la vida, ¿eh? Que te vaya muy bien, que logres los objetivos, que es lo principal, y bueno, a no bajar los brazos, porque de eso depende también. Ahora ya depende de vos, de acá para adelante depende de vos, y ojalá lo puedas lograr lo que estás queriendo hacer, ¿sí?
2: Sí, igualmente le agradezco mucho por estar acá, por estar representando la escuela.
3: Sin duda.
2: Porque me encanta hacer todo esto, digamos, y me gustaría que me entrevisten otro día más.
3: Bueno, vos cuando esté la cerveza esa que decía que tenía esa sorpresita, sí, me avisás y te venís ahí. Yo no soy el más, pero tengo los compañeros acá que son catadores, seguro. Gracias por venir y bueno, felicitaciones.
0: Gracias. Natalio, gracias, Adrián, por el espacio.
3: Muchas gracias por venir. Natalio Anchelergues es el director, Michael Modón, alumno de sexto año. Hemos estado con la gente de la Escuela Técnica Agropecuaria 4246, El Cerrito.
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0: 9:44 en todo el país. Bueno, hemos vuelto. Bueno. Después de la nota con los chicos de la escuela.
1: Muy lindo.
0: Sí, muy lindo. Y aparte, qué lindo ver los chicos arrancando a tomar vuelo, ¿no?
1: Además, seguro que sí. Me encanta el trabajo que realizan todos los establecimientos técnicos, agrarios, agropecuarios, ocupan un lugar cada vez más importante. Y como lo decía Michael, que es el chico con el que hablaste, ya tiene definido que va a estudiar y está casi en función de lo que ha estado haciendo estos 6 años.
0: Seguro que sí. Bueno, vamos a cambiar de tema. No sé si tanto. Siempre vamos a ir por el lado del agro.
1: Exacto.
0: Porque está Alejandro Cateura en línea. Él es jefe del Departamento de Gestión Hídrica del Río Diamante.
1: Correcto.
0: Lo que pasa es que a partir del 1 de agosto se había anunciado y después a partir de antes de ayer, creo el domingo,
1: ayer lunes,
0: empezaba ya la erogación y la nueva, digamos, sería el inicio en cuanto al riego
1: de la nueva temporada.
0: Sí, temporada 26-27 sería. Exacto. Más o menos así, en cuanto al Río Diamante estamos hablando,
1: tal cual,
0: ¿no?
1: Tal cual.
0: Alejandro, buen día, ¿cómo estás?
2: Buen día, chicos, buen día, ¿cómo andan? ¿Todo bien?
0: Bueno, aquí
2: bien.
0: Marcos Di Stefano y Adrián Romero te están saludando. Bueno, contanos, digamos, se pone primera ya en la pretemporada sería del 26-27.
1: Ya está el agua en los canales de riego, decía Alejandro. Ya...
2: Exactamente.
0: Bueno.
2: Exactamente, sí, ayer arrancamos metiendo agua en los canales, en el matriz, en los marginales, en todos lados, y esta temporada hemos decidido con los inspectores de cauce que el primer día sea más que nada de limpieza.
0: Claro.
2: ¿Por qué? Porque venimos una corta en la que los canales no han estado con agua, a diferencia de otros años, porque hemos tenido que hacer varios mantenimientos sobre el matriz, como se debería hacer todos los años, y hemos tenido que cortar los marginales. Entonces, bueno, mucha acumulación de hojas, ramas y todo tipo de cosas sobre los canales, que por ahí, si largamos los turnos el mismo día que metemos agua en los canales, por ahí los primeros usuarios, viste, los primeros con turno, suelen ser muy complicados que puedan regar bien. Así que la decisión con los inspectores de cauce este año ha sido que el primer día, por lo menos el primer día, algunos incluso 2 días seguidos van a estar con limpieza de canal y escuela, que aprovechan el agua para barrer los canales, ¿sí? Una forma de barrido para que se vaya acumulando hojas, ramas y todo tipo de cosas para ir sacándola a medida que se va acumulando, ¿no?
0: Correcto.
2: Y ya incluso, mira, ayer 3 canales en la tarde, a última hora, empezaron ya con los turnos porque ya habían limpiado bien los canales. Algunos arrancan con los turnos ahora en la mañana, a las 8 de la mañana algunos arrancaron, otros a media mañana, otros al mediodía, otros en la tarde.
1: ¿Cuáles son las que ya están en condiciones de regar, Alejandro?
2: Tenemos 3 canales en rama caída, que es el canal Cubillo, rama caída, el canal Gutiérrez, que ya está con turnos.
0: Uh-huh.
2: Tenemos el canal Paredes, que ha empezado con los turnos esta mañana a las 8 de la mañana, que es un canal que ayer hizo toda la limpieza completa. Y todos los demás están terminando con la limpieza del barrio del fondo del canal y van a empezar con los turnos hoy día. Los canales más alejados, que por ahí los que tenemos, como el canal Elena, canal La Llave, que están allá en bastante lejos de donde inicia la largada de agua, que es allá en el Galileo, tarda bastante más en llegar, entonces ellos van a arrancar con la limpieza hoy día y mañana recién van a arrancar con los turnos, ¿no?
1: O sea, el turnado empezaría para esos canales mañana.
2: El turnado, sí.
1: Correcto.
2: La idea...
1: Sí.
2: La idea es cuidar el turno del usuario, y si realmente iniciáramos los turnos el mismo día de la largada y los primeros usuarios, los primeros con turno no terminan regando casi nada, porque se imaginarán los atoraderos.
1: No, por supuesto.
2: Y problema que ocurre, ¿no?
1: Uno conoce más o menos, porque vive en la zona rural, cómo es el tema de que se descuelga el agua, desde que empieza la erogación hasta que llega al canal por

0: provisión de agua en los diques. En este caso, el Diamante riega por en los diques Agua del Toro, el Tigre, los Reyunos, el Galileo. ¿Cómo está?
1: Sí, mira, realmente estamos arrancando la temporada nuevamente con embalse ya casi lleno, estamos al 93%, a punto de llegar al 94%, uh-huh. Que es una muy buena noticia. Eso se planifica todo durante la temporada anterior, y ya llevamos 2 o 3 años, este es el tercer año que vamos a arrancar con embalse lleno, y da una sensación de seguridad tanto a los usuarios como a nosotros. Porque bueno, tenemos reserva para asegurar la temporada. Ahora hoy día estamos con un 93%, largando más o menos lo mismo que está entrando. No sé si por el matiz estamos metiendo más o menos el mismo caudal que lo que está ingresando a Agua del Toro. Y el ingreso a Agua del Toro es un ingreso que tenemos normal, no es lo que estaba pronosticado que ingresara. Así que la idea ahora es un poco esperar al pronóstico de este año. En octubre quedamos, en los primeros días de octubre, ustedes sabrán que damos un pronóstico de ingreso,
0: claro,
1: que justamente eso, se pronostica cuánta agua va a entrar a todos los embalses de la provincia, y ver qué disponibilidad se va a tener durante cada temporada, ¿no?
2: Alejandro, esta temporada que viene con tanta nieve, por lo menos en alta montaña y demás, ¿ayudará a lo que se va a hacer la próxima temporada? No digo que vamos a salir de la crisis, sí, claro, y que vamos a tener de sobra, pero va a ser de una ayuda importante.
1: Sí, claro. La lluvia, bueno, los pronósticos todos anuncian de que va a ser un año llovedor, ¿no? Todos los pronósticos por todos lados del mundo están anunciando que el hemisferio sur va a estar con bastantes lluvias, y eso es algo bueno. Ya el año pasado tuvimos una experiencia, tuvimos que cortar creo que 4 o 5 veces las dotaciones, sí, porque era tanta la lluvia que era incontrolable, uh-huh. Y este año promete ser lo mismo. Ahora, bueno, son todo pronóstico, hay que esperar a que se dé la realidad, pero nosotros lo que vamos a hacer es prever de que esas situaciones, si llegaran a pasar, bueno, estemos preparados. Y tener las nevadas como las tenemos hoy en día, realmente en lo que es la provincia, ha sido bastante más las nevadas que han ido en la parte norte de la provincia, pero acá en el sur hemos tenido buenas nevadas que nos van a asegurar esta temporada, y la realidad es que te asegura la temporada siguiente, sí, porque suponete, el año pasado tuvimos una buena temporada y casi no tocamos los embalses. Claro. Los embalses, lo que entraba al embalse era lo que sacábamos, entonces...
0: Vas manteniendo la cota.
1: Te da una seguridad para la temporada siguiente.
0: Alejandro, ¿cómo anduvimos con el tema de las obras? ¿Qué se hizo en el sistema Diamante? ¿Se pudo terminar lo que se había previsto? ¿Qué cantidad de dinero se invirtió, si tenés el dato, como para compartirlo con los regantes?
1: Sí. Mira, las obras este año fue fundamentalmente obras de mantenimiento y reparaciones, porque llevamos muchos años sin poder cortar el matriz por distintos temas, y entonces necesitamos hacer varios mantenimientos sobre compuertas, sobre partidores, con mantenimiento de todo tipo que con agua son imposibles de realizar. Tuvimos varias intervenciones sobre las compuertas del dique Galileo. Tuvimos otras intervenciones sobre la cámara desarenadora, y después mantenimiento que se tiene que hacer en forma periódica, drenado y pintado de las compuertas, toda esa cosa por el tema de la corrosión. Todo eso se pudo realizar muy bien, eso es sobre el matriz, se pudo realizar muy bien y a tiempo, pudimos largar el agua bien a tiempo ayer. Y después hay otras obras de revestimiento, y como venimos hace varios años haciéndolo, unas obras de flexibilización, que le llamamos, que son obras de aforadores y punta de diamantes móviles que permiten medir y regular bien el agua, distribuirla como se debe distribuir en los canales. Entonces eso le da una transparencia a la hora de distribución en las distintas hijuelas.
0: Correcto.
1: Y todo se realizó a tiempo. El número, más o menos, creo que anduvimos más o menos entre 850 y 900 millones en la obra de completa. Todo lo que es reprimaria, resecundaria, canal, hijuelas, matrices, anduvimos en los 900 millones más o menos.
0: Todo lo que son obras después en los canales, eso lo manejan los inspectores con los regantes de cada canal. Eso tiene que quedar claro, ¿no?
1: Exacto.

0: Exactamente, exactamente, son obras así.
1: Alejandro, el agradecimiento por estos momentos. Le decimos a todos los regantes del Sistema Diamante que si todavía no ha llegado, el agua está por llegar, de acuerdo a los canales en los que a los que les toque regar. Un fuerte abrazo y te deseamos una buena jornada.
0: Igualmente, chicos, buena jornada, abrazo. Chau.
2: Muchas gracias. Alejandro Cataura es el jefe de Departamento de Gestión Hídrica del Río Diamante.
1: Nos están quedando algunas informaciones, también nos están quedando algunos mensajitos en materia de información.
2: Sí, no, quiero, en realidad, las dos cosas. Recién hace un ratito decíamos que el comedor y merendero Dios Proveerá de la Costa del Toledano en Los Ángeles va a ser el 15 de agosto su movida. Bueno, soy una vecina de Las Paredes, es Karina quien nos manda, somos colaboradoras de y organizamos esto tan lindo para los niños, que es una merienda especial. Va a ser a partir de las 11 de la mañana y hasta las 4 de la tarde. La idea es que juntemos lo pedido para organizarnos y llevar todo el sábado a la mañana. También lo lindo, escucha esto, Marcos, ya tenemos dos payasos que gracias a la difusión se ofrecieron para alegrar a los chicos en esa actividad. Así que excelente. Buen día, soy la mamá de Mayra Salazar. Queríamos agradecer a toda la gente que nos compró un numerito del Chancho Móvil. Le hicimos una nota a Deolinda hace unos días porque tenían que hacer un implante, dos implantes cocleares a su hija.
1: No recuerdo.
2: Bueno, para agradecer a la gente que compró un numerito del Chancho. Fue Tito Cervera, el número 234, el ganador.
1: El ganador.
2: Y quiere agradecer a la familia que nos donó el lechón. Así que directamente ganó el lechón y dijo, yo se los dejo donado. Así que muchísimas gracias. Y por supuesto a toda la gente que colaboró. Y también, Marcos, si me permitís, se hizo el arroz con pollo para ayudar a Cata. Ayer estuvimos hablando y dando el alias que todos.com.cata, que era el alias para ayudar a la familia de Catalina, porque Inés, su mamá, nos había contado. Bueno, y estuvimos en contacto con la gente que organizó justamente el arroz con pollo. Bueno, impresionante, Marcos, la gente de el Centro Andaluz, han vendido más de 350 porciones.
1: Muy bien.
2: Le agradecen al Centro Andaluz, a Juanjo, que le dieron una mano.
1: Años.
2: Claro, sin él, dice, hubiese sido directamente imposible. También a Nicolás Abaca, que fueron también Oscar, Juanjo, bueno, el Centro Andaluz. Nicolás Abaca, que, bueno, sin todos ellos, con todo lo que trajo, convidaba algunas cositas para que la gente pasara el frío esperando los pollos. Bueno. Realmente el agradecimiento para todos, absolutamente todos los que colaboraron. Así que agradecimientos para todos.
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2: Con transmisión de LV4 y a través de la red de Radio Nacional, hoy juega Boca. 19 horas frente a Recoleta, Álvaro Montero en el arco, Lozano, Di Lolo, Ayrton Costa y Lautaro Blanco. En la mitad de la cancha, Paredes, Delgado, Ascacíbar, Aranda, Leonel Flores y Miguel Merentiel, los 11 de Arruabarrena en la Copa Sudamericana.
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2: Nos vamos, Marcos.
1: Nos vamos.
2: El 11 de agosto de 1959 nacía Gustavo Adrián Cerati, lo habíamos nombrado más temprano. Nos vamos a ir con un poquitito de música de él. Falleció el 4 de septiembre de 2014, músico, cantautor, productor, ícono absoluto de nuestro rock nacional, de nuestra música argentina. Y recordándolo nos vamos. Que la pasen muy bien. Ya viene Eva Angelina. Sí, señor. Ya viene Eva, que está aquí con nosotros. Que la pasen muy bien. Sigan en la compañía de LV4. Ha sido un gusto y mañana nos encontramos minuto después de las 7. ¿Le parece?
1: Chau, chau.

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1: 10 de la mañana en la República Argentina.
2: Crisis y emergencia en los hospitales colombianos afectados por el terremoto.
1: Por Radio Nacional, el presidente de la Academia de Medicina de ese país, Gabriel Carrasquilla, confirmó que hay centros de salud destruidos.
3: Ha sido realmente un desastre nacional. Ustedes ya notaron las cifras, que son las que están publicadas oficialmente, de 169 muertos, casi 1000 heridos y una destrucción muy importante de varias instalaciones de salud. Por ejemplo, en el municipio del Cairo, que queda al noroeste del departamento del Valle, en el límite con Chocó, el hospital, que es un hospital de primer nivel, quedó totalmente arrasado, como la mayoría de las viviendas de ese municipio.
2: Investigación contra directivos de la AFA.
1: Lourdes Parchese.
4: La Cámara en lo Penal Económico rechazó un intento del tesorero de la AFA, Pablo Tobillino, para que se revise su procesamiento de embargo y prohibición de salida del país en la causa por retención de tributos de 19.000 millones de pesos. Fue al declarar inadmisible un recurso para que una instancia superior lo revise. En tanto, mañana se realizará una audiencia en casación para definir qué juzgado se quedará finalmente con el expediente de la mansión de Pilar, a nombre de una jubilada y un monotributista que se sospecha pertenece a Tobillino.
2: La información del deporte ahora con Santiago Lucía.
5: El presidente de River, Stefano Di Carlo, habla en conferencia de prensa en el Estadio Monumental. La temática: mercado de pases, el presente deportivo y financiero de River. Después de una primera exposición de la máxima autoridad de River, habrá preguntas de los periodistas. La conferencia fue convocada por el presidente de la institución.
2: El estado del tránsito con Romina Wiener.
6: En la provincia de Jujuy, el paso internacional Jama, ubicado en la ruta nacional 52, se encuentra cerrado por un temporal de nieve en zona de alta montaña. Además, en Catamarca, en la ruta nacional 60, el paso San Francisco está inoperativo por el mismo fenómeno climático. Ruta nacional 60, altura Quebrada de la Sébila, se circula por un desvío por obras. Respetar las indicaciones de señalización.
1: En Ushuaia, Tierra del Fuego, donde nos escuchás por AM780, la térmica es de 5 grados 4 décimas. Por la tarde se esperan lluvias.
2: En la ciudad de Buenos Aires, temperatura 9 grados 5 décimas, humedad 80%, cielo mayormente nublado.
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0: 10 de la mañana, 7 minutos. Buen día. Buen día, corazón. Había un programa aquí en la radio que se llamaba Buenos Días, Corazón. Por allá, no sé si era década de los 80, me parece que fue. O 90, por ahí, entre los 80 y los 90. Yo recién estaba empezando a trabajar en el LV4, cuando hacían un programa a la mañana que se llamaba Buenos Días, Corazón. Piripi, piripi. No me acuerdo cómo era el jingle de esa época. ¿Cómo estamos? Feliz martes. Hoy es martes 11 de agosto.
1: ¿En serio?
0: Sí, señor. ¿Quiere que le diga qué día, qué número de día es?
1: Bien.
0: El 223. Mirá la cantidad de días que llevamos, ¿eh? ¿Cuánto nos quedan para terminar el año? 142. Bien. 142. ¿Quién está asistiendo a todo lo que yo digo que se vive y que vive? Antes de que yo lo presente, es el señor Oscar Enrique Jiménez. Buen día, don Kiko.
2: Buen día. ¿Cómo les va? ¿Cómo están? Bienvenidos a esta mañana que está recontra caliente. La temperatura es, pero maravillosa. A esta hora, 2 grados 4 décimas, bajo cero, con una humedad del 83%, viento del sur, a 4 kilómetros, la visibilidad óptima, 20 kilómetros. Aquí estamos para compartir en esta mañana calentita del pueblo, calentita de San Rafael. ¿Ideal para qué? Para un chocolate bien caliente, ¿no?
0: Sí. Diego Aroma, date una vuelta.
2: Dale, Diego.
0: Acá. Que nos traiga un cafecito.
2: Al literario algo, que nos mande el chocolate.
0: Bueno. 10 de la mañana, 9 minutos. Hoy vamos a saludar a todos los nutricionistas
2: muy
0: en su
2: bien.
0: Día feliz, día del nutricionista.
2: Qué
0: a
2: grande.
0: Todos quienes tienen la loable tarea de hacer
2: adelgazar o
0: engordar,
2: adelgazar,
0: o engordar claro. O hacer una alimentación mejor para una persona,
2: claro, exactamente.
0: Claro, a veces uno come mal. Si no sé por qué engordo.
2: Ajá.
0: Claro, comes pan, papa, choclo.
2: Sí, gordo, tenés que adelgazar. Tengo un problema. ¿Fuiste a la nutricionista? No, el problema que tengo es que tengo que cerrar la boca.
0: Y hoy es el día del hip hop.
2: Ah, mirá que bien. Un saludo para mis hijos.
0: Para los que les gusta el hip hop, esto fue una fiesta que se originó en el Bronx, por allá por el año 1973. ¿Te acordás cuando nosotros éramos tiernos adolescentes? Que todavía andábamos en los 12, 13 años y veíamos las películas donde ponían un tremendo radio grabador y bailaban y daban vueltas
2: y hacían todo así.
0: Bueno, de ahí, de esa época, por allá, en el Bronx, se inició este evento que marcó el inicio de una cultura global. DJ Cool Herc, generalmente reconocido como el padre de esta cultura, ya desde la década de los 70, yo estoy recordando los 80, pero ya desde los 70 ya se estaba reconociendo este género musical. Muy bien, hoy es el día de los tambores metálicos, un símbolo de la cultura afrodescendiente del Caribe. Toca los tambores. En gran parte de América Latina es el día del nutricionista, en conmemoración fecha que en 1887 nació Pedro Escudero. Este señor fue fundador, director de el Instituto Nacional de Nutrición y se lo considera el padre de la nutrición en América, en muchos lugares de América. Bueno, un gran saludo para todos los colombianos que nos escuchan, para la gran familia colombiana que está aquí en San Rafael y que la están pasando mal, porque tienen algunos familiares en Cali y ya las cifras, mientras más avanzan las horas, más avanza la cantidad de personas fallecidas. Ayer cuando nosotros nos fuimos en la mañana, dábamos cuenta de que se indicaba un número de 25 personas, pero a medida fueron creciendo las horas. Ya hay más de 111 personas fallecidas,
2: sí.
0: Y muchísimos heridos, 300, más de 300 heridos. No se habla de desaparecidos,
2: no.
0: Cosa que sí se hablaba
2: en Venezuela,
0: pero en Colombia no hay cifras. Que en definitiva todavía la gente está, yo miro las redes y la mayoría busco a...
2: Vi una familia que sale de su casa y empiezan a moverse todo, ¿no? Y de pronto están ahí en la puerta de su casa y empiezan a ver cómo se derrumba su casa.
0: Terrible.
2: Tremendo.
0: Las imágenes que se vivieron dantescas realmente.
2: Sí.
0: Cuando hay una como un tipo de universidad que salen corriendo, que tiene la, y se empieza a caer como
2: la catedral pedazos. O esa parroquia gigante, viste que quedan todas las cúpulas como si se hubieran engarzado juntas ahí, sí. Viste, no se vinieron al suelo, pero quedó totalmente destrozado.
0: Destruido.
2: La verdad que hay unas imágenes, cosas que no pudimos ver tanto de Venezuela, pero estas de Colombia sí. Muchas casas bajas también, no tanto.
0: La mayoría en Centroamérica hay casas altas, porque hay edificios,
2: sí, por supuesto,
0: muy altas, pero la mayoría son casas bajas.
2: Uh-huh. Claro, no salvo ahí en Venezuela, que bueno, eran todos edificios y fue porque una zona sumamente turística.
0: Mucho tiene que ver también las construcciones.
2: Sí, bueno, y estamos hablando de Bogotá, Cali. Y también
0: Pereira.
2: Pereira,
0: que otra es de donde zona. Más ha sido el, sí, el desastre.
2: Bueno,
0: hoy es Santa Clara de Asís, mi amigo. Uh-huh. Santa Clara de Asís era amiga de San Francisco de Asís.
2: Ajá.
0: Es patrona de la televisión y de las telecomunicaciones.
2: Tomamos el día entonces.
0: ¿Te acordás cuando entregaban el premio
2: Santa Clara de Asís? Sí, claro, lo entregaba la iglesia, sí. ese premio. Acá hubieron varios, Jorge Quintana, Pedrito Gerardi. No sé si...
0: Me parece que María Elena Isuel recibió Santa
2: también.
0: Clara de Asís. Le mando un beso a la María Elena.
2: Hace mucho que no hablamos con ella.
0: Sí, nos escucha siempre. Están viendo algún que otro mensajito.
2: Yo le voy a mandar un saludo muy grande a mi amigo Luis Alberto Suárez, que hoy está cumpliendo añitos. Que debe andar dando vueltas ya, dentro de un rato, por ahí, por el centro, con su agua.
0: Bueno, Santa Clara de Asís, la fundadora de las Hermanas Clarisas. Acá no hay, pero en Córdoba sí. Y además de otros santos como San Alejandro y Santa Filomena. Pero hoy es el día del hijo y de la hija. O sea, es el día nuestro.
2: Ajá.
0: Porque es una festividad de carácter civil y popular en varios países para fomentar la unión familiar.
2: Mira.
0: Día del hijo y de la hija.
2: Muy
0: Así
2: bien.
0: Que aprovechen el 264-37-97-97 para saludar a sus hijos. O sea, un varón o una nena. O a, si tiene, diga, saludo a...
2: Yo quiero saludar, mira.
0: Saludos a sus hijos. ¿Cómo se llaman sus niños, sus bebitos?
2: Mis bebitos, María Pía.
0: Sí.
2: María Martina.
0: Sí. ¿El Pau?
2: Lautaro.
0: Y el Lautaro.
2: Y el Pau.
0: Y el Pau.
2: Sí. ¿Viste? Bueno, y Valentín que está en el cielo.
0: ¿Verdad? Y Valentín que está en el cielo.
2: Exactamente.
0: Pero, bueno, mira.
2: Saludos para todos. Suyos.
0: Saludos para todos.
2: Tan lejos, pero bueno.
0: Sí.
2: Les llega siempre el mensaje.
0: Les llega, pero el... Tan lejos, pero siempre vuelven.
2: Sí, bueno.
0: Siempre vuelven y hacen... Agarran la casa como territorio de...
2: Sí, básicamente.
0: Sí, es así.
2: Bueno, mensajes,
0: vamos a saludar a nuestro hijo. El señor Marcelo.
2: Oscar Quiroga.
0: Sí, señor.
2: Hijo,
0: parece papá Pitufo, parece el papá nuestro.
2: Es hijo de la radio.
0: Es el único, claro, es el único que, como lo decíamos la otra vez, que ha recorrido y ha estado en todas las inauguraciones de todos los edificios.
2: Claro.
0: Vamos a la calle Francia, allá está Marcelo Quiroga.
2: No, bueno, en la calle Francia. No.
0: Cuando cerró. Allá estaba la calle.
2: Claro.
0: Vamos a la inauguración del edificio de Hipólito Yrigoyen 1023. Allá estaba Marcelo.
2: Venía.
0: Vamos a la inauguración del edificio en Gutiérrez 48 y acá está el
2: Por
0: Marcelo.
2: Por eso es hijo de LV4. Ni más ni menos. Ya en la panza venía.
0: Venía en la panza.
2: Claro.
0: Claro.
2: Mira.
0: ¿Cuánto tenía? ¿Cuánto tenía este cuando cerró allá? No. ¿Había nacido?
2: 5 años tenías
0: cuando era chiquito. La mamá lo llevaba a Alicia Jaime, locutora de la radio, ¿qué hace? Llevaba a Marcelo y a la Cookie. La Cookie después se fue a España.
2: Claro.
0: Y se perdió esta inauguración.
2: Exactamente, pero
0: que
2: bueno.
0: Todavía el edificio no está inaugurado.
2: Creo que todos hemos llevado a los chicos a la radio en algún momento. Decir, che, no tengo, vení conmigo al turno.
0: Jorge Quintana decía, vos no querés que odien a tus hijos, no los traigas a la radio. Arrancamos musicalmente nuestro programa de este día, martes 11
2: sí,
0: de agosto, bueno. De esta manera.
2: Cristian Castro, lo que está sonando para comenzar la mañana musicalmente, ¿cómo se llama? ¿Lo va a anunciar perfecto? Claro, como tiene que ser.

0: está fresquito.
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0: 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Buen día, excelente martes. ¿Me pueden decir qué números de pensiones no contributivas cobran hoy?
1: ¿Lo sabe?
0: Sí, señora, por supuesto.
1: ¿Números?
0: Hoy, las jubilaciones y pensiones que no superan el haber mínimo es el número uno. Hoy cobra el número uno. Y en las no contributivas, ya le digo, es, bueno, ¿dónde estamos? ¿Dónde se me perdieron? Aquí está, a ver. Por maternidad, embarazo, universal, acá, jubilaciones y pensiones que superen el haber mínimo. Bueno, ahí está, hoy el día 1, hoy día 11, perdón, hoy es día 10.
1: Hoy es
0: 11. Hoy es 11, sí, estaba mirando cualquier cosa, las 10 de la mañana 22. Mira. Hoy, 11 del 8 cobran las terminaciones en 1.
1: Bien.
0: En 1.
1: Vamos a hablar de Día del Niño, recién lo mencionábamos. Al respecto con Juguetería Don Carmelo, pero ahora en este caso nos vamos a poner en contacto con el presidente del Aeroclub San Rafael, el señor Marcelo Merelo, a quien saludamos. Buen día, Marcelo, ¿cómo estás?
2: Hola, Marcelo. Buen día, chicos, ¿cómo están ustedes? Bueno, muchas gracias por llamar y buen día para todos San Rafael.
0: Bueno.
1: Como siempre, llega el Día del Niño y el Aeroclub siempre presente para festejarlo con los chicos.
0: Claro, esos vuelos de bautismo.
2: Así es, estuvimos ausentes un par de años de hacer los festejos del Día del Niño y fomentar la aviación y todo. Bueno, fue mayormente por unas cuestiones no económicas, sino de progreso, que iniciamos algunas obras en el aeroclub, como un hangar, la compra de otro avión. Y bueno, vos sabés que volar es muy caro y generalmente en el aeroclub buscamos la forma de que los chicos... Bueno, a muchos van a ir a volar, por supuesto, como siempre, sin pagar un peso, que son los colegios más carenciados y todo eso, que bueno, hay muchos invitados este año, y lo podemos hacer este año. Años atrás no lo podíamos hacer, bueno, entonces, por eso es que estuvimos ausentes un par de años también, ¿no?
0: Bien, ¿cómo tienen que hacer los chicos que quieran participar de estos vuelos de bautismo?
2: Bueno, mira, como siempre, nosotros el domingo arrancamos a las 9 de la mañana, ya empezamos a volar justamente con estas escuelas, estos hogares que son invitados por el aeroclub a volar y a estar todo el día con nosotros. Y lo fuerte arranca después del mediodía, ¿viste? Así que al mediodía pueden ir para el aeroclub, llevarse su reposera, los papás, tomar unos mates, nosotros vamos a regalar los refrescos, como siempre, caramelos, el chocolate con las facturas a media tarde. Bueno, van a haber actividades de títeres y entretenimiento para los más pequeños, que es la idea, que pasen un día distinto, un día aeronáutico, que conozcan los aviones y bueno, y que puedan volar. Así que, nada, van a tener que pagar un ticket pequeño, porque hemos sacado los costos operativos del avión para que puedan volar a costo los chicos.
0: Bueno, se puede decir,
2: es lo máximo que podemos hacer.
0: ¿Se puede decir cuánto va a valer?
2: Mira, yo creo que estábamos sacando los costos de consumo de combustible por los aterrizajes y todo el avión, y aproximadamente 30.000 pesos el vuelo.
0: Bueno.
2: Aproximadamente eso es lo, a ver, si decís 30.000 pesos es un montón de dinero, pero realmente las máquinas tienen un costo operativo muy alto.
0: Sí.
2: Y lo hemos bajado todo como para amortizar lo que es el vuelo, porque ya te digo, también estamos llevando a colegios carenciados a volar sin cargo, ¿no? Entonces, bueno, el resto es poner un sí, granito de arena para todo esto, y ya te digo, no hay costo de entrada, no hay absolutamente nada.
0: Bueno.
2: Así que se lleven sus juguetitos, van a haber premios, vamos a hacer sorteos de vuelos también, ¿viste? Vamos a hacer, vamos a sortear vuelos de bautismo y bueno, nada, todo lo que podamos hacer para que la pasen bien, lo vamos a hacer, lo estamos organizando con los chicos del Aeroclub, y bueno, con el aporte nuestro personal de cada socio del club, es que lo podemos realizar, ¿viste?
1: Va a haber chocolate caliente, facturas y sorpresas también para los chicos.
2: Pero claro que sí, eso como siempre, eso es indiscutible, el chocolate para los chicos y para los grandes, no tan solo para papá, la mamá, para todos.
0: Muy bien.
1: Bueno, y en caso de que no se puedan hacer todos los vuelos, el domingo se programan para el fin de semana, o el lunes.
2: Claro, se programan para el lunes, los que no puedan volar el domingo, vamos a seguir volando el lunes, que es feriado justamente.
0: Claro.
2: Y si llegara a estar muy complicada la meteorología para este domingo, que es lo que dice el pronóstico. Pero el pronóstico es pronóstico. Uh-huh. A ver, había pronóstico de nevada, había pronóstico de todo en estos días para atrás, y en realidad lo único que estuvo es fresco.
0: Claro.
2: Hoy tenemos un día maravilloso. Así que uh-huh. Por ahora seguimos para adelante con la idea de que este domingo vamos a festejar con los más pequeños. Y si se llegara a complicar la meteorología, lo pasamos para el otro.
0: Muy bien. Bueno, he tenido la posibilidad de realizar esos vuelos de bautismo y son maravillosos. Y sobre todo cuando le dicen a los más pequeños, ¿querés que veamos tu casa desde arriba?
2: Está bueno.
0: La verdad que está muy bueno.
2: Está muy bueno por todos lados. Y aparte te digo, la función del aeroclub, como dice el estatuto, es fomentar la aviación en todas sus partes. Y esto es algo que a los chicos les queda grabado en la cabeza, su primer vuelo. Y bueno, hay muchos pilotos nuestros que hicieron su primer vuelo de bautismo, algunos lo he llevado yo,
0: claro.
2: Y se acuerdan, yo vine y era chiquito y me llevaste a volar vos, Marcelo, y hoy están en una línea aérea,
0: sí,
2: ¿entendés?
0: Claro.
2: Hoy están volando en una línea aérea, esto no es solo, esto puede convertirse
0: en un vuelo pasionario
2: para algunos, es decir, es algo deportivo porque me interesa volar, quiero volar, y para otros es una profesión muy importante. Entonces, está bueno que los chicos lo conozcan porque de ahí, de este tipo de vuelos siempre van a salir pilotos profesionales algún día, ¿viste?
0: Y por supuesto.
2: Eso es fomentar la aviación y, uh-huh. y bueno, más allá del festejo del Día del Niño, que los chicos puedan tocar un avión, estar al lado del avión, volarlo, nada, podemos formar un profesional en el futuro.
0: Por supuesto. Así rapidito, ¿cómo está el aeroclub? ¿Cómo están laburando? ¿Se quedan ante grandes?
2: Muy bien, a pesar de que las cosas no están fáciles, están complicadas y todo, la verdad que nosotros seguimos volando. Hay muchos alumnos, menos extranjeros esta vez, ya, uh-huh. ya con los extranjeros estamos volando poco, pero muchos alumnos locales.
0: Bueno,
2: locales de todo Mendoza, te digo, porque hay chicos de San Juan también volando, hay chicos de San Luis,

0: simulados, los simuladores que están, que son una herramienta fundamental para entrenar pilotos, las máquinas que tenemos para volar y para recibir instrucción, son máquinas nuevas, son aviones nuevos, de última generación, así que más que felices, ¿no? Muy contentos.
1: Gracias, Marcelo, te mandamos un abrazo grande.
0: Bueno, un gran abrazo a ustedes y gracias por llamar como siempre y preocuparse porque esto funcione y se haga.
1: Abrazos.
2: Marcelo Merelo, el presidente del Aeroclub San Rafael.

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1: 10 de la mañana, 30 minutos en la República Argentina.
2: Aumentó a 181 la cantidad de muertos por el terremoto en Colombia.
1: Los equipos de emergencia incentivan las tareas de rescate en la zona del noroeste de ese país, donde hay más de 1,000 desaparecidos y ocurrieron nuevos sismos de menor intensidad.
2: Más información con Mariel Ríos.
3: El embajador de Colombia en Argentina, José Roberto Acosta, confirmó que de manera oficial no hay desaparecidos argentinos en el terremoto.
4: No se tiene reporte, afortunadamente, de argentinos que estén desaparecidos o fallecidos por el momento en Colombia, pero estamos muy atentos de estar reportando cualquier contingencia respecto a... Agradeceríamos la información para efectos también de colaborar en la búsqueda de esa persona y darle tranquilidad a los familiares aquí en Argentina.
2: En tanto, la comunidad colombiana en La Plata se organiza para enviar ayuda solidaria.
1: Fernanda Germanier.
5: Tras el terremoto, la comunidad colombiana en La Plata se organiza para colaborar con su país. Desde el centro de acopio de la región, Radio Nacional habló con Linda Buitrago, de la Asociación Cultural Colombiana en la ciudad.
6: Ahora mismo hay una sede de acopio acá en La Plata, calle 6, entre 57 y 58, parte de la sede de la colectividad colombiana, para que se puedan acercar. Lo que más se está pidiendo son medicinas, tapabocas, guantes, agua, pañales y pañitos para bebés, botiquín de primeros auxilios, porque todo eso se está recolectando para después mandarlo a los lugares más afectados.
2: Temperatura en la ciudad de Buenos Aires, 10 grados, una décima, humedad 66%, cielo mayormente nublado.
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0: Hola chicos, buen día. Mira, yo vivo acá en el cuadro nacional y ha pasado el recolector esta mañana a la madrugada y se les caen las bolsas y no se vuelven a levantarlas. Han hecho un daño a los perros terrible. Yo les mando una foto para que tengan una idea de cómo está la calle, porque dejan tiradas las bolsas, no las levantan. Yo lo siento por ellos, pero yo sé que tendrán frío y todo lo que sea, pero no puede dejar la bolsa tirada. Dejan la bolsa tirada y vienen los perros y la rompen. Por eso te mando esta foto, a ver si de alguna manera lo podemos mejorar. Muchas gracias, muy lindo el programa.
1: Buenos días, chicos. Bendecido día para todos. Chicos, ¿me podrán decir qué número están pagando de la jubilación mínima, por favor?
2: Hola, buenas noches, ¿cómo le va? Habla el loco, el Ricky, acá de Salto de la Rosa. Muy bueno el programa, muy buenos los temas, pero no hay un tema como el del deporte del hombre. Páselo, el deporte del hombre. Es un buen tema, como toda la música que están poniendo, porque te lleva al recuerdo, te lleva a acordarte de tantas cosas y de lo que uno ha vivido en esta vida. Gracias, LV4, gracias muchachos, gracias Radio Malargüe. Pasen el tema de nuestro querido Kiko, que fue nuestro pentatlón, el más grande del país, más grande de Sudamérica.

0: La aventura del hombre. Bueno, hoy soy Sandra, dice, quiero saludar a mis hijos, mis amores, Andrés, Melina y Jeremías, en el día del hijo y de la hija. Otro dice, soy Sara del barrio La Carolina y quiero saludar a Nuria, que está cumpliendo años, y también por ser el día del hijo, a mis hijos Adrián, Erika, Neri, Nuria y Natalia, que pasen un lindo día. Kiko, hoy es el día de Luis Suárez. Luisito, mi cuñado, dice la turca.
1: Sí, claro.
0: ¿Cumpliendo años, sí, Luisito?
1: Sí. Cumpliendo años, Luisito.
0: Bueno. Sí. Elena, Jessica
1: cambiando
0: y Roxana.
1: De década, está.
0: Elena, Jessica y Roxana son mis hijas. Espero que estén bien, que tengas un hermoso día, dice Norma en este mensaje. Bueno, saludando a los hijos y a las hijas en el día del hijo y de la hija. A los hijos. Sí. Bueno, y como todos los días martes.
2: ¡Ay, qué lindo!
0: Un, dos, tres.
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1: sí, había que voltear.
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1: Es así. Siempre fue así.
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0: Hay que recordar que lo volteé cuando salga de la sala de locución. No. Como si no me ven por la cámara, así que lo maltrato.
1: No, y me maltrata todos los días. Es así.
0: Con esta musiquita así, alegre del día del niño, vamos a recibir a la señora Miriam Mayoral.
4: Buenos días. Buen día, menina. ¿Cómo va a pasar? ¿Todo bien?
0: Tengo la muñeca para jugar.
4: Sí, que juega la doctora. A ver qué es lo que tiene ese bebé. A ver si te dice qué le pasa. Mira, qué le duele.
0: Yo para el día del niño recibí un montón de cositas que venían así para jugar al doctor.
4: Claro.
0: Un estetoscopio, unas jeringas, así.
1: Por eso quería ser médica vos cuando grande.
0: Claro, porque a mí me copaba eso del tema de la medicina.
4: Así que bueno.
0: Pedía jueguitos para el doctor.
4: Os traje un montón de jueguitos para que vuelvan por un ratito a ser niños.
0: Siempre recuerdo, me regalaron una muñeca Jolie Belle. Tenía un pelo hermoso.
4: Este es Jolie Belle, ¿eh?
0: ¿Te acordás de Jolie Belle?
4: Sí, sí.
0: Tenía un pelo hermoso, largo, y se lo lavé al pelo y quedó asqueroso.
1: Quedó así todo.
0: Pregunte, díganme si alguna vez no le lavaron el pelo a la muñeca.
4: Tiene el DNI de Jolie Belle.
0: Mira, pues está bien, está una Jolie Belle pelada.
4: Sí,
0: yo tenía una con pelo.
4: Esta
0: es la que venía en caja. La que venían en caja y le lavé el pelo, en serio, mirá. Identidad de mi bebé.
1: Pero me parece que te equivocaste, ¿sabes quién? El acondicionador, Eva.
4: Yo mi muñeca era una muñeca de mamá, y ¿sabes cómo se llamaba la muñeca de mamá? Miriam Elizabeth.
0: ¡Ah, mirá! Me pusieron Miriam Elizabeth.
4: Ahí me puso exactamente igual.
0: Pero
4: y la muñeca de mi mamá, yo le corté el pelo bien cortito. No se lo lavé.
0: Claro.
4: Después yo siempre quise que la llevaran a la clínica de muñecas, que estaba ahí en la Sarmiento, pero bueno, no
1: hubo para que le para que le pusieran las extensiones, digamos, ¿no?
4: Claro, pero no pasó eso.
1: No pasó.
0: Pero estas muñecas eran tuyas, Miriam.
4: No, esas son de mi hija. Todo de mi hija. Sí, todo lo voy sacando.
1: ¿Y estos son de tu hijo?
4: Este debe ser de papá, de mi hijo, porque es muy antiguo. Claro. Y después esta maquinita de coser es de Aitana también. Esta.
0: Mirá, qué chiquitito, una máquina de coser muy pequeñita.
4: Muy pequeñita. Y los bebotes, bueno. Entonces esa es la propuesta de hoy, que aunque sea por un ratito, todos los días... volvamos a ser niños. Es una invitación, ¿sí? No importa cuántos años tenés, ¿sí? Tenés 20, tenés 30, claro. 40, 70. ¿Por qué no? ¿Cuánto hace que no jugamos? ¿Cuánto hace que no jugás, Kiko? ¿O cuánto hace que no jugás, Evangelina?
0: No, yo juego siempre.
4: Ah, sí.
0: No solo.
4: No lo juego.
1: No.
0: El tema de tener niños chicos. El tema de. Yo no tengo niños, pero tengo sobrinos.
4: Ah, entonces
0: ahí tenemos el motivo para jugar.
1: Claro, tomás el té y todo ese tipo de cosas todavía.
0: Mi sobrina tiene eso, tiene una cocina y ella siempre prepara alguna que otra cosa, algún brebaje para que la tía tiene que tomar. O jugar con. Tenemos juegos didácticos y con eso jugamos un ratito. A veces la tía no tiene ganas de jugar y
1: claro.
0: Dice: no tengo ganas de jugar.
1: Claro. Y no es de las tías que se revuelca por el piso y se tira. Bueno.
4: No, pero jugás. Pero está bueno. Entonces,
0: jugamos, sí, en la cama. Sí.
1: Nosotros estamos jugando un juego que hemos inventado. En cual que es un juego analógico, como si estuviéramos.
4: Ah, mirá.
1: Sí.
4: Mirá qué interesante.
1: Se juega con siete bolitas. En el cual Es como si fuera un pinball.
4: Ajá, sí.
1: Pero
4: sí,
1: no,
4: sí,
1: se pueden, no se mueven ni nada por el estilo, ajá, sino que se tiran las bolitas. Hay distintos obstáculos que va golpeando, ah, y se abre y, bueno, tiene una numeración.
4: Ah,
1: ¿no?
4: Qué buena que está.
1: Entonces, bien, ¿eh? En ese juego, sí. Bueno, próximamente online. No, un juego muy divertido.
4: Mirá.
1: En el cual, amén de que te hace agilizar a la hora de contar, ¿no? Porque tenés que sumar puntos.
4: Sí.
1: No hay técnicas y estrategias para tirar las bolitas cuando hay obstáculos en el medio que rebotan y van para todos lados y caen en un número aleatorio, ¿no? Entonces se van sumando y se hacen, digamos, cuatro tiradas. El que llegue primero a 100, listo,
4: ¿qué, gana. ¿Qué juguemos, Eva?
1: Yo sí, lo puedo traer un día acá,
4: sí,
1: para que
4: sí,
1: lo veamos.
4: Está bueno, está bueno.
1: Porque a veces, no sé, en otros lugares juegan al truco, ¿sí? Y nosotros, sí, hace años que no jugamos al truco, no jugamos a nada.
4: Ah.
1: Y de pronto apareció un amigo y dice, che, mira, esto lo vi, algo parecido en Paraguay, y entonces empezamos a diseñarlo y bueno, tenemos nuestro juego que se llama
0: Zig-Zag. Tiene que ver con lo interactivo, pero
4: lo
0: antes era muy común
1: bueno,
0: que jugábamos a las cartas, no tan solo al truco, pero era un juego que más...
4: La casita,
0: más
4: robada.
0: Robada. La casita robada,
1: sí, el chancho va, el culo sucio,
0: la escoba,
1: la escoba, sí, 15,
0: el otro que se jugaba,
1: la generala,
0: con las 8 cartas,
1: ah, bueno, la canasta,
0: el chinchón.
1: Algunas señoras jugaban a la canasta.
0: Yo juego ahora a la canasta, pero en forma virtual.
1: Yo no me acuerdo, he jugado mucho a la canasta.
0: Y al rumi.
1: Al rumi.
0: ¿Quién no jugó al rumi? No sé, no estás de tan cartera.
4: No.
0: Y a la lotería. ¿Quién no tenía una lotería?
1: Claro.
4: La lotería es buenísima.
1: ¿Y quién no tenía una ruleta también en la casa?
0: Claro, también.
4: Bueno,
0: un ajedrez. ¿Quién no tenía un
1: ajedrez? Sí.
0: Las damas. ¿Se acuerdan del tablero de damas?
1: Claro, del mismo ajedrez.
4: El dominó.
1: Claro.
4: Sí, genial. Bueno. Entonces volvemos un poquito que de dónde infancia, ¿sí? Y la infancia tiene que ver con el prefijo in y fan tiene que ver con hablar. Y entonces in quiere decir que todavía no habla, por eso son infantes. Y entonces me parece muy bueno pensar en eso, porque antes de hablar el niño tiene un mundo, ¿sí? ¿Y qué es lo que hace? Observa, ¿sí? Mira, toca, escucha, prueba, se sorprende y juega. Y muchas veces, viste, está jugando solito, calladito, no dice nada, a veces con los amigos invisibles, ¿no? También,
1: wow.
4: qué bueno. Qué
1: he
4: bueno.
1: Tenido experiencias, ¿no?
4: Sí, con los amigos invisibles. Después también hablaba con amigas y me decía, a mí me gustaba jugar al caballito de oro. ¿Y cómo era eso? Que era todos nos íbamos poniendo y venían corriendo y se subían arriba.
1: Claro.
4: Qué impresión, ya nunca más se vio esas cosas.
0: ¿No nunca jugaron al cinto perdido?
4: No, no, eso no.
0: No, ¿sabía cuál es?
1: Bueno,
0: uno del grupo.
1: Las bolitas, el
0: uno
1: trompo.
0: Uno del grupo, el que le tocaba, iba y...
1: Me escondía el cinturón.
0: Me escondía un cinturón. Entonces, el que encontraba el cinto, salía y le pegaba un cintazo.
1: Pegaba el cintazo a todos, sí, totalmente.
0: Ah, cinto perdido en el clásico.
4: Dios mío,
1: claro.
4: No,
0: sí, esos juegos tan suaves jugábamos,
1: sí,
0: en
1: Mariano. Sí, y teniendo en cuenta la época, este mes de agosto,
4: sí,
1: es
4: ¿verdad?
1: El mes de los vientos, sí, los barriletes,
4: ¿no?
1: Qué
4: lindo,
1: los volantines,
4: también.
1: Las zapas, ¿no? Los...
4: Las zapas que son.
1: Y bueno, las zapas es algo así, mira. Te lo voy a mostrar, pero rápidamente.
4: Mira,
0: una tontera.
1: Eso es una zapa que le ponías le hacías un agujerito acá, le ponías una piana y empezabas a...
4: Mira la zapa, qué sencillita que es. ¿Cómo? Mira, bueno,
1: eran los latines y los pobres.
4: Cada uno viaja a los 4, los 5, los 6, los 7, 8 años, donde ahí jugábamos, donde ahí no éramos chiquitos. Y está asociado a volver a esa experiencia, ¿no? Uh-huh. Cuando volvíamos, nuestros oyentes nos pueden ir contando,
1: claro,
4: a qué jugaban.
1: Cuando tenías 12, 13, y... aparecía el Verdad Consecuencia.
4: El Verdad Consecuencia, que también lo traje ahí.
1: Claro, sí, tengo algunas preguntas acá.
0: Hay una señora que nos manda una foto y dice, esas muñecas, unas muñecas tejidas, las tejió mi mamá, la morocha, dice, soy yo, Viviana. Dice, mi hermana Mari y Betty, me acuerdo que teníamos unas muñecas de pelo re largo. Mi hermana le cortó el pelo un 30 de agosto, porque le iba a crecer el pelo
1: Rosa,
0: más lindo.
1: Claro.
4: Muy bien, muy bien. Pero estuvo bien, bien en
1: claro,
4: pensamiento, claro.
0: Yo jugué a la perinola, dice Chiqui.
1: Claro, toma todo.
4: Bueno, para nuestros oyentes, una palabra, una sola que identifique su niñez, una sola que nos manden. A ver si puede ser la palabra plaza, ¿sí? La bicicleta. La onda, que ahora no se usa más porque no
1: gomera, utilice el término
4: la gomera no va más, pero bueno, pero puede ser que haya sido la que identificó. Bueno, ¿a qué jugabas cuando eras chico? Eso que nos cuenten nuestros oyentes. Y lo importante es saber por qué tenemos que volver a ser niños, por qué jugar. Y eso nos da neuroplasticidad a nuestro cerebro. Nuestro cerebro funciona mejor cuando tiene esos ratitos de desconexión y juega. Y obviamente reduce el estrés, como siempre hablamos, y nos da bienestar, nos da ganas de hacer. Así que desde la pelota de fútbol hasta, no sé, hacer origami, sí, con
1: claro,
4: el papelito,
1: claro.
4: Como
0: zancos de lata, dice acá.
1: Los zancos de lata, claro.
0: Y emulando el trote de los caballos en la finca. Te vas a salir con un palo ahí.
1: Claro, bueno, y salía yo con mis primos, íbamos a la finca y salíamos con la gomera colgada al cuello,
4: claro.
1: ¿No? A caminar y a... Vamos a matar pajaritos.
4: No, sí, ahora
1: que no le pegábamos a ni uno, no, pero bueno, pero éramos malísimos. Y también otro de los objetivos, ¿sabes cuál eran?
4: Ajá.
1: Las tazas de los postes de luz.
4: Ah.
1: Ahí le tirábamos las tazas también.
0: Verónica dice, no se olviden de la mancha venenosa.
1: Sí.
0: La carrera de cardorrusos, porque no teníamos barriletes.
1: También. Es verdad.
0: Las bombitas de mi abuelo.
1: Uh-huh.
0: Acá, la gente se volvió loca, dice.
4: Bueno.
0: Jugar con la soga, saltar.
1: Claro.
0: La farolera. Todavía hay chicos que andan tirando a los juegos.
1: El elástico.
4: Eso jugamos.
0: Yo era...
4: A los juegos de manos, mensú.
1: Ah, sí, yo sé jugar. Sí, un montón, sí, ¿eh? Sí, sí. Yo con vos,
4: yo con todas.
1: Sí, claro.
4: Vamos.
0: ¿Sabés qué es una de las cosas que se ha perdido?
1: Sí, el juego de manos.
0: No, más allá de eso, uh-huh. El juego de manos, jugar a la... Cuando hacían las rondas.
1: La farolera.
0: Ahora pues no ves a los chicos.
1: No,
0: le decís,
1: pero
0: le cantás una canción de ese y te quedas mirando como diciendo, ¿qué está hablando?
1: La farolera tropezó.
4: Pero bueno, eso también, jugar fortalece las conexiones, uh-huh, sociales. O sea, eso de
1: bueno,
4: conectar
1: el luche,
4: con el otro.
1: El luche, ¿no? Con su base, el luche con la luna. Bueno, era uno,
4: al
1: dos,
4: arroz
1: tres.
4: Con leche.
1: Claro, me quiero casar.
4: Claro.
1: Con una señorita de
4: y
1: San Nicolás.
4: Entonces, jugar... No es perder el tiempo, es una manera de mantener nuestro cerebro curioso, con ganas de hacer. Y entonces, la propuesta de hoy es que eso, que organicen actividades con sus hijos. Si no tienen un niño cerca, también pueden organizarla, por ejemplo, con ustedes mismos, con su mamá, con su familia, con sus hijos, aunque sean adultos. Y la propuesta es que durante esta semana, ya que estamos... previos al festejo del Día del Niño, tengamos 10 minutitos por día para volver a ser niños, poder bailar una canción, sí, esas que teníamos de María Elena Walsh, de los, ahora pusieron los payasos estos que eran de España, que no me sale, Gaby Fofo y Miki.
1: Claro.
4: ¿Sí? Suya, ¿por qué no también?
0: Suya cumplió 63 años y salió. ¿Cómo? ¿Cuánto tenía 20? El cuerpo que tiene Suya.
4: Impresionante.
0: Y dice que es la última vez que va a hacer que baja icónicamente de su nave y hacía todo el show.
4: Bueno, jugar, dibujar las cartas al dado, hacer cualquier actividad por 10 minutitos.
1: Silvita Roculé nos dice... Jugar a la payana, a la casita con muñecas.
0: Mucha gente.
1: Muy buen
0: acá.
1: Programa y propuesta. Dice,
0: el tema de la payana,
1: las
0: pistas de carrera con autitos rellenos con piedras.
1: ¿Con piedras o masilla?
4: ¿Vos jugaste los karting?
1: Sí,
4: a la con esos de madera que hacían.
1: De madera, claro, con rulemanes.
4: Ese.
1: Yo vivo en la primera cuadra del barrio Kennedy.
4: Ajá.
1: Y es una bajada.
4: Sí.
1: Así, imagínate lo que nos hemos divertido por ahí.
0: Corre el anillo.
4: Corre la llave, que lo tiene.
1: ¿Quién sabe? Claro.
0: Don Pirulero.
1: Don Pirulero.
0: Veo.
4: ¿Qué
1: ves?
4: Genial.
1: El juego Oli de la patente.
0: Ese no lo sé, Loli.
1: Hoy no era. El palacio en inglés.
0: El inglés
1: tiró la espada y mató a 43.
0: Zapatitos de charol.
4: Ah,
0: mediecita de no sé qué.
1: Sí. Ah,
4: sí. Bueno.
1: La vecinita de enfrente me tiene. Loco, loco.
0: Al yo-yo. Correr en cartín con rulemanes.
1: Sí, claro.
0: La gente se prendió y sigue. Bueno. Bautito dice con latas de sardina.
4: Lo que sí.
1: Tal cual.
4: Pido, Evangelina y Kiko, guarden los teléfonos esos 10 minutitos. Guarden el día del niño todos los teléfonos bajo llave y dejen un solo día respirar a ese teléfono y a la cabecita de
1: persona. Soy buenísimo jugando las bolitas, pero buenísimo.
4: Ah, ¿te gusta competir y ganar?
0: El tutti frutti. ¿Cómo me gustaba jugar al tutti frutti?
1: También, bueno, hoy, al día de hoy, nosotros en casa a veces jugamos al tutti frutti. Me encantaría jugar al tutti frutti.
0: Acá dice armar capucas.
1: Rápido, una fruta con U.
4: Y bueno, es fácil, uva.
1: No, urano,
0: armar capucas. Capucas eran trampas de palitos para cazar pajaritos, similar a la aripuca de las cataratas, pero pequeñita. Yo jugaba al trompo, a la ladrona, en la escuela El Nevado de Villa Atuel.
1: A la ladrona, claro.
0: Hola, es el día... Sí, ¿sabes
1: cómo se contaba?
0: Es el día del hijo y de la hija hoy.
1: Sí. Sí.
0: La casita en el árbol, la pelota de trapo. Más adelante, Scrabble.
1: Sí.
0: Con las figuritas o las chapitas. Buen día, Adolfo. Dice, con las hojas... me quiere mucho, poquito y nada.
1: Ah, con las margaritas. Con las margaritas. ¿Te acordás cómo se contaba para la ladronada? Viste que había ladrones y policías, ¿verdad?
0: Sí.
1: Entonces decía, melón, melón, tú serás ladrón. Sandía, sandía, tú serás policía.
0: A los soldaditos,
4: Bueno.
1: Te estás descubriendo cosas que no tenías.
4: No sabía. Bueno, cuando te dicen, pero yo ya soy grande, ¿cómo voy a jugar? Y no, todos tenemos responsabilidades, problemas, cuentas, obligaciones. No significa que tengamos que abandonar esos juegos de niños si alguna vez lo fuimos. Entonces, volver a ser niños es recuperar algunas cosas que la vida de adulto nos hace olvidar.
1: Bien.
4: ¿Sí? ¿Qué nos olvidamos? De la curiosidad, de la imaginación, del asombro, de la espontaneidad. Entonces, lo que propongo es eso, que volvamos a tener esa capacidad de preguntarnos qué hicimos cuando éramos chiquitos, qué nos da alegría. O sea, este ratito que estamos hablando, estamos muy felices. Sí. A ver, ¿qué dice Eva?
0: Yo jugaba en la casa en el piso de tierra, marcábamos las habitaciones con el palo de escoba y hacíamos tortitas con barro, las decorábamos con ladrillo molido. Era el chocolate y decorábamos con los pétalos de los malbones de colores. Qué lindos recuerdos. Dice, a medida que van nombrando, qué hermosa
4: esa chica,
1: el negrito,
4: con eso que así.
1: El negrito Herrera nos dice, los autitos con masilla, el karting con los rulemanes, las figuritas de chapa con los jugadores de la década del 70. ¿Viste los las figuritas que hoy llenamos el mundial?
0: Antes venían las
1: venían de en paquetes también, pero venían las de lata, ¿no? Con las figuras, no sé, de Ratín, de grandes figuras.
0: Sí,
1: de,
0: esa es del 70.
1: Esta es 70-80. Pero estas que te digo yo, eran figuritas que venían en chapa. O sea, eran círculos con la cara
4: lo voy a buscar ahora.
1: Sí, búscalo. No sé si pueden, tiene que haber en algún lugar donde alguien coleccione, porque
4: y
1: yo
4: en internet
1: no...
4: las deben vender.
1: Seguramente.
0: La blanca seguramente. Paloma.
1: Y el negrito Herrera dice que jugábamos al doctor.
4: Mira vos.
0: Ajá. Con la prima.
1: ¡Doctor!
0: ¡Tiki-taka!
1: Al tiki-taka, claro. Se habrás pegado los dedos, ¿no?
4: Se me habría pegado como una espiral.
1: Ese es el... Esa se llama para... Es la...
0: Ese no.
1: No me va a salir.
0: Yo jugaba a la farolera
1: el valero.
0: Y a la tijereta a la casita.
1: Ah,
0: a la tijereta, y no sé qué es ese, y a la casita.
4: El boomerang.
0: A las escondidas.
1: Claro.
0: Ah, y comíamos moras hasta empacharnos.
1: No, es verdad, y llevas con toda la cara, viste, violeta, tu casa, qué sé, estuviste tomando vino.
0: Al lado de mi casa había una morera. Acá dice, y dormíamos hasta la siesta. Mira.
1: No, bueno, la siesta era obligada, porque decía... Viste, terminabas de comer y decía todo el mundo a dormir la siesta, pero que yo quiero a dormir la siesta. Entonces te quedabas así, mirá, con los ojos abiertos, no dormías la siesta. Se hacían las 4:01 y ya estabas con el pie en la calle, para ir a hacer cualquier actividad, ¿no?
0: Mis hermanas y yo armábamos casitas de dos pisos con los cajones frutales de la fábrica
1: es
0: que
1: verdad.
0: Tenía mi tío.
4: Muy bien,
1: es verdad.
4: Mirá las super mega
1: con
4: casas,
1: las paseras, viste, ahí en la finca.
0: El pata pata
1: es una bola, es una pelota. Con un, con un hilo que te lo atabas al pie, entonces lo hacías girar
0: y saltándose
1: la misma.
0: Hola, el gallito ciego al hoyo pelota.
1: No sé. Al hoyo pelota, claro.
0: Tenía que meter
1: la
4: como
1: pelota
4: una pelota
1: mujer.
4: De golf. Ajá, una cosa
1: no,
4: así.
1: No, al hoyo pelota, bueno, pelota
4: de
1: golf.
4: La forma, la forma del de juego.
0: El tejo saltando en un pie, lo amaba, dice.
4: Mira.
0: Cuando voy a ver a mis nietos, ellos me piden jugar a las escondidas. Nos divertimos mucho, pero hay tantos juegos para disfrutar en familia. Me has hecho regresar a mi hermosa infancia.
4: Bueno, empiecen a armar toda la jornada con juegos y premios, que pueden ser premios divertidos también.
1: Claro.
4: Y siempre digo también que los premios pueden ser usados, ¿sí? Puede que en tu casa tengas un montón de cosas que al otro le interesen. Entonces, bueno, propone esos premios y familiarmente los van mezclando, si total no tiene
0: yo
4: que ser algo nuevo.
0: Mi mamá nos llevaba a jugar, más largo hacían en una escuela, para el Día del Niño hacían actividades, entonces me gané una muñeca como esta, corriendo, y tenías que correr y tratar de enhebrar la aguja mientras ibas corriendo. Y yo hice eso, enhebré la aguja,
1: sí.
0: Corriendo, entonces me gané la muñeca.
1: Mira,
0: y después, no me acuerdo qué otro juego me gané, soplando el plato lleno de harina que tenías que sacar la
4: ¿te acordás del caramelo?
0: La moneda, que sacar la moneda, pero tenías que soplar el plato porque no lo podías hacer con las manos. Y otro de los juegos que hacían...
4: ¿La carrera de embolsados?
0: Comerte la manzana
1: la carrera de embolsados,
0: que estaba colgada.
1: Sí, señor.
0: Ajá. Colgaban las manzanas y vos tenías que tratar de comerlas con las manos atadas atrás. Y es prácticamente imposible porque cuando le querés dar el mordisco, la manzana se te
1: Claro. Dice, por la acequia jugábamos con un palo a la carrera de autos. Mirá. No dice acá, nosotros somos 11 hermanos y nunca tuvimos un juguete en nuestra niñez. Fue jugar con barro, la escondida con una pelota de medias. Bueno, siempre sí, jugabas a algo,
4: claro,
1: siempre.
4: Claro, juguetes se lo armaban ellos con los recursos que tenían.
1: Claro, la rayuela, no sé si lo dijeron, dice este también.
4: La rayuela, la verdad.
1: La ronda de sillas, ¿se acuerdan?
4: ¿Te acordás?
0: Eso era muy clásico cuando bailabas.
4: Sí.
1: Claro, la ronda de sillas que ponían las siete sillas. Nos tenemos que ir.
0: Tenemos que ir porque
1: nos quedamos jugando.
0: No nos quedan de tiempo ni siquiera para decir adiós.
4: Bueno,
0: porque
4: bueno,
0: son 59, bueno, tenemos las noticias.
4: Nos fuimos un montón. Bueno, cierro
1: Miriam.
4: Con todos los adultos fueron alguna vez niños. Pero solo algunos adultos lo recuerdan. Así que bueno, espero que recuerden y que vivencien todo eso.
0: Gracias, Miriam.
4: Que estén bien.
0: Miriam Mayoral con nosotros.

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1: 11 de la mañana en la República Argentina. Conferencia de prensa en Casa de Gobierno. Hernán Mundo.
2: En instantes hablará en conferencia de prensa el vocero presidencial Adrián Rabier, será en Casa de Gobierno para las 13. Mientras tanto, está prevista la reunión de mesa política en la que todo apunta a que los integrantes habituales del encuentro tendrán una presencia adicional, la del ministro de Transformación y Desregulación del Estado, Federico Sturzenegger. La idea por parte del gobierno es consolidar la estrategia y el calendario a nivel parlamentario luego de la media sanción lograda en el Senado la semana pasada del proyecto de ley de inviolabilidad de la propiedad privada. El objetivo también es lograr dictamen esta semana en cuanto a la reforma de la Carta Orgánica del Banco Central de la República Argentina y el proyecto de ley de inocencia fiscal 2.
1: Los extranjeros no residentes comienzan a pagar la atención en los hospitales nacionales. Rige el nuevo esquema que definió el Ministerio de Salud al determinar que esos ciudadanos deberán contar con un seguro médico o abonar las prestaciones. La resolución también indica que en casos de emergencia no podrá negársele el acceso a la asistencia social o sanitaria. La información del deporte con Agustín Domper.
3: El presidente de River, Stefano Di Carlo, en conferencia de prensa explicó la situación de los jugadores separados y pidió disculpas por el mal manejo del club.
4: Tenemos que responder, hacernos responsables, aprender de ello, corregir, pero también sepan entender que esos errores de formas y esta situación que tuvimos que transitar responde a uno de los momentos más críticos, más complejos en términos de resultados y más incómodos de la era moderna de River, y que hemos pecado por hacer y hacer con intensidad y hacer también agresivamente al mercado de separar los jugadores con una velocidad que quizás no debió haber sido tal.
1: En Resistencia, Chaco, donde nos escuchás por AM620, la temperatura es de 11 grados 9 décimas. Llueve y el pronóstico de tormentas continúa durante todo el día. En Buenos Aires, la marca actual 10 grados 1, la humedad 66%, cielo mayormente nublado.
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6: A partir de este momento entramos en conferencia. Vamos a escuchar la palabra del vocero presidencial Adrián Rabier.
7: Argentina, para brindar la asistencia y la ayuda humanitaria que resulte necesaria. Para tranquilidad de las familias y de aquellos argentinos que se encuentran en territorio colombiano, recordamos en pantalla las vías de contacto de emergencia de nuestra embajada y consulado. Ahora sí quiero comenzar haciendo foco en una de las heridas más profundas que dejó el modelo populista kirchnerista en nuestro país, que es la destrucción del sistema energético. Durante más de dos décadas, el kirchnerismo pretendió instalar la falsa premisa de que los servicios pueden valer menos de lo que cuesta producirlos y que el Estado es un ente omnipotente capaz de invalidar las leyes fundamentales de la economía. Así ejecutaron una política energética destructiva basada en congelar tarifas, otorgar subsidios directos a las empresas proveedoras y hacer uso de la emisión monetaria para financiar el crecimiento exponencial de los subsidios. Este entramado tan complejo llevó a las empresas a reducir sus planes de inversión en infraestructura y mantenimiento, planes que llevarían a una mejora en la calidad del servicio que se le otorga a la población. Como verán, la distorsión energética generó un perjuicio doble. Por un lado, el Estado gastó cerca de 150 mil millones de dólares en subsidios entre 2003 y 2023. Un gasto que beneficiaba sobre todo a quienes más energía consumen, que son los que más tienen. Un gasto que se financió con emisión monetaria descontrolada y endeudamiento, y cuyo costo real terminaron pagando sobre todo los argentinos más pobres a través de la inflación. Por otro lado, no hubo inversión, lo que destruyó la infraestructura energética del país. Los ciudadanos padecimos la penosa realidad de soportar 17 veranos consecutivos con cortes de luz masivos y recurrentes, especialmente en el área metropolitana de Buenos Aires. que entre 2002 y 2014 registró el récord histórico en frecuencia y duración de interrupciones del servicio. En ese momento hubo interrupciones promedio de más de 40 horas. Este panorama estuvo lejos de mejorar en los últimos años. Mientras la demanda de energía subió un 20%, en la última década la inversión creció apenas un 8%. Como diría oportunamente el premio Nobel de Economía Milton Friedman, no existe tal cosa como un almuerzo gratis. Nada de lo que el Estado pretenda financiar con subsidios carece de consecuencia. Argentina es el caso testigo de lo que no se cobraba en la factura de luz. Se terminó pagando con el impuesto encubierto de la inflación y con un servicio cada vez más deficiente. Esta administración terminó con los subsidios generalizados a la energía, que implicaban privilegios a usuarios de countries en AMBA, en Puerto Madero y en countries de Córdoba, que tenían una manifiesta capacidad de pago para ayudar solo a quienes realmente lo necesitan, a través de un esquema de subsidios focalizados. Nuestra administración entonces eligió un camino diferente. Rompimos con la lógica del estancamiento y apostamos por un modelo basado en la libertad de mercado, el orden fiscal y los incentivos correctos para atraer la inversión privada. Por todo esto, hoy me complace anunciarles que por primera vez en 20 años el sector privado va a realizar una gran obra de infraestructura energética en el AMBA para ampliar las redes de transporte eléctrico y abastecimiento de energía y de esta manera dar el primer paso para comenzar con el proceso que va a solucionar de fondo el problema de los cortes de luz. En este marco, la Secretaría de Energía llamó a licitación para adjudicar AMBA 1, la primera de un total de 16 obras contempladas dentro del Plan Nacional de Ampliación del Transporte Eléctrico. Se estima que la adjudicación se concretará durante el primer semestre de 2027. La obra, cuya inversión aproximada será de un total de $800 millones, consistirá en la construcción de una nueva línea de 500 kilovatios que recorrerá un total de 270 kilómetros y en la edificación de una nueva estación transformadora en Plomer, provincia de Buenos Aires. Su principal propósito será reforzar el sistema eléctrico del AMBA, que hoy concentra el 40% de la demanda nacional y es el punto saturado del país. Resolver primero la situación del AMBA es la condición necesaria para luego poder expandir la red. Esto es tan solo la primera instancia de un amplio plan de obras que abarca a todo el país. Del total de 16, unas 12 corresponden a las provincias del interior. Una vez que el plan de obras se complete, se incorporarán a la red eléctrica más de 5.600 kilómetros de líneas, un 38% más que su extensión actual. Respecto al financiamiento de la obra, que se realizará por completo con capital privado, la compañía administradora del mercado mayorista eléctrico, CAMMESA, va a aportar unos $100 millones iniciales para que la empresa que resulte ganadora de la licitación pueda comenzar a trabajar rápidamente desde el primer año. Construir una obra de esta escala tiene un alto costo de arranque porque implica comprar los transformadores, movilizar equipos y contratar los primeros tramos de obra. Si se tuviese que financiar el 100% del monto inicial con deuda privada, el costo financiero se termina trasladando a todo el sistema eléctrico. Por ese motivo, CAMMESA adelanta una parte de esa curva de arranque. La mitad del aporte va a ser en especie, específicamente en la compra de transformadores. La otra mitad será un aporte en efectivo. El aporte va a ser de carácter no reembolsable y saldrá de la cuenta de exportaciones de CAMMESA, que acumuló ganancias por exportar energía a países vecinos. En otras palabras, el Tesoro no tiene ningún tipo de participación en el financiamiento de esta obra. Además, la obra contará con una garantía del Banco Interamericano de Desarrollo, quien resulte ganador podrá solicitar su adhesión al RIGI. Después de años de desinversión, pasamos de la planificación a la ejecución con reglas claras, capital privado y sin comprometer un peso de las arcas del Estado. Pasamos ahora a novedades del ámbito judicial. En primer lugar, quiero contarles que con el objetivo de seguir haciéndole la vida más fácil a los ciudadanos, el Ministerio de Justicia eliminó y simplificó un conjunto de normativas del registro de la propiedad inmueble. Este organismo tiene la función de inscribir y dar publicidad al dominio, modificaciones y gravámenes de los bienes inmuebles situados en la ciudad de Buenos Aires. Entre los principales cambios, se redujeron a la mitad las tasas registrales generales, que es el costo que se aplica a inscripciones y anotaciones en el registro de la propiedad inmueble. Esto implica menos gastos de escrituración para compradores y propietarios. Se eliminó la planilla de unidades, un trámite que significaba un costo para los consorcios y propietarios que querían inscribirse en el registro de reglamentos o hacer modificaciones de reglamentos de propiedad horizontal. Se eliminaron las contribuciones al informe de índice de titularidad, informe número 3, que es el documento que certifica si se posee un inmueble. Esta simplificación va a beneficiar a quienes hagan trámites en viviendas sociales ante ANSES, PAMI o quieran acceder a créditos hipotecarios. Se estableció el cobro unificado por inmueble, el cual dispone que en los certificados de dominio se cobre la contribución exclusivamente por la cantidad de inmuebles, sin importar la cantidad de operaciones sobre un mismo inmueble. Por ejemplo, si una persona hacía un boleto de compra-venta, cancela una hipoteca vieja y constituye una nueva, pagaba por cada trámite. Ahora solo se cobra la tasa por el inmueble. Además, se dispuso la exención de tasas por actos complementarios, lo que significa que nadie pagará tasa registral por trámites complementarios, modificatorios, aclaratorios, rectificatorios o extintivos. Todo esto forma parte de un proceso permanente para reducir costos a las familias y simplificar la burocracia. Producto de la estabilidad macroeconómica y de la simplificación de trámites, el aumento de las compraventas fue de 48.639 actos registrados en 2023 a 81.925 actos en 2025, un crecimiento del 68%. También se agilizaron los plazos. El registro pasó de tener 30.000 documentos pendientes con demoras de hasta 6 meses a estar prácticamente al día, con solo 2.000 documentos en stock, despachando los trámites urgentes en 5 días y los habituales en 15. Continuando con novedades en el ámbito judicial, nos complace contarles que el Ministerio de Justicia ya envió 203 pliegos de jueces, fiscales y defensores oficiales al Congreso de la Nación. Se trata de la Administración, y en particular del Presidente de la Nación, que más candidatos elevó al Senado para cubrir cargos judiciales en un solo año desde la creación del Consejo de la Magistratura en 1994. Esto redunda directamente en una mejor calidad de vida para los ciudadanos, porque una justicia que actúa con rapidez es la garantía de una sociedad más segura. Al asumir la gestión, nos encontramos con una justicia lenta y alejada de los intereses de los argentinos. La vacancia en los juzgados inferiores era del 35%, y si no hubiéramos avanzado con el envío de pliegos al Congreso, habría alcanzado el 50% en agosto de este año. Es decir, habríamos tenido la mitad de los juzgados federales y nacionales vacantes. Un juzgado sin juez titular funciona con subrogancias, es decir, magistrados que atienden 2 o 3 despachos a la vez, lo que genera acumulación de causas y demoras. Cada vacante sin cubrir es un obstáculo para quien necesita una respuesta de la justicia. Podemos ilustrar la situación con las palabras del ministro Máiquez. El nivel alarmante de vacancia que había, sobre todo en la justicia federal de las provincias, es tan catastrófico que tenemos, por ejemplo, a una jueza federal de La Pampa subrogando un juzgado en Tartagal, en la provincia de Salta. Mientras el kirchnerismo hablaba de Estado presente, vaciaban a una de las funciones centrales del Estado, que es la impartición de justicia. La ciudadanía no encontraba respuesta a sus reclamos y el Estado se encogía de hombros. Ahora nosotros estamos solucionando este problema porque para el presidente de la Nación no hay una idea de justicia más fuerte que la de el que las hace las paga. Por este motivo, desde marzo hemos enviado pliegos de forma sistemática y hemos logrado los consensos necesarios para su aprobación. Como resultado de este trabajo ya fueron designados 100 magistrados y funcionarios judiciales, entre ellos 81 jueces, 6 fiscales y 9 defensores oficiales. Asimismo, 96 pliegos ya se encuentran en el Senado para su tratamiento, 4 están en trámite en la Presidencia de la Nación y otros tres cuentan con acuerdo y están a la espera de su decreto de designación. Para este gobierno, fortalecer a la justicia es una prioridad. Avanzamos en la cobertura de vacantes convencidos de que una justicia eficaz es indispensable para garantizar que el que las hace, las paga. Pasamos ahora al balance 2025 de Aerolíneas Argentinas, que fue superavitario y por primera vez es una compañía que va a pagar el impuesto a las ganancias. Quiero contarles que la Asamblea de Accionistas de Aerolíneas Argentinas aprobó la memoria y los estados contables de la compañía correspondiente al ejercicio 2025, que además fueron validados y auditados tanto por la firma internacional KPMG como por la Auditoría General de la Nación. Se trata del segundo año consecutivo en el que la empresa presenta números positivos, registrando una ganancia neta de 238 mil millones de pesos y un superávit operativo que alcanzó los 120.7 millones de dólares. A raíz de este desempeño financiero sólido, será la primera vez en la historia que Aerolíneas Argentinas pagará el impuesto a las ganancias a favor del Tesoro Nacional. Recordemos que entre 2008, año en el que el Estado tomó control de la mayoría accionaria, y 2023, Aerolíneas registró una pérdida operativa promedio de 400 millones de dólares anuales. En ese periodo de 15 años, la empresa le demandó al Tesoro Nacional más de 8 mil millones de dólares en transferencias directas. Es decir, durante más de una década y media ocurrió exactamente lo contrario a lo que les estoy comentando. La compañía se sostenía con los impuestos de todos los argentinos. Este superávit operacional le permite hoy a la compañía mantener estándares de calidad operativa más altos, con más de 12.7 millones de pasajeros transportados en 2025, un cumplimiento de vuelos del 99,4%, y le permite encarar con recursos propios un ambicioso plan de modernización de su flota. Acuerdo de exportaciones automotrices con Ecuador. En otro orden de cosas, quiero contarles que en el marco de la visita oficial del presidente Milei a la República del Ecuador, Argentina firmó un nuevo acuerdo automotor para reducir aranceles e impulsar las exportaciones. Así se reducen de entre 24,5% y el 28% al 10% los aranceles para vehículos a combustión y se fija un 0% para autopartes destinadas a producción, mercado de reposición o fabricación de otras autopartes. Además, los vehículos eléctricos e híbridos, incluyendo pickups de hasta 3.000 centímetros cúbicos, los convencionales desarmados y ciertos vehículos de carga pesada, ingresarán al mercado ecuatoriano sin pagar aranceles. De esta manera se abren oportunidades para el segundo complejo exportador industrial argentino, que vende al mundo unos 8.000 millones de dólares por año y representa cerca del 38% de nuestras exportaciones industriales. Pasamos al ámbito de la salud. Los hospitales nacionales arancelarán la atención sanitaria a extranjeros. A fines del siglo XIX, Argentina recibió una oleada migratoria virtuosa que, a base de trabajo y respeto por la ley, aportó su parte para construir un país que se codió con las grandes potencias del mundo. Sin embargo, en algún momento el rumbo se desvió y la falta de orden invitó a que muchos oportunistas se aprovechen de la hospitalidad que les brindó este país. Durante las últimas décadas vimos cómo los inmigrantes vienen al país a usar servicios públicos gratuitos que no contribuyeron con sus impuestos para financiar. Este es el caso de los famosos tours sanitarios, donde hay gente que viene al país, se atiende en un hospital público y se vuelve a su lugar de origen. Mientras tanto, se les cobran aranceles o se les imponen limitaciones a los argentinos que solicitan atención en sistemas de salud extranjeros. Con la reforma migratoria que impulsó el presidente Milei, este desbarajuste se terminó. Este martes, el Ministerio de Salud de la Nación, a partir del procedimiento operativo que reglamenta las modificaciones introducidas por el Decreto de Necesidad y Urgencia 366-2025 a la Ley de Migraciones, estableció que se arancele la atención médica a no residentes en las prestaciones de salud habituales de los hospitales nacionales. La reglamentación señala que cuando el paciente cuente con un seguro de salud, el establecimiento deberá notificar la atención brindada a la aseguradora y emitir la factura electrónica para el recupero de los costos. En los casos en que no tengan cobertura, el hospital deberá elaborar un presupuesto y percibir el pago de la prestación antes de su realización. La atención de emergencia no será cobrada ni deberá ser demorada con procedimientos burocráticos o administrativos. La atención brindada luego del evento de emergencia hasta el alta del paciente deberá ser consolidada por el hospital y notificada al paciente para su pago según la modalidad correspondiente. Por su parte, los extranjeros que tengan residencia permanente continuarán accediendo al sistema de salud en nuestro país en las mismas condiciones. Como hicimos en nuestros orígenes, queremos seguir recibiendo a aquellos que vienen a construir un país más libre, pero es condición indispensable que lo hagan dentro del marco de la ley y respetando a los argentinos. Ahora sí, escuchamos preguntas. Recuerden que es una pregunta por periodista.
8: Hola, ¿qué tal? Melissa Molina, de Página 12. Quería consultarle por qué la diputada Marcela Pagano denunció a la cúpula económica, incluso al ministro de Economía, Luis Caputo, acusándolos por el manejo irregular de casi cuatro...
6: Hasta aquí hemos transmitido, junto a LRA1, la palabra del vocero presidencial, Adrián Rabier.
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0: A los oyentes de este espacio, muy buenos días. A continuación, con usted, el carnet social.
1: ¿Cumpleaños? Hoy cumple un año más de vida Luis Alberto Suárez. Lo recuerdan con mucho cariño y mucho amor sus amigos y su señora. Misas, parroquia San Antonio de Padua, comunica sus actividades de la semana. Jueves 18 horas, el rezo del Santo Rosario en la Ermita de la Virgen. El Centro Andaluz invita a la misa por el Día de la Asunción de la Virgen en Advocación del Rocío, que se va a celebrar este sábado a la hora 16:30 en la parroquia San Antonio de Padua. Agradecimientos. Edi agradece a San Cayetano, Nuestro Señor Jesucristo y Virgen del Rosario de San Nicolás. Angélica da las gracias a San Expedito los favores concedidos. Norma agradece a San Expedito los favores recibidos. Recordatorios. Al cumplirse un año más del fallecimiento de Teresa Irma Pozo de Espina, su hijo, hija política, nietas y bisnietas la recuerdan con mucho cariño y ruegan elevar una oración en su pequeña y querida memoria.
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1: Fallecimientos. Ha fallecido a los 33 años el señor Gastón Andrés Sepúlveda. Sus restos se verán hasta la hora 15:30 en sala de velatorios de Avenida de la Serfie 1375 para ser llevados a su posterior cremación. El señor Gastón Andrés Sepúlveda se domiciliaba en nuestra ciudad. A la edad de 84 años ha fallecido la señora Clara Carmen Acosta, viuda de Guijarro, Clarita. Sus restos son velados en sala de velatorios de Hipólito Yrigoyen 995 hasta la hora 16, para luego ser inhumados en el cementerio de Cañada Seca. La señora Clara Carmen Acosta, viuda de Guijarro, Clarita, se domiciliaba en el mencionado distrito. Hasta aquí el carnet social de la hora 11. Por su atención, muchas gracias. Un espacio similar, luego, hora 19, con El Mundo Social.
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2: De la mañana, 30 minutos en la República Argentina.
3: Argentina se solidariza y ayuda a Colombia.
2: El vocero presidencial Adrián Rabier dijo que el gobierno está en contacto permanente para coordinar la asistencia por el terremoto.
4: Queremos expresar en nombre del presidente Javier Milei y del gobierno nacional nuestra solidaridad con el pueblo y el gobierno de Colombia tras el lamentable terremoto sucedido en el día de ayer. Hacemos llegar nuestras más sinceras condolencias a las familias de las víctimas y todo nuestro acompañamiento a los afectados por esta tragedia. Desde Cancillería, Pablo Quirno ya se encuentra en contacto directo con las autoridades colombianas, a quienes se les transmitió la absoluta disposición de la República Argentina para brindar la asistencia y la ayuda humanitaria que resulte necesaria. Para tranquilidad de las familias y de aquellos argentinos que se encuentran en territorio colombiano.
3: El gobierno cumplió con la distribución de los fondos acordados para los universitarios.
2: El Ministerio de Capital Humano indicó que ya fueron asignadas las partidas correspondientes a hospitales, sueldos y gastos de funcionamiento.
3: El área a cargo de Sandra Petovelo confirmó que los recursos fueron repartidos y realizó esa aclaración en las horas previas a la medida de fuerza convocada para mañana por el sector.
2: Juicio por los cuadernos de la corrupción.
3: El informe de Lourdes Marchese.
5: Se reanudó el juicio de la causa de los cuadernos de las coimas que tiene como principal imputada Cristina Fernández de Kirchner con una nueva tanda de testimoniales. Se dio por desistido al testigo Matías Sandoval pese a la oposición del imputado Pasacantando y la audiencia inició con la voz del ingeniero Juan José Guerrieri, ex jefe de la División Zona Norte de Vialidad. Esta testimonial fue pedido del imputado Sandra Ferrola.
2: La información del deporte con Nicolás Álvarez.
6: El presidente de River, Stefano Di Carlo, admitió que fue un error separar a los futbolistas del club en un container y además habló de la cuestión económica.
7: Con mucho esfuerzo y sin mandarse la parte y sin sobreactuar nada, logramos construir una economía fuerte para River y para el fútbol de River. Y bueno, esto que empieza a pasar es consecuencia de que River puede invertir en este nivel ya desde hace un tiempo y ahora fuertemente también, de esa economía fuerte que construimos que es para el fútbol de River. Y esa es nuestra prioridad y nuestro único foco en este momento.
2: En Buenos Aires la temperatura 10 grados una décima, la humedad 66%, cielo mayormente nublado.
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0: Diego, Angelina, ¿cómo anda? ¿Qué cuenta? Menos mal que llegó, porque si no, yo llamé hace temprano para ver qué número pagaban, pero no, no le dieron mensaje ni me dijeron tampoco. Así que, por favor, si usted puede decirme qué número están pagando, pensión, jubilación.
1: Hola, amigos de LB4. Espero que estén bien con este fresquito hermoso que mata todas las pestes. Lo único que hay que ponerse un abrigo más, nada más. Llamo para participar de los premios. Mi nombre es Luis. Mi número es 112. Felicidades y bendiciones para ustedes y para todo el mundo.
2: Hola, buenos días, el 4. Aquí jugando muy, muy frío. Bueno, estaba escuchando que es Día del Hijo, así que quería saludar a mi hijo, Cristian Salinas. Así que es el único, pero bueno, saludo para él. Y muy lindo programa. Chao, chao, un beso, Jorge, 772. Chao, chao, lo quiero mucho.
3: Buenos días, Evangelina, buenos días, LB4. Quisiera saludar a mi esposa Mercedes y a mi hijo Sebastián, que estamos acá compartiendo el desayuno. Y bueno, quisiera participar por alguno de los premios, por alguno de los premios que tiene la LB4. Soy Horacio, mi último 3930. Muchísimas gracias y bendición.
4: Me gustaría escuchar el tema de Claudio Morelo, Luz de Abril, Luz de Cielo, perdón.

0: Un macabro hallazgo ocurrió ayer en la tarde en Salto de las Rosas.
1: Sí.
0: Se encontraron restos óseos humanos. En principio serían de una mujer mayor de edad que viviría sola y tendría antecedentes psiquiátricos. Según la crónica policial, huesos, zapatillas y un retazo de un pantalón fueron encontrados por una vecina en inmediaciones de una vivienda de Ruta 143 y Callejón Úbeda, en jurisdicción de Comisaría 42 en Salto de las Rosas. Policía científica efectuó las pericias y un rastrillaje en la zona, donde encontraron 6 restos óseos, entre ellos un cráneo humano y además un bolso. En principio se sospecha que pertenecerían a la mujer de avanzada edad que vivía en las inmediaciones y que sufriría de problemas psiquiátricos. Lo extraño del caso es que nadie radicó una denuncia por el paradero de esa persona que en principio se sospecha es una vecina del lugar. Hoy continúan las investigaciones y va a efectuar una inspección en la vivienda de esa mujer y la justicia deberá determinar la identidad de los restos y establecer las circunstancias del deceso.
1: Presenta la información del móvil Alarmas Sur, ¿no? ¿Me equivoqué yo de presentación?
0: Vamos a presentar ahora al Walter Sanco, quien es veterano de Malvinas, es presidente de la agrupación patriótica Malvineros por Malvinas, asociación civil sin fines de lucro. Walter, ¿cómo estás? Muy buenos días.
2: Buen día, Evangelina, ¿cómo estás?
1: Buen día.
0: Bueno, como siempre, haciendo cosas muy lindas, y en este caso, este sábado 15 de agosto, tienen previsto hacer una celebración para el Día del Niño.
2: Así es, como todos los años lo venimos haciendo con la agrupación. Festejamos el Día del Niño en el monumento de Malvina, en el monumento del Montoya, quiero decir.
0: Claro, allí en la rotonda del Cristo.
2: De Malvina.
0: Exactamente. Bueno, y para ello, para hacer toda esta celebración en la rotonda del Cristo, donde se emplaza el monumento a los héroes de Malvinas, ¿qué es lo que se necesita, Walter?
2: Bueno, nosotros estamos pidiendo la colaboración de leche entera, chocolate, azúcar, bueno, y después todo lo que es golosinas, chupetines, caramelo, tutuca. Gracias, estamos en eso pidiendo colaboración porque ya todo lo que es la parte de sorteo de juguetes y todas esas cosas ya los veníamos previniendo. Nosotros vamos juntando todo el año para esta celebración del Día del Niño. El año pasado metimos ya casi 600 chicos, así que si Dios quiere, vamos a estar rodando ese número.
0: Walter, y para la gente que quiera colaborar, ¿dónde se puede dirigir?
2: Bueno, para aquellos que quieren colaborar, nos llaman al 264-60-26-37, que es el número celular. Y si no, Belgrano 999, Belgrano en la esquina de Rodolfo Iserín, frente a la cancha deportiva.
0: Bien, entonces este sábado a partir de las 3 de la tarde, gran festejo gran por parte de la gente de allí en la Rotonda del Cristo, donde se emplaza el monumento a los héroes de Malvinas. Y bueno, esto está realizado por la agrupación patriótica Malvineros por Malvinas, que es una asociación civil sin fines de lucro. ¿Qué es lo que se necesita? Reiteramos, leche entera, chocolate para taza y azúcar, golosinas, chupetines, caramelos, alfajores, galletas, chisitos, tutucas, palitos, papitas, juguetes en buen estado, ropa y calzado en buen estado. 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
2: No, primero agradecerle a ustedes, agradecerle a la LB4 que siempre está dándole una mano a la agrupación y hacerle llegar el saludo a toda la población y pedirle de que no se olviden de que Malvinas y los héroes de Malvinas y nuestro monumento es todo el año, no es solo el 2 de abril.
0: Muy bien. Es el mismo teléfono por si alguien quiere colaborar con la asociación, el 264-60-26-37.
2: Así es. Ese es el número nuestro de la agrupación, el número particular mío.
0: Muy bien, Walter. Muchísimas gracias por este contacto.
2: No, gracias a ustedes, y como siempre me despido de los medios. ¡Viva la patria!
1: ¡Viva!
0: ¡Viva!
1: ¡Viva!
0: Gracias, Walter. Que tengas buen día.
2: Gracias a ustedes. Un abrazo.
0: Un abrazo grande. Walter Sanco, veterano de Malvinas, y él es presidente de la agrupación patriótica Malvineros por Malvinas, esta asociación civil sin fines de lucro que quieren festejar este sábado 15 de agosto a las 3 de la tarde. Si necesitan nuevamente los datos, búsquenlos en el estado de la radio. Ahí hemos puesto el flyer para que puedan verlo. Algo importante, necesitamos para una persona que no cuenta con los recursos estos medicamentos: dexametasona 8 miligramos, levetiracetam 500 miligramos, losartán 50 miligramos, levotiroxina 50 miligramos y colirio en gotas. Si alguien puede ayudar con estos medicamentos, por favor contactarse al 264-05-5757. Reitero, 2604-05-5757, Julián.

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1: Las 11 de la mañana con 47 minutos, las rutas provinciales, te voy a decir cuáles están habilitadas para, bueno, en este caso llegar a Las Leñas. Ruta provincial 222, habilitada con uso obligatorio de cadenas entre el Infiernillo y Ruta Nacional 40. En Arroyo El Desecho, hielo en calzada por sectores, Ruta Provincial 89, hielo en calzada en la carretera, en la carrera, perdón. En Vallecito, portación obligatoria de cadenas hasta guardaparques, uso obligatorio de cadenas y solo 4x4 hasta la cima.
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1: 5 grados 5 décimas la temperatura actual en San Rafael, 45 el porcentaje de la humedad, el viento del sudeste a 4 kilómetros, el cielo despejado, la visibilidad 20 kilómetros.
0: 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Adelante, Marquitos.
2: Muchas gracias, Evangelina. A continuación vamos a escuchar a Jonathan Puño. Jonathan es el coordinador de la Feria Franca Municipal. Esta mañana hablábamos sobre los precios de frutas y verduras, pero fundamentalmente sobre el servicio que presta la Feria Franca hoy en Plaza Libertad. Escuchemos qué nos dice el coordinador de la Feria Franca Municipal, Jonathan Pun.
3: Es un placer invitar a la comunidad a participar de la feria hoy ahí en la Plaza Libertad de Barrio Comercio. Estamos ubicados hoy con las ofertas que les voy a mencionar. Un kilo de papa, 2.000 pesos. 2 kilos de cebolla, 3.000 pesos, 2 kilogramos de naranja, 2.500 pesos, y 2 atados de acelga, 2.000 pesos, alguna de las ofertas más solicitadas por los vecinos. Así que bueno, invitar a toda la comunidad, hoy ahí en la Plaza Libertad de Barrio Comercio, el miércoles en la Plaza Espínola de Pueblo Amante, el jueves en la Plaza España de Avenida Granaderos, el viernes en la Plaza de la Memoria en Aristóbulo del Valle, y el día sábado en la Plaza Almirante Brown del barrio Unimed, sobre Avenida Quiroga. Así que bueno, invitamos a la comunidad y desde ya muchas gracias a ustedes.
2: La palabra entonces del coordinador de la Feria Franca Municipal, Jonathan Pugno. Adelante, estudio.
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1: Un saludo y feliz día de la nutricionista a mi hija María Eugenia Morales y a mi nuera María de Los Ángeles Torrecilla. Buen día, Evangelino y Kiko. LB4, los felicito, los escucho siempre, quiero participar. 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Antes que nada, no nos olvidemos de mandarle un saludo grandísimo a la Noe del Rabito.
0: A la Noe.
1: Noe, querida.
0: Noe, te mandamos un beso y un abracito virtual a través de la radio.
1: Abrazote bien apretadito, sí, te queremos. Sí,
0: sí. Mi nombre es Isidro Antonio Mena. Perdió los documentos.
1: Ah, bueno.
0: Perdió los documentos. Si alguien encontró los documentos de Isidro Antonio Mena, bueno, comuníquense aquí a la radio. Los puede cargar también a la página web. En hallazgos y extravíos encontré este documento. Sí. Y tal, ahí sigue todas las instrucciones. www.lb4.com.ar sigue todas las instrucciones. Si usted encontró, no, el documento de Isidro Antonio Mena. Bueno, y
1: si encontró mi billetera también.
0: Enrique Jiménez.
1: Sí, también. El mismo. Hola, buenos días, chicos. Quiero saludar a todos los nutricionistas en su día, especialmente a mi hija Romina Zavala y a mi ahijada Jessica Sepúlveda. Las amo muchísimo. Soy Nancy Moyano.
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1: Muy
0: así
1: bien.
0: Que gracias, por estar participando al 264-37-97. Recién pasé por la vereda, dice, soy de Rama Caída. Ay, así nosotros le tiramos beso a todo el mundo.
1: Exactamente.
0: Que pasa, nos saluda, nosotros le tiramos un beso.
1: Claro.
0: Pero no nos golpee el vidrio a nosotros acá porque no estamos atendiendo aquí.
1: No.
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1: Totalmente. Bueno, Santa Clara de Asís, hija de familia noble italiana, amiga de San Francisco de Asís, como vos contabas al principio del programa, religiosa fundadora de la orden llamada Hermanas Clarisas, y por supuesto la patrona de la televisión, como decías. Y Marilín, que nos mandaba este mensaje, también saluda a su hija Vero, que cumple 46 hermosos añitos.
4: Mandamos un beso grande.
1: Claro.
4: Que los cumplas muy feliz.
1: Besos a mi nieta Clarita, mi santa preferida, dice
4: la
1: Gaby, claro.
4: Claro, Clarita es el Gaby.
1: Hola, Kiko, Eva y operadores, que sea un hermoso día, lleno de alegría y bendiciones, gracias, porque podemos compartir un día más todo, claro. Un gran saludo a los alumnos y a los profes de la Escuela del Cerrito, que día a día le ponen todo a su empeño para enseñar, y un gran saludo a mi hija, que este año termina y tiene una bebé. Es un placer cuidar a mi nieta para que ella siga la escuela. Gracias a los felicito a todos por el programa.

0: amor.
1: ¿Qué temperatura tenemos? Ya nos estamos acercando al mediodía.
0: 5 grados 5 décimas la temperatura en Santa Fe y la humedad del 45%, Eva.
1: Qué bueno.
0: 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Y esto me lleva a los 80.
1: Pero que no te lleve tanto, ¿eh?
0: ¿Por qué?
1: Porque Miguel Mateos,
0: sí,
1: anunció una ópera rock sobre la conquista de América.
0: Ah, mira.
1: El cantante compuso y produjo una obra titulada Los Tres Reinos, que propone un punto de vista distópico. 40 músicos en escena.
0: Wow.
1: Una barbaridad.
0: Sí.
1: Esta presentación en vivo de su primera ópera rock, Los Tres Reinos, la misma fue íntegramente compuesta y producida por Miguel Mateos. Se trata de una reescritura de la historia de la conquista de América en clave distópica. Este estreno mundial será el próximo 21 de noviembre en el Gran Rex, con 40 músicos sinfónicos en escena, y el propio artista describió que esta nueva etapa es un gran desafío para él. Ya se están vendiendo las entradas, esta preventa especial, a partir de hoy, y mañana se va a habilitar la venta en general para esta ópera rock Los Tres Reinos en el Gran Rex el 21 de noviembre. Hace referencia a Europa, el Valle de la Aurora y la Tierra de la Luz. Esta ópera rock, que relata una historia de lucha y resistencia, cuenta con cuatro personajes que trazan la historia: Maya, Amauta, el Capitán y Quetzal. La obra contará con la participación de la actriz Cristina Vanegas en el rol de narradora y estará protagonizada por Miguel Mateos, Antonella Cirilo, Federico Salles. Las canciones son completamente nuevas y estarán apoyadas musicalmente por la banda estable de Miguel Mateos, un coro y una orquesta en vivo de más de 30 músicos dirigidas por el maestro Edgar Ferrer, según informan desde la prensa oficial. Desde el comunicado también adelantaron que Los Tres Reinos cuenta la historia de un invasor que llega con acero, pólvora y promesas falsas a tierras que en aquel entonces no tenían nombre y que tienen hoy, y la de un continente que supo resistir. Es un relato sobre abuso de poder y también, en el centro de todo, una historia de amor. Por su parte, el compositor argentino presenta la que es su obra más ambiciosa. A nivel temático, no solo se circunscribe a la conquista del continente, sino que también establece un paralelismo con la actualidad. Hoy sigue habiendo territorios ocupados, usurpados por las grandes potencias en todo el mundo. Malvinas es un ejemplo, dijo Miguel Mateos. Los Tres Reinos también es una maravillosa parábola en el tiempo, un portal entre ese pasado y este presente, es un relato sobre el abuso de poder y la concentración de la riqueza. También es música palpitante, una poesía feroz, en busca de una identidad que fue prohibida, saqueada, despreciada, de volver al camino de las claves secretas y el redescubrimiento de una América posible, dijo Miguel Mateos sobre esta obra que, la reitero, se llama Los Tres Reinos. Es una ópera rock que se va a presentar en el Gran Rex este 21 de noviembre, y ya las entradas están a la venta a través de la web oficial del Teatro Gran Rex en Buenos Aires.
0: 12 del mediodía, un minuto, despedimos a Marcelo Oscar Quiroga, le damos la bienvenida al señor Fabián Luis, ¿verdad?
1: Fabián Luis Espineta,
0: mira, Luis Fabián le tendríamos que decir.
1: Fabián Luis.
0: Bueno, pues si es Espineta, tiene que ir primero Luis. 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

0: tierna adolescencia, le decía querido amigo.
1: Claro.
0: Miguel Mateus.
1: ¿Y esto se llama?
0: Sin cansar. Este agradecimiento es para el director regional, doctor Abel Freidenberg, director de la el Hospital Teodoro Shestakov, a la unidad de cuidados intensivos, el tercer piso, al equipo de la unidad de terapia intensiva, al equipo del quinto piso y a todo el personal de salud del Hospital Teodoro Shestakov. Por medio de esta nota quiero expresar mi más profundo y sincero y eterno agradecimiento por la atención, el cuidado y el infinito amor recibido durante los días que nos tocó atravesar en su institución. En los momentos de mayor incertidumbre y dolor, cuando el miedo nos superaba, encontramos en los médicos, enfermeros y los profesionales de la USIC y la UTI no solo una excelencia médica impecable, sino también un refugio de humanidad. Gracias por cada diagnóstico preciso, por cada decisión tomada con sabiduría y por cuidar la vida con tanta dedicación. Queremos destacar de manera muy especial el constante acompañamiento que nos brindaron. Su empatía transformó los fríos pasillos de las unidades de terapia mencionadas en un espacio de contención y esperanza. Esas palabras de aliento a tiempo, la paciencia para explicarnos cada parte médico y la calidez con la que sostenían nuestras manos y el alma nos dieron las fuerzas necesarias para seguir adelante. Gracias a los enfermeros por estar al pie de la cama las 24 horas con una sonrisa y con una paciencia admirable. Gracias a los médicos por su enorme profesionalismo y vocación de servicio. También a los kinesiólogos, nutricionistas, personal de limpieza, camilleros y a cada trabajador que desde su lugar hizo nuestra estadía más humana. El Hospital Shestakov cuenta con un equipo de profesionales que honra su profesión todos los días. Nos llevamos en el corazón sus nombres y su entrega. Deseamos que este reconocimiento sirva de estímulo para que continúen ejerciendo la medicina con la misma vocación, templanza y sensibilidad social que nos brindaron. Con profunda gratitud y respeto, familiares de Leopoldo Lacam. Firma la nota Javier Lacam y Juan Lacam. Un agradecimiento muy especial
1: al
0: para el Hospital Teodoro Shestakov.
1: Hola, buen día, Eva y Kiko. Quiero participar por los premios hoy 9697. De Rama Caridad, hola Evangelina, soy Nadine, quiero participar por el sorteo, mi número es 150. Graciela nos dice, hola, buen día, yo también juego a la canasta virtual, enrabeo un poquito, pero bueno, me gusta. En reuniones familiares, las mujeres jugábamos a la canasta y los hombres al truco, nos dice Graciela.
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1: Bueno, ayer no sé si tuviste la posibilidad de abrir la canilla de agua.
0: ¿Yo?
1: Del agua directa.
0: Sí, estaba fresca.
1: Che. Aparte que estaba fresca, no había.
0: No, claro, en un sector de San Rafael
1: estaba cortada, sí. El agua porque están haciendo algunos trabajos y todo lo demás. Y bueno, hay un corte ahí, un mensaje que nos está preguntando de qué pasa con el agua potable. Hubo un corte imprevisto ayer en todo lo que es Avenida de Ampunes, Ingeniero Vallofé, desde Avenida Los Sauces hasta Los Filtros. Eso fue ayer. Y tenga en cuenta que hoy también quizás esté afectado y mañana también va a haber un corte programado a partir de las 9 de la mañana en Rodríguez Peña, entre Callao y Pedro Segura. Así que, por favor, se le pide a la gente que tenga mucha precaución.
0: Claro.
1: Tengo mucha precaución con este tema del agua, porque están cortando el agua casi todos los días, porque están haciendo trabajos.
0: Exactamente.
1: De agua potable.
0: Entonces tiene que tener
1: si usted
0: la prevención.
1: No se fija en la canilla que viene siempre, por ejemplo, la canilla que entra directa.
0: Claro.
1: Si usted ve que no hay agua es porque hay un corte en su zona, ¿no? Ponga el lavarropa, ponga a lavar
0: nada.
1: Y todas esas historias que uno hace cuando está en la casa y se vuelve loca con la limpieza. Porque se le puede agotar el agua del tanque.
0: Claro.
1: Entonces después sufre consecuencias.
0: Romper todo.
1: No va a tener agua para bañarse. Ahora en invierno uno no se baña muy seguido, pero generalmente hay gente que le gusta bañarse todos los días.
0: Claro.
1: Así que tenga en cuenta mañana, 12 de agosto, hoy está cortada el agua en diferentes sectores. Y hoy mañana en Rodríguez Peña, entre Callao y Pedro Segura, corte de agua programado porque están haciendo trabajos. La planta potabilizadora, porque bueno. Ayer en De Anfures, avenida hace 3 días, dice la señora que no tiene agua. Hay que tener precaución con este tema. Sí, ya lo sé.
0: 12 del mediodía con 13 minutos, 5 grados 5 décimas la temperatura actual, 45 el porcentaje de la humedad. Nos vamos a Malargüe, allí está Miriam Verdugo, desde la redacción de Minuto Ya. Hola Miriam, ¿cómo estás? Buen día.
2: Bien, ¿vos, Kiko? Y hola Eva, ¿cómo estás? Te extrañé en el aire.
1: ¿Cómo estás, Miriam? Buen día. ¿En el aire de quién? ¿En la semana anterior?
2: En el aire de la semana anterior, sí.
1: Sí, lo que pasa es que estoy con lumbalgia. Ando a dolorem.
2: Ah, no me conté, no me digas.
1: Ando a dolorem.
2: Cosas que nos pasan con la edad, así que hay que aprender a convivir con ellas nada más.
1: Fue para andar esquiando. Vamos.
0: La vieron en Las Leñas.
2: Algo que no puede hacer mucha gente porque llegar al Valle de Las Leñas está complicado, chicos. Muy, pero muy buenos días para ustedes. Buenos días para todos los sanrafaelinos. Un gusto saludarlos desde Malargüe. Les cuento que justamente vamos a hablar del esquí y de esta actividad que cada vez llama a más gente a que se realice y con temperaturas bajo cero, con hielo en la calzada, con nieve en la ruta. La verdad que son componentes en donde disfrutar de las vacaciones o disfrutar de un día se puede volver en algo totalmente engorroso. ¿Por qué lo digo? Porque actualmente en nuestro departamento, según la página del Servicio Meteorológico Nacional, tenemos temperaturas bajo cero. Y esto nos obliga a tener, como vos decías bien, Evangelina, hace unos minutos, diferentes precauciones. ¿Cuáles son? Tener, si vas a venir a la montaña, una cadena siempre en el vehículo. La portación de cadenas en invierno en la cordillera es obligatoria. Y lo digo y lo resalto porque hay muchos colectivos que salen desde el departamento de San Rafael con más de 50 personas arriba de ese colectivo a temperaturas bajo cero y no llevan una cadena. No estoy hablando de conductores comunes, no estoy hablando de personas turistas que salen de San Rafael a la 222 a tratar de explorar y disfrutar la nieve. Estoy hablando de agencias oficiales y de personas responsables que están con un carnet de conducir, con una certificación profesional, sin tomar estas precauciones. Hace unos días Malargüe fue noticia en la televisión nacional por un conductor de un vehículo de una empresa, la empresa Solbus, que es una empresa que sale desde la terminal de San Rafael, donde decían que sus conductores estaban varados y que a los 50 con los 50 pasajeros, los habían transportado en diferentes vehículos para poder hacerlos llegar a Malargüe. Lo cierto es que este colectivo, Solbus, no llevaba cadenas y no tuvo la prevención necesaria para poder circular con el peso que circulaba por la ruta 222, que es una ruta muy angosta, porque de un lado tenemos el río Salado y del otro lado tenemos la montaña. Solamente es una sola vía, obviamente con retroceso e ingreso, digamos, de ida y de vuelta, pero no tenéis en muchos espacios lugares para pasar. Calculá además que era un vidrio, todo el cemento se había vuelto una ruta bastante resbalosa, y esto hacía que muchos, pero muchos vehículos tuvieran problemas con la transitabilidad. Tal es así que el último domingo había colas y colas de casi un kilómetro y medio de autos. Eso significó que no solo no podían avanzar, sino que además no podían volver, porque el camino era bastante complicado. Agradecemos a los vecinos, agradecemos a los montañeses que están cuidando la montaña, que son nuestros crianceros de los Molles, que ayudaron a más de una familia que ni siquiera traía abrigo ni agua caliente en sus vehículos. A pesar de que el uso de cadenas era estrictamente obligatorio por la nevada, la unidad circuló sin equipamiento, como les decía, este colectivo se deslizó sin ningún control, falta control de vialidad provincial, lo debo decir como periodista, y obviamente me hago cargo de esto, porque hay que compartir mucha información y lo podemos hacer en el Sosneado. Gendarmería Nacional está medianamente informando a las personas que viajan, pero lo cierto es que una vez que llegas a Malargüe y al ingreso de la ruta 40 y la 222, son 60 kilómetros los que te metes adentro de la montaña y no tenés a nadie que te alquile las cadenas. No tenés a nadie, no tenés una casa de alquiler de cadenas. O sea que si no las alquilas en San Rafael o no las venís a alquilar a Malargüe, una vez que estés en la ruta 222, ya es imposible. Y al no tener información oficial, los vehículos siguen subiendo y es lo que ha estado pasando últimamente. Hoy hablábamos con los colegas y decíamos que íbamos a encarar una fuerte información para que todas las personas utilicen cadenas, así que bueno, los usamos a ustedes ahí también para que empiecen a concientizar de que si venimos a la montaña, sí o sí tenemos que tomar esta prevención. Caos, demora, la gente a temperaturas bajo cero, sin poder resolver mucho, todas estas cosas las podemos evitar si juntos trabajamos para que el turismo siga creciendo en este sector de la provincia, porque según lo que parece, desde el Servicio Meteorológico Nacional, todo el mes de agosto tendremos nieve, y además en el mes de septiembre también se puede extender la temporada y estaría bueno que todo el sector turístico lo pueda trabajar. Así que bueno, esta es la novedad que queríamos hablar el día de hoy. Tenemos la suspensión de clases que se hizo en la mañana, pero en la tarde ya se reanudan las actividades educativas. La municipalidad volvió a trabajar debido a que ayer había suspendido sus actividades por la peligrosidad que significaba el hielo en diferentes calles de Malargüe. Actualmente seguimos con temperaturas, como les decía recién, bajo cero. La sensación térmica incluso es de 5 décimas de grado bajo cero. Pero para hoy esperamos una máxima de nada más de 4 grados. Oh. Mañana miércoles la máxima será de 6 grados. Así que es como de que van a venir días muy fríos.
1: Sí.
2: Después de los casi 20 centímetros de nieve que llegaron, es complicado porque se congelan varios lugares.
1: Así el que tema es que se limpia el cielo y la helada que cae es terrible.
2: Claro, está muy dura la nieve ya después del frío que hizo anoche.
1: No, me imagino. Y las velas a la orden del día. Las velas, le decíamos nosotros antiguamente, al agua que va cayendo se va congelando.
0: Estalactitas, sí, claro.
1: Bueno, Miriam, que tengas una excelente jornada.
2: Hay que guardarlo porque, bueno, sirve mucho para los tragos del fin de semana.
1: Gracias, Miriam.
2: Que tengan un excelente día, chicos.
0: Chao, hasta
1: luego. De pronto pones el vaso un poco afuera, Miriam, claro. Se te congela el vaso con ese frío.
2: Buena idea,
1: ¿viste?
2: Hizo mediodía.
1: Muchas gracias, Miriam, chicos. Que tengas una excelente jornada. Gracias. La señora Miriam Verdugo, desde la redacción Minuto Ya en Malargüe. Ya no tienes cosa. Karol G expresó su solidaridad con las personas afectadas en el terremoto de magnitud 7.4 que sacudió ayer a Colombia y anunció que su fundación Concora trabajará para colaborar con las familias damnificadas. A través de un posteo que compartió en Instagram, se refirió a la situación y compartió un mensaje de apoyo a los damnificados por el sismo. Mi solidaridad, mi corazón y mis oraciones están con todas las personas afectadas por el terremoto en Colombia y con tantas familias que hoy atraviesan momentos de dolor e incertidumbre. Escribió en la historia y además anticipó que su fundación Concora se involucrará para encontrar la mejor manera de asistir a quienes fueron afectados por el terremoto.
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1: Elida con el 575. Ahí le mandamos a Elida el
0: ya,
1: mensajito.
0: Ya está el mensaje
1: Elida
0: mandado.
1: Elida 575.
0: Te ganaste el desayuno, Piru.
1: Shakira fue una de las primeras en expresarse: Colombia querida, mi corazón está con todos los que hoy sintieron este terremoto y con las familias que están pasando momentos de angustia. También otro que se hizo presente fue Camilo. Y Fonseca, que escribió, con el corazón en la mano por este desastre natural que estamos viviendo en Colombia, unámonos para ayudar. Camilo dijo, sé que pasó hace muy pronto y que todavía no sabemos la magnitud de las pérdidas a causa del terremoto que acaba de pasar en mi país. Tengo un hueco en la panza después de colgar el teléfono con amigos que me contaron cómo lo vivieron. Qué susto y qué dolor, dijo Camilo en un posteo. J Balvin, mucha fuerza con esta situación, fuerza para toda su gente y familia que están afectados. También Maluma, Maluma que dice que no quiere llamarse más así, se va a llamar por su nombre, Jorge Luis, creo que. No quiere más Maluma. Pero escribió, qué dolor todo lo que está pasando en Colombia, un abrazo de alma para todos los familiares de las víctimas y aquí estamos puestos para ayudar. Manuel Turizo también se expresó, mucha fuerza para todas las personas afectadas por el temblor. Voy a estar pendiente para apoyarnos, dijo en su posteo. Brian Castro dijo, espero que estén bien y sus familias estén bien, mucha fuerza, Dios los cuide y los proteja, en parte de su posteo. Y así, muchísimas, pero muchísimas personas
0: y celebridades colombianas, ¿no?
1: Actores, actrices. Y bueno, en este caso estábamos leyendo lo que escribían quienes son los cantantes más conocidos, pero muchísima gente se expresaron a través de las redes y siguen escribiendo y viste que se genera cuando pasa este tipo de cosas, las personas que están desaparecidas, se hace como una red donde se van difundiendo las fotos, si lo viste, si lo encontraste, porque cuando pasan este tipo de situaciones, a veces las personas te desorientas y te vas para otro lado, o niños que quedan solos y que no saben a veces decir, porque no lo que viven...
0: es una cosa...
1: A veces no pueden ni siquiera pronunciar palabras.
0: Tal cual.
1: De quiénes son, el nombre y todo lo demás. Bueno, seguimos con... ¿Tiene pausa comercial mi querido amigo Fabián Luis? Tema tanda, ¿le parece bien? 12:25 minutos. En un ratito nada más doy el ganador de vinos, Calle Larga.

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0: El domingo por la noche un individuo ingresó a sanitario de la estación de servicio que se ubica en Hipólito Yrigoyen y Espejo. Después se retiró del lugar en bicicleta llevando dos bolsas negras. Y bueno, y resulta que después fueron al baño y no estaba ni la mochila ni la tapa del inodoro.
1: No entiendo, porque está en...
0: ¿Qué es lo que no entendés?
1: ¿Cómo? Pues los baños de hombres ahí en esa estación de servicio, Hipólito Yrigoyen y Espejo.
0: Lo que pasa es que ese es el playero, está ocupado atendiendo al... a cargando combustible y todo lo demás. Y no ves, lo vieron a través de las cámaras. Que el hombre iba con dos bolsas negras, se presume que, bueno, en el momento que ves a una persona con una bolsa negra, ¿vos te podés imaginar que se está robando la mochila del baño?
1: ¿Y el agua?
0: La habrá cortado, no sé, la habrá dejado corriendo, no tengo idea. La cosa es que el hombre se fue con una mochila del baño y una tapa del inodoro. Y el propietario de la estación pide la colaboración de la población para identificar el responsable de todo esto. ¿Vos sabés que los baños de servicio de las estaciones siempre son... Vas a veces a un baño y no encontrás papel higiénico. ¿Por qué? Porque va alguien al baño
1: y se lleva el rollo.
0: Y vio que hay un rollo o de las toallitas para secarte las manos y agarra y se las lleva todas. Ay, porque voy a tener... Pero qué estupidez más grande.
1: Sí, ¿no?
0: Porque vos el baño lo podés necesitar en cualquier momento.
1: Claro. Y es un baño...
0: Bueno, y en este caso, este pobre hombre, que no sé si llamarlo pobre, porque si me refiero a otro, va a decir, oye, lo está insultando este señor, ajeno de lo aquello.
1: Ajá.
0: Ajeno de lo todo. Se robó la mochila.
1: La mochila y la tapa.
0: Y la tapa, claro, porque se ve que a él le faltaba una mochila.
1: Probablemente.
0: Porque, después hay que tener cuidado. Cuando en las páginas a veces que salen, vendo mochila y tapa de inodoro.
1: Ajá.
0: Vendo alguna que otra herramienta de las construcciones.
1: Trabajo,
0: vendo amoladora, vendo esto. La mayoría de las cosas son robadas.
1: Claro.
0: Que no quiere decir que alguien que tenga algún instrumento o alguna cosa en que a lo mejor cambiaste en los sanitarios de tu baño y querés venderlo, lo que te quedó, pero la mayoría de las cosas son robadas.
1: Sí.
0: Y a la gente que le encanta comprar barato. Es la que apoya todo este tipo de situaciones.
1: Por supuesto. Uy, me ofrecieron...
0: Ay, mira, me compré una tapa de inodoro que me costó 2,50 mangos.
1: Uh-huh.
0: ¿Y vos sabés de dónde viene la tapa de inodoro?
1: Que dieron factura.
0: Así que bueno.
1: Bueno.
0: Si hay alguien que, si usted ve a alguien que tiene mochila y tapa nueva, pregúntele si no era de la estación de servicio. Bueno. Los hinchas de Independiente Rivadavia coparon Río de Janeiro en la previa de uno de los partidos más importantes de la historia, pero la celebración no terminó con cánticos. La noche del lunes, la hinchada mendocina en Barra Tijuca, donde cientos de simpatizantes se reunieron para acompañar el plantel antes del encuentro de ida en los octavos de final de la Copa Libertadores. Camisetas, banderas, bombos, le pusieron mucho color a

0: la previa y alentaron al equipo durante varios minutos. Sin embargo, una vez que terminó la concentración, un grupo de hinchas decidió quedarse en el lugar, juntar los residuos que habían quedado después de la celebración. A la onda japonesa, ¿viste? Claro. Que me parece, van, festejan, tiran papel y después levantan todo.
1: Exactamente.
0: Y acá no pasó nada. Bueno, este gesto generó numerosas reacciones entre los seguidores de Independiente Rivadavia, que destacaron esta actitud de los hinchas y la compararon con la costumbre que, bueno, la acabo de nombrar, ¿no? Claro. Los japoneses. Así, la previa de la Lepra Río dejó dos imágenes. Una multitud mendocina alentando a su equipo a miles de kilómetros de su casa, y la de un grupo de hinchas que después de la fiesta decidió hacerse cargo de la limpieza del lugar. Bueno, ¡qué buen gesto!
1: Muy bien.
0: ¡Qué buen gesto para remarcar y para imitar, por sobre todas las cosas!
1: Exactamente. La pregunta es, ¿cómo salió el partido? Esa es la pregunta.
0: ¿Búsquelo?
1: ¿Lo busco?
0: ¿Para qué tiene computadora usted, ya que pregunta?
1: Bueno.
0: Todo flojo usted. ¿Qué le cuesta? Le cuesta escribir, le cuesta poner el dedo, le cuesta darle la orden a la computadora. Pero todas las respuestas se las tengo que dar yo.
1: Sí.
0: ¿Todas las respuestas?
1: Exactamente.
0: Un beso grande para la señora que nos está saludando. Atendemos por Hipólito Yrigoyen 223. Bueno, necesito pasar un aviso para búsqueda laboral. Si usted necesita un aviso para búsqueda laboral, escríbalo o acérquelo por Hipólito Yrigoyen 223, hablé con Gabriela, no tiene costo, no se cobran más los clasificados laborales.
1: Muy bien.
0: Pero sí tengo que decirle algo muy importante, porque necesitamos dexametasona 8 miligramos, pervetiracetam 500 miligramos, losartán 50 miligramos, levotiroxina 50 miligramos y colirio en gotas. Si alguien puede ayudar con estos medicamentos, 264-05-5757.
1: Muy
0: lo
1: bien.
0: Reitero, 2604-055757.
1: Independiente Rivadavia juega hoy contra el Fluminense a las 19.
0: Bueno, si le dije que era una previa, usted nunca me escucha, por eso se lo hice buscar, para que escuche.
1: Está bien.
0: Claro.
1: No se enoje.
0: Si yo dije que estaban haciendo una previa con un banderazo y todo, y usted dice, ¿qué? Si no le hubiese dicho el resultado final.
1: Bueno, no sé.
0: Don Jiménez.
1: Es muy martes.
0: Usted, para usted todos los días son martes.
1: Hoy es muy martes.
0: Quiero un premio, dice Marisa.
1: Ah, bueno.
0: Con el 977.
1: Ah, sí, imperativo.
0: Imperativo. Premio. Bueno, ¿quién se lleva el vino?
1: ¿Quién?
0: Vinito Calle Larga.
1: Se lo lleva
0: Andrés con el 845. El teléfono termina en 0419. Ya le escribo a Andrés. Tenés que irlo a buscar a Hipólito Yrigoyen 223 en mesa de entrada de la ex LB4.
1: Bien.
0: Hipólito Yrigoyen 223. Todas las personas que necesiten algo de mesa de entradas, todavía está funcionando en la ex LB4. Hipólito Yrigoyen 223. Andrés, te podés acercar ahí en horario de 8 a 12:30. Está Gabriela.
1: Bien,
0: y te va a hacer entrega de tu botellita de
1: sí,
0: vino,
1: señora.
0: ¿Sí? Vinito Calle Larga para Andrés con el 845-0419. Ya le estoy escribiendo el mensaje.
1: Muy bien. Saludo a mis cuatro hijos, María Elena, Luis, Fernando y Agustín. Más mensajes que llegan, hay un montón. En casa de mi prima, dice, de chiquita jugábamos a ver quién encontraba figuras en el cielo con las nubes. Qué hermosos días, dicen. Nosotras corríamos con un huevo en la cuchara. ¿Te acordás del huevo en la cuchara? De esos juegos que se hacían para el Día del Niño.
0: Claro, sí que me acuerdo. Corremos
1: con
0: el huevo y se
1: caía.
0: Y generalmente los
1: hervían
0: a los huevos.
1: Claro, porque eran. Sí. Después el maple se vaciaba rápido. Buenos días, mi nombre es Paola. Quisiera participar por los sorteos. Hola, chicos. Cuando éramos chicos, con mis hermanos en la finca jugábamos al tejo. Juntar trocitos de vidrio de tazas y platos de loza con dibujos bonitos. El corro el anillo y mucho más. Mi mamá me compró el álbum de la Caperucita Roja. Las figuritas venían brillantes, Le dice, lo llené hace 68 años. ¿Viste que eran con brillantina?
0: ¿Sabes qué me acuerdo? Cuando, no sé si fue en el Mundial 78. No me van a decir vieja, porque yo era chica en esa época. Habían hecho un álbum donde se tenían que, no venían las figuritas. Tenías que comprar la conocida gaseosa cola, y toda la línea de cola, llámese fan,
1: sí,
0: y la otra,
1: sí.
0: Y la tapita tenía como un plastiquito que vos lo tenías que sacar muy cuidadosamente para no romper la figura, y venir y lo tenías 86. Que poner en el álbum. ¿86? No, me parece que fue en el 70 y algo. 78 fue. Sí.
1: Bueno, lo vamos a...
0: Voy
1: a googlear.
0: O en el 82 puede ser. Puede ser en el 82, pero ahí, estábamos ahí porque yo tenía ese álbum y no sabés lo que era tratar de sacar ese plastiquito que venía en la tapa y que no se rompiera. Sí, sí, para poder poner en las figuras del álbum, que nunca lo llenabas.
1: No.
0: Porque sí, hay, no sé cuántas personas en su vida han llenado un álbum del Mundial. Muy pocas. Muy pocas. Y los que lo lograron llenar se gastaron una fortuna en figuritas. Porque era así, siempre habían algunas clásicas, viste, que faltaba esta, la figurita repetida. Pero bueno, muy pocas personas llenaban un álbum para poder, bueno, un saludo para mi bisnieto Pau, que dice, quiero un juguetito de Don Carmelo que está en Edison y Olascoaga. Muy bien, Silvia, hizo los deberes.
1: Muy bien.
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1: Muy bien, tenías razón, Eva. Mundial 1978, dice, donde incluso se despegaban las juntas de goma o láminas internas de las tapas de las botellas de vidrio, y también volvieron a aparecer con dinámicas de canje de tapas en el Mundial 90.
0: ¿Te das cuenta?
1: En Italia.
0: ¿Te das cuenta?
1: Sí, señora.
0: Ese debe ser el clásico dicho, papá mono con bananas verdes.
1: Bueno.
0: Si yo tenía un álbum de eso, nunca lo llené. Y
1: bueno,
0: en esa época
1: difícil.
0: Te costaba que te dieran plata para una gaseosa.
1: O sea, mamá, comprame una gota.
0: No.
1: No, viste, para los cumpleaños nada más.
0: Sí, claro, la clásica de cumpleaños.
1: Claro.
0: Sí. Siempre me recuerdo un cumpleaños. ¿Cuál fue el regalo? Me gustaban mucho las gaseosas.
1: Ajá.
0: Y mi papá me regaló una... ¿Y cuál me gustaba? Me gustaba la de pomelo.
1: Ajá.
0: Me regaló una gaseosa de pomelo en botella de vidrio y me pusieron una mesa especial redonda para mí sola, con todo adornado, y en el medio la botella de gaseosa. Porque yo era feliz comiendo y sigo siendo feliz comiendo.
1: Nos vamos.
0: Hasta mañana. Muchas gracias. Besos para todos.
1: Chau.
0: Ya dimos todos los premios.
1: Sí,
0: mañana volveremos, si
1: mañana,
0: Dios quiere.
1: Minutos después de las 10 de la mañana. Chau.

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1: Del mediodía, 45 minutos en la República Argentina, la temperatura en Buenos Aires, 10 grados 8 décimas, la humedad 65%, cielo nublado. Y comenzamos con el desarrollo de la información, lo más importante, en 15 minutos. El gobierno anunció una obra energética para terminar con los cortes de luz. El informe de Hernán Mundo.
2: En conferencia de prensa, el vocero presidencial Adrián Ravier dijo que por primera vez en dos décadas el gobierno llamará a licitación para adjudicar una obra muy relevante en materia de transporte y distribución de energía eléctrica para el área metropolitana Buenos Aires. Ravier sostuvo que esta obra incluirá una nueva estación transformadora que supondrá una inversión de 800 millones de dólares.
3: Hoy me complace anunciarles que por primera vez en 20 años, el sector privado va a realizar una gran obra de infraestructura energética en el AMBA para ampliar las redes de transporte eléctrico y abastecimiento de energía y de esta manera dar el primer paso para comenzar con el proceso que va a solucionar de fondo el problema de los cortes de luz.
1: El vocero presidencial Adrián Ravier precisó que se trata de una inversión de 800 millones de dólares para construir una nueva línea eléctrica de 500 kilovatios.
3: En este marco, la Secretaría de Energía llamó a licitación para adjudicar AMBA 1, la primera de un total de 16 obras contempladas dentro del Plan Nacional de Ampliación del Transporte Eléctrico. Se estima que la adjudicación se concretará durante el primer semestre de 2027. La obra, cuya inversión aproximada será de un total de 800 millones de dólares, consistirá en la construcción de una nueva línea de 500 kilovatios que recorrerá un total de 270 kilómetros y en la edificación de una nueva estación transformadora en Plomer, provincia de Buenos Aires.
1: Llega la ayuda humanitaria a Colombia. Argentina renovó sus condolencias y solidaridad con el gobierno de ese país, donde ya se confirmaron 224 muertos por el terremoto. Así lo expresó el vocero presidencial Adrián Ravier.
3: Queremos expresar en nombre del presidente Javier Milei y del gobierno nacional nuestra solidaridad con el pueblo y el gobierno de Colombia tras el lamentable terremoto sucedido en el día de ayer. Hacemos llegar nuestras más sinceras condolencias a las familias de las víctimas y todo nuestro acompañamiento a los afectados por esta tragedia. Desde Cancillería, Pablo Quirno ya se encuentra en contacto directo con las autoridades colombianas, a quienes se les transmitió la absoluta disposición de la República Argentina para brindar la asistencia y la ayuda humanitaria que resulte necesaria. Para tranquilidad de las familias y de aquellos argentinos que se encuentran en territorio colombiano.
1: En tanto, la Embajada de Colombia informó que la ayuda solidaria se canalizará a través de la Cruz Roja. El informe de Mariel Ríos.
4: El embajador de Colombia en Argentina, José Roberto Acosta, confirmó que el lugar para donar oficial es la Cruz Roja, ya sea de Argentina o de Colombia. La página para poder ingresar y tener toda la información es www.cruzrojacolombiana.org o en la página de Cruz Roja de Argentina.
5: Que a través de la Cruz Roja, que conoce muy bien la logística para este tipo de ayudas, se canalicen los aportes en especie y en dinero. La reacción rápida y eficiente ha significado que la atención en materia de rescate y de ayuda sea inmediata.
1: Por Radio Nacional, José Acosta también aseguró que Colombia recibirá equipos especializados y ayuda para las familias que quedaron sin hogar.
6: A través de la Unidad Nacional de Gestión de Riesgos y Desastres de la República de Colombia se están recibiendo también de equipos especializados de Argentina que también ayudaron en el terremoto de Venezuela, lo que es ese tipo de especialistas para remoción de escombros y búsqueda de desaparecidos. Ya seguidamente se tendrá también la coordinación de ayudas para familias que han quedado sin hogar y el restablecimiento o procurar el restablecimiento de su cotidianidad que se ha visto afectada por este grave terremoto.
1: Sobre la llegada de la ayuda humanitaria, amplía la información Cecilia Diwan.
7: La comunidad internacional activó múltiples mecanismos de apoyo a Colombia. Estados Unidos anunció 15 millones de dólares en asistencia, mientras que la Unión Europea desplegó el sistema satelital Copernicus y la CAF ofreció una asistencia inmediata de 500 mil dólares. En tanto, el Papa León XIV expresó su dolor por el terremoto y su gratitud a los socorristas. Mientras, América Latina reaccionó con solidaridad, poniendo a disposición brigadas de rescate y asistencia técnica desde países como Ecuador, Argentina, México, Chile, Brasil, Panamá, Perú y Venezuela.
1: En tanto, la comunidad colombiana de La Plata y la región se organizaron para colaborar con su país. El informe de Fernanda Germaniar desde la capital bonaerense.
8: La comunidad colombiana de La Plata y la región se organiza para colaborar con su país tras el terremoto. Desde el centro de acopio hablamos con la presidenta de la Asociación Cultural Colombiana de La Plata, Sandra Milena Hernández.
9: Utilizamos en 6, entre 57 y 58, la Casa La Cabral para poder enviar todo hasta el día viernes y cosas que no sean pesadas para que llegue cantidad. El medicación, barbijo, guantes, gotitas para los ojos porque hay mucho polvillo, mucho escombro, ropa para bebé, pañales, pañitos. Mucha gente pudo haber quedado sana, con vida, pero no tienen casa. Entonces nos estamos organizando de esta manera.
1: Los extranjeros no residentes comienzan a pagar la atención en los hospitales nacionales. Rige el nuevo esquema que definió el Ministerio de Salud al determinar que esos ciudadanos deberán contar con un seguro médico o abonar las prestaciones. La resolución también indicó que en casos de emergencia no podrá negársele el acceso a la asistencia social o a la atención sanitaria. El Banco Nación lanzó un plan para comprar autos 0 kilómetros hasta en 48 cuotas. La entidad pública se asoció con una automotriz para ofrecer préstamos personales sin prenda por hasta 20 millones de pesos y tasas preferenciales. La propuesta busca facilitar el acceso a vehículos nuevos con montos y plazos que se adapten a cada cliente. Tras la muerte de su papá, Lionel Messi viaja hacia Miami. Partirá a las 22:30 desde el aeropuerto de Rosario hacia Estados Unidos, donde retomará su actividad, aunque el Inter Miami aún no se comunicó la fecha de su regreso a las canchas. El capitán de la selección estuvo acompañado por su esposa, Antonella Roccuzzo, y sus hijos, Mateo, Thiago y Ciro, además de su madre y hermanos.
0: Policiales.
1: Avanza la causa judicial contra Facundo Moyano, el informe de Andrea Valdivieso.
10: Luego de que la justicia porteña rechazara el pedido para levantar la medida perimetral que le impide contactar a Candela Arizaga, Facundo Moyano salió a defenderse en los medios y a reiterar el pedido alegando su inocencia. Imputado por privación ilegítima de la libertad y violencia de género, dijo estar enojado.
11: Si te tratan de narco, de violento, cuando tu novia corrió peligro de perder la vida, incómodo tenés que estar. Si estuviera tranquilo, ni yo me creería.
10: Por su parte, la fiscal Florencia Noceres remarcó que la investigación se encuentra en plena etapa de producción de prueba y a la espera de resultados de pericias clave. Se debe reconstruir la secuencia de hechos, evaluar la consistencia entre los distintos relatos y certificar el retiro de elementos que el entorno de Moyano se habría ocupado de ocultarle a la justicia.
1: En tanto, la novia del exdiputado pedirá que levanten la restricción que le impide ver a su pareja. El informe de Lourdes Marchese.
12: El abogado de Candela Arizaga volverá a solicitar que se levanten las restricciones que rechazó la fiscalía. Así lo manifestó Roberto Herrera.
13: Entre hoy y mañana seguramente vamos a estar pidiendo nuevamente de que se levante la restricción para que Candela pueda volver a verse con Facundo Moyano, porque en realidad, como bien lo manifestó ella en su declaración, ellos siguen siendo pareja y no ve la necesidad de seguir con una restricción cuando ella no realizó ninguna denuncia. Eso mismo lo dijo en el día de la declaración y vamos a volver a pedir que se levante esa restricción. Me lo pidió anoche, así que entre hoy y mañana seguramente lo vamos a estar haciendo.
1: Juicio por la desaparición de Loan Peña. Declaran 4 nuevos testigos, entre ellos María Leticia Risco, ex coordinadora del Sistema Federal de Búsqueda de Personas Desaparecidas y Extraviadas, y un vecino que participó de los primeros rastrillajes. Villa María implementó el DNI obligatorio para perros y gatos. El informe de Franca Chiafiatela desde Radio Nacional Córdoba.
14: La iniciativa permite identificar a cada animal con datos como nombre, raza, fecha de nacimiento y responsable, y se aplica a todos los tutores que residan en esa localidad. El trámite es gratuito y busca promover la tenencia responsable, además de facilitar el control de mascotas en la ciudad. El concejal José Cativelli explicó los detalles del proyecto.
15: Pone de alguna manera un punto muy importante el tema de la tenencia responsable por parte de los vecinos respecto a sus mascotas. Se crea un padrón gratuito para perros y gatos a partir de los 4 meses de vida del animal, y que de esa manera le permite al Estado tener una cierta trazabilidad, ¿no?, del nacimiento, las vacunas que lleva.
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1: 12 del mediodía, 55 minutos, la temperatura 10 grados 8 décimas, la humedad 65%, el cielo está nublado. Continúan las tareas de rescate en Colombia. Recordemos que el terremoto dejó 224 muertos, el informe de Cecilia Diwan.
7: Continúan las labores de búsqueda y rescate más de 24 horas después del sismo de magnitud 7,4 que golpeó el centro y el oeste de Colombia. Las ciudades más afectadas fueron Cali, Pereira, Quibdó y Manizales, donde se registraron colapsos de viviendas, hospitales y aeropuertos. Equipos especializados junto a voluntarios y familiares mueven toneladas de concreto y acero retorcido cuando decenas de personas continúan desaparecidas. Mientras, las autoridades mantienen decretado toques de queda y la militarización en más de 40 puntos críticos para evitar saqueos y desorden en las operaciones de rescate.
1: Por Radio Nacional, Gabriel Carrasquilla, presidente de la Academia de Medicina de Colombia, aseguró que la situación es un desastre nacional.
16: Ha sido realmente un desastre nacional. Ustedes ya notaron las cifras, que son las que están publicadas oficialmente, de 169 muertos, casi 1000 heridos y una destrucción muy importante de varias instalaciones de salud. Por ejemplo, en el municipio del Cairo, que queda al noroeste del departamento del Valle, en el límite con Chocó, el hospital, que es un hospital de primer nivel, quedó totalmente arrasado, como la mayoría de las viviendas de ese municipio.
1: El gobierno cumplió con la distribución de los fondos acordados para los universitarios. El Ministerio de Capital Humano indicó que ya fueron asignadas las partidas correspondientes a hospitales, sueldos y gastos de funcionamiento. Confirmó que los recursos fueron repartidos y realizó esa aclaración en las horas previas a la medida de fuerza convocada para mañana por el sector. Juicio por la muerte de Diego Maradona, el informe de Miriam Mariotto.
17: En el marco del inicio de las declaraciones de los médicos que participaron de la Junta Médica que analizó el fallecimiento de Diego Armando Maradona en el juicio que se sigue por su muerte, el abogado querellante Mario Baudry evaluó que va a haber condenas para todos los acusados.
18: Yo creo que no hay forma que no salgan todos condenados, creo que con distinto grado de responsabilidad, obviamente. No es lo mismo Luque Gosachov, Díaz y Forlini que los enfermeros, pero creo que sí están todos condenados.
1: Alerta por nevadas, rige una advertencia naranja para la zona cordillerana y precordillerana de La Rioja y el norte de San Juan. Se esperan nevadas persistentes de variada intensidad por momentos fuertes, con vientos intensos, con reducción de visibilidad y posible viento blanco. En tanto, se mantiene amarilla la alerta en la cordillera y precordillera de Catamarca, el sur de San Juan y el extremo norte de Mendoza, así como en el sur de Neuquén y centro y oeste de Chubut.
0: Deportes.
1: Noche de copas, el informe de Damián Zárate.
19: Hoy comienzan los octavos de final en la Copa Libertadores y en la Copa Sudamericana. Tenemos transmisión en Nacional. Juega Boca en el Estadio Huracán, partido de ida de los octavos de final de la Copa Sudamericana, recibiendo a Recoleta, equipo paraguayo. Además, por la Copa Sudamericana 21-30, Bolívar San Pablo. En la Copa Libertadores de América tenemos el partido de Estudiantes en La Plata, recibiendo a U Católica. Antes, desde las 19, Fluminense Independiente Rivadavia de Mendoza. Quedó reprogramado por el terremoto en Colombia el partido entre Deportes Tolima e Independiente del Valle de Ecuador. Y hoy se cierra la cuarta fecha de la primera división del fútbol profesional en la Argentina. Desde las 21 en Córdoba, Talleres recibirá a Lanús.
1: La provincia de Buenos Aires hoy es el lastre del país. Así lo aseguró por Radio Nacional el diputado provincial bonaerense de La Libertad Avanza, Juan Osaba, quien participó de la reunión de legisladores con Karina Milei.
20: Vemos una provincia de Buenos Aires que hoy es el lastre del país. Crece todo el país menos la provincia de Buenos Aires. Y es, sin menospreciar a nadie, es la provincia que tiene el 40% de la población del país. Entonces, debería ser la locomotora de este crecimiento.
1: familia del niño que murió atacado por un pitbull reclamó la detención del dueño. La madre del menor de 3 años calificó el hecho como una tragedia y pidió que esto no le pase a ningún otro menor. Los supuestos dueños del animal permanecen prófugos tras el hecho ocurrido en el sur de la ciudad de Córdoba. Hasta aquí Panorama Federal de Noticias.
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0: Qué rico almorzando unas galletitas que me ha regalado Fabián Espina. Qué cosa hermosa, qué fruto noble la galleta de agua, ¿eh? Qué fruto noble la galletita de agua. Y me da la impresión de que entre menos marca o marca menos reconocida es más rica. No una impresión nada más, ¿no? De ninguna forma es una certeza. Qué ricas las galletitas de agua, por favor. Solas, con... si le pones un dulcecito, viene bien. El picadillo de carne. Qué cosa hermosa el picadillo de carne. También otros frutos muy nobles de la planta de los picadilláceos. Qué rico. Bueno, de ahí para adelante. Unas lindas galletitas. Un sandwichito de galletas, qué rico. Galletas de agua, de esas estamos hablando. Y ahora estas más chiquititas que ha incorporado a la dieta Fabián Espina. Que son cuadraditas más chiquitas que las que venían originalmente. También son muy, muy ricas. Así que... eso es el almuerzo que tenemos para hoy con Fabián, unas ricas galletas de agua. Estamos a dieta, estamos cuidándonos, estamos cargando carbohidratos en este momento.
1: ¡Wow!
0: Estamos preparando para la maratón, estamos cargando carbohidratos 3 meses antes. La maratón del 30 de agosto de la UTN. Acordate que tenemos inscripciones para la maratón de la UTN. Simplemente tenés que decir en qué distancia querés participar, o si tenés a alguien conocido que quiera participar o que ya se esté entrenando. Anotas su nombre, las últimas 3 del documento y por favor la distancia en la que quiere participar. Y este viernes, ¿qué día es este viernes? 14, sí. Viernes 14, el sorteo. Así ya saben que se ha ganado el premio, van y ya están inscriptos, ¿sí? Y si no, bueno, si no tienen la diosa fortuna de su parte, veremos después qué pasa. Este viernes, el sorteo de las inscripciones para la Maratón Ciudad de San Rafael. O el lunes, tiro un poquito más. ¿Cómo lo ves? ¿Cómo lo ves? Tenemos los regalos. El peluche. 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Linda la temperatura, 7 grados 8 décimas.

7.8, te decía, 7.1 la sensación térmica, 38% la humedad, viento al noreste a 6 kilómetros en la hora, el cielo está totalmente despejado, una lindísima jornada, visibilidad 20 kilómetros, vamos a una máxima de 11 grados para el resto de la jornada, parcialmente nublado el cielo, tanto en la tarde como en la noche. Para mañana miércoles, un poco más agradable, la madrugada, con 4 de mínima y 11 de temperatura máxima. Para el jueves, 4 de mínima, 10 de máxima, cielo parcial nublado. Para el viernes, 0 de máxima, de mínima, 15 de máxima. Para el sábado se repite, 0 y 15. Para el domingo, 0 y 15. Y para el lunes, feriado lunes, ¿no, Espina? Sí, 9 y 19 las temperaturas máximas. Pero para eso falta mucho. Estamos en martes, estamos en el mediodía.

Gente que está feliz, escuchando la mañana. Muy entretenidos y divertidos. Kiko y la otra chica, ¿cómo se llama? Ah, se me va a enojar Eva. Me va a crucificar Eva. Eva. Bueno, hay gente que desde la mañana viene diciendo que está feliz con los muchachos escuchando la radio. Bienvenido a eso. Ya se viene la primera consigna de la tarde también. Tenemos todos los premios como es habitual en este programa. Acordate, por la maratón de la UTN, 4 kilómetros, 10 kilómetros, 21 kilómetros, 42 kilómetros, el próximo 30 de agosto, a partir de las 9 de la mañana, arranca la actividad con los 42 kilómetros desde Los Reyunos, a las 9.45 los 21 kilómetros desde la Rotonda del Cristo, y ahí pegadito por cerca de la Rotonda del Mapa, por la calle 5, alargan los 10 y los 4 kilómetros a partir de las 10 de la mañana. Anda anotándote, querés ganarte esta posibilidad de una inscripción, regalo de la gente de la UTN. Simplemente nombre, últimas tres y por favor la distancia en la que querés participar.

Macanuda la gente, ¿eh? Nosotros con Espina acá estamos hablando que estamos comiendo, almorzando, dos galletitas de agua cada uno. Y hay gente, Anita, por ejemplo, que nos manda foto de empanados o pasteles, no alcanzo a ver bien, pero 1, 2, 3, 4, 5, 6, 7, 8, 9 entraron en la foto. Para mí que son pastelitos, así te digo, para mí que son pastelitos, ¿no? Para mí que son pastelitos. Que te caiga una base amable. Hola, mi nuera corre los 42 kilómetros. Romina, 488. ¿Romina es tu nuera, Miriam? Sí. Romina, 488. ¿Lo podés creer, Miriam? 42 kilómetros corre tu nuera, ¿eh? Viste todo el tiempo que está entrenando, ¿eh? ¿Lo ves bien vos a eso? 3 horas de entrenando todos los días la Romy, ¿eh? Y va para allá y viene zapatillas y las calzas y todo. Miriam, dale, vamos anotando ya a tu nuera. Romina, 488, ya estás anotada.

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Miriam, dale que estoy anotando. Romina 488. Andrea, que quiere correr los 10 kilómetros, 3.46. Andrea de 4 Venegas. Ahí está Andrea, también está participando. Dos cosas a la vez, cómo se me complican dos cosas a la vez. Pedalear y comer chicle, siempre se me complicó. Quiero participar por inscripción, 10 kilómetros, Pancho 290. Dale, Panchito. Pancho 290. Anoto, así no se me queda nadie. Por los 10 kilómetros. Muy bien ahí, Maratón de la UTN, el próximo 30. Quiero participar, quiero por la inscripción de la maratón. Paola, ahí está, Pao, te voy anotando. Paola 497. 21 kilómetros. Muy bien. Seguí mandando. Acordate, si tenés a alguien de la familia que vaya a competir, o vos vas a competir, te podés andar de inscripción este próximo viernes. ¿Qué más? Hola, vale. Valentina, en los 10 kilómetros, dale, te voy anotando. Todo el mundo, pueden pasar también, si entrenan con algún equipo, con algún profe, el nombre del profe, si vamos charlando del tema. Todos preparados para este 30 de agosto. Tenemos la consigna para la juguetería y para el resto de los premios que tenemos habitualmente en el programa. El reloj está marcando 13:14.

Ahora sí que me enojé. Kiko, me dijeron. No, olvídate, Brenda. Ya está. El día del nutricionista hoy día. Día del nutricionista. Nutricionista. Hola, nutricionistas. Que tengan un lindo día, muchachos. Y saluda a Brenda. Brenda Liz Castro. Que hoy es nutricionista. Bueno, feliz día para ella. Feliz día para todos los nutricionistas. 7 grados 8 décimas la temperatura en esta hermosa jornada de martes al mediodía, martes a la siesta. Aquí estamos, entre aquellos que van comiendo algo, van picando algo, los que ya comieron, el que está lavando los platos. Qué cosa hermosa lavar los platos. Me gusta mucho lavar los platos en esta sección. ¿A quién le importa lo que a vos te guste? Bueno, me gusta lavar los platos. 8 grados 6 décimas la temperatura, 36% la humedad. Es más, lavo platos a domicilio, si quieren. La sensación térmica, 6 grados 5. Bien, un microemprendedor. Arranco ahora estoy entre hacer el programa y ir a lavar platos. Me llama por teléfono, voy a lavar platos. Módica tarifa por 2 platos, por 4 platos, por 6, por 12 platos. Si se rompe un plato, bueno, mala suerte, no me voy a hacer cargo de eso. Lavo plato a domicilio. Un buen laburo ese. 8 grados 6 décimas, 6 grados 5 décimas la temperatura. Aquí estamos en el día del nutricionista, preparándonos para disfrutar. La Vero que quiere para el esposo, lo manda a correr los 10 kilómetros a su marido. Bueno, Vero, pará, ¿dónde estabas? No te me pierdas. Hola Carlos, yo participo por 10 kilómetros para mi esposo Sergio. Dame las últimas 3 de Sergio, por favor, así vamos anotando todo. ¿Tenemos música, Espina? ¿La musicalización de Mr. Carlos Vitoriano? Así es, Carlos Vitoriano en la musicalización, la Siche en la producción, la puesta al aire de Fabián Espina, que además trae galletitas, muy ricas galletitas de agua. Y hasta las 3 de la tarde estamos andando radio.

Ya vengo anotando todo, ¿eh? Andrea, para los 10 kilómetros, 3.46. Romina, 4.88 para los 42 kilómetros. Pancho, 2.90 para los 10 kilómetros. Paola, 4.97 para los 21 kilómetros. Sergio, 8.66 para los 10 kilómetros. Micaela, 127 para la inscripción de los 10 kilómetros. Paula, 6.79 para los 10 kilómetros. Aurelio, 0.16 para los 10 kilómetros. Alejo, que lo estaba inscribiendo la suegra, pasame las últimas tres para los 42 de Alejo. Y Martina, que tampoco tengo, si la tengo acá. Martina, 0.79 para los 10 kilómetros. Ya se van anotando para la maratón. Ahí está, participo. Para mi yerno Alejo, para los 42 kilómetros, pero por favor, pasame las últimas tres del documento de Alejo, ¿eh? Por favor, pasamelo. 7 grados 8.

Bueno, alguien ha extraviado la tarjeta de débito. Marcelo Oscar Quiroga. Devolver en el EB4 o llamar al 2604-1927-54. Tarjeta de débito a nombre de Marcelo Oscar Quiroga. Por favor, devolver en el EB4 o llamar al teléfono 2604-1927-54. O se comunican con nosotros aquí a la radio ahora. Tarjeta de débito. Esto tiene que haber sido en los últimos minutitos. ¿Le puedes preguntar a Marcelo cuándo fue el extravío? Tiene que haber sido en los últimos minutos. Tarjeta de débito a nombre de Marcelo Oscar Quiroga. Devolver en el EB4. ¿Qué más teníamos? Recién escuchábamos hace un ratito, unos minutos antes de las 13 horas, que llegaba el helicóptero yendo hacia el hospital para el traslado de un paciente. Se trata de un paciente de sexo masculino, 50 años de edad, con patología cardíaca severa y que requiere cirugía de alta complejidad, trasladándose en este momento al hospital central. El operativo se coordina entre personal de los hospitales Shestakov y Central de Mendoza, gracias a una tarea conjunta con personal de policía, bomberos y personal de Medevac, médicos de aeroevacuación. Bueno, ya por eso alguien preguntaba qué pasó con el helicóptero que estaba llegando. Bueno, de eso se trata. Así que, y ahí mandan fotografías también del helicóptero allí en el helipuerto del hospital Teodoro J. Shestakov. En los últimos tiempos, lamentablemente, ha tenido que venir, digo, lamentablemente porque viene porque una persona que está enferma, por una persona que tiene un accidente grave. Está bueno que tengamos este elemento tan importante como lo es el helicóptero. Seguimos hasta las 3 de la tarde, 13:24. Hola, soy Roberto, quiero correr 500 metros. Si se puede, 400. Y después le damos a las tortitas. ¿Por qué correr 400 si le podemos dar las tortitas antes? Saludos a todos, yo quiero un premio, nada más, jajá, 672. Un abrazo grande, Roberto. Unas ricas tortitas. Cuando vas a alargar la carrera, mirás para el costado, te esperan algunos kilómetros por delante y ves a alguien con cara de... estoy en otro mundo, termo en la mano, unas ricas tortitas, el mate, y decís, por Dios, ¿qué estoy haciendo acá? ¿Qué estoy haciendo acá? Y Claudia dice, los 10 kilómetros, Claudia, 7:35, dale, te voy anotando. Claudia, por favor, la suegra de Alejo que me mande las últimas tres del documento de Alejo, ¿eh? Claudia, 7:35, te vamos anotando. El reloj marca 13:25 minutos.

0: Bueno, la tarjeta de débito de Marcelo Oscar Quiroga en el trayecto de la emisora acá en Gutiérrez al 48, pasando por la avenida Hipólito Yrigoyen hasta llegar al Banco Nación. En alguno de esos lugares, en ese trecho de 2 cuadras aproximadamente, es donde está, o en el cajero.
1: Maluma.
0: Marito manda foto, dice, mirad, un sol hermoso, pero más frío. Oh, ¿cómo estás, Carlito? Yo bien. Trabajo en la finca, dice Mario Lozano. Marito. Marito, no me mientas, por favor. Raúl, ¿cómo se llama el tema de Cortina? Chica de humo. Chica de humo se llama. ¿Cómo se llama el tema de Cortina? Chica de humo. El tema de Emanuel. ¿Era la versión original, Fabi, la que estábamos escuchando? Sí, esa era. Ya se viene la consigna por el resto de los premios. El peluche de Don Carmelo. Y hay que aprovechar una super promo que se viene. Ya te voy a contar. Dame un segundo que te cuento de qué se trata. Lili dice, hola Carlos, vos corres en la maratón. ¿Cuántos kilómetros, Lili? Los 42 kilómetros. Es la idea, si Dios nos acompaña, los 42 kilómetros, Lili. Esa es la respuesta a tu pregunta. ¿Te querés anotar? ¿Querés inscribirte? ¿Querés participar? Dale, sumate a este momento. ¿Puedo participar por la RTO? Dice Mari de los Claviles, 218. ¿Cómo? ¿Cómo? Buenas tardes. Yo me anoto para el 0 kilómetros porque no corro ni la tortuga. Juancito, 6:44. Dani, estás participando y jugando. ¿Cómo que no vas a jugar? 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

Riquini. Se va la primera pregunta de la tarde, Fabián, que ya tiene todo armado. Ricky salió. Salió de un grupo, ¿eh? ¿Se acuerdan de ese grupo? Bueno, no te voy a preguntar por el nombre del grupo, pero además de Ricky, ¿hubo alguno de los otros integrantes que fuera famoso en todo Latinoamérica? Una vez que se separaron, se disolvió el grupo, además de Ricky, hermoso, fachero, lindo tipo, buen pibe. Ah, no tengo que hablar de mí. Ah, de Ricky Martin. No, el flaco este. Sí, Ricky Martin salió de un grupo en los 80, eran chiquititos, preadolescentes, adolescentes, mucho éxito. Una vez iniciada la carrera en solitario, una vez que se disolvió ese grupo, ¿hubo algún otro integrante del grupo, además de Ricky, que se hiciera famoso en toda Latinoamérica? Por ahí no tanto como Ricky, que me parece que fue el más exitoso, pero hubo otro que también logró triunfar, o hubieron dos, o fueron tres. La verdad no me acuerdo si eran tres, cuatro, o triunfaron todos. A ver, ¿cuánto recordás de este momento? ¿O te dejaste embobar simplemente por la facha? Qué complicado que es ser lindo. Un día me llama Ricky y me dice: negro, ¿cómo lo llevas vos? Le digo,

Vamos a tirar una línea, pero gracias por hacérmelo recordar. Lo había notado en alguna parte, pero mi mala memoria es providencial. Chau, señora que se detuvo con el nene en el auto. Gracias. A ver. Tira el nombre. Tiran dos nombres.

0: La U que también responde. Paula que también responde. Sí, tan fácil es. Mariela 142 también está respondiendo.
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0: Además de Ricky Martín, este señor fue conocido. Los dos restantes también probaron suerte, pero sin tanto éxito, dice Irene 963. Me gusta Ricky. Fue uno de los integrantes de la banda que se volvió famoso. Y dan el nombre. Fabi lo sabía cuando lo preparó este material, que era accesible, fácil. Es el mismo, ¿eh? Es el mismo, ¿eh? Hola, gente bonita, y no tan los menús de los partidos, mal no recuerdo, fueron grupos donde participó mi primo Ricky. Sí, sí, Ricky Martin está bien, pero yo no pregunté por los grupos, Natalia. Siempre siempre en el territo equivocado. Nati, digo, si dentro de estos grupos, luego en solitario, hubo alguno que se hizo particularmente famoso. Tipo muy particular este, ¿eh? Alejado de Ricky Martin. Yo quiero participar para que Valentina se gane el sorteo de los 10 kilómetros, las últimas 3, 8:46, Matías. Dale, Mati, está participando. Beto, me escucho. Te escucho. El grupo. Beto, ¿vos escuchabas este grupo? El otro es. Sí, señor. Betito 424. Che, respuestas correctas. Antes de la tanda, vamos con el tema. Cerramos ya esta primera parte de la consigna. Me gusta Cruzando Puertas. Andá preparándolo, dame un tiempo.

0: amigo.
1: Con este tema no se puede, che. Hello. Qué lindo visitar, saludar a los vecinos acá. Hola, vecino. Qué bonito tema este, Ricky Martin, por favor.
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1: No, vos no. Anda para allá. Prepárate que ya se viene otra consigna, pero en esta primera parte, por el peluche. ¡Buah! Ah, me mandaron fotos del peluche, desde Juguetería Don Carmelo. No, no, una belleza, lo bien que vas a quedar con vos mismo. Acá están los regalos, un juego de mesa. A una generala, abre cabezas, pelota de fútbol, pelota de fútbol y el peluche. Una ternurita el peluche, casi casi tan tierno como vos.
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1: Ya cambiamos, ¿eh? Hay para más. Bueno, respuesta correcta era Robbie Rosas, Robert Edward Rosas Suárez, que nació en Long Island, Estados Unidos, el 27 de junio del 69. Conocido por su nombre artístico, Robbie Draco Rosa, Draco Rosa, o simplemente Draco. Hola, jefe, ¿cómo anda? Ahí está, el jefe saludando. Es un músico, cantante, compositor, multiinstrumentista, productor, poeta y empresario puertorriqueño, nacionalizado colombiano, ganador.

de múltiples premios Grammy y premios latinos. Realmente un tremendo carrerón el de Robbie Rosa. Un tipo muy, muy exitoso, sobre todo como escritor y compositor, por ahí no poniendo él tanto la face. Es un tipo fachero también, ¿tá? Es la otra onda de Ricky Martin. Yo sería más parecido a Robbie a Draco. Sumate un poquito. Bueno, la respuesta correcta. Robbie Draco Rosa, 57 pirulos tiene el flaco. Impecable, se lo ve. Hay gente que lo tiene. Hay gente que lo tiene todo. Nunca laburaste, Robbie, ¿eh? Nunca, querido. ¿Para qué con todo el talento? Me gustó el primer éxito que tuvo, por lo menos el primer éxito que llegó aquí a la Argentina, de Robbie Rosa. Era muy bonito, muy lindo tema. 94, año 1994. Ricky era lindo, talentoso, carismático. Y Robbie iba por el otro lado. También es fachero, muy carismático, pero tiene otra onda. Aquí está. Cruzando Puertas se llama esto, ojalá te guste. Y estamos andando radio hasta las 3.

13:41 minutos, ahí está cruzando puertas Roby Draco Rosa. Un accidente, nos informa Kiko Jiménez, nos estaba tirando la data. Colón e Independencia, una moto y una camioneta, en este momento estaría llegando ya la policía. Así que si va a transitar por este lugar, Colón e Independencia, un incidente vial entre una camioneta y una moto. Por favor, transitar con mucha precaución en este sector.

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Y estamos, es el momento del primero. Prepárate que pegadito al primer bloque se viene la segunda consigna, la tercera consigna en realidad, que tiene que ver con la música. Aries, ¿quién le está rondando al final le conquistará? Ah, bueno, aplique toda su creatividad en ganar el dinero que necesita. Día estupendo para llegar a un acuerdo laboral. Los cambios de temperatura podrían perjudicar su garganta. Abríguese bien, ¿eh? Los cambios de temperatura, como decía la nona, no siempre son buenos. El número para Aries, el 10. Tauro, surgirá una relación, pero no pasará de la amistad. Aunque la fortuna le sonría, mantenga los pies en el suelo. Aumenta su popularidad en el entorno laboral. Escuche las voces de alarma del cuerpo y dele un descanso, Tauro. Su número, 21. Géminis, está entre gente divertida, pero no olvide a los suyos. Cuidado con arriesgar bienes materiales. Demostrará a sus jefes lo que usted vale. En cuanto a la salud, hoy se sentirá mejor que nunca. Géminis, su número, 32. Y para ir cerrando el bloque, Cáncer, es posible que se sienta solo, aunque no lo esté. No se deje persuadir para realizar una inversión. Hoy no es el momento. Jornada positiva en el terreno laboral. Va a sentirse fuerte y de buen ánimo. Vamos todavía, Cáncer. Su número, el 43. Y cerramos el primer bloque.

Es fácil. Si no la... Fabi, casi entramos en el terreno del absurdo, de lo ridículo. Qué fácil que es esto. ¿Quiénes interpretan esta versión de esta bella melodía? Escúchalo bien. Inconfundibles.

0: Miriam Nancy dice en Pinela. ¿Qué más tenemos?
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0: Hola, negro querido, hola, Francisco, ¿cómo andás, hermano? Manda tu audio. ¿Quiénes hacen esta versión de este tema más que clásico, más que tradicional, más que emblemático? Bien, Lau, respondiste correctamente. Manda tu audio también, animate.

0: Por acá dicen Luz 487, Pimpinela. Esta versión la cantan los hermanos Pimpinela, dice Néstor. 723. Son las respuestas que vienen llegando. No digo si está bien o está mal. No he dicho nada, en absoluto.
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0: 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Me da la impresión que sí, ¿eh? 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Bueno, vamos a ver qué respuestas tenemos en audios también. Cambiamos de tema, dejala el tema del concurso por ahí. El reloj está marcando 13:51 minutos. Hoy iremos al año 85. Estoy corroborando a ver si manda el material, la Siche, para esta tarde. Dame un changüí para escuchar alguno de los audios y seguimos compartiendo, seguimos andando radio hasta las 3.

0: Pimpinela es. Perdón, el número de NI 507, Francisca.
1: Esta versión la cantan los hermanos Pimpinelas, Lucía y Joaquín. Vete y pega la vuelta. Mi DNI es 502.
2: Hola chicos, muy bueno el programa. La canción que están tocando es hermosa, hermosa. Y el que lo canta es Jennifer López y Marc Anthony. Soy Adrián 858. Que tengan buenas tardes.

0: 4 minutos para las 2 de la tarde. Hola, soy Martí, yo estoy... A ver, no, es esta mañana. Hola, la canción de los hermanos Pimpinela, pero son Marc Anthony y J. Lowe, Jennifer López, creo que fue incluso en la época donde se separaron. Claro, estaban separados cuando hicieron esta versión. Fue la entrega de unos premios, no me acuerdo si los Grammy, en algún momento se juntaron, crearon toda una sensación. Ah, todo por plata, Espina, no es todo. J. Lowe, vas a cantar con tu ex, ¿cuál? Marc Anthony. Bueno, porque también estuvo, es pareja de Ben Affleck. Entre otros, creo que ha tenido otras parejas así de las que he conocido, ¿sí? A mí me gusta muchísimo la versión. Mariela dice, Jennifer López, Marc Anthony cantaron el tema de Pimpinela, Mariela 142. Lau había sido una de las primeras en responder correctamente, Jennifer López y Marc Anthony. ¿Qué más? La India y Jenny Rivera, Jorge 258, no. La versión, a ver qué dice la gente, cómo venía el respondómetro.
1: Hola, esos que cantan son Marc Anthony y Jennifer López. Soy Juli, mi número es 933.
2: Hola, negro, mi nombre es Francisco y lo canta Marc Anthony y Jennifer López.
3: Lucía Galán y Joaquín Galán.
0: La respuesta correcta es Marc Anthony, Jennifer López, porque hablábamos de esta versión.

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1: Las 2:00 p.m. en la República Argentina. Suben las acciones de YPF luego de presentar su balance. La petrolera de bandera obtuvo ganancias netas por más de 1.200 millones de dólares, impulsadas por el crecimiento de la producción de shale, la reducción de los costos y mayores niveles de procesamiento. Los papeles, en tanto, suben 1% en Nueva York, mientras que en Buenos Aires avanzan 0,5 puntos. Santa Fe implementa la producción pública de medicamentos con estudiantes secundarios y equipos de salud. El informe de Gabriela Bruno desde la emisora de Radio Nacional en la capital de la provincia.
2: Es una experiencia de producción pública de medicamentos con estudiantes secundarios y equipos de salud a través del Laboratorio Industrial Farmacéutico de la provincia, que abastece gran parte de la atención primaria con más de 30 especialidades medicinales. La propuesta proyecta alcanzar a 2 escuelas técnicas con orientación química. Al respecto, el director del LIF, Mauro Pedalino.
3: El LIF no deja de ser una fábrica de medicamentos. Mientras aumenta la producción, se busca que el laboratorio dé esa cobertura en nuestra provincia. Y los chicos acaban de hacer una parte técnica.
1: Alerta por nevadas rige para la cordillera y precordillera de Catamarca, el sur de San Juan y del extremo norte de Mendoza, así como en el sur de Neuquén y el centro y oeste de Chubut. Actualizamos ahora el estado del tránsito con Ernesto Arriaga.
4: Dejó nevar en la ruta 40, entre San Martín de los Andes, Villa Angostura y Bariloche y El Bolsón, se puede transitar con suma precaución. El Cerro Gallo en Villa Angostura, el Catedral en Bariloche y el Chapelco en San Martín de los Andes está totalmente accesible para subir a todo lo que hace al esquí. Por favor, precaución en las subidas, máxima 20 kilómetros por hora.
1: En la ciudad santacruceña de Río Turbio, donde nos podés escuchar por AM620 y FM90.3, sensación térmica 1 grado 2 décimas, humedad 54%, cielo ligeramente nublado. En la ciudad de Buenos Aires, temperatura 10 grados 8 décimas, humedad 64%, cielo mayormente nublado.
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14:06 y vamos en este viaje hacia el año 1985, año en el que ocurrieron hechos históricos cruciales a nivel mundial y regional. Por ejemplo, en la Argentina comenzó el juicio a las juntas militares. En México se sufrió un devastador terremoto de magnitud 8.1. En Colombia ocurrió la trágica erupción del Nevado del Ruiz, tragedia de Armero, así se la conoce, y se celebraron los masivos conciertos benéficos Live Aid. Esto en cuanto a la música, Londres y Filadelfia. Rápidamente, mejor camión del año 1985. En Argentina y gran parte de Sudamérica, el camión más emblemático, querido y considerado el mejor o más confiable, fue el Mercedes-Benz 1114, un verdadero caballo de batalla. Ayer hubo uno parado acá, estuvo un ratito tremendo, eso de la caja gigantesca. Verdadero caballo de batalla de mecánica indestructible. A nivel internacional, el legendario DAF 3300, el toro, acaparó las miradas al competir de igual a igual contra los autos del Rally Dakar. Esto fue una auténtica locura, la de este camión hecho por De Roy. Una locura que terminó tristemente con un accidente fatal ya en la década de los 90, pero el tipo hizo una cosa increíble con ese auto. Bueno, y ahora nos vamos a quedar con el tema de este año 1985, lo interpreta Tina Turner, y es un llamado a la paz, la autosuficiencia y el rechazo a la violencia, compuesto por la película Mad Max, ¿se acuerdan? Allá por 1985 la protagonizó, si no mal número, no, Mel Gibson. Mel Gibson fue el intérprete. Critica la dependencia de líderes mesiánicos o guerreros y defiende la capacidad humana de construir un futuro sin guerras. En la canción condena los conflictos armados y el sufrimiento que estos causan en la sociedad. Cuestiona la necesidad de buscar héroes o líderes poderosos que prometen solucionar los problemas a través del poder o la destrucción. Invita a las personas a asumir el control de su destino y dejar de vivir bajo el miedo constante. Presenta o representa cualquier entorno opresivo, hostil o de conflicto del cual la humanidad necesita escapar para encontrar una vida mejor. La interpretación de Tina Turner y No necesitamos otro héroe.

Vamos ahora con el segundo bloque del horóscopo. Leo tiene gran atractivo personal. Atención, Leo, tiene gran atractivo personal. Buen momento para invertir sus ahorros. Preste atención a los cambios profesionales. Tenga en cuenta esas molestias y consulte al médico. No espere a último momento. 54, el número para ustedes. Virgo, una persona, esa persona que tanto le mira, busca algo. Pregúntele. Día óptimo en el aspecto económico. Retome algún antiguo proyecto profesional. Relaciónese y apúntese a cualquier actividad que le apetezca. Virgo, el número para ustedes, el 65. Libra, de vez en cuando déjese llevar de la mano de su pareja. Si tiene que hacer una compra importante, hoy es el día. En su empresa estarán encantados con sus proyectos. Piense un poco más en usted y cuídese. El número 76. Cerrando el segundo bloque. Escorpio, Venus ejerce su influencia para que le embargue la pasión. Buen asesoramiento para aumentar sus ingresos. Aproveche las nuevas ofertas profesionales y no permita que el estrés diario le ocasione dolor de cabeza. Escorpio, el número para ustedes, el 87. Y así cerramos el segundo bloque del horóscopo.

0: 11:20. Qué buen tema ese. ¿Cómo anda tu vida? 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El peluche, por favor. No sabés lo que es ese peluche, una locura, una ternurita. Lo mirás así, lo tenés en la mano y como que te agarra cosita, me decía una tía mía. Dice, me agarra cosita. Nunca supe qué era cuando te agarra cosita, viste, y movía las manos como con nervios. Y me agarra cosita. Bueno, así es el peluchito. Y todos los juguetes, la Barbie también está, claro que sí, en Juguetería Don Carmelo, en Edison y Olascoaga, el Ken, todos los accesorios de Barbie. También tenés, bueno, todas las muñecas que se te ocurran, los muñecos interactivos, la patineta, los patines, la pelota, sí, claro que sí, juegos de mesa, todo lo que se te ocurra, todo. Y los peluches, peluche chiquito, peluche grande. Quiero ese peluche, porfa, Fabi 482. El viernes el sorteo, alguien preguntaba recién, creo que habían unos audios. ¿Los pasamos al Fabi ya, no? Dame los audios, por favor.
1: Hola, esos que cantan son Anthony y Jennifer López. Soy Juli, mi número es 933.
2: Hola, negro, mi número es Francisco y lo canta para Anthony y Jennifer López.
3: Hola, te quería preguntar de qué pasó con el sorteo del osito para el Día del Niño de Don Carmelo. ¿Ya lo sortearon o no?
0: No, el viernes.
3: Firma del 148.
0: Dale,
3: también quería responder por el tema de los, no son los Pimpinelas, sino es Mar Anthony y Jennifer López, su ex pareja. Bueno, gracias. Ya terminó el concurso, pero bueno.

se viene una nueva consigna. Te voy a hablar de un tipo muy particular, muy querido, de una gran sensibilidad. Edgar es ese tipo que vos querés tener de amigo. Es al tipo que lo charlás un ratito, te lo presentan en la mañana. Hola Edgar, ¿qué tal? ¿Cómo te va, Carlos? Y a la media hora lo invitás a comer un asado. Esos tipos que son buen tipo, macanudo, deportista, buen pibe, aprecia mucho a las damas, tipo muy, muy macanudo, exitoso, simpático, pero yo te digo, sobre todo buen tipo, lo invitarías a comer un asado y te pondrías a charlar horas y horas con Edgar. ¿De quién estoy hablando? No, es un ser humano, Edgar, sí, deportista, deportista, pero... Sí, Nini, su mamá, lo que... Pollerudo lo hizo la Mimi. No. Y de ahí le salió toda la historia que le salió a Edgar. Un tipo muy copado, realmente, ya digo, me lo encuentro por acá en algún momento, suele venir. Y yo lo invito. Edgar, ¿vamos a comer un asadito? Dale, seguro que se prende. Así que decime de quién puedo estar hablando. Te tiré datos muy, muy, muy importantes. Es fácil, lo vas a sacar. Edgar, deportista, sensible, buen tipo, que tiene un gran aprecio por las damas. ¿Qué más te puedo decir? ¿Qué más te puedo llegar a decir que no se haya dicho ya sobre él? ¿Exitoso? Claro que sí. ¿Comedor de asados? ¿Te pones un asado a Edgar y se vuelve loco? ¿De quién estamos hablando? De más está decir, es el tipo, Fabi, viste que en los grupos, en tu grupo de amigos, en el mío, siempre está el que se lleva todas las miradas femeninas. Que no eras ni vos ni yo. Está clarísimo eso. Bueno, el Edgar es ese, que vos lo tenés en el grupo y todas las miradas femeninas se van con él. Y si alguna no captaba la atención de Edgar, por ahí vos estabas a la pesca, ¿viste? Y decís, bueno, quédate conmigo, ¿verdad? El Edgar está en otra cosa. Entonces por ahí ligabas a algo, porque Edgar es un tipo... Es muy buen tipo. Miriam dice, hablas de vos. Gracias, Miriam. No sabes cómo te quiero. ¿No? Ceci dice, 4742. No, ni ahí. No. No es ese muchacho. ¿De quién podemos estar hablando? Este muchacho Edgar. Pero te digo en serio, macanudo. Buen mago. Las mujeres por él mueren. La locura total. 14:26. Seguimos con las consignas. 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

A ver, alguien más que tire. Tiro alguna otra pista que puedo llegar a decir. ¿Qué había dicho? Edgar, buen tipo, macanudo. Deportista, ¿sí? ¿Qué más te puedo decir de Edgar? Se llevaría muy bien con el Negro Osorio. Tienen en algún momento la misma onda. Estoy hablando de Edgar, Jesús. Acaba de llegar Osorio ya preparado para lo que viene. Estoy hablando de Edgar, que es un muchacho, un deportista, muy sensible, gusta mucho a las mujeres. Es buen tipo, así como vos, Negro. Esa gente con la que vos te quedarías horas y horas charlando, lo invitarías a un asado, lo conocés ahora. Esta noche estás comiendo asado con él en tu casa. Edgar en el grupo, no sé si a vos te pasó, a Fabián y a mí, no, era el lindo del grupo. Era el que se levantaba todo. No sé si era... ¿Cómo estabas vos en tu grupo? No seas humilde, Negrito. Edgar, comparte, qué sé yo... Yo lo escucho hablar por ahí al Negro Osorio en la tarde, o cuando estaba en la trasnoche, y escuchaba la verborragia de Jesús, y tiene algo que ver con este muchacho, con Edgar. ¿De quién estamos hablando? ¿Es una persona? Claro que sí, de eso estamos hablando. Sí, sí, es una persona. No, pero, insisto, una persona a la que vos invitarías a tu casa a comer un asado. No sé si le presentarías a tu señora. Edgar... No, Edgar no es el problema, Edgar. Es que la señora se quiera ir con Edgar. No, jamás hablaría. Edgar es muy leal, muy legal. ¿Qué sé yo? Ana, no, Anita, no es ese. Anita, mira, justo, una Ana primero y Anita después. Anita, por el peluche de juguetería Don Carmelo, pero me tenés que responder a la consigna. ¿No me mandaste los pastelitos, las empanadas fritas? ¡Qué rico! Nada, a esta hora estamos comiendo. 14:29. ¿Quién es Edgar? Ese muchacho de barrio, ese muchacho bueno, ese muchacho del grupo que se lleva la atención, la mirada de todas las damas del barrio y del otro barrio y del otro barrio y del otro barrio. No dejaba nada para nadie. Mira, un momento decía, Edgar, para un cachito. Salía del vestuario, Edgar. Pelaba la camiseta, manguita corta. Espalda así, Edgar, ¿no? Y encima sensible. No es el tipo que vos lo ves parado en un lugar y no te lo haces un tipo sensible. Para nada. Ya tiene el Mac grandote, buen lomo, buena musculatura, muy bien. Pero muy bien. Se me hace, ¿no? Soy un tremendo actor. ¿Cómo lo estoy definiendo? Y vos no te lo imaginás sensible. Así que va a ser sensible este. Hacerte una bestia ahí, ¿no? Pero el Edgar te sorprende. ¿No? Es un tipo... Estoy siendo muy reiterativo. Me estoy quedando sin palabras. Es muy buen tipo. La frase de Espina me conmueve. Tendría que ver con Edgar.

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0: la gente respondiendo mal. ¿Será Rodrigo de Paul tu Edgar? No, para nada. Hola, Carlos. Para mí es Eduardo López. Mirá vos, quiero participar, Lidia, 785. Buen pibe López, pero no, no es Eduardo. Chayán, claro, porque la vienen en show por el lado de Elmer, ¿eh? Elmer Figueroa Arce, ¿es el nombre de Chayán? No, claro que no, no es, habíamos dicho. Anita, que se anota por el peluche, regalo de juguetería, don Carmelo. Acordate, Nelly, soñó la jugada, los juguetes para los chicos están en juguetería, don Carmelo. Y, ¿quién es ese muchacho, Edgar? Me estaba hablando, viste que... El negro Osorio me estaba diciendo que ya lo conoce a Edgar y que muchas veces habían analizado, porque Edgar además escribe y lo hace muy bien. Pero una de las características de la escritura, de la poesía de Edgar, es la permanente contradicción, más allá de tratar y abordar con mucha sutileza y mucha poesía, temas que son cotidianos. Ese es Edgar, el amigo de Jesús Osorio.
1: Hola, soy Mirta. Mi hijo Walter va a correr 10 kilómetros y los últimos 3 son 139. Hasta luego.
2: Hola, buenas tardes, Carlitos. Para mí estás hablando de don Edgar Martín Ferreira, gran locutor y buena persona. No lo conozco personalmente, sino a través de la radio, pero bueno, estás hablando de esa persona de muchos años en la LB4. Soy Juan Carlos 859, si hay algún premio y participo, bueno, ahora si no, no hay problema.
3: Estás hablando de Chayán.
0: Bueno, ahí está el recuerdo para don Edgar y claro que sí, todo el mundo está participando. Reiteramos esto, un accidente entre una camioneta en calle Independencia y avenida Colón. Allí está la moto, da la impresión que ha venido por Colón y la camioneta por Independencia.

La tarjeta de débito de Marcelito Oscar Quiroga entre la radio aquí en nuevo domicilio de Gutiérrez 48, llegando Hipólito Yrigoyen, hasta el Banco Nación, ahí el derecho este cortito, dos cuadras, o dentro del mismo banco. Si alguien encontró la tarjeta, por favor, devolver en el EB4 o se puede comunicar al 154-37-97-97. Tarjeta de débito a nombre de Marcelo Oscar Quiroga. Bueno, creo que va a ser mi día, Nadie ha respondido correctamente. Así que tenemos el tercer bloque y luego volvemos y cerramos la consigna. Ya tiré todas las pistas que puedo tirar de Edgar, que ha venido muchas veces aquí a la Argentina. Ah, lindo pibe el yerno, ¿eh? Grandote. ¿Cómo le gusta el agua a ese muchacho, ¿eh? Edgar, ¿quién es este muchacho tan divino? ¿Quién es Edgar? Después del tercer bloque del horóscopo te lo cuento en un ratito. Y es el momento del tercero. A las 3 de la tarde llega Osorio, sí, Osorio y Vázquez. Sagitario, noche ideal para disfrutar de una velada romántica. ¡Upa! No es una buena ocasión para derrochar su dinero. Llegará a acuerdos beneficiosos con sus compañeros. No realice demasiadas actividades domésticas. Descanse un poquito, prepárese para esa velada romántica. Sagitario, su número 98. Capricornio, no se meten novedades amorosas. No es el momento. Derrochar nunca es un buen camino, menos hoy. Sus ahorros tienen fondo. Aparque esos proyectos laborales más ambiciosos, guárdelos para otro momento. Temple sus nervios y relájese, Capricornio. Número 09, Acuario. Su pareja está a punto de explotar. No la lleve al límite. Intente ser más frío con los asuntos económicos. Su afán de superación será bien recibido entre sus jefes. El contacto con la naturaleza despejará su mente, Acuario. 26, su número. Y por último, Piscis, sea detallista y dedique más mimos a sus familiares. No abuse económicamente de su familia. Trácese una línea de acción diferente en su trabajo. Por donde va ahora no es el camino correcto. Camine, le ayudará a canalizar su nerviosismo. Número para Piscis, 72.

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1: Qué gran versión esta. Te la hicieron con Sandro, pero lo hicieron ya... Nunca lo grabaron separado, me dice. Casi me voy invicto. Por segundos, Alicia 797 dice Edgar Arjona. Bien, sí, señora. El yerno es Cristian Nodal, no, el yerno es Momoa. Ahí te lo respondo, Dayana. Hola, bonita tarde. Es Arjona, dice Mari. Muy bien, aparecieron en el último momento. Me pincharon el globo de la satisfacción de haberme retirado invicto. Yo tampoco sabía que se llamaba así. Edgar Ricardo Arjona Morales. 19 de enero del 64. Ese día nació Ricardo. Bueno, ¿qué más te puedo llegar a contar de su música, sus letras y todo? Simplemente para jugar un rato, para disfrutar. ¿Y quién te dice? Alguien está por cumplir años ahora, dentro de poco, el 15. Me decía, quiero escuchar a Arjona, parece que le ha pegado mal el tema de las cuatro décadas. Creo que está por cumplir, 40 debe estar por cumplir, imagínalo, porque si le ha pegado el tema de las cuatro. Porque si ya tenés 45, sos una cuarentona avanzada, ¿eh? Si tenés 48, 49, sos una cuarentona de élite, ¿eh? Está en otro nivel. Pero si estás por cumplir 40, claro, está llegando a esta década donde todo cambia. Como dice Arjona, estás a punto de comenzar a vivir tu mejor época.

Sí, Carlito, qué gran amigo el Negro Osorio. 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

Me hace acordar a Marcelito Cotila, con el punteo del avión, se habremos compartido asados con Marcelo. 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El negro Osorio, ya viene Dalila Vázquez, ella desde LB19, él desde LB4, RTO BZ Alberdi 5200, tren delantero, frenos, luces, emisión de gas y amortiguadores, para estar muy seguro de que tu vehículo esté en perfectas condiciones, RTO BZ Alberdi 5200, el viernes sorteo del peluche, sorteo del peluche de Juguetería Don Carmelo, regalamos el peluche. 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Faltan 7 minutos para llegar a las 3 de la tarde. Hacía rato nos hacía acordar, José, del nacimiento de Gustavo Cerati. Por eso está sonando Soda Stereo en este momento. Nació en 1959, un día como hoy, falleció el 4 de septiembre del 2014. Es músico, productor, discográfico argentino. Uno de los grosos del rock nacional. Su reconocimiento llegó primero por haber sido, además de su talento, ¿no?, líder, vocalista, compositor, guitarrista de Soda Stereo. La prensa especializada y otros músicos lo consideran como uno de los artistas más influyentes en el rock latinoamericano. Todo.

tuvo la influencia de grandes bandas británicas como The Beatles o The Police. Integró varias agrupaciones durante su adolescencia, hasta que en 1982 fundó la banda Soda Stereo. Principal compositor, la forma de escribir las letras, la forma de interpretarlas, ya sea en estudio o sobre el escenario, la forma en que le sacaba el sonido tan particular de Soda a la guitarra. A partir de Signos en el 86, su forma de hacer canciones comenzó a madurar y su consolidación la alcanzó a comienzos de los años 90 con Canción Animal. ¡Qué pedazo de álbum! Bueno, todo lo de Soda y luego su carrera en solitario durante buena parte de los 90. Se separó de Soda, volvieron a juntarse, anduvieron por toda Latinoamérica, buena parte del mundo también, hasta que un día llegó la noticia de su enfermedad y luego su fallecimiento el 4 de septiembre del 2014. Nos vamos con Fabián Espino, la puesta al aire, la Sichi y la producción. Mi nombre es Carlos Díaz, a pasarla bien, y te digo algo, Soda Stereo, Trátame Suavemente.

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1: Las 3 de la tarde en la República Argentina. Juicio por la desaparición de Loan Peña. El informe de Nerina Álvarez desde Radio Nacional Santo Tomé.
2: Tras la declaración de Papucho Moreira, el doctor Baqué, con la adhesión de toda la defensa, solicitó una nueva reconstrucción del hallazgo de la huella del botín. Ante este pedido, el fiscal expresó que ninguna de las pericias realizadas determinó que las huellas correspondieran a Loan y sostuvo que solicitar a esta altura del proceso una nueva reconstrucción podría entorpecer la investigación. Sin embargo, aclaró que la fiscalía no se va a oponer a la medida solicitada por la defensa. El presidente del tribunal señaló que será el propio tribunal el que deberá resolver posteriormente sobre este pedido.
1: Cerraron el paso de Jama, el informe de Alejandra Bejarano desde Radio Nacional Jujuy.
3: Según informó la Agencia Provincial de Seguridad Vial de Jujuy, se registra nieve en la calzada desde el kilómetro 34 de la ruta 27 del lado chileno y presencia de viento blanco, lo que hace que el camino no sea transitable. En coordinación con los países limítrofes, también se mantiene el cierre de los complejos fronterizos de las provincias de El Loa en Chile. Las autoridades señalaron que la medida permanecerá vigente hasta que las condiciones meteorológicas mejoren y permitan garantizar una atención segura para los usuarios en las rutas de conexión hacia y desde el complejo fronterizo.
1: Además, están cerrados los pasos Cristo Redentor y Pehuenche en Mendoza y Pino Hachado en Neuquén por acumulación de nieve e inestabilidad climática en alta montaña. En igual situación se encuentran los cruces de Cerro Redondo y Monte Dinero en Santa Cruz y todos los de Tierra del Fuego. Alerta meteorológica, rige una advertencia naranja para la zona cordillerana y precordillerana de La Rioja y el norte de San Juan, donde se esperan nevadas persistentes por momentos fuertes con posible viento blanco. En la ciudad jujeña de La Quiaca, donde nos podés escuchar por AM560 y FM92.5, temperatura 10 grados 7 décimas, humedad 82%, cielo cubierto. En la ciudad de Buenos Aires, temperatura 11 grados 3 décimas, humedad 62%, cielo mayormente nublado.
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0: Buenas. ¿Cómo anda la banda? ¿Qué tal? ¡Feliz martes! Aquí estamos, arrancando, tomando el guante que ha dejado nuestro querido compañero de tareas, Carlos Díaz. Ahora, bueno, acá, fusionar, hacer, generar esta conexión entre las radios del sur, entre LB4 y LB19. Bien, hasta las 18:45 vamos a estar acá juntitos, junto a este gran equipo, junto a ustedes que están ya haciendo de las suyas, ahí en casa, trabajando, haciendo algún deporte, en bicicleta, caminando, disfrutando de la tarde, mate de por medio, como siempre digo, ¿no? Distintas realidades y el punto en común que tenemos, que es la radio. La radio que nos conecta, LB4, LB19, ya en el aire de tu vida, en el aire de tus días, y aquí celebrando, como siempre digo, celebrando que nos conectemos, que estemos juntitos, que compartamos la tarde, que nos informemos, que la musiquita también haga de las suyas, que ustedes también contando cositas, como siempre hacemos, estas charletas tarderas que nos encanta compartir con vos. Y está ella, claro, como siempre, preparada, parte fundamental de este equipo, la querida Daniela Vázquez. ¿Cómo anda, compa? Buenas tardes, feliz martes.
1: Buenas tardes, don Jesús Osorio, ¿cómo está usted? Buen martes.
0: Pero muy bien, arrancando una tardecita, bien, con solcito, sí, con buena temperatura comparado con el fresquete de ayer, así que bueno, contento como perro con dos colas.
1: Ay, qué lindo, contento, nosotros también, contentos aquí, ¿eh? Ahí lo veíamos en primerísimo plano.
0: Ah, no me favorece.
1: ¿Cómo anda, Fabi?
0: Gracias, Fabi, que cambió eso.
1: Está contento.
0: Sí, gracias que cambió ese primer plano porque me está dando en el perfil no tan favorecido por lo natural.
1: Cada vez lo veo más parecido a Yayo, sinceramente.
0: ¿A quién? ¿Al Fabi? Sí. Es muy parecido. Le dicen.
1: Es mi hermano no reconocido.
0: Le dicen Yayo, de hecho. Dice que por ahí algunos. le dicen Yayo, algunos. Entre otros adjetivos calificativos que él tiene.
1: Buenas tardes. Qué bueno que no estamos solos en todo este rollo, que siempre tenemos cómplices del otro lado del vidrio, porque yo tampoco estoy sola, le cuento. Aquí en el control está él.
0: El de la risita tierna. Y vos ves.
1: Tantas voces, el hombre de las mil voces.
0: El hombre de las mil voces.
2: ¡Hola, niño!
1: Hola, don Claudio Valentín Córdoba, buenas tardes.
2: ¡Hola!
0: Hola amigo querido, estamos acá viendo la foto de que acabamos de sacarnos y que ustedes también nos van a mandar para publicar, porque la gente la reclama la foto, ojo, la reclama, se han acostumbrado a ver la fotito de estado en el estado justamente de LB4 y de LB19. Así que bueno, un abrazo para Claudio Valentín Córdoba. ¿Cómo está la tarde por allí, compa, en Malargüe? ¿Cómo?
1: Hermosa. Bien. Un solcito precioso que está acompañando, que le pone calor a la tarde y que hace que la nieve...
2: Cambiame
1: el clima, así que la nieve se vaya derritiendo de a poquito, el barro ese queda, por supuesto, porque cuesta que se vaya, pero está lindo el sol, con 4 grados 2 décimas, decía el último parte, y 3 grados de sensación térmica, pero con sol que nos acompaña.
0: Bueno, esa es una buena noticia, acá el solcito reina en esta tarde con 9 grados 2 décimas de temperatura, registro de la hora anterior, la térmica un poquito más abajo, 7.8, humedad 33%, viento del noreste 10 kilómetros y un cielo totalmente despejado. No se ve ninguna nube, por lo menos lo que alcanzamos a ver desde aquí, ninguna nube que esté decorando el cielo. Así que increíble la tarde que tenemos.
1: Bueno, y nosotros la vamos a hacer más increíble aún con toda la compañía de nuestra gente que vio una nube...
0: No, una nube negra. No, Carlos Díaz iba saliendo. No era una nube, no era una nube pomposa.
1: Tormenta.
0: Habló el blanco.
1: Claro.
0: No, ahí va don Carlos Díaz, mire.
1: Esa, hacer ejercicio.
0: Sí, le gusta andar mucho en bicicleta. Es un lugar lindo, tanto Malargüe como para San Rafael. Manejarse, que este medio de transporte sea como... qué sé yo, hablaba con un amigo que vive en Europa y contaba que hay pueblitos de Europa donde la bicicleta le gana por goleada al auto.
1: Claro, sí.
0: Que ves
1: sí,
0: a los tipos de traje, camisa y corbata, portafolio en bicicleta, que se manejan en bici por una cuestión de conciencia ambiental económica también, y porque es un medio de movilidad que aporta un montón de cosas, desde lo físico, la vida saludable, y también te permite estar, nada, en minutos por ahí. Con, bueno, una estructura...
1: Para estacionamiento, por ejemplo.
0: Claro, una estructura que favorece también muchísimo a la circulación de bicicletas. No hay como un entremezclado, debe haber en algunos puntos, pero está como muy diferenciado las bicisendas de las calles para autos, etcétera, ¿no? Entonces hay como toda una estructura, una infraestructura preparada para eso, ¿no? Que por ahí ciudades como San Rafael debería tener un circuito interesante, ¿no? Qué sé yo, pienso.
1: Para los ciclistas, claro. Uh-huh. Sí. Esta época se la debo un poquito a la bici, pero más ya primavera, verano, sí, hay que agarrar la bicicleta.
0: Sí, total. Así que bueno, así estamos, arrancando esta tardecita con ganas de disfrutar, con ganas de que ya comiencen a reportarse en el 2604-379797. Estamos arrancando el mate por acá. ¿Qué haces vos ahí escuchando la radio a las 15:12 minutos? ¿Ya almorzaste? ¿Estás en casa? ¿Estás preparándote para la segunda parte? ¿Estás en el laburo? ¿En un ratito salís? Bueno, contanos cuál es tu realidad a esta hora, porque te esperamos siempre con los bracitos abiertos, compa. Nos encanta saber ustedes.
1: Claro que sí, bien abiertos esos brazos para recibir a toda la gente que se vaya sumando en todo el sur mendocino y más lejos todavía, porque estamos buscando audiencia por todos lados, por cada parte del globo.
0: Queremos que sea bien federal este programa.
1: Claro.
0: Bien federal, y va haciéndolo de a poquito, gracias a todos ustedes, gracias a las recomendaciones. Somos muy felices, como siempre decimos, y no nos cansamos de hacerlo, de estar juntitos aquí en la radio, con la musiquita también, que es protagonista. Así que si te parece, arrancamos desde aquí. Claudio Valentín Córdoba prepara algo y comenzamos a musicalizar juntos la tarde.
1: Adelante, me parece perfecto, vamos Fabi.
0: Damas y caballeros, bienvenidos, mejor de tarde los amigos del aire, hasta las 18:45.

0: dale, y dale que arrancamos con ritmo la tarde. Escucha, escucha.
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0: Muy bien, con ritmo arranca la tarde de martes, 15:21 minutos en toda la Argentina, ya mucha gente, como es habitual, como nos tienen mal acostumbrados, compa. Se van ya.
2: ¿Qué sería de nosotros en esos primeros mensajes, los de los fieles, aquellos que resignan la siesta para escucharnos?
0: Total, total. Bueno, aumentó la temperatura 11 grados 7 décimas, me parecía raro, claro. En 8 y pico, como teníamos el horario anterior, pero bueno, pegó un salto realmente de 3 grados la temperatura en una hora, 11.7 la marca térmica que tenemos a esta hora aquí en San Ra.
2: Por acá subió también un poquito, 5.8 es la marca actual, casi 6 grados centígrados, claro que la sensación térmica es un poquitito más baja, de 4 grados porque tenemos brisa del oeste a 8 kilómetros en la hora.
0: Saludos para Nélida que está por acá, nos desea buena tarde soleada. Bueno, gracias Nélida. Hola Jesús, soy Ángel del barrio El Verde. Ayer te mandé un mensaje y no lo vieron, pero te vuelvo a decir que feliz cumpleaños Jesús. Espero lo hayas pasado bien, te quería pedir el tema de Signos de Soda para mi suegro. Saludos Jesús, y como siempre, aguante River, dice Ángel por acá. Ángel querido, saludos para vos, para tu suegro. Vamos a, Soda Estéreo cerró recién con Carlos y Trátame Suavemente, y como hoy se cumple un aniversario, vamos a charlar o vamos a contar un poquito de eso, de la muerte de Cerati. Como salió Soda hace un ratito, va a sonar algo de Gustavo Cerati, que tiene también clásicos por doquier. El cumpleaños, claro, es el cumpleaños, cumpliría 67 años Cerati, es así. Así que vamos a escuchar algo en un ratito y te lo vamos a dedicar a vos, Ángel querido. Saludos para Viviana también, que por acá se va reportando, va dando el presente. Justo buscaba el estado, jaja, dice, bueno, ya lo van a ver, ya lo van a ver. Y algunos audios, compa, las primeras voces que van decorando el aire de la radio. ¿Las escuchamos?
2: Claro, a ver. Hola.
3: Hola, buenas tardes. ¿Cómo están, chicos?
0: Muy bien, gracias.
3: Sí.
0: ¿Qué pasó?
3: Estoy transitando por la calle Sarmiento. Está cortada la ruta.
0: Sí.
3: No, no, intransitable. Intransitable, serrucho, piedras, pozo. No, no lo puedo creer que no hagan nada. Porque si está perfecto que arreglen la ruta, que la amplíen, está perfecto, pero también hay que darle un poco de arreglo a las laterales, a las que están siendo transitadas hoy por hoy. No, no. Las motos tienen que ir súper despacio porque pueden resbalar, caerse. Y uno también, el vehículo también tiene que ir muy despacio por la cantidad de pozos y piedras que hay. Impresionante, chicos.
4: Mira, yo estoy partiendo, no sé, pero siempre escuchando la radio. Así que acá, tomando fresco al sol, pero siempre escuchando la radio. Hasta vos, se habla de acá, el Rincón de la Tuel.
0: Vamos, Gustavo, ahí el Rincón de la Tuel. Qué lindo, está partiendo nueces, dijo, ¿no?
2: Qué lindo, tomando frío al sol, dice. Y el frío de fondo, me encanta.
0: Sonando la radio. Y bueno, lo que nos contaba esta oyente también, Miriam. Sí, desde que arrancaron estas obras en la Ruta 143, en el tramo, en principio, que arrancaba desde la Rotonda César Robles, la Rotonda del Mapa, bueno, hubo y hay todavía en desviación del tránsito, y también nos han llegado varios mensajes y audios con respecto al mal estado, sobre todo de la calle Sarmiento, que se convierte en la arteria principal para todos los que vienen o van hacia las paredes, la Villa 25 y aquella zona de San Rafael. Bueno, ahí está el reclamo, lo visibilizamos, más no podemos hacer desde acá, claro.
2: Claro, simplemente comentarlo. Bueno, ahí está. Le cuento que por aquí también hay gente que va apareciendo. Está Anita, que nos escucha en Invernada del Viejo, y está con la máquina allí, la máquina de coser, escuchando la radio, claro, pero trabajando, nos dice. También está nuestro amigo Jorge, que dice, rumbo a casa en bicicleta, escuchándolos.
0: Muy bien.
2: No es el único, nuestro amigo allí de San Rafael, que anda en bici.
0: Un abrazo muy grande. Qué fotón que me acaba de mandar Claudio Valentín. Qué fotón, chicos, que mandaron hoy.
2: ¿Qué fotón? ¿Qué tiene?
0: La foto de ustedes dos.
2: Con la nieve, claro. Ah, y eso fue menos nieve.
0: Es verdad, se ve algo de nieve ahí en el, en el, en la entrada.
2: No lo decías de por la nieve. Yo pensé porque justo tenemos la nieve allí en
0: el. No, pero se ven muy guapetones los dos ahí. Muy bien. Qué fotón, me gustó. La nuestra vamos a tener que mejorarla, Fabi. Pero bueno, es lo que hay también. Mucho más no podemos hacer, no nos piden. No le pidan peras al olmo.
2: Claro, es lo
0: que. Bueno, ya seguimos el estado para toda la gente que estaba por ahí. Hola chicos, muy lindo lo que hacen. Roberto, por acá, para. Un tema de Mon Laferte. Saludos a mis hijos que están allá en Malargüe, John y Jime. Bueno, para John o Gon, dice acá Gon, no sé. Viste que por ahí los nombres, hay nombres raros. Puede ser Gon de Gonzalo.
2: De Gonzalo, claro. Tal cual.
0: Para Gon y Jime, de parte de Roberto. Para sus hijos. Y algo de Mon Laferte. Ok, dale, abrazo, ¿no? Amigo. Qué bien. Algo de Adri, por acá dice presente, chicos. Gracias, Adri. Mari de los Claveles dice, los quiero, estoy preparando tortas fritas para un chocolate. Y manda fotos.
2: Ay, quiero, ¿dónde?
0: Manda, en Los Claveles.
2: En Los Claveles. Un poquito lejos, pero bueno. Llegamos. Ay, para
0: el chocolate.
2: Ay, más o menos. Sí, a la hora de la merienda estamos llegando.
0: Olvídate. Bueno, gracias a los que se van sumando minuto al 37 97 97. Se nos viene la pausa. Nos invita don Claudio Valentín Córdoba a la pausa. A la vuelta venimos con mucha cosa, efemérides, cositas que seguimos sumando como cada tarde. Ustedes del otro lado también conectados a través de la web www.lb4.com.ar. Ya estamos en el streaming a full. Estamos,
2: sí, estamos.
0: Inline. Ayer estamos outline, hoy estamos inline. Así que bueno, nos pueden ver y escuchar en lb4.com.ar, compa.
2: Ahí estamos.

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0: esto lo grabó en su pieza, esto es un acústico así grabadito. Creo que largaba material así como en casa, muy, muy, muy, muy random, muy, muy así de la nada, espontáneo. Esta versión de Bachata Rosa. Bueno, acabo de chequear el streaming. Perfecto, una maravilla, chicos. Así que desen una vuelta por ahí. Ahora están viendo 30.433 personas. Queremos llegar a los 40.000. Es fácil. ¿Cómo?
1: Ponele, dije.
0: Ponele que son pasteles. Ay, qué rico. Qué rico. Bueno, 15:38 en toda la Argentina. Saludos para los que se van reportando minuto a minuto. Saludos para Pipi, que está desde Guaymallén conectada ahí en lv4.com.ar, escuchando, mirando el streaming, disfrutando de esta tardecita también en el norte de la provincia. Vamos conquistando el norte de a poco, compa.
1: Sí, claro, todo el norte mendocino y el norte del país también.
0: En
1: tenemos que llegar cada vez más lejos.
0: En tu vamos cara, Radio Niwil, en tu cara te vamos a ganar.
1: Claro, vamos por la gente de aquí acá, mañana.
0: Vamos también, por supuesto. Si vamos a soñar, soñemos en grande, por supuesto. Total, soñar no cuesta nada, yo lo decía Kevin Johansen. Bueno, hay audios que van llegando por acá. Vamos a ver qué nos van contando la gente y ya nos metemos con el repaso nuestro de cada día para saber qué ha pasado. Pero bueno, escuchamos tu voz, Fabi, la voz de nuestra gente, la voz que le da vida también al aire de la radio. Hola.
2: Hola, buenas tardes, soy Eduardo y quisiera saludar a mi hijo que vive en Malargüe y trabaja en la panadería de Josefina.
0: Muy bien. Saludos.
3: No, que no lo van a leer.
0: ¿Cómo que no lo van a leer?
4: Hola, buenas tardes. Soy Milda, la que estuvo recién en la radio.
0: Sí.
4: Bueno, yo acá...
3: Estamos escuchando.
4: Estamos escuchando. No puedo hacer torta frita ni chocolate, pero hace mucho frío. Y sería lindo de comer eso. Que tenga buenas tardes.
0: Ay, gracias, Milda. Gracias. Sí.
4: Jesús.
0: Bueno, gracias. Nilda se acaba de acercar a la radio minutos antes, a las 3 de la tarde justo. Nos tuve que despedir porque arrancamos el programa. Bueno, Nilda nos escucha todas las tardes. Pablo también. ¿Viste lo siente Pablo de las Paredes?
1: Sí, bueno, sí, sí.
0: Bueno, Pablo también. Pablo la cuida a ella. Y ella está en silla de ruedas y me contaba que necesita cambiar su silla de ruedas porque está en malas condiciones.
1: Ay, mi vida.
0: Y no logra, ha ido al PAMI, por ejemplo, hay tardanza, bueno, los tiempos son distintos, claro. Muchas veces a las urgencias, ¿no? Y está pidiendo si alguien tiene en buenas condiciones que pueda donar una silla de rueda. Me decía, lo pueden comentar en la radio, por favor, por supuesto, siempre no con la esperanza de que entre todos nos vayamos ayudando y nosotros que tenemos la posibilidad de estar frente a un micrófono y un medio masivo como es el LB4 y el LB19, bueno, contar esto, ¿no? Para Nilda, que está necesitando una silla de ruedas, está en muy mal estado la de ella, tiene muchos años, está viejita, así que bueno, nada, lo contamos aquí y si alguien puede donar una silla de ruedas en buen estado, bueno, se ponen en contacto con nosotros y hacemos el nexo con Nilda. Confiemos en que va a aparecer.
1: Seguro que sí. Va a aparecer un buen corazón que diga, esta silla no la necesito, vaya para Nilda. Bueno, espero que le haya dejado contacto, si no, por ahí lo buscamos.
0: Sí, también. No, lo tengo al contacto acá. A ver, mira, le pedí que me diera su teléfono para darlo en el aire. El número de Nilda es 2604-099315. Reitero, 2604-099315.
1: Bien, perfecto.
0: Ahí estamos. Así que bueno, saludos Nilda, Pablito, gracias por estar. Janet nos escribe y nos muestra que está bordando y nos piden un lindo tema. ¿Me pasan un lindo tema? Cosa que siempre, voy a confesar, me dio miedo cuando ese mensaje llega a la radio, compa.
1: Claro, porque lo que es lindo para unos puede no serlo para otro.
0: Claro, imagínate si nosotros decidimos entre los dos o entre los cuatro del equipo, ay, esta es una linda canción y para ella es la peor del mundo.
1: Claro, eso es muy subjetivo. Exacto. Tiene que, así, con nombre y apellido pedir el tema. Alguien por aquí nos dice, buenas tardes, ¿cómo les va? Muy linda la música. Pregunto, ¿será posible que hagan con LB4, LB19, un bloque con música de antes, los iracundos, los moros? No sé, dice, no soy tan grande, pero mi niñez escuché esa música. Buenas tardes, soy de Cuadro Venegas, Oscar.
0: Mira vos. Bien.
1: Te va proponiendo bloques, ¿vio?
0: No hay edad para el recuerdo. A mí me encantan los iracundos.
1: Ay, a mí me gusta la música del recuerdo también. Inaugurar un bloque.
0: Sí, ¿por qué no? Acá...
5: 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Perdón que a veces estoy así, pero yo los lunes no me banco ni yo.
0: Señor.
5: Los mates. Bueno, los martes tampoco.
0: Así estaba la semana pasada, creyendo que era miércoles. Claro. Ay, Dios mío. Bueno, oye, Marta. Saludos para Mabel, que nos manda saluditos. Ay, te escuchá.
1: Ay, con ese tema perdí el día.
0: Usted perdió, sí. Le trae malos
1: recuerdos.
0: Creo que Valentín no me la malpegue.
1: Con el triunfador que no triunfé tanto.
0: A mí me gusta con la misma moneda. Tú con él. Ay, tú con él. ¿Qué tema es? Seguro, mujer, que eres feliz. Que nada de aquel hoy te hace llorar. Es con ese tema.
1: Franco, con
0: ese tema. No, pero es con ese tema. Gané un karaoke. Perdón. Modestia aparte. Con esa canción gané un karaoke. Ay, querido. Esto es Melina, Camilo. César.
1: Mire lo que está tirando.
0: Porque mejor de tarde, los amigos del aire. No hay edad para el recuerdo.

0: Para mi prima Belina Puxio.
1: 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Has luchado por volver a tu tierra.
0: Miremos los bracitos arriba, todos en casa, dale.
1: Has vuelto, Belina.
0: Los que van en el auto también. No, no, no, en el auto no, en el auto no.
2: No, no.
1: Se tuvo
0: ¿Quién tienes tú con él de los iracundos? Por favor, búsqueme ese. ¿Esto es corazón mágico?
2: Grande.
0: Ah, esta noche quiero grande. Una canción que es romántica, pero que sirve para ponerse en pedo. Vamos desmenuzando las canciones. Lo que realmente quiere decir.
2: Qué grande para estar. Para entrar en calor, dice.
0: Sí, para entrar en calor. Se te calienta el pico, después sabes qué. Habría que hacer un bloquecito, me encantaría, diciendo la posta de la canción. Oh, señor Diana.

0: La técnica de, para cantar como Diango es hacer de cuenta que estás en el sanitario. Sí, chicos, es re triste esta canción. Es muy triste. Porque él se le fue el amor de su
1: para
0: vida.
1: ¿Para ponerse en pedo entonces?
0: Sí, sí, pero no deja de ser triste a la vez también. Porque se le muere la mujer. Ah, me dio cosita. Me dio cosita.
1: Fue cuando iba a darme el hijo, dice.
2: Seguro, mujer. Feliz.
1: Ahí está.
0: Se me parte el corazón.
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0: En cambio yo no puedo decir que te olvidé,
2: ni que te olvidé.
0: Acordate la letra.

0: ¡Miedo!
1: ¡Hay tiempo!
2: Está tranquila, lo mereces. Siempre fuiste bien.
3: Pasa que hay delay, comba. Tenemos delay.
0: Tú, con él.
3: Señor iracundo.
0: No me sorprende, sospechaba terminar así.
3: ¿Qué temo? ¿Qué temo?
4: Se engañó con él.
3: Claro, claro, claro.
5: Déjame intentar.
3: Ocuparon un poco.
4: Chicos, basta, chicos.
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3: Ricardo Ford diría, basta, chicos.
5: Me matan las ganas. Déjame robar.
3: Ay.
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3: ¿Sabe cuál es el enemigo natural de este cantante, Carlos Mata?
4: Ay, me lo dijo ya. ¿Quiere que le mate el chiste?
3: Dígalo
4: o
3: usted, dígalo usted. ¿Quién es? Basta, chicos.
4: Carlos Vive.
3: ¡Carlos Vive! Enemigos naturales.
4: Claro.
3: Sí. Ah, Dios. Muy bien. Bueno, 15:49. Tenemos que viajar.
4: Bueno, espero que le haya gustado el bloquecito a nuestro amigo que nos
3: ha... O nos odiaron por hablar todas las canciones también. No. Escucha. Sinceridad.
4: Ricardo Cocheante.
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3: Me gusta que tengamos un bloque, me gustó. ¿Le gustó este compa?

0: jugando con el
1: amor. Levanten la manito los que están escuchando la radio, los que quieren un bloque como este con canciones así.
2: A ver cuántas manitos hay. Si logramos 15 manitos, lo hacemos.
1: No, pidamos un poco más.
2: ¿Más dices?
1: 20, mínimo 20. Tiene que haber 20 respuestas positivas. De decir, sí, queremos un bloquecito así.
3: Me gusta.
1: Esto fue apenas un prólogo, una intro. Después, bueno, lo armaremos bien, hoy la canción es esta, con toda la info, con lo que quiere decir, tiki, y sale. Pero bueno, fue como una pequeña prueba esto, en realidad.
2: Bueno, yo acá ya tengo manitos arriba, pulgarcito.
1: Rita por acá levanta la mano. Silvia también, Nata.
2: Ana y Bernabéllejo, Rosa, Marce, Leo. Sí, bueno,
1: yo
2: acá tengo 4 manitos.
1: No, acá sí, un montón. 1, 2, 3, 4, 5, 6, 7.
2: Tengo otra Pepe.
1: Bien, muy bien.
2: Rosa, la maravillosa. 14,
1: 15, más las 4 de ustedes. Sí, 20. Llegamos a 20, mira.
2: Ahí tengo yo acá.
1: Sí.
2: 7, Walter, María.
1: Superamos los 20, superamos.
4: ¿Está chequeado?
2: Sí, está chequeadísimo, ya les voy a mandar captura de pantalla.
1: Oh.
2: Walter, Nelly, la Pepe, Rosa, Marce, Ana, María, otra María.
1: Ok, listo, para que dejemos a la gente, hay que saber dejar a la gente con ganas.
2: Los
4: espectaculares.
1: Pulgar para arriba, por acá, manda Pipi. Muy bien, Pipi, le gustó también. Ahí desde Guaymallén, pulgar para arriba, bancando el bloquecito. Todo, mira, ya está, un éxito. Lo vamos a armar. Prometemos para la temporada 2027. Oh, le hacían re largo. No, compa, viajamos en el tiempo, ¿le parece?
2: Vamos, viajemos, es lindo viajar en el tiempo. Hoy es 11, ¿cierto? Sí, 11 de agosto.
1: Sí, porque este programa, como se darán cuenta, es sin guión, no sabemos ni qué día es.
2: Nos ha pasado que hemos leído efemérides el otro día,
1: sí.
2: ¿O no?
1: Me ha pasado, dígalo, me pasó.
2: Nos somos un equipo, si lo hacemos bien lo hacemos juntos y si lo hacemos
1: mal. Gracias por tirarme esa salvavida. Vamos a viajar en el tiempo.
2: Ay, Dios. Vamos. Año 1900. No, a mí no me va a salir como. Además, no es deportivo. Año 1906, el inventor francés Eugene Lovest, junto al australiano Robert Hines y el británico John Plitz, presenta en la Oficina de Patentes del Reino Unido en Londres el patentamiento de un procedimiento de película sonora, el primer paso hacia una nueva era del cine. En 1907 fue concedida la patente 18.057, juéguelo la guiniela, de un proceso para grabar y reproducir simultáneamente los movimientos de personas u objetos y los sonidos producidos por ellos, en una franja de 35 milímetros de celuloide que contiene 2 cuadros de imagen y una banda de sonido. Un gran paso para la era del cine.
1: Total, increíble. 1965, nace en Buenos Aires el ex jugador y entrenador de hockey sobre césped Sergio Vigil, ganador de la medalla de bronce en los Juegos Olímpicos de Atenas 2004 como técnico de la selección argentina, las Leonas. También dirigió la selección argentina de hockey masculina y actualmente está, o estaba, en el frente de la femenina de Chile. Era Cachito, le decían, ¿no?
2: Cachito Vigil,
1: muy bien.
2: Año 1967, nace en la ciudad española de Zaragoza el cantante y compositor Enrique Bumburi, Enrique Ortiz de Landazuri y Sardui, conocido como Enrique Bumburi.
1: Menos mal que se cambió el apellido.
2: Imagínese cuando lo tenga que presentar. Bueno, ustedes.
1: Para un disléxico no le salía eso.
2: Bueno, líder de la banda Héroes del Silencio y uno de los músicos más influyentes en España.
1: Ahí me hizo acordar más temprano con Carlos Terino grabando una palabra difícil, no me salía. Hasta que salió. Bueno, me decía, ¿tenés dislexia, loco? Me dice. Bueno, no te rías. 1989, nace en el pueblo de San Per de Vilamajor, en la provincia española de Barcelona, la actriz Úrsula Corberó Delgado, popularmente conocida por interpretar el personaje de Tokio en la exitosa serie por streaming de La Casa de Papel. También destacó en la serie de televisión Físico-Química y La Embajada. En cine protagonizó la comedia ¿Cómo sobrevivir a una despedida? Y el drama del Árbol de la Sangre. Sigue siendo pareja de Chino Darín, ¿no? Chino Darín. ¿Se casaron?
2: Ah, no.
1: Tienen un hijo. Sí, tienen un hijo, ¿verdad?
2: Tienen un hijo, sí, pero no sé si se casaron.
1: Bueno, que sean muy
2: felices. Pero ahora no hace falta.
1: ¿Que se casen?
2: Claro. Para tener hijos,
1: ¿viste? Ah, no, no, bueno. Para nada, no, para nada. No hace falta ni siquiera el nombre en todo caso, ¿viste?
2: Bueno, eso sí, yo creo que debería, ¿sabes? Mínimo. Tampoco tanto.
1: Ay. Hey, este es el único momento serio que tiene el programa, por favor.
2: Ay, Dios, basta, basta.
1: Basta, chicos.
2: Bueno, vamos a hacer deporte. Año sí. 1996, a la edad de 16 años, debuta en la primera división de River el mediocampista de ataque Pablo César Aimar, en la derrota en la visita a Colón de Santa Fe por 1-0 con un gol de Víctor Müller. El payasito Aimar, quien brilló en el Valencia y también en el Zaragoza español, entre otros equipos, fue campeón con la selección argentina sub-20 en el Mundial de Malasia en 1997, actualmente dirigente de la selección sub-17. Bueno, esto está desactualizado, ¿no?
1: Sí,
2: ¿no?
1: Me parece que sí, actualmente fue, bueno, cuerpo técnico
2: de la selección
1: de la selección mayor, total, payaso Aimar, crack. 2007, muere en Buenos Aires a los 79 años el periodista y locutor Roberto Maidana, conductor de exitosos programas de noticias en el Canal 3 y la televisión pública y ganador de un premio Conex en 1987.
2: Año 2014, muere en el poblado de Paradise, California, a la edad de 63 años, el actor y comediante estadounidense Robbie Williams, ganador de un premio Oscar, 5 Globos de Oro, 2 Emmy y 3 Grammy.
1: Muy bien, repito porque no llegamos con la música. Elecciones primarias, la fórmula presidencial del Frente de Todos, formada por Alberto Fernández y Cristina Fernández de Kirchner, gana las PASO en el 2019.
2: Bien, hoy también es el Día del Nutricionista. Se celebra el Día del Nutricionista en conmemoración de la fecha del nacimiento, en 1887, del médico argentino Pedro Escudero, fundador y director del Instituto Nacional de Nutrición. Fue maestro de varias generaciones de médicos, por lo que se lo considera el padre de la nutrición en América.
1: Muy bien, saludos para todos los Nutri. Y hoy estaría cumpliendo 67 años este hombre, ¿no? Gustavo Adrián Cerati, compa.
2: Claro que sí. Nació un 11 de agosto de 1959 en Buenos Aires, falleció un 4 de septiembre de 2014. Hizo de todo. Músico, cantante, productor discográfico. Obtuvo, claro, reconocimientos infinitos por ser líder, vocalista y compositor, guitarrista de la banda Soda Stereo. Pero ahora lo vamos a escuchar solito, si le parece.
1: Por favor, claro que sí, porque su carrera solista también fue tan exitosa como la de Soda Stereo.
2: Claro que sí. Con esta canción, que de hecho fue compuesta por él, fue lanzada como el segundo sencillo de Bocanada, su segundo álbum después de Soda Stereo, y como cuarto track del disco. Se convirtió en su primer gran éxito luego de la separación de Soda Stereo y fue nominada a Grammy Latino como mejor canción de rock. Aquí la escuchamos en Amigos del Aire y Mejor de Tarde, porque precisamente eso hacemos. Puente.

0: 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Las 4:00 p.m. en la República Argentina. El gobierno mantiene contactos con el con su par colombiano tras los terremotos. Desde Casa de Gobierno, el informe de Liliana Arias.
1: La Cancillería Argentina está a la espera de una respuesta por parte del gobierno de Colombia en torno a la ayuda humanitaria ofrecida luego del terremoto que causó la muerte de 240 personas, centenares de heridos y 2.000 desaparecidos. Fuentes oficiales aseguran a Radio Nacional que se mantiene la comunicación con el gobierno del presidente Abelardo de la Estriela para brindarle la asistencia que resulte necesaria. Y es por esto que desde la cartera de seguridad, las brigadas USAR, a través de la Agencia Federal de Emergencias, está expectante ante una posible convocatoria de Colombia para tareas de búsqueda y rescate. Por otra parte, fuentes de Cancillería aseguran que por el momento no se registró oficialmente algún pedido de paradero de argentinos residentes en Colombia.
0: La información deportiva con Sergio Zarratea.
2: Claudio Úbeda habló con Radio Nacional y se refirió a su paso como técnico de Boca.
3: Más allá de la tremenda exigencia que implica estar a cargo de un equipo tan grande como lo de Boca, lo vivido durante todo ese año y un poquito más fue muy fuerte. Más allá de lo que pasó con Miguel, a nivel deportivo fue fuerte. Iniciamos con el Mundial de Clubes y terminamos con la última, la eliminación en fase de grupo de Copa Libertadores.
0: El tránsito con Ernesto Arriaga.
4: Continúa cerrado el paso Pehuenche en Mendoza, de las Loicas a Chile. Por otro lado, el paso Pino Hachado al norte de Neuquén, en la ruta 242, continúa cerrado y más de 600 camiones esperan entre Zapala y Primeros Pinos y toda la zona. El paso Zamoré está habilitado para camiones en la ruta 231 en Villa Angostura, Osorno, Chile, hasta las 19 horas. Y se estima que mañana, por mejoría de la meteorología, abre a las 9 horas, reitero, el paso Zamoré, Villa Angostura, Osorno, Chile.
0: En Viedma, Río Negro, donde nos puedes escuchar por AM1150 y FM93.5, temperatura 11 grados 3 décimas, humedad 48%, cielo ligeramente nublado. En la Ciudad Autónoma de Buenos Aires, cielo mayormente nublado, temperatura 11 grados 5 décimas, humedad 61%.
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0: una chica de la de Cuatro Buenas tardes. Acá les habla Pedro, que está podando. Está hermoso el día, con un poquito de viento, pero está divino. Si pueden, me pueden pasar un tema de los Facundo, por favor. Me lo estoy sintiendo de fondo. Gracias.
1: Hola Jesús, buenas tardes. Con todos esos temas del ayer, querría escuchar un segundo nada más.
2: Un segundo.
1: A Yuri, con su maldita primavera. La maldita primavera.
2: Ay, ay, ay.
1: El tema, buenísimo. Y ella, preciosa.
2: Grande, Juan Carlos. Gracias, gracias. Bienvenidos a esta nueva hora, damas y caballeros. Las 4 de la tarde, 11 minutos, el termómetro. Aquí en San Rafael, a esta hora, está marcando, si me carga la página, 11 grados 7 décimas, con un cielo despejado, humedad 31%, viento del noreste a 17 kilómetros, y la máxima, la superamos un poquito, apenas 7 décimas, esperaban para hoy, máxima de 11 grados, y se espera que la tarde continúe con esta tónica, querida compa.
3: Bueno, por aquí le digo que no se ha modificado mucho el termómetro. 5 grados 8 décimas, la sensación térmica 4 grados 2 décimas, la humedad 40%.
2: Ay, qué temón que suena. Hacía mucho que no la escuchábamos.
3: La verdad. Qué difícil
2: mi destino. Ahí ese oyente lo perdimos.
3: O vine. Fuera esto.
2: A lo que yo vine. A ese yo te lo. Sí. Yo creo que lo perdimos después. Sí. Che, bueno, siguieron llegando.
3: Sí, compa.
2: Manitos arriba.
3: Pero sí, muchos mensajes. Montón, gente que ya se copó y empezó a pedir temas en relación a los recuerdos también.
2: Sí, sí.
3: Pero muchos, muchos. No sé si. Ya le voy a sacar una captura de pantalla.
2: Muy muchísimo. Bien. Saludos para Marcela que nos escucha. Recién llega. Del hospital nos cuenta de hacerse unos estudios. Bueno, esperemos que salga todo bien. Buenas tardes, no puedo verlo. ¿Todavía no funciona bien la página? Angie, sí, Angie, está funcionando, pero en perfectas condiciones. El streaming en lb4.com.ar. Ahí nos puedes ver y escuchar. Ahí te mandé el link. A ver. ¿Quién más por acá? Saludos para. Dame un segundito porque está explotado realmente el WhatsApp. Linda tarde con ustedes. Por descansar, sin dormir, me gustaría escuchar Herida de Amor por el grupo Indio. Gracias por su tiempo, Anita. Bueno, es creo que también música del recuerdo esta, ¿no?
3: Sí, claro, bueno, exacto. Bueno. Ya que estamos con los recuerdos, me gustaría escuchar un tema, si puede ser, de Miss Rousseau. Así es que, bueno, gracias, linda tarde para usted, para el locutor de LB4. Uh-huh. Jesús se llama el locutor de LB4.
2: Gracias, saludos. Vamos a ir, yo voy notando algunos pedidos que van llegando por acá con respecto a eso, para ir teniendo en cuenta para los próximos, para los bloquecitos que se van a venir. Saludos Marce, dando el presente. Hola Natalie, manito arriba. Claudia y Mario, manito arriba. Monique también, Sergio, manito arriba. Nelia, hermoso programa. Rosa, muchas gracias. Catuto, Alicia, que le gustaría. Ángela, Fabián, ¿sabes cuántos temas del recuerdo hay? Oh, un montón. Yo quiero estos bloques, dice María Teresa, manito arriba. También por acá de Fer, Elsa dice yo, hola, me encanta, son geniales, gracias Daniela, Amanda, el Rafa, el Pato, Elia, Gisela, Hugo, Laura, Pato, y sigue la lista, sí, supera los 20, nos quedamos recorto.
3: Tenemos mucha audiencia, aunque decía el oyente por allí, no soy grande, pero me gusta la música. Bueno, a todos nos gusta la música del recuerdo, así que ¿por qué no? María por aquí dice que está tejiendo un poncho, escuchando la radio, y voto por las canciones románticas de antes. Saludos, lindas tardes. Ahí está.
2: Es que la música, si te pones a pensar, es atemporal, qué sé yo. Segmentarla según la edad, entiendo que sí, tiene un sentido, porque uno fue creciendo y fue abrazando las canciones. Pero a mí me gusta la gente que te dice, mira, yo te puedo escuchar desde David Guetta, que me encanta, qué sé yo, Titanium con Sia, es un demon, hasta y después te puedo escuchar a Diango con Esta Noche Quiero Brandy. Y voy de ahí hasta ahí, ¿me entendés? Qué sé yo, pasando por todos los géneros. Es hermoso.
3: Sí, cada género tiene su qué sé yo, no sé qué sé yo, digo.
2: Tal cual.
3: Es así.
2: Sí, muy buen bloque los bancos. Acabo de soltar el tubo de oxígeno, dice Seferino. ¿Cómo?
3: Si nos va, si nos va.
2: Pará, jefe, no te vayas ahora. Esperá que termine el programa, por lo menos. No entendí, no sé si estaba bromeando o qué. Bueno, jefe, un abrazo grande. Saludos a Eli, a Gabriela, a Mari, Teresita.
3: No necesito el oxígeno gracias a, a las canciones.
2: O puede ser, Marcela. ¿Qué más? Bueno, hay un mensaje, ya lo leo bien. Que vuelan los lentos, dicen por acá. Saludos Romina, Francisca, Mari. Voy así de rapidito porque son mensajes muy cortitos o respuestas automáticas que van llegando. Bueno, Anaí nos dice, los extraño desde el viernes, que no los puedo escuchar porque tengo que estar con mi papá que está internado. Solo veo sus estados. Anaí, bueno, no nos está escuchando, pero deseamos que su papi se recupere ahí, que salga, vamos. Vamos, te mandamos...
3: Vamos, fuerza, te ese abrazo a la distancia.
2: Sí, bonita, bonita energía te mandamos aquí desde la radio. Bueno, bueno, así estamos.
3: Escuchando
2: este cohete, digamos. Sí, claro, claro, claro, la energía llega, la energía llega. Bueno, ya se viene la charleta, vamos a charlotear esta tarde, nos vamos a informar también, tenemos mucho para compartir con todos ustedes, así que bueno, quédense pegaditos a la radio, sigan conectados, vayan contándonos... lo que quieran. Y a nivel informativo, compa, le cuento que ha habido, o creo que todavía está, Fabio por ahí maneja también información, un amplio operativo policial donde hallaron un cráneo y huesos de una mujer, ¿no? Y a través de este hallazgo, obviamente, se tejen algunas hipótesis. El escenario es en la zona de Salto de las Rosas, donde este lunes por la tarde, ayer por la tarde, fueron hallados el cráneo y otros restos óseos que se cree pertenece a una mujer que vivía en una casa del lugar. El sitio de trabajo se ubica en el callejón Uga, a unos 300 metros de la ruta nacional 143, después de pasar la curva. Allí hay una humilde vivienda de ladrillo donde la policía científica ha montado una carpa desde la cual, bueno, se llevan adelante tareas periciales. Además han dispuesto tres anillos de seguridad para realizar un rastrillaje en los alrededores en búsqueda de, bueno, de otros restos o elementos que permitan descifrar este enigma que es por el momento. Esta labor es llevada adelante por efectivos policiales con perros rastreadores, caballos y drones. También está presente la fiscal Andrea Rossi, que tiene a su cargo el caso en el ámbito judicial. Con respecto al hallazgo, los restos óseos fueron hallados al lado de un horno de barro lindero a la vivienda, lo que, claro, motivó de inmediato todo este operativo. Según información preliminar, hasta el momento se sabe que en esa casa vivía una mujer sola y con antecedentes psiquiátricos, de nombre Margarita Bravo, de avanzada edad. Ahora se supo que los vecinos de la zona no sabían nada de ella entre febrero o abril, pero no hay ninguna denuncia radicada al respecto. Las tareas que se desarrollan en este lugar buscan, bueno, determinar si los restos óseos pertenecen a Margarita y las circunstancias de la muerte. En ese marco no se descarta la hipótesis de un homicidio. En el marco de esta investigación también se allanó la casa, que se encontraba cerrada con candado. Además, muestras de los restos óseos se enviaron al laboratorio para realizarles análisis de ADN que, bueno, ahí van a poder identificar su origen e identidad. Así que, bueno... algo de misterio acerca de este hallazgo de este cráneo y estos restos óseos de una mujer. No se descarta un homicidio, es una de las hipótesis, y están ahí distintas áreas policiales trabajando en Salto de las Rosas para determinar, bueno, si efectivamente se debe a esta mujer, estos restos, a Margarita Bravo, o no, y ver qué relación o puede haber con un homicidio o con el tipo de muerte. Bueno, esto todo un trabajo pericial que van a llevar a cabo en laboratorios, la policía científica y demás. Así que bueno, esta es una de las noticias que se conoció ayer por la tarde, compa.
3: Sí, tal cual, acá la estaba siguiendo también. Mucho misterio, obvio.
2: Sí, claro.
3: Habrá que esperar ahora los resultados de los especialistas en cuanto a la cantidad de tiempo que llevaba allí y demás.
2: Es así que bueno, una información que compartimos a esta hora de la tarde, a las 4:20, usted tiene que vender seguramente, yo tengo que cumplir con los servicios de la radio, y a la vueltica, pero mire, en esta pequeña vueltita nos reencontramos, ¿le parece, compa?
3: De la esquina, aquí estamos.
2: Muy bien, ya volvemos entonces, 4:20 en todo el país.

Las 4:22 en este martes 11 de agosto compartimos a continuación hallazgos y extravíos de LB4. Retirar en mesa de entradas DNI de José Abel Troyano. Llave de moto, carcasa roja con manojo de llaves, doble paleta, encontrada en San Luis y Moreno. Llavero, termo azul con dos llaves, doble paleta. Llavero plástico de oso y llave carcasa negra. Extravíos, patente, ciclomotor, dominio 989HJJ. Devolver al 154-51-70-73. Tarjeta de débito a nombre de Marcelo Oscar Quiroga, extraviada en el trayecto desde calle Gutiérrez 48 hasta el Banco Nación de Avenida Irigoyen. Se ruega devolver en nuestra emisora. Billetera de Manuel Moyano, se ruega su devolución al 442-0313, teléfono fijo. DNI de Renata Reynoso, extraviado este martes. Para su devolución, comunicarse al 154-5972-93. Billetera con documentación personal de Juan Pablo Reyes Bonino, se ruega devolución al 154-67-3702. Billetera de Norma Viviana Aranda, devolver comunicándose al 154-61-47-54. DNI, carnet de conducir y demás documentación de Estela Rosana Sosa, se ruega su devolución al 154-41-43-72. Mochila negra con carrito, con tarjeta SUBE de discapacidad, foldidad en parada de colectivo frente a LB4, devolver comunicándose al 2604-81-56-64. DNI, licencia de conducir a nombre de Armando Bermúdez, se extravió en inmediaciones de Banco Superville, devolver al 2604-39-46-66. DNI de Irma Antolín se extravió en Agustín Álvarez al 400 aproximadamente, devolver comunicándose al 154-63-67-01. Extravío de animales, caniche, macho, pelaje beige, se extravió en inmediaciones de Barrio Cristiano, se ruega devolver al 154-34-88-67. Continuamos con los clasificados laborales de LB4, empresa de turismo, seleccionará técnicos o licenciados en turismo, sexo masculino. Presentar currículum vitae de lunes a viernes de 9 a 13.30 horas en Alem 52. Importante línea de fragancias, solicita vendedoras de perfumes y aromatizantes de ropa. Comunicarse al teléfono 2604-406891 o bien dirigirse a la calle Avenida Rivadavia 897. En el apartado compra-venta y alquileres, dueño alquila salón, zona del Hospital Español, funciona peluquería. Se puede convertir espacio inmobiliarios del rubro, ideal para barberos. Llamar al 2604-405210. Urgente, se vende rastrojero modelo 68, interesados llamar al 154-00-3493. Hasta aquí. Hallazgos, extravíos, clasificados laborales y la música que sigue sonando muy bien en LB4, en LB19. Los Pérez García, el tren de Oriente.

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0: canción que está cumpliendo 20 años. 20 años. O va a cumplir en un tiempito nada más, en octubre, creo. Año 2006, del discazo Mares Combatir, invitado de él, Juan Luis Guerra, y Maná haciendo Bendita tu Luz. Esta canción creo que fue una de las más elegidas en ese año y en el 2007 y por muchos años, compa, para entrada de bodas.
1: Ajá.
0: Sí, recuerdo que todas las bodas entraban con esta canción.
1: Se hacía clásico, moda. Se ponen de moda.

0: Claro, esta. Yo recuerdo muy bien en bodas esta canción, entrando los novios, y la otra era la de James Blunt, You're Beautiful, tú eres hermosa. Tin, tin, tin, tin. Sí. Claro, después el tipo James Blunt salió diciendo en una entrevista: la cantidad de gente que ha entrado con mi canción a las bodas, si supieron la letra.
1: ¿Qué dice la letra?
0: Y la letra habla de James Blunt. Tú eres hermosa, de un tipo que está bajo los efectos de una droga, de la droga, sí. Y que ve pasar a su ex novia de la mano con otro tipo. Esta, escuchá.
1: No era para el casamiento, digamos.
0: No. Y está como en un estado medio de psicosis, mal, obviamente perdido por la droga en ese momento. Y cree ver un ángel, lo está contra perdido. Es como media tétrica la letra. Pero claro, la canción es, el ritmo que tiene es. Es hermoso, ya. Pero esta también, por excelencia, ha sido una de las canciones más elegidas para bodas. ¿Y cuál es la canción, sabe? A ver, vamos a preguntarle y ya ahora largamos la charleta. Pero nuestra audiencia sabe más de lo que imaginamos. Así cortita, no va a ser la charleta, una preguntita cortita. ¿Cuál es? Por excelencia.
1: Sí.
0: La canción que uno cree que es totalmente romántica, pero que en realidad habla hasta de un tipo que está al borde del acoso. Un tipo que no acepta haber perdido a ese amor y que palabras más, palabras menos, le dice: no te voy a dejar en paz. A donde vayas estaré. A donde estés estaré escuchando todo lo que hagas. Hasta cuando respires estaré con vos ahí. Wow, suena pero tenebroso.
1: Sí, claro.
0: Tenebroso. ¿Cuál es esa canción? Nos pueden contar, a ver si alguien la saca. ¿Cómo compa?
1: Me resuena.
0: Sí. Pero bueno, la escuchás y es una obra de arte el tema ese. Uno de los grandes clásicos de la música.
1: Como parece.
0: No, claro, porque la letra no habla de un loco que está psicótico. Que no acepta haber perdido a su amor y le dice: te voy a seguir. Al borde del acoso, porque si vos terminás una relación y te dice: mira, hasta acá llegamos, listo. Y una de las partes sigue estando persiguiendo a la otra persona, sabiendo sus movimientos. Imagínate esto: te espera, te sigue cuando salís del trabajo. Te está revisando las redes constantemente. Dice: che, pará, ¿esta persona está bien?
1: Ahí la encontró. No vale googlear, ¿eh?
0: No vale. A ver. No es esa.
1: ¿No?
0: No es esa.
1: Ay.
0: No es esa.
1: No me googleé.
0: Nadie la saca, che, nadie lo va a sacar.
1: Acá no tengo, por lo menos, de la audiencia de LB, que escribe a LB19, no, nadie se ha dado cuenta.
0: Nadie.
1: Hijo.
0: Nadie. ¿Usted, compa, usted tiene una idea o no?
1: Tengo una idea, pero no me acuerdo la canción. O sea, me resuena la letra. Es más, creo que en algún momento lo hablamos acá.
0: Acá alguien la sacó. Y vamos a cerrar muy bien. Jane o Jane, no sé cómo. Mira, ahí te la mandé, Fabi. Es esa, mira. Muy bien Martín Olivares, muy bien Janet Rojas. Esta es. Estás escuchando un clásico de Aspen.
1: Llega a publicidad las otras radios.
0: No, así no la escucha nadie. Acá Jane, la canción es Every Breath You Take, de Police, un clásico. Cada vez que respiras. Si no es un temón este. Claro, busquen la letra en castellano. Es realmente acosadora la letra. Es acosadora. Te estaré observando. Cada respiro que tomes, cada movimiento que hagas, cada vínculo que rompas, cada paso que des, te estaré observando. Todos los días, cada palabra que digas, cada juego que juegues, cada noche que te quedes, te estaré observando. ¿No puedes ver? Que me perteneces, que me perteneces. ¿Cómo duele mi pobre corazón cada paso que hace? Cada movimiento que hagas, cada promesa que rompas, cada sonrisa que finjas, cada reclamo que hagas, te estaré observando. Desde que te has ido, ando perdido, sin rumbo. Sueño la noche y solo puedo ver tu rostro. Miro alrededor, pero eres tú a quien no puedo reemplazar. Siento tanto frío y anhelo tu abrazo. Sigo gritando, nena, nena, por favor. Pero claro, es la letra de un...
1: Claro.
0: Un loco.
1: Loco, realmente.
0: Es así. Bueno, muy bien ahí. Muy bien, Janet. Muy bien, Martín. Estuvieron muy bien. Ay, cómo están nuestros operadores, che.

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1: Bueno, che, paren un poco. Arrancamos medio cuarteteando. ¿Cómo terminamos en esto? Se viene la charleta, damas y caballeros. Se viene la charleta porque ya está pidiendo pista don Eduardo Jurijiu. Y tiene que ver la charleta, compa.
2: También con la música.
1: Sí, chicos, basta. Paren un poco, quizás hay un corazón roto por ahí.
2: Claro.
1: No estamos haciendo nada bien. Oye, está cumpliendo años Gustavo Adrián Cerati. ¿Bien? Un tipo que más allá de lo que era, lo que usted contaba, productor, músico, guitarrista, era un tipo que creía en muchas cosas. Era como muy místico él, ¿vio?
2: Sí, tal cual. De hecho, sus canciones así lo reflejan,
1: uf,
2: ¿no?
1: De hecho, él decía que muchas cosas que soñaba o que deseaba, las ponía de manifiesto en la letra de sus canciones. Y si nos vamos,
2: el viento sopla a mi favor, por ejemplo.
1: Yo te quiero para siempre, pero siempre soy. Esa me parece sublime.
2: Cruce... Las cosas brillantes siempre salen de repente.
1: Esa es buenísima. Cruce el amor, yo cruzaré los dedos. Y desordené átomos tuyos para hacerte aparecer. Bueno, cuántas frases, ¿no? Podemos estar un buen rato hablando de
2: metáforas.
1: Eso.
2: Metáforas.
1: Metáforas. Frase que dio en entrevista, total. El arte te da la posibilidad de mentir, de imaginar, de cambiar los esquemas. Y encontré algo por acá que resume un poquito también lo que él creía. Mira, escucha, compa. Esto es un fragmento de tantas entrevistas que dio Cerati.

0: Bueno, se escuchó un poquito de eco ahí, pero él decía básicamente que las cosas ocurren a veces por lo que nosotros pensamos que son casualidades, cuando nos olvidamos que existe la magia. Él no creía mucho en las casualidades, él creía que todo pasaba porque algo arriba, el universo, creía mucho en cuestión del universo, y de hecho hizo muchas canciones que hablan de las energías del universo, del cosmos, y él creía mucho en la magia. Y por ahí, en un mundo como el que tenemos, o el mundo de siempre, nos olvidamos que a veces la magia está ahí, ¿no? Pero es cuestión como de prestarle un poquito de atención. ¿Usted cree en la magia?
1: No sé si la magia en sí, pero en que todo pasa por algo, sin lugar a dudas. Que hay que aprovechar, que todo sirve, lo bueno, lo malo, y hay que transformar quizá eso, eso malo en bueno.
0: Bueno, eso lo dijo Gustavo también, nada, todo me sirve, nada se pierde, yo lo transformo, algo así.
1: ¿Cómo? Exacto.
0: Sí. Y hay momentos, creo, que a todos nos ha pasado, y si no te ha pasado, deseamos que te pase, en donde decís, wow, ¿qué pasó acá? Se alinearon los planetas.
1: Sí, claro.
0: El mundo se puso más mágico, que me salió esto, me pasó esto. Conocí a una persona que creo que tiene magia, tiene algo. Póngale el nombre que quiera.
1: Bueno, así como están los días malos, esos días grises que dice uno, ¿para qué me levanté hoy? Están los otros, esos días mágicos, esos días que uno dice, qué bien que me está saliendo todo. Bueno, por ahí va hoy, por ahí va la charleta del día de hoy. Quizá cuál fue ese error, cuál fue ese tropiezo o casualidad quizá que terminó jugando a nuestro favor luego.
0: Sí, tal cual. Y lo bueno es que como es un tema que podríamos estar horas y horas hablando, porque cada uno puede tener una idea sobre esto, sobre la magia, sobre las energías, sobre el universo, sobre Dios. Pero está bueno que nos cuenten algo puntual que les pasó, o puede ser una reflexión también que con los años va llegando, ¿no? Porque, qué sé yo, está bueno llegar a un momento donde te voy a decir, mira, la verdad que pasé por un montón de cosas, viví un montón de cuestiones, muchas de ellas quizás en su momento no las pude entender y procesar, pero ahora miro y digo, che, la verdad que tenía que pasar todo tal cual pasó para ser lo que soy hoy.
1: Claro, ahí estuvo la magia. Con esa transformación, en ese abracadabra, que pasó a ser otra cosa, quizá. Bueno, eso esperamos, ¿no? Que compartan ese momento en el que sintieron que todo se alineaba a su favor.
0: Dale, ¿nos contará la gente?
1: Vamos a ver.
2: ¿De dónde sacan tanta boludez para hablar ustedes?
1: Claudio, pero che.
0: Claro, déjanos
1: Claudio, que... No creo que sea el Fabi, ¿no?
0: Claudio. Usted es magia también.
1: ¿Dónde ve magia?
0: ¿Dónde veo? Bueno, me forcé mucho para ver la magia en él. Pero la tiene. Bueno, ahí está, dale. En el cumpleaños número 67 de Gustavo Adrián Cerati, un tipo que creía en la magia, en el cosmos, en el universo, en Dios, en todo eso que muchas veces por ahí no le damos bolilla, pero que en algún momento la varita mágica te cae o te toca y decís, che, bueno, me está pasando esto, lo merezco, qué bonito lo bonito. Así que bueno, si nos quieren contar lo que piensan, una reflexión, o ese día, como decía Dali, donde a veces no te salen las cosas, pero un buen día aparece y parece que los planetas, como decíamos, se hubiesen alineado y te salió algo.
1: El universo conspira a su favor.
0: Ah, claro. Así que bueno, ahí está, es más que abierta la temática, más que abierta la charla, pero confiamos en que, creo que nos entendieron, calculo que sí.
1: Yo creo que sí. Vamos a ver si llegan los mensajes. Dimos tantas vueltas, pero yo creo que se entendió la idea.
0: Se entendió la idea, ¿no? ¿Por dónde va la charleta? ¿Dónde está la magia? ¿Dónde crees que está? Así que bueno, él es magia en la información desde Alvear, compañera.
1: Claro, siempre nos cuenta lo que sucede en el vecino departamento, así es que le damos la bienvenida una vez más, con mucho gusto. Buenas tardes, Eduardo Jorge Hugh.
3: Muchas gracias, Dalila, Jesús, audiencia. Muy buenas tardes para todos. Se disputó el último encuentro correspondiente a la instancia departamental de los Juegos Sanmartinianos, que definió al equipo de Newcon que representará este departamento en la etapa provincial. En un partido de gran nivel y muy parejo, la definición se extendió hasta el tiebreak, donde los cóndores lograron imponerse y quedarse con la clasificación. El equipo está integrado por Jorge Quiroga, Víctor Alvarado, Rubén Jordán, Silvana Núñez, Sandra Oro, Gladys Roca Salvo, Osvaldo Sosa, Leticia de la Vega y Héctor Domínguez, acompañados por el técnico Mauricio Sanz. Con este resultado, los cóndores obtuvieron el pasaje a la instancia provincial, donde representarán a este departamento en una de las disciplinas que continúa sumando participantes y protagonismo dentro de los Juegos Sanmartinianos. La Municipalidad de General Alvear firmó un convenio de colaboración con la empresa WorldLeaf, especializada en capacitación y certificación de operadores y trabajadores vinculados a distintas actividades productivas. El acuerdo permitirá desarrollar durante los próximos 2 años programas de formación orientados a oficios con rápida salida laboral y amplias posibilidades de inserción laboral. Así lo explicaba el intendente Alejandro Molero.
4: Este polo educativo está ofreciendo desde carrera de grado, tecnicaturas, nivel terciario, y nos faltaba una pata en lo que tiene que ver con la formación, la educación, que era la capacitación en oficios. Hoy con el convenio firmado con una de las empresas más importantes del mundo, que opera en 5 países del mundo en lo que es capacitación en oficios, estamos cumpliendo con esa arista que le faltaba a este polo educativo y estamos arrancando una serie de capacitaciones que tienen que ver con oficios especiales, oficios claves, que hoy tienen mucha vigencia en el mundo, que tienen un gran campo de acción, un gran campo laboral, de inserción laboral rápida, que son cursos cortos y que es una enorme demanda, no solamente a lo largo y a lo ancho del país, sino en la región sur de la provincia de Mendoza, que hoy, a través de la pronta explotación de la lengua mendocina de Vaca Muerta, encuentra en el sur provincial la necesidad de mano de obra especializada. Vienen a formar a nuestros jóvenes, a nuestros trabajadores, con la última tecnología que existe en el mundo. Vienen a ofrecer a las empresas locales de aquí de General Alvear que tanto quien transporta cargas peligrosas, quien tiene carnet profesional, pero que también quien maneja un clark dentro de cualquiera de nuestras empresas, quien maneja una grúa, un tractor en alguna de nuestras fincas, tenga no solamente la formación, sino la certificación que hace que ese trabajador tenga un diferencial en darnos tranquilidad, en evitar accidentes, pero de trabajar de forma profesional en cada uno de estos rubros y estas aristas que yo le estoy contando.
3: La información deportiva nos dice que Pablo Castro asumió como nuevo entrenador de Pacífico de cara al próximo torneo Federal B de fútbol, y esto explicaba.
5: Uno lo venía siguiendo hace varios años, que venimos charlando con Roberto de esa ilusión que mueve al departamento, que mueve al hincha de Pacífico, y bueno, y eso me llevó a tomar una decisión, y bueno, aquí estoy, la verdad que ilusionado como la gente, pero con la sensatez que, bueno, que para llegar a esas cosas que todos estamos anhelando hay un trabajo previo, que eso la gente debe saberlo, hay que entender que todo se construye día a día, con trabajo. Y lo que la gente también debe saber es que nuestro compromiso está y va a seguir estando, y la idea, como les decía, construirlo de a poco entre dirigentes, este cuerpo técnico, futbolistas, entre la gente, entre ustedes también, que son una parte importante en el mensaje a la gente, en el mensaje hacia afuera, y nada, ilusionarnos, creo que esa es un poco la palabra. Creo que es, como le decía Roberto, es un proyecto a largo plazo que a veces todos entendemos en el club que hoy vamos a empezar a pertenecer, que ustedes pertenecen también de conocerlo, todos vamos a llegar a un acuerdo que debe estar en otra categoría, pero bueno, para estar en esa categoría, como les dije recién, hay que trabajarlo.
3: Pablo Castro, flamante director técnico del Sport Club Pacífico, y su presentación como nuevo entrenador junto al presidente de los albinegros alvearenses, Roberto Ortubia. En el Salón San Martín del Consejo Deliberante se realizó la entrega de reconocimientos a vecinos e instituciones que con su trabajo, compromiso y dedicación realizan un valioso aporte a esta comunidad. Fueron distinguidos en esta oportunidad Escuela Nicolás Luna por su proyecto ambiental Green Maze, Alberto Sánchez Bastías o Sánchez Marín por su trayectoria como comunicador social, Lorena Cuello, campeona nacional de media maratón, Grupo Milonga Romántica, difusión del tango, Elisa Barca, trayectoria deportiva en la distancia maratón, Alma Extensa por su labor solidaria y el IES Salvador Calafat por su inserción de prácticas podológicas en centros de salud. Es todo, Dalila, Jesús Audiencia. Hasta luego, muchas gracias.
0: Gracias, compañero. Camino a las 5 de la tarde, el cumpleañero Enrique Bumburi nos canta. Feliz cumple, Enrique, 60 y un pirul. No, todavía no llega a los 60, este hombre. Es modelo 67, entonces 59, ¿verdad?
1: 59.
0: 59, si no me falla la matemática, compa. 59. Perfecto. Bueno, nos quedamos con este temazo. Levanten el cartel de temazo, compa. Héroes del silencio. Maldito duende. Quédate, que hasta las 18:45 estamos juntos.

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1: Las 5 de la tarde en la República Argentina. Reunión de la mesa política, el informe de Liliana Arias desde Casa de Gobierno.
2: 2 horas y media duró la reunión de mesa política que encabeza el jefe de gabinete Diego Santilli y la secretaria general de la presidencia Karina Milei. En esta oportunidad, además de los 9 miembros de este espacio de gobierno, participó como invitado el ministro de Desregulación, Federico Sturzenegger. La reunión se desarrolló bajo un clima perfecto, aseguran a Radio Nacional fuentes que participaron del encuentro, que también señalan que se buscó reorganizar la agenda de gobierno en forma estratégica para que en los próximos pasos parlamentarios se aborden temas estructurales de fondo. Por otra parte, pudimos saber que la mesa política avanzó sobre distintas temáticas para que sean debatidas en el Congreso Nacional y que están relacionadas con el ámbito educativo, social y también reformas económicas transformadoras, informaron las fuentes.
1: En Misiones cerraron el acceso al Parque Provincial Mocona. El informe de Carmen Segovia desde Radio Nacional Puerto Iguazú.
3: El acceso al Parque Provincial Mocona permanece cerrado debido a la crecida del arroyo Yabotí registrada en las últimas horas. La medida fue adoptada de manera preventiva ante el crecimiento del caudal que actualmente imposibilita el acceso seguro al parque y obliga a mantener restringido el ingreso de visitantes. Por el momento no se estableció cuándo volverá a habilitarse el ingreso. La decisión dependerá de la evolución del nivel del arroyo y de las condiciones de seguridad en el acceso.
1: La información deportiva con Sergio Zarratea.
4: El ex entrenador de Boca, Claudio Úbeda, habló con Radio Nacional e hizo referencia al polémico cambio y la salida de Ezequiel Ceballos del equipo.
5: Ya había hablado un par de veces con Ezequiel y veía que estaba muy cansado y fue solamente por eso que decidí sacarlo del equipo. Aparte, no hay cabeza. Primero, yo creo que no hay cabeza de ningún entrenador que pase por la cabeza de nadie de pensar en una cuestión de sacar a un jugador para que el equipo no gane.
1: El tránsito con Ernesto Arriaga.
6: Mucho tránsito a la General Paz, una velocidad promedio de 40 kilómetros por hora, mantener distancia de frenado. La Panamericana, la autopista de Chile, normal a provincia. Aeroparque de 6 operan con normalidad, los trenes a horario.
1: En Puerto Iguazú, Misiones, en donde nos podés escuchar por AM710 y FM99.1, temperatura 21 grados, humedad 83%, cielo cubierto. Y en la Ciudad Autónoma de Buenos Aires, cielo nublado, temperatura 11 grados, una décima, humedad 62%.
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0: El clásico de las 5 dedicado para el amigo del Corsa que acaba de pasar saludando. Muy bien, el clásico de las 5 elegido por Carlos Vitoriano, Broken Wings, en español Alas Rotas. Esta banda estadounidense de pop rock Mr. Mister del año 1985. Nuestro clásico de las 5. Broken Wings, Mr. Mister. 17:12 en toda la Argentina, compa. Segunda, no, tercera hora, ¿ya en qué momento?
1: Sí, rapidísimo.
0: ¿En qué momento? Dígame usted.
1: Volando el tiempo.
0: Es así, es así. Porque, ¿sabe qué? Acá hay magia en la radio es magia. Entonces, el tiempo pasa de otra manera.
1: Vuela, vuela.
0: Vuela, vuela. Sí, ¿nos habrán ha dado bola? A ver. Saludos para Diana, que por acá... No sé, un emoji llorando nos manda en el estado, no sé. Juana dice, es de lo más psicótico y peligroso en la letra de Every Brain You Take. Bueno, Juana, sí, total. Hola Jesús, ¿hoy es el día del hijo? Avísame. No, hoy no es el día del hijo. Bueno, pero que sean todos los días.
1: Todos los días, claro.
0: El día de la madre, el día del padre.
1: Eso,
0: Hola, buenas...
1: ¿Cuándo?
0: Tal cual. Hola, buenas tardes, chicos. Los escucho todos los días. Me río mucho conmigo, porque sí. Ahora con lo que hablaban recién, qué bueno que es para enredarse. Ah, por mí lo dice que me enredo.
1: ¿Me pasa
0: algún tema? Gracias. Soy Cecilia. No, Cecilia. Y vos, porque no crees en la magia.
1: Claro, exacto. Magia es entenderlo. Eso es magia.
0: No me defienda.
1: La magia no existe, dice Ángel acá. Son todos trucos.
0: Bueno, yo creo que va a aparecer un mensaje que digamos, mira, este mensaje es magia. Por lo que le pasó, por su historia, qué sé yo. ¿Dónde tengo? ¿No ven magia? ¿No sienten magia en un atardecer, por ejemplo?
1: Siempre.
0: Mira qué ñoño me pongo.
1: Sí, no, yo la magia está todo el tiempo.
2: ¿Cuándo dije eso? Pero por favor, no me pregunten cosas que yo no dije.
1: Don Carlos. Bueno, por aquí Mari nos manda una foto. Aparentemente son sus hijos o nietos jugando la nieve. Dice, esto es magia. Felices ellos.
0: ¿Viste?
1: Claro, sí. Es magia.
0: Total.
1: Dice, la felicidad de los niños es magia.
0: Creo, recontra creo. Hola, Viviana. Dicen por acá, escuchar a los prisioneros me dan ganas de vomitar. Tendrían que dejarlos en prisión. Horrible, pero no han sonado los prisioneros.
1: ¿Dónde están los prisioneros?
0: No, nunca sonaron. Yo creo que ese mensaje llegó cuando sonaban Héroes del Silencio, que es otra cosa totalmente distinta. Porque no han sonado los prisioneros. Saludos para Alicia. Anita.
1: ¿A qué hora llegó el mensaje, Brian?
0: 5:01. Claro, nos fuimos con Héroes. Debe ser eso. Saludos para Anita, que está trabajando. Nos está escuchando, ahí prestando el oído. Me dice, mirá que cambiamos en el laburo la música que estaba buenísima por la radio. Así que, bueno, nos ponen algo de presión.
1: ¡Vamos!
0: Hola, Mimosón, te estoy escuchando. ¿Quién es el Mimosón? El más Mimosón de todos. Mario Castro. Mario Castro es amigo, ex compañero acá de la radio, compa.
1: Sí.
0: Con quien compartimos muchas tardes y noches. Muchas tardes.
1: Ahí llegaron los mimos.
0: Sí. Sí, a mí me gustaría que llegara un mimo a una cena empanada acá. Eso sería un mimo hermoso. Pero no, él regala en la mañana. En la tarde no. Hola, Mimosón. Qué lindo. Y Mañosón, es de lo más mañoso que he conocido en mi vida. Don Castro.
1: ¿Sí?
0: Sí, sí. Pero qué lindo saber que estás ahí escuchando.
1: Claro, colega.
0: Un abrazo grande, amigo. Gracias por estar ahí. Espero que estés muy bien. Somos vecinos, che, vivimos 3 cuadras y no me lo cruzo nunca. Sí, me regaló una vuelta en la empanada, sí. Sí, me regaló, pregunta por acá.
1: ¿Por qué? ¿Hace empanadas?
0: Hace empanadas, la Ernestina se llama su emprendimiento. Son tremendas empanadas. Vamos a regalar...
1: ¿Cambiamos chivo por empanadas entonces?
0: ¿Cómo cambiamos
1: chivo por empanadas?
0: ¿Escuchaste, Mario? Te cambian un chivo por empanadas.
1: Ahí todos los días viene cole, transporte, aunque sea cruda. Nosotros acá las metemos al horno, no importa.
0: Mirá cómo están los chivos ahí. Listos para las permutas están. Listos para la permuta. Marito, saludos. Hola, Jesús, recién escuchando los besos. Sonia, hola, amiga querida. Gracias por estar ahí. Hola, buenas tardes. Magia es, a los 70 años, hacer el amor como a los 50. Permítame que me saque y me pongo el sombrero.
1: Sombrero. ¿Quién es?
0: Miriam.
1: Ahí está, Miriam.
0: Lo voy a leer de vuelta. Magia es, a los 70 años, hacer el amor como a los 50. Excelente. La gente
3: acá...
1: Hay que ser
3: realista. Los genios hacen eso.
0: Miriam. Qué bien.
1: ¿Usted se tiene la puerta abierta ahí? Porque se escucha todo lo de
0: No, acá se escucha todo igual. Por más que cierre, por más que me encofre, hay una platea gritona. ¿Vio como los programas de tele donde contratan la tribuna, la arman a la tribuna y ponen un gritón, ponen uno que llora?
1: Sí.
0: Acá tenemos
1: el que llora, el que aplaude.
0: Acá tenemos el gritón. Falta el que aplauda, falta el que llore. Ahí está. Gracias, gracias. Muy amable.
4: ¡La criatura estúpida!
0: Se emocionó el plateguista. Se emocionó. Magia es encender la radio todos los días a las 15 y escuchar a Darío y Jesús, dice Néstor.
1: Néstor, qué genio. ¿Cómo le queremos, Néstor?
5: Qué exagerado que es de tiempo, ¿no?
0: Néstor.
1: Es exagerado.
0: Te queremos, Néstor. Te queremos. ¿Volviste al barrio, Mimosón? Me pregunta. Ahora hacemos estos lomitos, Mario. Ah, me manda por acá. Volví al barrio, Mario, sí. Ay, qué... No, dejá de mandar cosas a esta hora de comida, por favor, porque me conocés, loco. No me mandé esas cosas. Qué bien, qué bien. Está con lomitos ahora. Muy bien.
1: ¿Ah?
0: Muy bien.
6: Ponele voluntad, la ponele
1: voluntad.
6: Da igual,
1: lomito empanada. Da igual.
0: Da igual. Sí, que venga lo que venga.
1: Venga lo que venga.
0: Hola, chicos, esta mañana dijo Eva que era el día de los hijos. Ah, no tenía que era el día de los hijos hoy, comba.
1: Lo vamos a buscar, si Eva lo dice, que quiso hacer, a ver. Día de los hijos. Ajá. Eso está en vivo, ¿eh? Dijo el 11.
0: Bueno, yo no quiero estar contradiciendo a nadie, pero... Pero...
1: Dice acá,
0: dígame.
1: El 11 de agosto se celebra de forma informal, en varios países, el Día Nacional del Hijo y la Hija, una fecha creada para destacar el amor y el rol de los hijos dentro de las familias, ¿eh? Uh-huh. Es una celebración impulsada principalmente en redes sociales, en calendarios comerciales de Norteamérica, sin carácter oficial ni gubernamental, ¿sí? Busca, de alguna forma, fomentar el tiempo de calidad entre padres y sus descendientes, ¿eh? No debe confundirse con el Día del Niño, claro, que falta para eso. Pero sí, aparentemente en algunos países es el Día Nacional del Hijo.
0: ¿Pero entra ese en algunos países? ¿Argentina? ¿Entra eso en Argentina? Porque yo tengo entendido que, por ejemplo, mañana, 12 de agosto, es el Día Mundial del Hijo. Del hijo del medio, mirá vos.
1: Del medio.
0: El primero de enero es el Día Internacional del Hijo. El 5 de diciembre también es otra fecha viral en redes, sobre todo para, bueno, salvar a los hijos sin importar la edad. Pero en Argentina, ¿cuándo será? Capaz que hay, ¿no? Día Nacional de los Hijos. Que decía usted eso, ¿no? El 11 de agosto.
1: No dice en qué países.
0: Bueno, está bien, hay que salvar a los hijos entonces.
1: Busquemos un día. Siempre hay un pretexto.
0: Siempre, total. Bueno, che, ahí arrancaron como timidones. Sí, viste que tenemos ahí.
1: Audios todos. No hay, la gente no manda audios.
0: No, esta tarde nos han abandonado, che. Hay audios, sí. ¿Usted quiere escuchar? ¿Tiene un audio por ahí? Mándelo.
7: Hola, Dalila, Jesús, buenas tardes. Ariel te habla de acá. Voy viajando para Rincón de los Sauces. Siempre lo escucho. Desde que tengo opción, escucho radio L19 y bueno. Ahora me encanta el programa que hacen.
0: Gracias, amigo.
7: Así que le deseo lo mejor, un abrazo.
5: Ya, eso es el que se fue para México. Ya, él es el que vivía en México, cuando vivo con México.
0: El mismo.
5: Y eso es pura mentira.
8: ¿Quién? Hola, buenas tardes. Ya que estamos escuchando la radio y somos, creo que pocos, Mario Castro podría sortear unos lomos. Mirá. Soy Fabi 482, muy lindo programa.
0: Mirá un juego Garrincha.
9: Hola, buenas tardes. A mí también me sale el primero de enero, el día del hijo. No me sale más otra cosa.
0: Bueno, muy bien, muy bien. Para Cornelio preguntaba, sí, Mario vivió muchos años en México. Estuvo muchos años en México.
1: ¿Y Claro, no entendí que
0: claro, decía. por Mario. Vivió muchos años en México. Tiene más historia que... Tiene más historia, pero menos mal, porque lo deportaron por portarse mal. Lo deportaron. Uno más, dale, a ver qué nos dicen.
10: Hola, Jesús. Hola, Dalila. Buenas tardes.
0: Buenas.
10: Magia es llegar de trabajar...
0: Ahí va, a ver.
10: ...y sentir esas dos voces de MDT... que te hacen que se te pase el cansancio que traes mental y físicamente.
0: ¡Ay, qué bonita!
10: Eso es magia. Gracias por existir. Los quiero.
1: Eso es magia. Es como uno lo transforma. La magia tiene eso.
0: Sí. Transforma. Sí, y a veces no hay que buscarle tanta explicación. Porque creo como, no sé, es como cuando ves a un mago. Tenés que dejarte llevar. Yo creo que tiene que haber como para disfrutar de la magia un contrato implícito donde no quieras buscar muchas más respuestas. ¿Qué quiero decir con esto?
1: A la reflexión. Claro, sabemos que hay un truco, ¿verdad?
0: Claro,
1: pero hay que dejarse llevar.
0: Claro. Tenés que dejarte llevar, disfrutarlo y ahí vas a encontrar la magia. Yo creo que por ahí requiere hasta un poquito de, si se quiere, inocencia, ¿no?
1: Exacto, exacto. De eso se trata también. Magia es el baile también. Mm. Baile. Bueno, les quiero contar algo.
0: A ver.
1: Creo que hemos hablado aquí en más de una oportunidad sobre la cueca malargüina.
0: Sí, claro.
1: Bueno, esta expresión folclórica de nuestro departamento estuvo presente en el noveno Festival Nacional de la Cueca, realizado en San Juan, donde dos parejas de ballet, lo tiene el ballet Raza Cuyana, ¿no?
0: Sí.
1: Allá de San Rafael. Sí, bueno, sí. Ellos, bailando cueca malargüina, obtuvieron títulos nacionales interpretándola, ¿no? Una malargüina que integraba una de las categorías ganadoras, obviamente acompañada por allí por su bailarín de San Rafael. Así es que, bueno, queremos saludar al ballet Raza Cuyana, de allí de San Rafael, que interpretó en distintas categorías, diferentes rubros, y uno de esos rubros fue la cueca malargüina, que fue, como decíamos, protagonista en el noveno Festival Nacional de la Cueca, que se realizó este último fin de semana en el complejo La Superiora de Villa Krause, en San Juan, donde allí se obtuvo este reconocimiento, con representantes de diferentes provincias como Salta, Tucumán, Neuquén, Buenos Aires, San Juan, entre otras provincias. El ballet Raza Cuyana fue la única representante de Mendoza y participó con una delegación de aproximadamente 140 personas, entre bailarines, alumnos y familiares. Así que bueno, desde aquí nuestro agradecimiento por llevar tan lejos nuestra cueca malargüina en la categoría en la que representaron. Ludmila Espinosa, ella es oriunda de Malargüe, y Francisco Farías, su compañero de allí de San Rafael. Gracias, gracias por dejar tan bien representada nuestra provincia.
0: Sin duda alguna. Así que qué bonito. Felicitaciones ahí para ellos, para los artistas que sin duda alguna muestran a través del arte, no parte de nuestra idiosincrasia, nuestra cultura, y lo hacen de manera realmente maravillosa. 17:25, para vos que recién llegás y en el cumpleaños número 67 de Gustavo Cerati, un tipo que más allá de lo musical creía en el cosmos, en el universo, en la magia de las simples cosas, en la magia de los encuentros, en la magia de las personas. Bueno, queremos justamente, la charleta va por ese lado. Y con total libertad de abrir el abanico lo más que se pueda, queremos que nos cuentes vos alguna reflexión, alguna historia que vos digas y sientas, che, la verdad es que lo que me pasó, no sé, con esta persona fue magia, lo que me pasó con... de encontrar ese trabajo también de la manera en que se dio, porque viste que cuando te pones a atar cabos, sí, pero la manera en la que se dio fue hermoso. Lo intencioné, lo pedí, lo pedí, a Dios se lo pedí. Acá van las creencias que quieran, y llegó, ¿me entendés?
1: Exacto, sí, sí. Y a veces cuando menos uno lo espera, ahí está, justo esperando el momento exacto para aparecer y decir, acá estoy.
0: Así es. Bueno, están invitados. 2604-379797. Hay audios que a la vuelta compartimos. Don Claudio Valentín Córdoba tira un poquito de magia musical en el aire de la radio, compa.
1: Claro, la música es magia. Ese nuevito. ¿Onda más gratis? Bajo el sol.

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0: va a extrañar esta versión salsa, ¿no? Versión salsa, diríamos ahí. Versión para mover la patita a esta hora de la tarde. 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Tarde mágica, tarde de radio con los amigos del aire. Mejor de tarde, LB4 y LB19. Hoy, compa, con unos minutitos menos, porque vamos hasta las 18:30 horas.
1: Exactamente, así es que bueno, nos vamos un ratito antes y lo vamos a aprovechar al máximo. Menos de 60 minutos tenemos al aire.
0: Así es, porque juega Boca con Deportivo Recoleta, por la Copa Sudamericana. La previa arranca a las 18:30, el encuentro será a partir de la hora 19. Así que juega Boquita.
1: Vamos un ratito antes.
0: Muy bien. ¿Quiere que escuchemos a la gente?
1: ¿Qué dice la gente?
0: Nos encantan sus voces. Hola.
2: Otra vez yo.
0: A ver.
2: La magia es, para mí, escuchar la LB4.
0: Muy bien.
2: Porque hago ejercicio cognitivo con todos los programas.
0: Qué lindo lo que dice, escucha.
2: Y me está resultando muy lindo, muy lindo. Soy Anita, gracias.
0: Anita, hermoso lo que dijiste.
3: Hola, buenas tardes. Yo quería felicitar a Roberto Farías, que es el profesor de... y su señora esposa de raza cuyana. La verdad que nos dejan bien en todos lados. Es el delegado del barrio San Martín, de acá de San Rafael. Es una persona buenísima, a quien hay que agradecerle un montón, porque él ayuda sin mirar a quién, de corazón. Aparte, no solamente tiene su academia de baile, sino que se ocupa si hay una luz que no anda, si la plaza está bien, si es una persona excelente. Y además nos deja bien en todos lados, porque en Córdoba también nos dejaron súper bien. Es un profesor que la verdad que hay que sacarse el sombrero, además de ser buen delegado. Él siempre está para nosotros. Yo soy una vecina de acá.
4: Hola, Dalila y Jesús. Por fin los conozco por la foto ahora. Que yo estaba en el campo y yo los escucho todos, son mi compañía en la tarde en el campo cuando estoy sola. Allá no tengo señal donde yo estoy. Así que por eso no mando nunca mensajito. Ahora estoy por el temporal, acá en unos días ya me voy de vuelta al campo. Pero los escucho, son mi compañía. Me ayudo mucho con las cosas

0: por los chistes y las cosas que hablan. Son mi compañía. Abrazo para EB4 y yo y Maragüe.
1: ¿Cómo andan? Y también, bien. Buena tarde, porque está viendo el sol. Esta mañana estaba muy frío. Desde hace más. Yo vivo en las paredes. Estoy al lado de la estufa hogar. Estoy tomándome un mate.
2: Muy bien.
1: Estoy solita en este momento, pero ya me van a acompañar más tardecito.
2: ¿Cómo más?
1: Magia es todo. Todo lo bueno que hay en el día, en la noche, cuando se sienten los pájaros cantar.
2: Ahí va.
1: Se sienten los niños jugar.
2: Ahí va.
1: A mí me encanta su
2: ahí
1: magia.
2: Va.
1: Es ver bailar a mi hija.
2: Oh.
1: Haciendo zumba. Mi nieto también es futbolista. Todos son magia.
2: Qué lindo.
3: Hola chicos, buenas tardes. ¿Cómo están? Espero que anden muy bien. Soy Adrián de vuelta. Me la canción Dos Mujeres, Un Camino.
2: ¡Oh,
3: ese hombre de 70 años que hace el amor como de 50 es un mentiroso.
2: No,
3: terrible.
2: ¿Por qué
3: quisiera participar por algún juego o algo?
2: Aparte era una mujer.
3: Y si no, bueno, escuchar un lindo tema de Miranda, si puede ser, por favor, cualquiera de Miranda.
4: Bueno, Miriam era, me parece,
2: Miriam, era Miriam la que dijo eso. Y apareció, lo llamamos más temprano y apareció.
4: Está vivo, eso es lo
2: bueno. Y no cambió de radio, eso también es lo bueno.
4: ¿Cómo se llama el amigo?
2: A ver, pará, porque
4: no me acuerdo. Ay, no me acuerdo.
2: Ay, es buena. A ver. No me sale el nombre.
4: Sí. Yo por acá tengo mensajitos también.
2: A ver, cuente, compa, sí, dale.
4: Hola, la magia es escucharlos en la tarde. Dice Jacinto que nos escucha bien en la cordillera, allí en Invernada del Viejo. Eso es magia, gracias. Muchas, muchas gracias. Los mimos de mi nietito Tomás, que llegó ayer, dice, también, eso es magia. Por aquí también más mensajes. Esto es magia, dice Lila. Lili. Poder compartir estos buñuelos con mis hijas. Claro, son pequeños detalles que hacen que uno vea la magia en esas pequeñas cosas.
2: Total. ¿Quién más por acá? José nos dice que magia es coincidir con esa persona. Mirá qué lindo. Mirá qué bonito, es así. Buenas tardes, campeones. ¿Quién me mandan por acá? De la campeona nacional es en segunda categoría infantil y juvenil especial, zona Cueca Cordillerana, en este caso Malarguina. Bueno, lo que contamos, ¿no? Más temprano.
4: Sí, claro.
2: Lo que contamos, nos mandan por acá.
4: ¿Eh?
2: A ver, hola chicos. Magia para mí es fe, energía positiva, ser agradecido cada día que tenemos la oportunidad de vivirlo. Apapachos y bendiciones para los cuatro, dice Lili. Muy bien, gracias. Hola chicos, magia es despertar cada día. Pónganse a empezar un segundo. ¿Qué pasa realmente cuando dormimos? Es como morir. Algunos especialistas nos obtienen de esa manera. Entonces, yo creo que magia es como un renacer nuevamente cuando despertamos. ¡Epa!
4: Claro, volver a despertar.
2: Es que, es verdad eso.
4: Magia de amanecer cada día.
2: Es verdad eso de que cuando... Es muy extraño y muy fascinante, ¿no? Por ahí escuchar a algunos especialistas, neurocientíficos, etcétera, que hablan de lo que pasa cuando dormimos. Es muy loco. Es realmente muy...
5: ¿Por qué lo habré seguido a abogacía?
2: hemos naturalizado tanto el dormir como una cuestión automática, pero es realmente magnífico lo que pasa con el cuerpo, con la mente, es re loco.
4: Allí aparecen los sueños también.
2: Ahí aparecen los sueños.
4: Póngale un pitch para el próximo programa que no tengamos tema.
2: Sueños para, compa, sueños y no tan sueños. Porque están los sueños que a veces, la mayoría dicen, son construcciones del subconsciente a través de recuerdos, de imágenes, bla, bla, bla. Uh-huh. Pero hay otros sueños, y díganme así rapidito a ustedes, ¿nunca les pasó de tener un sueño y estar consciente de que estás soñando?
4: Ay, no.
2: ¿No? ¿En serio?
4: No, yo sueño el sueño. Después me acuerdo algo, al otro día algunas cosas, no es que me acuerde el sueño nítido. Sí, algunas cositas me acuerdo, pero no. Dice que estar despierto casi soñando. Eso es soñar despierto.
2: Soñando despierto, como una canción del Bordo. Claro. Pero, ¿no, de verdad? No, ¿nunca les pasó de estar consciente en un sueño de que estás soñando? Bueno, eso no es un sueño. Eso algunos sostienen que cuando dormimos, nuestra alma sale de nuestro cuerpo. Por eso creen algunos que estamos como muertos, en realidad. Estamos como respirando, pero sin el alma. Yo sé que es muy complejo de hablar, pero busquen por ahí información. Busquen información ahí, como toda una explicación.
4: Casi. ¿No hay un efecto para esto, Claudio?
2: ¿Qué tiene este maestro?
4: Ese humo.
2: ¿Qué ese humo que hay está entrando? Che, le agarraron para el churrete, loco.
4: Ay, Dios.
2: Me agarraron para el churrete.
4: Para el churrete.
2: Toma.
6: ¿Dónde sacan tanta huevada ustedes?
4: De los sueños.
2: Yo creo que merece lo que sueña, decía Cerati, por acá Anita lo largaba esta frase. Merecemos un programa que hablemos de los sueños, nada más. Del sueño más loco que tuviste, del sueño que después se convirtió en realidad, porque hay gente que tiene como esos poderes de che, esto
4: sí,
2: lo soñé.
4: Sí, exacto. De los que sueñan y hablan en el sueño.
2: De los que sueñan y hablan, sí. Uh-huh. Ojo con lo que estén soñando y los nombres que pueden llegar a dar.
7: Usted tiene que arrepentirse de lo que dijo.
2: Sí, bueno, vamos a hablar más adelante. Sí, imagínate si con Cera te hicimos esta charla, imagínate andando de los sueños nosotros.
4: Lo que podemos divagar.
2: Ay, pero bueno, un poquito de esto, un poquito de aquello. Un poquito de esto, un poquito de aquello. Es así. 17:45. Bueno, quiero contarle algo, compa.
4: Cuente.
2: Y le contamos a toda la gente, porque el próximo domingo, escuchen qué linda noticia, el Aeroclub San Rafael va a estar abriendo sus puertas a toda la comunidad para celebrar el Día del Niño con una jornada aeronáutica pensada especialmente para los más chicos y las familias. Esto va a combinar entretenimiento, propuestas recreativas y la tradicional experiencia de volar. ¡Qué bonito! Sí, sí, es un clásico ya aquí en San Rafael. Bueno, además se va a poder disfrutar de chocolate caliente, facturas, sorpresas, en un ambiente totalmente seguro y familiar. Uh-huh. Y uno de los atractivos centrales de esta convocatoria serán los vuelos de bautismo, destinados a que los niños vivan su primera experiencia en el aire, con el fin de garantizar que la mayor cantidad de familias puedan acceder a la actividad. Bueno, la comisión directiva informó que únicamente se cobrará el costo operativo de las naves. Además, ante la posibilidad de que la demanda supere el tiempo operativo del domingo, los vuelos programados que no lleguen a realizarse durante esa jornada podrán completarse el lunes posterior o durante el fin de semana siguiente.
4: ¿Habla de cuánto es el costo operativo?
2: No lo tengo acá, no lo tengo, pero el Aeroclub lo que sí mantiene su tradición de invitar de manera 100% gratuita a un colegio integrado por niños en situación de vulnerabilidad social, cuyos alumnos podrán participar del evento y realizar su vuelo sin costo alguno. Así que, bueno, de todos modos el costo es no es tan alto. Alguna vez hablamos con Marcelo Merelo del Aeroclub y hace algunos años, que nos daba que el costo, claro, no era tan alto para toda la gente que va. Lo único que se busca es, bueno, el costo operativo de las aeronaves, ¿no? Pero no se cobra lo que es el vuelo en sí y todo eso. Cada año realmente es impresionante la gente que va a vivir esta experiencia de volar por primera vez, sobre todo los peques, ¿no?
4: Claro, exacto. Hay mucha gente, incluso grande, que no conoce esa experiencia de poder volar. Así que en buena hora que así sea y que los niños tengan este regalo.
2: Y bueno, ya que estamos hablando de volar, póngale un poquitito de música, que suene Macaco, Volar, 17:47, hasta las 18:45, no, hoy estamos hasta las 6:30 de la tarde, juntitos en el LB4, así, con las alitas bien abiertas, con la magia de la radio, y esta magia que nos hace volar, volar y volar.

0: Volando con Volar. Qué linda canción, compa. Hacía mucho no lo escuchábamos, ¿verdad?
1: Muchas canciones relacionadas a esto, al sí, vuelo, a volar.
0: Como la de Bob Marley, por ejemplo, más temprano.
1: Ejemplo, ese es otro vuelo. O este.
0: Y este. ¡Ay!
1: Vuela con la imaginación.
0: ¿Estos son los Magneto o no? O dos Ireles.
1: Exacto, Magneto. No hace falta equipaje.
0: Ay, escuchar, qué chicos pícaros que eran ellos, ¿no? Y los bailes que hacían eran muy... Y siguen cantando, digo, hace poquito un video, no sé, algunos años atrás, ya grandes, claro, pero seguían con los mismos pasitos de los 80. Unos cracks. A ver. ¿Qué más? Saludos para Alejandra. Buenas tardes. Tanto tiempo, los estoy escuchando en San Luis. Si pinta quilombo, me anotan, por favor, dice Gabriel. Ah, Gabriel, porque él... A él le gustaban mucho los jueves de Bolonqui, ¿te acordás?
1: Ah, bueno, pero hoy es martes.
2: Hay que negarlo, Benjamín, ¿eh?
1: Hay que negarlo. El jueves.
0: Hace mucho no tenemos un jueves de Bolonqui.
1: Claro. Es cierto.
0: ¿Quién les dice por ahí?
1: Ay, Dios.
0: ¿Quién les dice?
1: Bueno, Mar, se dice por aquí, capo genios. Tanto de la risa escuchándole, se hacen tan ameno y bonito mi proceso de recuperación, logran sacarme una carcajada enorme, algo no muy común en mí, los aprecio y admiro muchísimo.
0: Ay, esa risa me puede, perdón. Ay, ¿qué pasó? Bueno, qué bonito que...
1: Hermoso. El Pichichún pasa para recordarnos que juega. Juega Boca, dice Pichichún, besito.
0: Juega Boca, es así.
1: La más Repsolina.
0: Muy bien. Les recomiendo la película El Origen, con DiCaprio, ¿la vieron?
3: ¡Viene Boca!
0: Se viene Boca a las 19:18:30, arranca la transmisión.
1: A ver, recomiende, ¿qué?
0: ¿La vio la película El Origen?
1: No.
0: Oh, Gerardo, porque dice, hablando de la explicación de los sueños... sin un método peligroso que contextualiza Freud y a Jung basada en una historia real. Bueno, la película de DiCaprio es esa película que tenés que ver con muchísima atención porque te pierde en un momento, pero tiene que ver con justamente el mundo de los sueños y la manipulación de los sueños.
1: ¿Sí?
0: Claro, es ciencia ficción, claramente, pero está muy bien contextualizada, está muy bien hecha, es un peliculón, te explota el cerebro. Liliana nos cuenta que esta mañana dieron información, que no la tenía acá en este artículo que leí, que es de 30.000 pesos.
1: Sobre
0: los viajes. Ahí está. Hola, Jesús y Dalila. Linda tarde para todos. Saludos a los operadores. Tal vez en algunos sueños entramos en realidades paralelas. Recién me engancho. Los vuelos de bautismo son maravillosos. Abrazo, Chaito y Ingrid. Hola, amiga.
1: Opinó en todo, de todo en un ratito nada más, ¿no?
0: De una. A ver. Genial. Para mí, dice este mensaje, la magia es encontrar a alguien con quien podés ser vos mismo desde el primer instante. Esa persona con la que todo fluye sin esfuerzo y que de repente te hace sentir algo muy simple, es con vos. Quizás la magia no sea encontrar a alguien perfecto, sino encontrar a alguien que se sienta como hogar, nos dice Belén por acá.
1: Ah, Belén, qué bonito.
0: Hola.
3: Bueno, y lo mandamos.
0: Sí, que estamos leyendo un mensaje...
1: No hay que ir al baño en un sueño.
0: Qué
1: dice
0: bonito,
1: Peri,
0: qué bonito.
1: Qué hermoso.
0: Sí, paren un poco todo.
1: Todavía no estamos con los sueños. Stop.
0: Nos está costando llevar el hilo conductor de este programa y ustedes nos mezclan los sueños. No.
1: Temas.
0: No sean así.
1: Claro.
0: No sean así. Bueno, gracias, Belén. Qué hermoso. Hola, chicos. Yo sí he soñado y sé que estoy soñando. Soy Lili de Málaga. Saludos a Dalia. Agéndenme. Bueno, Lili, ahí te agendamos. Bueno, ahí la agendamos. Los felicito, Jesús. Fabián, L4L19. Gracias, Eva de Bush, por estar. Bueno, algunos de los tantos mensajes que continúan llegando por aquí en el 37-97-97, compa.
1: Magia es tirar un cañito, dice alguien por aquí que le encanta el fútbol.
0: Bueno, total, magia cuando estás jugando el fulbito y te queda media de pique, le pegás así y entra en el ángulo, eso fue magia.
1: Saludos, Andy, que está atenta escuchando la radio.
0: Muy bien, ¿don Claudio Valentín se despide?
1: ¿Se despide Claudito? Sí, se va, no se vaya.
0: No te vayas, Claudio.
1: Por allá también se despide el Fabi.
0: Se despide el Fabi también.
1: ¿Cómo me lo bardean los Espina a Claudito, eh? Ojo, eh. Ojo.
0: ¿Quién? Para, ¿cómo es esto?
1: Claro. Que le quitó el tema, que ese lo iba a poner el Fabi.
0: Muchachos, ¿sí? Esas cosas arreglan en privado, por favor, se los pido.
1: Por favor.
0: Don Claudio Valentín Córdoba va a cerrar la hora. La tribuna, cómo se puso. Escuchen.
1: No, son barberos los.
0: Barra brava, son barra brava, son barra brava. Sí.
1: Pandilleros.
0: Bueno. ¡No! Chicos, se está, esto se está tranquilo. Desmadrando. La de paquete total. Chao, Fabi, chao, Claudio. Hasta la próxima.
1: Adiós.

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1: Las 6 de la tarde en la República Argentina. Mesa Política, el informe de Liliana Arias.
2: En la reunión de la Mesa Política y con la participación del ministro de Desregulación, Federico Sturzenegger, se definió que el primero de los proyectos de ley que impulsará el gobierno será el referido al mercado de capitales, y esto es debido a que las iniciativas de desregulación constituyen un pilar fundamental en el proceso de crecimiento económico que atraviesa el país. Además, se trabajó en el ordenamiento del calendario legislativo para abordar los proyectos de ley ya ingresados al Congreso por parte del Ejecutivo. También se definió que en las próximas reuniones de Mesa Política se convocará a otros ministros del gabinete con el objetivo de ampliar la participación sectorial y también profundizar el abordaje de las distintas áreas de gestión y de la agenda legislativa, se informó oficialmente.
1: Demanda AstraZeneca, informa Fernanda Navarra desde Radio Nacional Salta.
3: Un salteño demanda AstraZeneca y el Estado por más de 191 millones. Se trata de Alejandro Ocaña, quien presentó una demanda por daños y perjuicios contra AstraZeneca y el Estado Nacional al atribuir sus problemas de salud a las dos dosis de la vacuna contra el COVID-19 que recibió en el 2021. El expediente judicial pone en foco en el diagnóstico de síndrome antifosfolipídico, un trastorno autoinmune que puede aumentar el riesgo de formación de coágulos sanguíneos. La demanda sostiene que existe una relación entre las afecciones y la vacunación.
1: La información deportiva con Sergio Zarratea.
4: Jornada de fútbol internacional a través de Radio Nacional, 7 de la tarde vivimos en la cancha de Huracán, Boca ante Recoleta de Paraguay, y por la Copa Libertadores de América, 21:30 horas, Estudiantes como local recibe a la Universidad Católica de Chile.
1: Y tránsito con Ernesto Arriaga.
5: Tránsito intenso en toda la zona de la autopista Rizzieri del aeropuerto de Ezeiza. La rotonda de Cañuelas normal a esta hora, máxima 40 kilómetros por hora. Ruta 3, azul, 80 para camiones. Aeroparque de Ezeiza, operan con normalidad.
1: Catamarca, en donde nos escuchás por AM 730, la temperatura es de 12 grados con cielo nublado. Aquí en Buenos Aires 10 grados 6 décimas, humedad 65%, el cielo está nublado.
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0: La así se presenta con ritmo, damas y caballeros, a las 6 de la tarde de Mariano, José, Cristina. Hola, pelado. Ahí lo tenemos, ya listo, con nosotros, preparado. Aquí, nueva hora en todo el país. Compa, último minutito, no nos queda nada casi.
1: Tiempo, se nos va el tiempo. Bueno, bienvenido, Mariano, ya estaba por allí en el control, es este, ahora oficialmente lo saludamos. Y por aquí, don Claudio Valentín Córdoba dejó el control en buenas manos. Lo recibimos al señor José Vicente, el Vichy Lucero.
0: Hola, Vichy, querido. Hola, Vichy. Abrazo grande para usted, bienvenido. Bueno, tiempo para hablar del tiempo y ya vamos con Sanchup. 12 grados, 4 décimas la temperatura aquí en San Rafael a esta hora con un cielo totalmente despejado. Y por allí...
1: Por aquí también está linda la tarde, no despejado, pero sí tenemos cielo algo nublado que deja que el solcito nos acompañe. 5 grados 5 décimas la temperatura, sensación térmica 3 grados 4 décimas. Del oeste la brisa a 10 kilómetros en la hora.
0: Pero bueno, hablando del tiempo, él es el gurú, el que más sabe.
1: Él es el que sabe, lo presentamos.
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1: Walter, adelante, buenas tardes, estamos atentos.
3: Y en Mejor de Tarde con Amigos del Aire, la información que tiene que ver con lo meteorológico. ¿Cómo estás, Dalila, Jesús? Nuestros operadores y a toda la audiencia del sur mendocino y la región. Aquí estamos para actualizar la información que tiene que ver con el pronóstico del tiempo para las próximas horas. Un martes que amaneció frío, sobre todo en el departamento de San Rafael, ¿no? Como muy pocas veces sucede en invierno, hoy en San Rafael hizo más frío que aquí en Malargüe, con esos casi 3 grados bajo cero reales que tuvo San Rafael esta mañana y con estos 13 grados de máxima que están teniendo en este momento. En Malargüe, bueno, para un dato anecdótico, podríamos decir, la mínima de hoy fue superior a la máxima de ayer. ¿Cómo es esto? Claro, la mínima de hoy aquí en Malargüe fue de 1 grado 6 décimos bajo cero. Es decir, que esta mañana estuvo apenas un poquito más templado que en la jornada de ayer, donde la máxima fue de 1 grado 8 décimos bajo cero. La máxima aquí en Malargüe hoy estuvo rondando los 6 grados. Pero con una buena noticia, apareció a pleno el sol, disminuye ya la nubosidad, y eso, la aparición del sol, permite, además de una leve brisa que llega del noreste, ha permitido que empiece a descongelar la nieve, a mejorar las condiciones meteorológicas. Y nos encaminamos a mañana miércoles 12 de agosto, sin grandes cambios, con tiempo estable para San Rafael, cielo parcial nublado, con una mínima de entre 2 y 3 grados y una máxima que va a oscilar entre los 13 y los 15 grados. En el caso de Malargüe, se espera una temperatura mínima o una mañana fría, con 2 grados, 3 grados bajo cero, con cielo parcialmente nublado, y aún persiste la posibilidad de bancos de niebla, tanto esta noche en la madrugada como mañana a primera hora. ¿Y esto por qué? Bueno, básicamente porque tenemos un leve ascenso de la temperatura, decía, con el viento leve del noreste, y todavía queda un importante porcentaje de humedad. Entonces, eso puede llegar a generar algunos bancos de niebla en algunos sectores. En tanto, en la zona cordillerana del Valle de Uco, parte cordillerana de San Carlos y algo de San Rafael, persisten las condiciones de inestabilidad con nevadas intermitentes y muy débiles, pero en alta montaña. Y esas condiciones de inestabilidad van a continuar mañana, ¿no? Con nevadas débiles, entre 5 y 7 centímetros de acumulación, todo lo que es la zona de Laguna del Diamante, el Cordón del Plata, las nacientes del río Atuel, lo que es la zona del complejo volcánico Planchón Peteroa, por ejemplo. Es decir, desde el norte, noroeste de Malargüe, hasta la zona cordillerana comprendida por el mismísimo Cristo Redentor, el paso Cristo Redentor, se esperan nevadas débiles para mañana miércoles. Y después nos concentramos en lo que puede pasar el día jueves, con un ascenso de las temperaturas, la probabilidad de viento sonda, algunas ráfagas, sobre todo en la ciudad de Malargüe, puede aparecer algo de viento esporádico el día jueves, pero empieza a ingresar un sistema frontal de baja presión que va a generar durante la noche del jueves y las primeras horas del viernes, principalmente nevadas débiles en alta montaña, principalmente lo que es Laguna del Maule, Paso Pehuenche, la zona de Termas del Azufre, el complejo volcánico Planchón Peteroba, la zona allí comprendida por las Termas del Flaco, Paso Las Damas, sectores altos de nuestra cordillera en las que se van a generar algunas nevadas, digo, entre jueves y viernes en la madrugada. En lo que es el llano, para Malargüe, San Rafael, El Sosneado, en general, el llano, centro y este, tiempo estable con cielo parcialmente nublado para el día viernes. Ahora bien, lo que estamos observando es que a partir del sábado ingresaría un frente frío. Ese frente frío va a generar inestabilidad con la probabilidad de lluvias y algunas nevadas en altura, en la zona este. Por ejemplo, para el sábado en la tarde-noche, madrugada del domingo, se esperan algunas nevadas en lo que es el Cerro El Nevado, en los alrededores de Punta de Agua, por ejemplo, en la zona del Payún Matrú, el Payún Liso, pero en altura. Y después nevadas durante el sábado de la noche y parte del domingo en alta montaña, pero ya mucho más cercano a la ciudad de Malargüe. Incluso la zona de Bardas Blancas, Las Loicas, Portezuelo de Carqueque, Los Molles, puede haber algo de nieve entre sábado de la noche y domingo a la mañana. La gran pregunta que hoy se hacían allí desde San Rafael, ¿y la lluvia para cuándo en San Rafael? Bueno, hay probabilidades, hay altas probabilidades de que entre el sábado a la noche y el domingo a la mañana se registren lluvias importantes para San Rafael y alrededores, principalmente hasta el mediodía del día domingo, pero sobre todo en horas de la mañana, las lluvias se van a estar registrando, van a ir avanzando de sur a norte, es decir, sábado en la noche, primero zona del Niwil, Las Malvinas, Villa 25, Rama Caída, y luego irá avanzando hacia la ciudad de San Rafael y el norte de ese departamento. Por lo tanto, entre el sábado de la noche y el domingo a la mañana se espera tiempo inestable y también lluvia y tal vez agua-nieve para la ciudad de Malargüe el domingo en la madrugada. Eso va a depender también de cuánto desciendan las temperaturas, que por ahora no se espera que sea mucho, ¿no? Más que nada yo me inclinaría por lluvia y algunas nevadas en altura. Y después, a partir ya del lunes 17, porque estamos hablando de un fin de semana largo, a partir del lunes 17 las condiciones meteorológicas tienden a estabilizarse no solamente en el sur de Mendoza, sino en la región, con ascenso de las mínimas, ascenso de las temperaturas máximas y por ahora hasta aproximadamente el 21, 22 de agosto no se esperarían nuevas precipitaciones. Recién allí para el 22 a la noche, el 23 pueden aparecer algunas nevadas en alta montaña en el sector cordillerano. Pero todo indica por ahora que desde el lunes 17 y hasta el sábado 22 allí tenemos 4 o 5 días de tiempo estable con ascenso de la temperatura en general, sobre todo el sur de Mendoza. Dalila, Jesús, es todo por ahora. Mañana a este mismo horario estamos actualizando la información meteorológica, sobre todo para el sur mendocino. Muchas gracias.
1: Muchas gracias, Walter. Hasta mañana.
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0: Bueno, ahí estaba don Walter Samchu con toda la información del tiempo, 18:21. Hoy, lamentablemente, con todo el dolor del alma, compa, no tendremos...
1: Ay, no estoy preparado para esto. Espere.
0: Respire. Si tiene que largar la lágrima, hágalo, porque no habrá canción de las 6:30 hoy.
1: Igual.
0: Es así.
1: Este es el destino, esta es la magia, porque se salvó hoy.
0: ¿De qué me salvé?
1: La paliza que le iba a dar.
0: ¡Upa! Me gusta esa seguridad. Espero que la mantenga para mañana también. Vamos a ver mañana. Mañana va a ser un día hermoso también, como este. Pero bueno, cierra su participación desde Alvear, nuestro querido compañero.
1: Sí, claro, porque nos queda todavía conocer qué sucede por allí. Una vez más adelante, lo escuchamos, Eduardo Jurigio.
4: Muchas gracias, Dalila, Jesús, audiencia. Esta noche se inicia la programación oficial por el 112 aniversario de la creación por ley del Departamento de General Alvear. Será con una velada aniversario denominada Sonidos de una Ciudad, un recorrido por la historia del rock con artistas invitados y la participación del periodista especializado Andrés Allende. Será esta noche 21:30 en el Cine Teatro Antonio La Falla, con entrada de una caja de leche larga vida. Los horarios de boletería para retirar las entradas están en vigencia esta tarde hasta las 21:30 inclusive. Rodrigo Castro es el coordinador de la propuesta artística preparada para esta noche en esta velada de gala y mostró su emoción respecto de esta propuesta cultural y artística.
5: Bueno, estamos muy contentos de esta vez poder participar en esta velada y que sea de rock, así que en ese sentido estamos muy contentos. Hemos preparado un repertorio de rock nacional y un bloque de rock alvearense, así que hay una propuesta bastante interesante. Bueno, va a haber un repertorio variado con los íconos del rock nacional como Spinetta, Charlie, Enanitos Verdes, Redondos, un poco de todo. Y un bloque de rock alvearense que varios de los integrantes que van a estar hoy tocando han sido parte, así que va a estar interesante también en ese sentido. Viene muy parecido a un evento que nosotros hacemos del Rock and Beer, que es un evento donde participan 50 músicos de acá de Alvear. En esta participación que vamos a hacer no son los 50, somos un par, pero la línea va a ser bastante parecida, así que son diferentes músicos, diferentes generaciones, hay algunos que ni siquiera tocan rock, pero los hemos traído para este lado, así que también van a haber un par de sorpresitas ahí interesantes, así que la línea viene por ese lado, así que esa es la propuesta más o menos que vamos a hacer hoy. Sí, aparte también va a estar Andrés Allende, que tiene mucha data del rock, así que con él va a estar haciendo intervenciones, haciendo un par de preguntitas, recordando bueno, la historia del rock alvearense, que también es el foco principal, así que va a estar interesante en todo ese sentido, así que bastante data hoy.
6: ¿Cuánto dura la conferencia?
5: Hoy el repertorio es de 15 temas, así que ese sería, no sé cuánto va a durar, pero bueno, va a ser bastante dinámico y rápido, así que, y arrancamos puntual, eso sí, así que 9:30 arrancaríamos.
4: Invitó a participar de lo programado el propio intendente Alejandro Molero.
7: Comenzamos ya a vivir un nuevo aniversario de General Alvear, ¿no? Y bueno, preparando de la mejor forma los eventos de ocasión, tanto la velada, el Te Deum mañana, el acto central en nuestra hermosa plaza que ha quedado divina.
5: ¿Viene Tadeo?
7: Viene el ministro de Educación también, de Cultura e Infancia, va a estar acompañándonos. Creo que viene el ministro de Infraestructura, Natalio Mema, también me iban a confirmar recién. Y bueno, y también con el fin de semana, con un gran festival para el disfrute de toda la familia en nuestra plaza central.
4: Como lo anticipaba el intendente Molero, mañana a 10:30, Te Deum en la parroquia Sagrado Corazón de Jesús, a las 10:30. A las 11:15, acto 112 aniversario General Alvear en la plaza Carlos María de Alvear, el jueves 13 de agosto, a las 9, 11, 14 y 16 horas, concierto denominado María Elena Walsh para escuelas en el Teatro Antonio La Falla. Para el viernes 14 se anticipa a las 9:30, segundo encuentro deportivo interinstitucional de atletismo, programa Deporte Adaptado, pista de atletismo del Polideportivo Deportistas Alberenses. A las 19 del viernes, presentación del libro Pacto con el Diablo en Casa Salonia. A las 21:30, Los Huarpes, presentación de este mítico conjunto folclórico que está cumpliendo 21 años en el Teatro Antonio Lavalle. Y para el domingo 16 se prevé a las 14:30, festejos aniversario General Alvear en la Plaza Carlos María de Alvear, primer encuentro de artes escénicas, cierre show con los trovadores de Cuyo, nada más, nada menos. En materia deportiva, para el próximo domingo está prevista en el Autódromo Víctor García la quinta fecha de las categorías tradicionales. Es todo, Dalila, Jesús, audiencia, si Dios quiere será hasta mañana, muchas gracias.
0: Gracias compañero, hasta mañana, un abrazo grande. 18:26, ya se viene la previa, Boca Juniors se enfrenta a Recoleta en la cancha de Huracán, es la cancha que está siendo de local Boca por la ida de los octavos de la Copa Sudamericana, ¿no? Buscando un triunfo de cara a la revancha que será en Paraguay. El partido comienza a las 7 de la tarde y será transmisión de Radio Nacional. Por ende, nosotros, compa, vamos bajando persiana con los amigos del aire. Mejor de tarde, LB4, LB19.
1: Chau, chau, adiós, claro. Chau, qué lindo adiós. Programa el de hoy. Ajá. Gracias a toda la gente que se copó, que nos dejó sus mensajitos, que nos dejó magia en esta tarde de radio.
0: Cada tarde con todos ustedes, realmente la magia se siente, la magia de la radio, la magia de ustedes también, ¿no? Así que bueno, gracias de corazón por siempre, siempre, siempre estar ahí atentos. Estuvo Fabián Espina, en principio por acá en el control se sumó Mariano Espina, por allí también gran equipo, como siempre.
1: Sí, como siempre, Claudio Córdoba en la primera parte, luego José Vicente Lucero que se suma y se queda hasta las 12 aquí como operador en AM790. Nosotros nos encontraremos mañana, si Dios quiere.
0: A partir de las 3 de la tarde, como siempre, para vivir una gran tarde de radio juntos. Compa, que la pase bonito.
1: Igualmente, igual para usted. Un placer, como siempre, como cada tarde. Hasta mañana.
0: Hasta mañana. Gracias, sigan en la radio. Chau, chau.

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2: Hay noches que se juegan con los pies y hay noches que se juegan con la historia. Esta es una de esas noches, la noche en que Boca vuelve a buscar un torneo internacional, ese lugar que tantas veces conquistó con coraje, con pasión y con una camiseta que parece pasar y pesar un poco más cuando la pelota empieza a rodar. Hoy el escenario es distinto, el Palacio Ducó abre sus puertas, se encienden las luces y el azul y oro se encuentran con el amarillo y negro de Recoleta. De un lado la historia, de un otro lado la ilusión de un equipo paraguayo que llegó hasta los octavos de final dispuesto a soñar en grande. 90 minutos para empezar a escribir una historia que va a continuar dentro de 7 días en Paraguay. Porque en la Copa no alcanza con jugar, hay que animarse a soñar. Y mientras la pelota espera en el círculo central, desde el corazón de Parque de los Patricios, Radio Nacional pone el aire, la emoción y la voz en esta noche muy, pero muy fría. Boca Recoleta, octavos de final de la Copa Sudamericana. Señoras y señores, que ruede la pelota, que empiece la ilusión. Desde el Palacio Ducó, aquí está Fútbol Show Nacional para todo el país y el mundo. Bien, amigos, como les decía en la apertura, una noche muy, pero muy fría, con menos de 7 grados de temperatura térmica acá, según el servicio meteorológico, habla de 7 grados 7 décimas. Les puedo asegurar que acá de 3 grados y firmo, ¿eh? No sé si no hace menos. Pero bueno, al frío, aquí está una gran transmisión radial con todos los compañeros de Radio Nacional de tantos años, unos profesionales de fierro, y un partido internacional con todo lo que significa al lado de los hermanos paraguayos aquí entremezclados en este palco de prensa gigante de este escenario que ha ganado un Oscar en nada menos y nada más que el estadio del Club Atlético Huracán. Nosotros comenzando la transmisión y desplegando la marquesina radial gigante de Radio Nacional, voy a presentar con Galeri Bastón a mi comentarista esta noche desde el Palacio Ducó. Aquí está para Boca Recoleta, Nicolás Álvarez. Hola, hola, Nico. ¿Estás abrigado, no?
3: Hola, Eladio. Un saludo cordial para toda la Argentina a través de Radio Nacional. El secreto de sus ojos, diría Juan José Campanella, y los ravioles del domingo Ringo Bonavena, y ahí parece uno ver a René Houseman y a Carlito Babington, emblemas de Huracán. Pero claro, la historia es distinta, porque aquí juega de local Boca, un equipo que debió haber ganado el otro día por el torneo local frente a Vélez, con la muy buena producción que tuvo el equipo del Vasco Rabarrena, fundamentalmente por lo que hizo en la parte final, con el liderazgo, con la elegancia de Leandro Paredes, con los goles de Ascacíbar. Es el factor sorpresa en el equipo del Vasco, un volante con llegada y con gol, con Aranda, que entiende el juego como pocos, a pesar de sus 19 años, con esta grata aparición y revelación que ha sido el juvenil Lionel Flores, y con un Merentiel que la verdad que no está para ser titular en la primera de Boca. Ha bajado el rendimiento Villa, por eso el Vasco lo relega. Me parece que Boca sigue dando muchas ventajas con la pareja de centrales, tanto con Dilolo y fundamentalmente con Ayrton Costa, que no sé qué mérito tiene a esta altura de los acontecimientos para ser titular en la primera de Boca. Entendemos que Pellegrino está mucho mejor, claro, mejor opinión la del Vasco, ¿no?, que trabaja y que ve a sus futbolistas todos los días en la práctica. A mí Álvaro Montero, el arquero de Boca, me sigue generando muchas dudas. Un arquero que no da seguridad, para mí no sirve. Está en el proceso de adaptación.

0: selección. Le dicen, para mí equivocadamente, arquero de selección. Me parece que no ha mostrado demasiados méritos y es uno de los puntos más flacos de Boca. Del otro lado, Recoleta, un ignoto equipo paraguayo, no de los tradicionales, de los importantes como Cerro Porteño u Olimpia respectivamente, que son los clásicos, los característicos. Y una copa que no tiene demasiada importancia para quien les habla, como es la Copa Sudamericana, pero que el hincha de Boca empieza a verla con cierto cariño, teniendo en cuenta que hace prácticamente 2 décadas no consigue un éxito a nivel internacional. La última vez fue aquella Copa Libertadores de Galera y Bastón, que tuvo la jerarquía de Riquelme con los pantalones cortos, la prestancia de Miguel Ángel Russo, un señor entrenador en el banco de los suplentes, y un equipo que lo acompañó a Román para ganar la 6ª edición del certamen continental. Parece mentira, han pasado prácticamente 2 décadas y Boca se amiga con esta Copa Sudamericana porque sabe que si consigue un éxito copero a nivel internacional, volverá a ganar un objetivo muy importante y meterse en lo que todos los hinchas de Boca quieren, jugar la tan ansiada Copa Libertadores del 2027. Una noche fría. El Eladio se quedó corto con los 3 grados, yo digo 3 grados bajo cero, en la noche de Parque Patricios, para ver el fútbol de Boca, el de Aranda, el de Paredes y el de Recoleta. Y como decía Mercedes Sosa en la canción, ¡viva Paraguay!
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3: Ojeda, escrito con letras bien grandes en la marquesina radial. Hola, hola, Gonza, querido, bienvenido.
4: ¿Cómo te va, Eladio? Hola, Nico. Hola, Bustero, la audiencia de Radio Nacional. Un placer enorme en esta noche del Tomás Adolfo Ducó, en el cual Boca Juniors tratará de extender positivamente la racha, las series contra equipos paraguayos. Una de ellas, la decía Nicolás Álvarez, aquella serie que se le ganó Libertad en el 2007, última vez que obtuvo Copa Libertadores, pero también agregar que tuvo 3 eliminatorias contra Cerro Porteño en Copa Conmebol Sudamericana, 2004, 2005 y 2014, y además aquella serie por disparo del punto penal contra Capiatá, justamente en el Estadio Deportivo Luqueño. Aquella vez ganó justamente el equipo que también dirigía Rodolfo Martínez Robarrena, que ahora tratará de repetir contra Recoleta. Respecto al equipo, va a repetir por primera vez en su segundo ciclo a los 11 titulares, es decir, van a jugar los mismos que empataron contra Pérez Arquiles el sábado en este mismo escenario, 1-1, así que ratifica confianza Montero, como también al resto del equipo, mantiene la defensa en el medio campo del ataque. Así que cuando quiera repasamos los 11 de un Boca que para esta ocasión prescindió de la lista de concentrados de Milton Jiménez y William Zarralcón por decisión táctica, justamente más allá de que también hay posibilidades de ser pedidos a préstamo.
3: La presentación del vestuario de Boca, las novedades del Ceneice con Gonzalo Ordóñez Ojeda en esta tarde noche aquí en la cancha de Huracán para la Copa Sudamericana, partido de ida de los octavos de final. Voy ahora al sector visitante, al sector canarino, al sector funebrero. Allí trabaja Agustín Domper. Las novedades del Recoleta Fútbol Club Paraguayo. Hola, hola, Agu.
5: Ya, hola Ladio, el abrazo grande. Recoleta que viene a hacer historia este año en la Sudamericana. Recordemos que estaba en el grupo de San Lorenzo, en el grupo del Santo de Neymar, y clasificó primero e invicto para estos octavos de finales, pero rival, obviamente Boca accedió y hoy viene a ser parte de esta inolvidable, te diría, Copa Sudamericana. Un equipo de Paraguay que está quinto en la Liga Paraguaya, que viene de ganarle a Rubio Ñuz y que hoy mete algunos cambios, lógicamente más defensivos, el técnico Jorge González, y que tiene a un delantero argentino, a Charpentier, surgido en Nueva Chicago. Hay varios argentinos en el plantel, pero él va a ser titular hoy y va a ser el arma de ataque del canario paraguayo. Cuando quieras, repasamos los 11.
3: Vamos con los 11 de Recoleta, entonces, de corrido.
5: El equipo visitante, Ferreira en el arco, Medina, Marota, Cardoso, el capitán, y Dairo Mosquera, Páez, Alexander, Franco, Ronald Domínguez, Pedro Ríos, Aldo González y Paul Charpentier.
3: Muy bien, como lo dijo Gonzalo, Boca va igual que el último partido, no hay novedades y no hay cambios en el equipo Xeneize. Voy a presentar a la central informativa de Radio Nacional en esta jornada del martes para saber todas las novedades, porque hay mucha actividad deportiva internacional, hay Copa Sudamericana, hay Copa Libertadores de América, una semana plagada de acontecimientos deportivos, y aquí está Rubén Santos abriendo la central informativa para conocer lo que pasa en el país y en el mundo. Hola, hola, Rubén, bienvenido.
6: Hola, Eladio, querido, bienvenido. ¿Te olvidaste que hay fútbol argentino? Porque hace unos días empezó la cuarta fecha y todavía no terminó. Se termina en un ratito nada más, porque a las 9 en Córdoba, Talleres va a estar recibiendo a Lanús. Lo dicho, recordemos lo que lamentablemente sucedió con la gente en Colombia. Ha sido postergado el partido por Copa Libertadores de esta noche entre Deportes Tolima e Independiente del Valle, lo mismo que el de River, este es por Copa Libertadores. River mañana por Copa Sudamericana ante Independiente Santa Fe. Ha sido aplazado también por Conmebol. Lo dicho, a las 21 tenemos Talleres y Lanús por Copa Sudamericana. A las 7 lo vas a vivir acá por Nacional. Boca Recoleta, 9:30 de la noche, Bolívar Sao Paulo. Por la Copa Libertadores a las 7, a la misma hora que Boca, Fluminense estará enfrentando al equipo de Alfredo Berti, Independiente Rivadavia, lo vamos a estar viviendo por aquí, lo acompañaremos. Y a las 9:30 en La Plata, en 1, Estudiantes recibe a Universidad Católica de Chile. Todo esto por Copa Libertadores.
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0: Nos tocó venir el adiós,
3: bueno,
0: a este
3: puente. Tampoco hay que tan lejos, porque Boca y River han presentado campos hoy desastrosos y Boca está jugando acá por el campo.
0: No, es cierto, está jugando por ese motivo, está jugando en este estadio Tomás Adolfo Duco. El otro día me parece que hubo mucha más gente en el partido frente a Vélez que la concurrencia que tenemos a esta hora de la noche ya, de la tarde noche, es el anochecer en esta parte de la ciudad autónoma de Buenos Aires.
5: ¿Eladio?
3: Sí.
5: Que lo que vos mencionaste recién le pasó a un asesor de Recoleta, ¿no? Estaban terminando de ajustar algunos detalles y se prendieron los aspersores. Imagínate cómo rajaron.
3: Claro, sin ninguna duda. Están armando todo para lo que es la salida de los equipos a la cancha. Hoy.
5: Pero Nirio, mirá el aire, disculpame, fíjate a tu derecha, vas a ver todo Nirio con la indumentaria amarilla, algo típico de la competencia de Conmebol.
3: Claro, exactamente. Bien, y están con pantalones cortos, pobrecito, hace un frío barro, están saltando.
5: ¿Te la digo?
3: Aunque los chicos no tienen frío, sí.
10: Ay, recién Nicolás decía lo de la gente, ¿no? Bueno, como diría el recordado Walter Saavedra, en este momento está por ingresar la monada.
0: Sí, es verdad, era una buena metáfora que usaba uno de los grandes relatores que tuvo la República Argentina, como fue el querido Walter Saavedra. Hoy tuvimos el gusto en Pasión Nacional, en nuestro habitual programa de la una de la tarde, de conversar con Claudio Úbeda, el ex técnico de Boca, que tuvo que agarrar, tuvo que tomar la responsabilidad después de la desaparición física de Miguel Ángel Russo. Era uno de los ayudantes de campo, por supuesto el principal de Miguel, y por supuesto que asumió la responsabilidad después de aquella derrota con el Racing Club de Avellaneda en la Bombonera, que a Boca lo marginó de la posibilidad de jugar la final de ese torneo local. Bueno, Riquelme tomó la decisión de renovarle a Úbeda ante el estupor de muchos hinchas de Boca. Pero justamente de Boca hablamos con Claudio Úbeda, el ex entrenador, y esto decía.
11: Más allá de la tremenda exigencia que implica estar a cargo de un equipo tan grande como lo de Boca, lo vivido durante todo ese año y un poquito más fue muy fuerte. Más allá de lo que pasó con Miguel, a nivel deportivo fue fuerte. Iniciamos con el Mundial de Clubes y terminamos con la última, la eliminación en fase de grupo de Copa Libertadores.
3: Bueno, ahí está Úbeda, sí, Nico.
0: Que también habló.
3: ¿Cómo lo notaste vos?
0: No, muy bien. A ver,
3: tranquilo.
0: De buen ánimo, tranquilo. Es un tipo muy respetuoso. Yo conozco.
3: Buena gente.
0: Sí, muy buena gente, por supuesto. Esto independientemente de lo que le haya dado o no a Boca. Yo le aclaré en la nota que fui muy crítico con él, como fue el periodismo en general, fundamentalmente el que cubre Boca, con su persona.
3: Hay otro detalle también con él, ¿no? Que él se encontró con el cargo de entrenador del
0: Claro, él no lo buscó, eso él, es cierto.
3: Él se encuentra con el cargo y después la dirigencia de Boca, encabezada por el presidente, lo dejó en el cargo. Para mí, bien hasta fin de año, mal este año.
0: Sí, coincido plenamente. Me parece que el paso de Úbeda por Boca estuvo signado por dos características. Haber sacado al Changuito Ceballos en aquel partido.
3: Le preguntaste, me imagino.
0: Sí, claro, y ahí vamos a escuchar la respuesta. Y después, claro, cuando perdió el partido de Copa Libertadores en la Bombonera y se quedó afuera del certamen más importante a nivel internacional. Pero es la pregunta del millón. ¿Por qué lo sacaste al Changuito Ceballos, Claudio Úbeda, en aquel partido?
11: Ya había hablado un par de veces con Ezequiel y veía que estaba muy cansado, y fue solamente por eso que decidí sacarlo del equipo. Aparte, no hay cabeza. Primero, yo creo que no hay cabeza de ningún entrenador que pase por la cabeza de nadie de pensar en una cuestión de sacar a un jugador para que el equipo no gane.
0: Bien, hasta ahí la respuesta convincente. Él decía que el Changuito estaba cansado y bueno, fue el motivo que dirimió. Dejó un buen recuerdo, por lo menos para las autoridades, para Juan Román Riquelme, para el Chelo Delgado, que es la persona más inmediata que está con Riquelme en cuanto a las decisiones que se toman en Boca. Desde lo deportivo, yo creo honestamente que fracasó, porque no lo pudo llevar a Boca a los octavos de final de la Copa Libertadores de América, y se fue de Boca sin conseguir títulos.
6: Eladio, sí, cuando ustedes repasamos las formaciones en Brasil.
3: Ahí vamos, pero antes vamos a la ficha técnica del partido, porque ya se vienen los equipos a la cancha. Así van Boca y Recoleta.
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10: Toca en el arco con el 1 el colombiano, Álvaro Montero, el 17 el oriental, Leandro Lozano, el 2 para Lautaro Dirolo, 32 Ayrton Costa, el 3 Lautaro Blanco, 25 Santiago Castíbar, 5 el capitán Leandro Paredes, 18 Milton Delgado, 19 de Fejar, Lionel Flores, con el 16 el oriental, Miguel Berentier, Miguel Díaz de Ciudadela, Tomás Aranda.
3: Así va Recoleta.
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5: Las 11 del Canario de Paraguay, el 12 Nelson Ferreira, 15 Marcelo Medina, 5 Nicolás Marota, 3 el capitán Luis Cardoso, 25 Tairo Mosquera. En el medio campo, 17 Wilfrido Báez, 38 Alexander Franco, 7 Ronald Domínguez, 18 Pedro Ríos, 33 Aldo González y 30 el argentino Paul Charpentier. Los 11 de Jorge González.
3: Aquí están las autoridades del partido.
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10: Hoy vestidos de celeste, Así está la terna arbitral, en cabeza el chileno Piero Massa, acompañado de sus compatriotas. El asistente 1, Cruz Javi Urrutia. El asistente 2, Juan Serrano. Cuarto retro, José Cabrero. En el VAR, Juan Lara. Y el asistente del VAR, Héctor Cisternas.
3: Excelente, señoras y señores, se vienen los equipos al campo de juego. Aquí está Radio Nacional para todo el país y el mundo. Vamos a la formación.
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15: ¿Qué tal? ¿Cómo le va? 18:55 en toda la Argentina. En este martes 11 de agosto compartimos a continuación el mundo social de LV4. Comenzamos con misas. Parroquia San Antonio de Padua comunica sus actividades de la semana. Jueves, 18 horas, rezo del Santo Rosario en la Ermita de la Virgen. Centro Andaluz invita a la misa por el Día de la Asunción de la Virgen en la Advocación de Rocío, que se celebra este sábado a las 16:30 horas en la Parroquia San Antonio de Padua. Agradecimientos. Edi agradece a San Cayetano, Nuestro Señor Jesucristo y Virgen del Rosario de San Nicolás. Angélica da las gracias a San Expedito los favores concedidos. Norma agradece a San Expedito los favores recibidos. Recordatorio, al cumplirse un año más del fallecimiento de Teresa Irma Pozo de Espina, su hijo, hija política, nietas y bisnieta, la recuerdan con mucho cariño y ruegan elevar una oración en su querida e inolvidable memoria.
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15: Fallecimientos. A los 33 años de edad falleció el señor Gastón Andrés Sepúlveda, domiciliado en Ciudad. Sus restos se velaron en salas de velatorios de Avenida Belezar, 1375, y llevados a cremación. Ha fallecido a la edad de 84 años la señora Clara Carmen Acosta, viuda de Guijarro, Clarita, domiciliada en Cañada Seca. Sus restos fueron velados en salas de velatorios de Avenida Hipólito Yrigoyen, 995, y en horas de la tarde fueron inhumados en el cementerio del mencionado distrito. Por último, ha fallecido el señor Alfredo Oscar Quevedo a la edad de 47 años, quien residía en Las Paredes. Sus restos son velados en sala velatoria de Avenida 9 de Julio, 242, hasta la hora 21, para su posterior cremación. Hasta aquí les ofrecimos el mundo social de LB4, un espacio similar mañana, hora 11, con el carnet social. Por su atención, como siempre, muchas gracias.

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1: Es eterno, Bostero, sos mi vida. Boca contra todos, el que mencionó Eladio en la apertura de la transmisión. Leopardi, jugador número 12, Mar del Plata. Tapiales, Del Viso, Varadero, La Rosa, La Tablada, Wilde, bueno, tantas banderas, flores de Boca diseminadas a lo largo y a lo ancho del estadio.
2: Bueno, seguramente la pausa de hidratación va a ser una pausa de de calentarse las manos, ¿no? Porque creo que van a tener que poner estufas al...
3: Para un tecito, ¿no? Más que para el seco.
2: Sí, tomar algo caliente más que tomar agua, ¿no? Me parece a mí.
3: Cafecito.
2: Bien, amigos, está quedando todo dispuesto, señores. Estamos en la cancha de Huracán. Ya está Boca. Va a ocupar Montero, el arquero de Boca, dando la espalda a la tribuna popular estable, a donde le hicieron el gol el otro día. El primer tiempo, la disposición de los equipos, igual que contra Vélez Arfiel, así se plantan. El arquero de Recoleta, en este caso todo de rojo, Nelson Ferreira, da espaldas a la Bonavena. Va a comenzar el partido, va a mover Boca.
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2: Y lo comenta, señores, Nicolás Álvarez, participan activamente. Gonzalo Ordóñez Ojeda, Agustín Domper, la puesta en el aire de Chapa Fuchs, allá Rubén Santos, allá Juan y Gijón, allá el Chelo Marín, allá el Chelo Díaz y toda la gente. Ha comenzado el partido, se viene con la pelota González, González para Recoleta, parón a la punta derecha, está cortando Blanco, saca Casiva, rebota en la marca del futbolista número 30, Charpentier, el argentino, pelota lateral.
1: Boca con el 4-3-1-2, el equipo paraguayo 4-4-2.
2: Está saliendo con la pelota del fondo Paredes, Paredes entregándola para Aranda, Aranda recoge en su campo, abre la apertura a la izquierda para Blanco, Blanco retrocede, juega el medio para Paredes frente a Atención, que la perdió, falta de Paredes, le pasó parecido salvando la distancia, igual que a Moreno el otro día contra Tigre, pero esta vez Paredes lo pudo agarrar y se entretuvo mucho con la pelota, se la robó González, enfilaba para el arco, no sé si no era para tarjeta la de Paredes, pero bueno, un minuto y medio, el árbitro Piero Massa le perdonó la vida, ¿verdad, Agustín? Ahí está el tiro libre, sí.
3: Se le reclama el entrenador, fíjate que está de boina cerca de la posición nuestra.
2: Tiro libre para Recoleta, señores, minuto y medio, atención, lo va a hacer efectivo, pelota que viene al costado izquierdo, atención, entró muy solo ese hombre, cabeció el argentino Marota, sacó la línea, está marcando, falta en ataque, tiro libre para Boca, que entró dormido, primeros dos minutos de juego, lo sorprendió Recoleta.
1: Y claro, es un llamado de atención para la última línea de Boca, justamente esta desconcentración.
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5: Minuto y medio ya se juega en el Maracaná, en Río de Janeiro, empatan Fluminense, Independiente Rivadavia 0-0.
2: Viene a buscar la pelota del fondo, sacándola de cabeza, tratando de ganar allí el futbolista número 7 Domínguez. Va la pelota por el medio, entretiene Paredes en campo contrario. Abre para Blanco, Blanco más a la izquierda. Está tratando de avanzar, escapó bien, atención, se viene con la pelota buscándola a Aranda. La juega para Blanco, se viene Boca, tres cuartos, se la entrega al medio para Paredes. Lo está corriendo allí Charpentier, está cerca González, va la pelota para Dilolo. Dilolo haciendo equilibrio, línea central, sale con Paredes 5 metros en campo contrario. Ya lo va a obstaculizar el futbolista paraguayo. Le queda Aranda, Aranda, círculo central. Suelta a la derecha. Está allí muy cerca. Está tratando de interferir el equipo paraguayo. Jugando muy, pero muy fuerte al estilo Riestra. No dejando pasar una. Viene con la pelota Paredes. Paredes se jugó bien abierto a la izquierda. Se viene Boca. Marcador en blanco. Atención que se viene el Ceneice. Estaba entregando la pelota por aquel sector. Era Flores. Va la pelota. Flores está por el sector. sector izquierdo. Aranda está más por el medio. Viene Aranda, la juega bien abierto. Se viene Boca, a ver qué pasa con esta acción. Viene Paredes, Paredes recostado por el sector izquierdo. Toca para Aranda, abre la punta izquierda. Atención, miro el centro. Cierra cayéndose el defensor, sacando bien allí el futbolista Marota. Va la pelota lateral. Lateral que antes que se vaya la recupera Boca. Tiene la pelota otra vez por el medio Aranda. Aranda juega a la izquierda. Va para Blanco. Se viene, atención que quiere escapar. Viene, está luchando. Va la pelota a la última línea. Va a salir el arquero. Se queda con la pelota Ferreira. 0 a 0. Primeros 4 minutos.
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2: Sacando la pelota a cualquier parte, el futbolista paraguayo. Allí está ganando. La saca Mosquera, la tira al medio. La buscaba Charpentier. La pelota queda por el medio, la recupera muy bien el conjunto de Recoleta que corre mucho. Parecía falta, la recuperó bien el futbolista Delgado. Jugó a la izquierda, se viene Flores. Flores entregó bien abierto para Merentiel. Merentiel ganó el fondo, jugó para Flores. Abierto por izquierda, entró al área, la jugó para Paredes. La tocó mal de taco Paredes en la puerta del área. Y sale Recoleta ahora con gran velocidad. Es un equipo práctico, el equipo paraguayo. Viene avanzando Recoleta. Va la pelota bien abierto a la izquierda. Campo contrario, va la pelota para González. González recibió, pasó entre dos, filó para el área. González el rebote. Miró el arco, le pegó, gol, gol de Recoleta, gol de Recoleta, Pedro Ríos, gol de Recoleta, gol de Recoleta de Paraguay. La fue llevando González, la pelota derivó para Pedro Ríos, el número 18 sacó un remate tremendo de afuera del área, la pelota pegó en un futbolista de Boca, se le coló bien junto al poste derecho y la apertura del marcador, señores, a los 5 minutos pierde Boca, gana el funebrero paraguayo, gana el canario de Asunción, Recoleta 1. No sé si no pegó en Charpentier la pelota. De cualquier manera, hay gol paraguayo. Recoleta 1, Boca 0. Sorpresa en el Ducó.
1: Bueno, el remate de media distancia de Ríos. Yo no sé si rebotó en alguien o no, pero el arquero de Boca tiene una responsabilidad muy importante a su palo, ahí abajo. Yo creo que Álvaro Montero algo más podría haber hecho. Cada vez que le llegan a Boca, le convierten el gol. El arquero, más que una solución, son mil problemas.
2: Gonzalo.
3: Mientras la gente de Boca canta el morete, Boca morete, arroba Herrera, con bronca, sin duda, por la falla defensiva, porque el arranque no es alentador.
2: Pide el mano de Mosquera aquí adentro del área. Era penal para Boca. Dice que no el árbitro Piero Massa. Contesta el conjunto paraguayo. Falta entre dos. Cae allí González. El árbitro no cobra nada. Sale Boca. Ahora herido el equipo Xeneize. Con gol de Ríos entonces. El número 18. Boca le está. Está perdiendo. Se viene con la pelota Merentiel. Merentiel para Flores. Vuelve marcando. Y va la pelota para Ferreira. Saca el arquero. La tira a campo contrario. Atención que le queda la pelota para González. Está dormido. Boca, corre González, se va González en velocidad, lo marca Dilolo, lo cuerpea, viene marcando así y comete infracción a Lozano, tiro libre entonces, piden mano de Mosquera, no sé qué habrá pasado, dice que no pasó nada, se reanuda el partido y Boca sigue perdiendo 1-0.
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2: La pelota cerrando, Cardoso la tira fuera. Lateral entonces para el conjunto de Boca, que va con todo. Sector Ceneice, Gonza.
3: Sí, al igual que lo que pasó aquella serie que citamos hace rato contra Catatán en 2014, perdió una serie la Bombonera y después ganó por el paro del punto de penal en Paraguay.
2: Bien, amigos, sector de Recoleta, Agustín Domper.
8: Fue festejado como un gol histórico con la típica ronda de los jugadores paraguayos agradeciéndole al cielo. Se debió en Lozano la pelota, por eso se le metió.
2: Señoras y señores, hay córner para Boca, lo hace Paredes, siente un río a gol bárbaro, saca la defensa de Paraguay. Si algo tienen los paraguayos es el cabezazo. Va la pelota por el medio, círculo central le queda a Delgado. Delgado apoya la punta brecha para Paredes, intercepta bien Ríos, viene con la pelota Recoleta. Está muy tranquilo el equipo paraguayo, sorprende realmente, juega con mucho plomo. Va la pelota lateral, lateral que cobra para Boca el árbitro asistente y el árbitro principal Massa, todos chilenos, señores. Está recibiendo y saliendo Aranda por el costado derecho. Bien Aranda, hace 12 rodeos, va a perder, pierde con la marca de González, de gran partido hasta acá. Va para el rebote, la estaba buscando allí Charpentier, va la pelota también para González, el rebote le quedó al futbolista de Boca, Ayrton Costa. Ayrton Costa a la izquierda para Flores. Flores y saca un hombre de encima, dos también, corre Flores, tiró por el medio, atención, recibió Ascacíbar, perdió, ganó bien, saliendo González. González entregó por el medio, un rebote, atención que la gana, le queda la pelota en la puerta del área, saca Cardoso, la tira arriba, cabecea ganándola Ayrton Costa, juega para Flores, viene Boca, pierde 1-0, tenemos ya casi 10 minutos de juego, se viene Flores, lo marcan dos, la juega atrás para Ascacíbar, Ascacíbar entregó la pelota por el medio, la recibe Paredes, Paredes para Aranda, le pegó al arco, atajó el arquero abajo, que está ganando Recoleta 1-0, 10.
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4: De revista.
1: La precisión de Paredes, vio el hueco, lo vio bien posicionado Aranda, el remate de media distancia y la seguridad que dio el arquero paraguayo.
2: Lateral para Boca en defensa frente a su área, sale el Ceney, se pierde 1-0 en 10 y medio.
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2: Marcador y tiempo en el Maracaná, Rubén Santos.
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5: 10 minutos empatan Fluminense, Independiente Rivadavia 0-0.
1: Vos sabés, Eladio, que me quedé pensando el dato de Agustín. Por más que haya rebotado en Lozano, yo creo que Montero no te salva nunca. Cada pelota que va al arco es gol.
2: ¿Qué pasa con Piero Massa, Gonzalo, sector de Boca?
3: Ahí está por advertida, ¿no? Con la Boca amarilla ahí para el Vasco Arroba Arena, Arroba Arena, porque le venía protestando constantemente el asistente Claudio Urrutia, y otro que protesta con mucha vehemencia es el preparador físico Gustavo Roberti.
5: Para él fue la amarilla, Para él fue la amarilla, ¿no?
2: Ah, perfecto. Perfecto. Rubén, ¿tuviste la posibilidad de ver la mano que reclamó Boca de Mosquera?
5: Y la pelota toca en la mano. El tema es, bueno, esto que hablamos siempre con vos, Eladio, con el tema de los árbitros. Cobran lo que tienen ganas de cobrar.
2: ¿Para vos es penal o no?
5: Sí, podría haberlo cobrado tranquilamente.
2: Viene saliendo Boca, ahí está Rubén Santos. La objetividad del equipo deportivo de Radio Nacional. Aquí está ganando Dilolo, Dilolo entregándola para Aranda. Aranda viene, está empatando la Mendocina con Fluminense en el Maracaná. Acá pierde Boca, señores. La verdad que fue un ventarrón helado el gol de Ríos, que pegó en Lozano y descolocó al arquero de Boca, que no pudo llegar abajo. Nunca llega al arquero Montero, no tiene suerte hasta el
1: momento.
2: Bueno,
1: ese es el gran
2: problema. Llegó atravesado.
1: Claro,
2: sí.
1: Está bien, la pelota lo sorprendió porque rebotó en un jugador, pero no tuvo reacción.
2: Está buscando la pelota por el medio, entreteniéndola allí Flores. Flores entregando para Paredes, Paredes entre líneas, jugó la pelota para Aranda. Aranda para Ascacíbar, dame gol, va para Merentiel, cortó Cardoso, le va a pegar al arco Flores, le pegó, sacó otra vez la defensa, sacó Marota. Se salva el equipo de Recoleta, se salvan los funebreros. Los canarios siguen cantando, ganan 1-0, es de no creer. Aquí viene Paredes, aprieta Boca, lo asfixia, está apretado el equipo paraguayo como zunga burro. Va a buscando la pelota el arquero, Ferreira se queda, 1-0 gana Recoleta. Está fría la noche, pero el hincha de Boca se está calentando con el equipo.
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2: Aranda, le quita la pelota, reclama falta, siga, dice el árbitro, sale conjunto paraguayo, faula ahora de Ascacíbar, tiro libre para Recoleta que gana 1-0, 13.5 del primer tiempo.
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1: Comenzamos con lo que nos dice nuestro querido amigo Rubén Santos en los estudios centrales. El penal que omitió Massa por la mano de Mosquera.
2: Aquí está ganándola por el medio, tratando de llevársela a Ronald Domínguez. La recuperó Boca. Encaró para el área Aranda. Aranda viene en posición de 10. Mandó el centro, dame gol, cabeció. Se lo perdió Ascacíbar. Se lo perdió Ascacíbar. Entró solo, solo, solo. Eligió el ángulo de arriba, alto. Y allí fue la pelota. Pasó rozando, rozando el vertical izquierdo, señores. Vertical derecho del arquero. No fue gol. No fue gol del Rusito Ascacíbar, no fue gol de Boca. Por esas cosas de la vida.
1: Entre el palo y el travesaño, el cabezazo de Ascacíbar, que en 2 minutos es la segunda vez que aparece en posición de gol.
2: Está buscando la pelota Ríos, el autor del gol. Saca Mosquera, va para Charpentier. Falta contra Charpentier, lo empuja Di Lolo. Lo deja en el piso, Charpentier cae. El árbitro lo va a ver si está bien, porque recordamos que si requieren asistencia médica, tienen que salir 1 minuto fuera de la cancha. Somos Fútbol Show Nacional. Casi primer cuarto de hora, gana Recoleta en el Ducó, 1-0 a Boca.
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2: No lo anotaron, viste que antes te anotaban como podían, ¿no?
5: No, señor, no, señor. Eugenio Wilfrido Delgado.
2: Ah, sí.
5: Por Independiente.
2: Ah, mirá vos. Pensé que siempre era Wilfredo. Pero bueno, puede ser Wilfredo.
3: El adiós Fredo es lo que hace acá, ¿eh?
2: Ah, no.
1: Sí, claro.
2: Casi un frío de la gente.
1: ¿Cómo sabe de Independiente Rubén, eh?
2: Aquí se viene con la pelota Lozano. Lozano por derecha entregó para Aranda. Aranda juega en sector derecho. Va al medio para Paredes. Boca no remató al arco. Va para Aranda. Pasó de largo Mosquera. Le quedó la pelota a Lozano. Final de la cancha. Viene Lozano. Mandó el centro. Córner. Me parece saque de arco. Córner. Córner, dice el árbitro asistente. De aquel sector, ¿quién es el asistente número uno?
3: Estamos hablando de Claudio Currutia. A propósito del córner, segundo para Boca, nuevamente el capitán Paredes.
2: Dame uno cortito.
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2: El centro que va a ser Paredes, una pelota quieta perdiendo Boca, mire si no le voy a decir, siento un ruido a gol bárbaro, haga el lío, viene el centro de Paredes, taqueó la pelota, el futbolista de Boca entrando, creo que era Flores junto con Costa, se fue afuera.
1: Pero no tienen que hacer lío, tienen que hacer un gol.
2: Va a sacar la pelota el arquero Nelson Ferreira, gana Recoleta 1-0.
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2: Va, escabecea ganando allí Costa, queda por el medio, le queda la pelota a Medina, despeja allí el futbolista Marota, va por el medio, recupera Boca en su campo, la imprescindible sale por el costado izquierdo, se viene Boca con Ascacíbar, Ascacíbar abrió la cancha, viene Boca buscando el empate, va para Berentiel, Berentiel entrega para Paredes, Paredes jugó a la izquierda para que la tenga ya la salida, Blanco, Blanco juega más al medio para Delgado, Delgado 10 metros en campo contrario, la tiene Boca, pierde 1-0, Fútbol Show Nacional para todo el país y el mundo, aquí estamos en la más grande del país, está perdiendo Boca en la cancha de Huracán, la tiene Flores, la juega atrás, en la salida para Blanco, Blanco, entregando jugándola para el chiquitín. Ahí viene Delgado, Delgado jugó para Aranda, tocan los pibes de Boca, el Boca previo jugó para Delgado, escapó a la marca del número 7 Domínguez, entregó para Paredes, Paredes jugó a la izquierda, viene, está cerca el gol de Boca, a ver si puede empatarlo, va la pelota para Aranda, la tiró adentro, está Opsa y Berentiel la dejó pasar y alcanzó el arquero Ferreira.
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1: Creció el fútbol de Boca con el correr de los minutos y la pelota pasa por Paredes y por Aranda. Hay olor a gol en Boca.
2: Aquí está buscando la pelota por el costado derecho, está luchando Báez, mientras baja Medina a ocupar su situación, cerca lo tiene al 38 Franco, pero tiene la pelota Boca con Paredes en el círculo central, metros más adelante para Aranda, ahora Aranda juega del medio hacia la izquierda y se viene Boca, ¿a dónde está Casíbar? Casíbar entrando al área, viene el centro, entró Berentiel, tiene un taco, rebotó la pelota en la marca y despeja Marota, la tira al medio, comienza a pasarla mal Recoleta, Boca sí. Está cerca.
1: ¿Sabes por qué? Porque me parece que está demasiado atrás el equipo paraguayo.
2: ¿Cómo va Independiente de Mendoza? Marcador y tiempo en el Maracaná.
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5: 18 de la primera etapa, empata la Lepra Mendocina con Fluminense 0-0.
2: Mal pase de Costa y se le va la pelota afuera al jugador Báez, pero está atento, está muy atento Recoleta para ganar de contra. Me imagino el Vasco Arrobarrena preocupado, ¿verdad, Gonzalo?
9: Así es, de cruzado de brazos en estos momentos el técnico de Boca, muy pensante, pero sí, no está para nada conforme con el rendimiento de Boca.
2: Mientras tanto, el paraguayo de gorrita González, más tranquilo, ¿verdad, Agustín?
8: Todo lo opuesto, obviamente. Ojo que el plan de partido Recoleta siempre fuerte, ¿eh? Puede esperar y salir de contra, lo mismo le hizo al Santos de Neymar y a San Lorenzo también aquí en Argentina.
2: Viene Lozano, amaca el cuerpo Lozano. Recordamos que empató todos los partidos en la zona de grupos y ganó el último con San Lorenzo.
8: Claro, por eso terminó primero en su grupo.
2: Y así se clasificó, mirá vos, Recoleta. Y ahora está ganando en la apertura de esta Copa Sudamericana.
8: Está invicto.
2: Baldazo de agua fría, señores, en la primera participación del equipo funebrero de Asunción del Paraguay en una Copa Internacional. Aquí está ganando la Delgado, Delgado jugándola atrás para Dilolo, Dilolo cruzando línea central, abriendo la cancha para Lozano, viene el uruguayo Lozano. Lozano lo pone a correr, más abierto al pibe Aranda, recibe Aranda, marca el cuerpo, serpentea, va para un lado, va para el otro, sale para afuera, sale para adentro, baila con la pelota, busca el fondo de la cancha, se va con pelota y todo, y el árbitro está marcando, saque de arco para Recoleta, 1-0 en 20 minutos del primer tiempo, gana el equipo paraguayo.
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1: Bueno, hay una presión importante de Boca en el partido, se quedó Recoleta ya, no llegan con claridad al arco de Álvaro Montero, ni González, ni Charpentier.
2: La única posibilidad que tuvo Recoleta la hizo, la conquistó, el único remate al arco fue a los 5 minutos, tenemos 20 minutos del primer tiempo. Aquí viene con la pelota buscando la Costa, Costa por el medio, Recoleta espera y sale de contragolpe, va buscando la Costa, Costa cruza línea central, Costa conduce, juega a la izquierda, se viene con la pelota allí entregándola el futbolista Blanco, Blanco para Costa, Costa la pisa, si la tiene Costa, Boca está en problemas. Va la pelota para Aranda, Aranda para Costa, Costa recostado bien por el pasillo. Izquierdo la perdió, la jugó mal, quedó desprotegido Paredes, se viene Charpentier, atención, viene la pelota para González, justo, vuelve a ganarla Charpentier por el medio, está mal parado Boca, atención, va para Charpentier, mal pase por el medio de Domínguez, pero guarda porque lo veo a Paredes muy cansado, Nicolás.
1: Sí, perdió una pelota inconveniente en tres cuartos de cancha, diga que no supo aprovechar el contraataque que le regaló Boca Recoleta.
2: Está cansado Leandro Paredes, pero tiene tanta clase que uno en cualquier momento puede hacer una jugada como esta. Viene Berentiel, también gol, ahí está Aranda, tiró afuera. Afuera. Piden penal. Remató Aranda pisando el área. La pelota se fue pegada al poste derecho. Se perdió el empate Boca. Un taco de Berentiel lo dejó solo Aranda en la medialuna. Remató afuera.
1: En la cuarta situación que Boca tiene en este primer tiempo. Dos de Ascacíbar. Esta es la segunda de Aranda. Madura el empate. Empate de Boca.
2: Y ahora, Gonzalo.
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2: Ahí están acercando las estufas, señores. Esperemos si sirve. Medio tiempo del primer tiempo, media porción. Paramos y vamos ahora a la pausa que encabeza Juan y Gijón. Y le pregunto antes a Rubén Santos, marcador y tiempo, allí en Brasil.
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5: 22 en Río de Janeiro, siguen empatando Fluminense Independiente Rivadavia 0-0.
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1: Gonzalo, estaba pensando, si el partido se hubiera jugado en la Bombonera, estaríamos jugando estadio repleto, ¿estamos de acuerdo?
9: Sí, sin duda, sí. Y aquí también está repleto, aunque hay algunos sectores que están vacíos, ¿no?
1: No, pero no está llena la cancha, ¿eh?
9: No, está al 100%.
1: Acá hay menos de 50.000 personas y en la Bombonera hubiera habido 57.000. Esto quiere decir que al hincha de Boca no le gusta jugar aquí en Huracán.
9: Pues recordemos que el próximo partido local, después de esta ocasión, 29 de agosto contra Lanús, o sea, tienen tiempo todavía para trabajar sobre el tepe.
5: Y la revancha de ese partido, que estaba perdiendo Boca en el primer tiempo 1-0 frente a Recoleta, será el próximo martes 18 de agosto a la misma hora, a las 7 de la tarde en Asunción.
2: Bien amigos, se va a reanudar el partido, va a sacar desde el arco Nelson Ferreira. La gente de Boca sigue reclamando el penal de Mosquera. El penal de Mosquera, nosotros no tenemos monitor acá, confiamos en Rubén Santos. Dejó muchas dudas, según lo que nos dice Rubén, él lo hubiese cobrado. Aquí va buscando y cabeceando, ganándola de arriba el futbolista Mosquera. Atención que se viene el conjunto paraguayo, se viene bien Ríos, el autor del gol. Jugó la pelota para González, un taco para Mosquera, Mosquera para González. González mandó el centro, entra Charpentier. Lo estaba agarrando, parecía Costa, le giró.
1: Sí, algo reclamaba Charpentier.
2: Pero le ganó con el cuerpo, de sí, cualquier manera, de cualquier manera no está seguro Boca en defensa, ¿no?
1: No, y la verdad que sigo sin entender por qué lo pone a Costa de titular y no a Pellegrino.
2: Aquí está, tendrá, le gustará más la forma de defender de Costa, aunque la salida con la pelota, no sé qué verá Costa que nosotros no vemos y lo ve a Robarrena. Gonzalo.
9: Ah, bueno, justamente que tiene buen perfil zurdo. El tercer partido consecutivo que repite esta dupla, ¿no? Cosa que no venía pasando en el inicio, el Vasco Robarrena, que justamente aprovechó la pausa para dar indicaciones a Costa para que no se vaya tanto adelante porque justamente puede perder las paredes.
2: Aquí hubo falta del 33 González. ¿Qué le ves, Agustín, como técnico? ¿Qué diferencia ves entre Pellegrino y Costa para vos?
10: No, creo que el perfil zurdo es la gran diferencia. Después, bueno, quizás en la marca está más fuerte Pellegrino, lo que decía Nicolás.
2: Pero no es zurdo también Pellegrino. Aquí viene con la pelota ganándola, vino el centro de Lozano. Rebotó la pelota en el 18, el autor del gol, Pedro Ríos, se fue al córner. Otro córner para Boca, Gonzalo.
9: El número 3 del partido para el equipo llanense, esta vez se perfila Tomás Aranda.
2: Atención, no va a ser el córner Leandro Paredes. No sé si no, seguido a Paredes, no sé si está bien, ¿eh?
9: No
2: lo veo bien, aquí vendrá el centro de Aranda, es bueno, cabezazo, la sacan como puede del área, la recupera, allí ganando Lozano, Paredes, Lozano para Blanco, viene el centro, cabezazo y el arquero se arqueó y la sacó al córner Ferreira, la tiró al córner, señores, se salva, volvió a llegar Boca, lo tiene ahí, tiene ahogado el grito de gol, lo tiene anudado en la garganta el grito de gol Boca, pero está cerca, puede ser ahora, siento un ruido a gol bárbaro, vino el centro, saca la defensa, cabecea ganándola González, González entrega para que venga Ríos, pierde con la pelota arriba de la visa, lo despoja Aranda va a perder con la marca, pasa entre tres el pibe, lo despoja en el árbitro. árbitro no cobra nada. Le queda la pelota a Domínguez. Saca Domínguez. Domínguez juega para Mosquera. Mosquera juega para Domínguez. Domínguez la tira al medio. Sale muy bien Recoleta. Está buscando la pelota, ganando la Báez. Se viene Báez. Atención con este ataque. Va la pelota para Medina. Va para Medina. Pica Báez. Siempre Medina. Jugó por el medio. Atención que la viene a buscar. Va a ganar. Va a ganar el fondo. Mandó el centro. Entra Charpentier. Pasan todos el largo. Puede ser el segundo gol. Entró al área. Casi la hacen penal. Va a llegar el fondo. Llegó al fondo. Centro atrás. Se salva increíblemente Boca, señores, la pasa mal, pero ahora quedó desprotegido Recoleta y Boca va para el empate, y se viene Aranda y por el medio va Merentiel, me gusta, se viene Boca para, ahí está Flores, saca la pelota, defendiendo bien plantado el futbolista de Recoleta, y está saliendo por el medio, se viene Recoleta que no se entrega, ahí está haciendo correr la pelota para Ríos, Ríos marcado por Lozano, juega atrás entregándola para Domínguez, Domínguez jugándola para Medina, Medina para Domínguez, Domínguez para Medina, sale Medina muy bien tirando la larga, iba buscando la pelota para Charpentier, se va fuera lateral para el equipo de Boca.
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1: Hay que largarla, no se puede tanto firulete y tanta magia. Hay que largarla la pelota.
2: Ahí está buscando la pelota Recoleta, que después de la pausa de hidratación salió con más ímpetu, como que le dio un poco más de ánimo el técnico. Va buscándola, se va con pelota y todo, el futbolista de Recoleta le pegó a él, al 17 Báez, lateral para Boca en defensa, 1-0 pierde.
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2: Flores se saca de encima la marca, pierde, recupera Domínguez. Domínguez ganándola para Recoleta, jugándola, toque corto para Báez. Vuelve a tener la Boca ya en campo contrario. Va para Paredes, Paredes entregándola al medio. La recibe Paredes, Paredes la juega muy mal. Y entonces sale Recoleta, está cansado Leandro. Va la pelota entre líneas, se viene el segundo gol. Tiró, tapó el arquero, el rebote. Ahí está para el segundo, va a venir, tapó el arquero otra vez. Se acaba de salvar Boca, se acaba de salvar Boca, lo salvó Montero, que en el mano a mano es otra cosa, y vuelve a ganarla Domínguez por el medio, se salvó, era el segundo gol, se lo salvó al 17 Báez.
1: En el mano a mano impone autoridad el arquero colombiano Álvaro Montero, las dos llegadas de Recoleta por dos errores de Paredes.
2: Para que se viera Aranda para el empate, gran corte allí ganándola, extraordinario de Cardoso, y contesta Recoleta que está muy bien físicamente, lo veo cansado Boca, va la pelota para Ríos, Ríos para Mosquera, Mosquera entrega al medio, la juega mal, el rebote le queda a Charpentier que vuelve y marcando, sigan ante los futbolistas paraguayos que los futbolistas de Boca, como acusando un cansancio, va buscando la pelota por el medio Franco, Franco entregándola para Domínguez, Domínguez jugando a la izquierda para el autor del gol Ríos, 1-0 Recoleta, media hora de juego.
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2: Al contrario, viene buscándola como podía el futbolista Báez. Le queda por el medio Franco. Franco entrega la punta derecha. Atención que pica a buscar la pelota que ganó la espalda. Se viene para el segundo. Justo, justo cierra Blanco contra González. Y va con pelota y todo y se va afuera. Lateral para el conjunto de Boca. Casi, casi el segundo gol de Recoleta, Nico.
1: El cansancio trae errores. Guarda con Recoleta, como decía Eladio, está bien físicamente el equipo paraguayo, sale muy rápido de contraataque y le puede generar un dolor de cabeza más que importante a Boca en el partido.
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2: Casíbar para Flores, Flores en tres cuartos, se viene Flores, Flores por el medio, se acerca al área, la jugó para Merentiel, medialuna, descargó, va la pelota para Casíbar, entró al área, ahí está Merentiel, está el empate, tiró, y se lo perdió. Perdió una jugada bárbara, llegaron tocando adentro del área de media vuelta Merentiel y la pelota se perdió afuera, mereció ser gol, era un golazo por la concepción de la jugada. Seguimos 1-0 a favor de Recoleta 32.
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1: Bien, la habilitación de Aranda para Merentiel, la media vuelta del uruguayo que evidentemente no está con la puntería, no está con suerte, muy cerca del palo izquierdo del arquero.
2: Viene Blanco, manda el centro, saca la pelota, la deja muerta allí el 3 Cardoso. Va la pelota por el medio, sale Ríos, parecía falta, todos traban, nadie, no cobra nada el árbitro y ahora cobra falta que favorece a Boca. ¡Epa! Arremolinamiento entre los futbolistas ahí.
1: Guarda, guarda con Lozano. Lozano se peleó a Agustín con un paraguayo.
2: Ahí está, y el público de Boca sale con todo a copar la parada. Sector de Boca, Gonzalo, sector de Recoleta, Agustín, ustedes.
9: Sí, ahí está, en su bolso, atención con Lozano, que tiene amarilla ya en esta Copa Sudamericana. Por eso debe cuidarse, tomando en cuenta que puede llegar al límite en las próximas series.
10: Lozano, el encontronazo, por eso salieron los centrales, Marota y Cardoso, el capitán de Recoleta, a frenarlo lateral de Boca.
1: Un amonestado, me parece, en el equipo paraguayo, Agustín.
10: Sí, justamente el número 3, Nico, el capitán Cardoso.
2: Muy bien, amonestado Cardoso de Recoleta. Tiro libre para Boca, en forma recta. La barrera ubicada cerca de la media luna. Tenemos, sí.
5: Es el 38 el amonestado,
2: El amonestado es el 38, Franco, entonces. Franco, perfecto, tiro libre, lo hace Paredes, le pegó al arco, rebotó la pelota en González, se recoge Delgado. Delgado juega al lado para Blanco, Blanco la va a soltar para Flores, Flores hoy siempre por izquierda, bien abierto por derecha está Lozano. Va la pelota para que venga Aranda, la levantó el arquero, amagó salir, la pelota pica y se va, pica y se fue. Saque de arco, la acompañaba con la mirada Marota, saque de arco para...

0: sale rápidamente Recoleta, va para Charpentier, Charpentier entregándola para Ríos, y Ríos la pisa, se da vuelta, juega al medio, entregándola para Franco, Franco más atrás para Cardoso, Cardoso va a jugar para el arquero, va a sacar el arquero, saca Ferreira, la manda a campo contrario, va a cabecear González, viene sacando Dinolo, pelota a la deriva, va arriba Domínguez, parecía falta, va la pelota sacando las Casíbar, queda en poder de Paredes, Paredes lo buscó por izquierda a Flores, y Flores se viene para el empate Boca, ahí viene Flores, Flores, Flores, entró al área Flores, me gusta el empate, va a estar, tiró, se lo perdió, se lo perdió, se lo perdió, se lo perdió, se lo perdió, la terminó él y no fue gol por esas cosas de la vida, el remate de Flores.
1: Bueno, me parece que Boca ya hizo méritos en el partido para llegar a la igualdad, Flores que estaba desaparecido, buena gambeta, buen dribbling, remató por arriba, gran asistencia de Paredes.
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0: ¡Mira, Casíbar tiró! ¡Tapó el arquero! ¡Tapó el arquero! ¡Se mandó un macanón en la salida Recoleta! ¡Viene Aranda! ¡Aranda entró al área! ¡Está en el empate! ¡Está en el empate! ¡Vino el centro! ¡Está! ¡Sacó el arquero! ¡Se salvó! ¡Se salvó! ¡La sacó Mosquera! ¡Se salvó! ¡Se salvó Recoleta! ¡Con el papel higiénico en el bolsillito de atrás! ¡Se tiene que cambiar los pañales! ¡Va la pelota al costado! ¡Ay, ay, ay, ay, ay! ¡Qué gol! ¡Se perdió Boca! ¡Se equivocó en la salida! ¡Créanme que se mandó un macanón, Nicolás! ¡Cómo no lo empató Boca en esta jugada! ¡Decime!
1: Bueno, la verdad le falta contundencia al equipo del Vasco Rabarrena porque ha generado por lo menos 5 situaciones claras en este primer tiempo.
4: Con algo que al igual que en los partidos que nombramos del grupo siempre fue figura Nelson Ferreira,
0: Aquí está recuperando.
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0: arriba del travesaño, siempre llega destapado Ascacíbar, se ha convertido en un llegador goleador el rusito Ascacíbar. 37, 1-0 el equipo paraguayo.
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0: Paredes entregándola para Blanco, Blanco jugándola por izquierda para Flores, se va con pelota y todo el futbolista Flores, el lateral entonces para Recoleta. 37 minutos del primer tiempo con el aquel gol a los 5 minutos de Pedrito Ríos, está ganando el conjunto paraguayo por un tanto contra cero.
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0: Está saliendo con la pelota Dinolo. Dinolo entregándola al medio para Paredes. Paredes jugándola para Delgado. Delgado en el círculo central en su campo. Abre la cancha jugando a la izquierda para que venga Blanco. 10 metros en campo contrario. Vuelve a jugarla a su campo. Viene saliendo Costa. Costa al lado del zaguero central que lo acompaña, que es Dinolo. Dinolo conduce cruzando línea central. Verticaliza, juega muy mal. Corta la defensa con Maroto. Recupera Paredes. Me parece que hubo falta de Paredes. Falta de Paredes.
4: Sobre Charpentier.
0: Sobre Charpentier entonces. El árbitro no lo amonesta, Charpentier queda lesionado en el campo de juego, se va a recuperar, ¿verdad Agustín?
4: Sí, todavía no se levanta igual, porque quiso patear la pelota a Paredes y se lo llevó puesto. El secreto hasta acá, porque esto recién empieza, el técnico Jorge González Heladio, es marcarlo a Paredes, presionarlo todo el partido.
1: Bueno, no lo amonestó Paredes justamente porque se llama Leandro Paredes, estamos de acuerdo Gonzalo.
6: Segunda falta que ameritaba tal vez tarjeta amarilla, le perdonó David otra vez.
0: Está saliendo con la pelota el futbolista Cardoso, Cardoso entregándola para Ferreira. Ferreira la tira largo, atención que viene a buscar la pelota Charpentier. No alcanzó González, salió Paredes, Paredes jugó para Aranda. Aranda escapó entre líneas, se viene Aranda, jugó a la izquierda para Flores, tiene que ser gol, Flores, Flores, Flores, Flores. Se le quedó atrás, Flores, centro, tiró, pegó en el palo, la sacaron, la reventaron. No pasa el peligro, ahora nunca Aranda tiró a colocar, pegó en el palo, otra vez la sacaron, no fue gol, no fue gol, no fue gol, créame, pegó en el travesaño, picó en la anilla, no fue gol dos veces, pero que está embrujado ese arco, está igualichado, no fue gol, no fue gol, por esas cosas de la vida, pero Boca lo tiene ahí, está atravesado, apretado, apretado, Recoleta, como chorcito después de un asado, pantalón blanco.
1: Sí, ¿no será que llegará el segundo?

0: gol de Boca antes que el primero. Apareció el pibe Flores, un rebote, un jugador que remata, pega en el palo y después el remate de Aranda en el travesaño. Es mentiroso el resultado, Boca merece la igualdad.
1: Bien Ayrton Costa, sector de Boca, Gonzalo.
2: Así es, con mucha preocupación del banco por la falta de gol, pero dice, vamos que se puede.
1: Vamos que se puede, cabezazo de Ascasiva, la saca como puede, Marota, la cabecea despejando como puede, Domínguez, está muy atrás, se recoleta, Boca está ahí, el gol está ahí, se equivoca ahora el futbolista blanco, la saca Franco, no pasa el peligro, le queda allí, la tiran por el medio, le quedó Aranda, miró, le pegó al arco, al arquero, creo que la tocó el arquero, no, dice el árbitro, no la tocó el arquero, la pelota se fue arriba del ángulo superior derecho, quedó lesionado el arquero, lo levanta Piero Massa, el árbitro del partido, señores, acaba de salvarse otra vez Recoleta en 40 minutos y medio, aunque usted no lo crea, pierde Boca 1-0 con Recoleta.
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4: Los dos tiros en el palo, como que estaban observando el segundo remate, se ve claramente que la pelota no entra.
0: Bueno, pero estaban alertos a la situación por lo que viste.
4: Claro, claro, claro.
1: Además, con el VAR, si se te pasa un gol ahora es increíble, ¿no?
4: Bueno, pasan cosas peores, ¿eh?
1: Sí, lógicamente, aquí la estaba agarrando el futbolista de Recoleta, la pelota, el arquero. No creo que salga más jugando ahí abajo después del susto que tuvieron hace un ratito. Va la pelota para Charpentier, le queda por el medio. Atención que pica, buscarla, está el segundo gol de Recoleta, el arquero. No fue penal eso. Uy, uy, uy, uy, uy, uy, uy, uy. No sé, no lo sé.
0: Un choque terrible entre el arquero de Boca y el delantero de Recoleta.
1: González.
0: Que tranquilamente pudo haber sido penal.
1: No sé si no fue penal, ¿eh? Ay, ay, ay, ay, ay, ay, ay. ¿Cómo la viste, Gonza?
2: Sí, hay choque entre ambos, Montero, que ya está rengueando por su problema en la pierna derecha. Sí, parece un choque entre ambos y tranquilamente pudo ser penal desde aquí.
5: Ahí se levanta igual rápidamente González y saluda, le pide disculpas al arquero.
4: Es claro, penal, Eladio, ¿eh? Nunca toca la pelota el arquero. Bueno, nunca tocó la pelota, Montero.
1: Nunca tocó la pelota, no fue offside, nada por el estilo. Se lavaron las manos rápido, era... Quedó la duda entonces, a mí me quedó mucho la duda, ¿no?
0: Compensó entonces porque no le había cobrado un penal a Boca por la mano de Mosquera.
1: Se viene con la pelota Di Lolo. Di Lolo entregó por el medio para Merentier, la jugó para Casíbar, cierra la línea sacando la Medina. Va buscando la pelota a González, es bueno el 33 González, ¿eh? Y sale bien rápidamente, pelota para Ríos, lo pone a correr a González, González por derecha. ¡Ay, González! González,
0: lo quemaste.
1: Lo quemé a González porque quiso, creo que patinó y entonces le salió mal. Y Boca se viene para el empate con Aranda. Aranda sacude el cuerpo, pierde con la marca. La recupera Paredes, Paredes levanta la cabeza, la soltó para Merentiel. Merentiel está solo por derecha. Merentiel escapó la marca de Mosquera. Puso el cuerpo Cardoso, pero Merentiel se arrojó al piso antes que saliera, mandó el centro y atento el arquero se quedó con la pelota.
0: Ahora el pase de Paredes fue de una exquisitez total para habilitarlo a Merentiel solo por el sector derecho.
1: 43, 1-0 Recoleta.
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1: Lateral para Recoleta en su campo, gana 1-0, 43 y medio.
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1: Levanta la cabeza, casi 44 minutos de juego. Mira vos, Boca podría estar ganando tranquilamente el partido y podría estar perdiendo por 3 goles. ¿Viste cómo es esto, no? Es así, ¿eh?
0: Por lo menos por 2 goles, pero podría estar ganándolo 4-2.
1: Sí, una cosa, es decir, tuvo 3 llegadas claras, Recoleta. 3 llegadas claras. Y Boca tuvo un montón. pero quiero decir por esto, aquí se viene Pedro Ríos, entregó al medio, atención que viene para Franco, Franco la jugó a la derecha, le pegó al arco, atajó el arquero, sin esfuerzo prácticamente va a sacar Montero, no tiene con quién jugar Montero, y entonces juega corto en la salida, para Ayrton Costa, va la pelota para que venga Paredes, 44-40, veremos cuánto dice el árbitro, creo que 3 minutos tranquilamente o 4, estuvo parado 2 por la pausa de hidratación, se viene Flores, entre 3, entró al área, pierde con la marca del futbolista número 15, Medina, se va con pelota y todo parece Flores, dice que no, el árbitro asistente está mirando atentamente, saca la defensa, le queda Domínguez, revienta en la puerta del área, sacándola Franco, viene a correr Charpentier, está caído el futbolista de Boca ya, ¿quién es, Gonza?
2: 3 minutos más se van a jugar y el que está caído es Flores.
0: Y guarda, guarda porque está pidiendo que lo atiendan, le duele bastante.
1: Bueno, ahí está caído el futbolista de Boca, recupera la pelota, sale Mosquera, Mosquera la va a tirar larga, la tira por lo bajo para Charpentier, falta contra Charpentier, parecía que no, la ganó Ascacíbar, está con 10 jugando Boca, está caído el futbolista de Boca por derecha, viene para Valentín, tira si lo empata con 10, entra Ascacíbar, el arquero, se queda con la pelota, sigue caído el futbolista de Boca. Lo van a atender, el partido interrumpido, 45 y medio.
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4: Le hizo un gesto claro al árbitro.
0: Va a hablar con el asistente, guarda.
5: Lo va a ir a ver, no, Nico, está el VAR ahí. Lo va a ir a ver. Evidentemente lo llaman y puede haber expulsión en Recoleta.
0: Lo va a echar entonces al hombre de Recoleta por el codazo contra el juvenil de Boca Flores. Oh, Juan, y dale.
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4: Clarísimo, bueno, codazo, ¿eh? Clarísimo.
0: Bien, lo va a echar entonces.
1: ¿A quién es el expulsado?
0: Ahí tiene la tarjeta roja.
4: El número 17, Radio.
1: Wilfrido Báez. El número
5: se va, el árbitro, me parece que no habló el audio, algo que debería hacer el árbitro, explicar la expulsión, todavía no lo ha hecho, pero sí, ya le sacó la roja al jugador de Recoleta.
0: Bien, se queda sin el volante por la derecha el equipo guaraní.
1: No sé si la Conmebol lo hacen esto, ¿no? Que hablen. La verdad que yo estoy perdido.
2: Copa Libertadores del año pasado sí se hacía, ¿no? El altavoz.
1: Bueno. No sé, por acá no dijo nada, ¿eh? Acá
2: no es extraño.
4: Ahora te digo algo, Eladio. Es una estupidez lo que hizo el jugador, sabiendo que hay VAR. Porque claro, el árbitro estaba absolutamente espalda siguiendo la jugada.
0: Y bueno, es la falta de experiencia.
1: Bueno, expulsado Wilfrido Báez, se queda con 10, Recoleta, tiro libre para Boca y no fue penal por 3 metros, ¿eh? Tiro libre por el costado izquierdo, atención, abierto de la última línea de la cancha, unos 12 metros, esto caerá como una bomba y aquí lo puede empatar Boca, señores, remató Paredes, pegó en la barrera, señores, no pasa el peligro porque la tiene Boca, se defiende con más gente todavía ahora, más con más gente quiere decir en defensiva, pero tiene 10 hombres y le quedó la pelota, miró el arco, le pegó, completamente desviado el remate de Aranda, el saque de arco para Recoleta, 48 y medio, no sé si va a adicionar un minuto más, hace todo el tiempo que pueda el arquero Nelson Ferreira.
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1: Bueno, tenemos casi 49 minutos de juego, tiro libre para Boca.
2: Uno más.
1: Boca lo quiere empatar, señores, quizás sea la última del primer tiempo. Viene Paredes entregándola para que venga Di Lolo para Paredes, juega con 10 Recoleta, recién expulsado por un codazo a Flores Báez. El número 17 vino al centro, la bajaron, ahí está dentro del área, la sacan, le queda a la Costa y otro centro más. Entró Ascacíbar, la sacan de cabeza, le pegó al arco, afuera, se lo perdió. Perdió Berentiel, no hay cosa y se va a terminar el primer tiempo.
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1: Bien, amigos. El árbitro toma la pelota y marca el final del primer tiempo en el estadio Tomás Adolfo Ducó por la Copa Sudamericana, partido de ida, octavos de final. Está perdiendo Boca en la cancha Huracán, le está ganando Recoleta 1-0 con el gol a los 5 minutos de su número 18, Pedro Ríos, que remató de afuera del área al primer palo del arquero Montero, rozó en Lozano, lo descolocó y gana 1-0, y en la última jugada del primer tiempo, ya en tiempo de descuento, Wilfrido Báez, el futbolista número 17 de Recoleta, fue expulsado por un codazo. Final del primer tiempo en la cancha de Huracán, Boca 0, Recoleta 1.
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1: Los Palacios, Kevin Zenón, Ana Penasco, el colombiano Sebastián Villa y el paraguayo Ángel Romero.
2: Por el lado de Recoleta ya están el vestuario visitante del Ducó, el equipo paraguayo. Preocupación en Jorge González, su entrenador, por la expulsión inocente de Wilfrido Báez, un codazo cuando ya se había sacado de encima la pelota el chico de Boca. Veremos qué cambio realiza para el segundo tiempo. Además, amonestado el 38 en Recoleta, Alexander Franco. En el banco Guaraní, Arsengo, Galeano, Pereira, el argentino Luca Monzón, Falcón, Barreto, Espínola, Silva, Garay, Héctor López, Kevin Parzajuk y Richard Ortiz.
3: Descansan en Río de Janeiro, se terminó en el primer tiempo por Copa Libertadores. Fluminense, Independiente, Rivadavia, Mendoza, empatan 0-0.
4: Bien, amigos, aquí está Nicolás Álvarez y el título.
5: Gol de Ríos, mar de fondo.
4: Ya se viene el comentario de Nicolás Álvarez, entre tiempo. Aquí en el Palacio Ducó, Copa Sudamericana. Está ganando Recoleta 1-0 a Boca en un partido tremendo, señores. No se vayan de la sintonía de Radio Nacional. Estamos en todas partes. Ya, ¿qué más tenemos para contar, Rubén, desde la central informativa? Y luego pegamos el comentario del primer tiempo de Nicolás Álvarez.
3: Esta noche por Copa Libertadores en el 1 de La Plata, 9:30, Estudiantes recibe a la Universidad Católica de Chile por Copa Libertadores. Mañana a las 7 en Platense recibe a Coquimbo. El jueves a las 21:30, Rosario Central frente a Corinthians. Estos son los partidos de ida por Copa Sudamericana. Mañana, 7 de la tarde, Tigre en Victoria recibe a Montevideo City Torque.
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5: Pierde Boca en Parque de los Patricios 1-0 frente a Recoleta por los octavos de final de la Copa Sudamericana. El resultado no tiene que ver con la realidad, porque contabilicé durante el relato de Eladio Arregui por lo menos entre 8 y 10 situaciones de gol que tuvo Boca en la etapa inicial. Con el 4-3-1-2, con la jerarquía de Paredes, con el fútbol de Aranda. Merentiel, que tuvo alguna situación, pero es como que está desconectado. Un poco de Flores apareció en el final. Y como marcamos en la previa del partido, Boca no da garantías desde el punto de vista defensivo. Me gustaron los primeros 10 minutos del equipo guaraní, que lo sorprendió a Boca, lo madrugó. Un baldazo de agua fría. Aquel remate de media distancia de Ríos. La pelota rebota en un futbolista de Boca, lo descoloca Álvaro Montero. Va al palo del arquero. Para mí hay una responsabilidad importante del portero colombiano. Y esto marca que el equipo visitante gane 1-0. Empezó a alentar el público de Boca. Creció el fútbol de Paredes. Ahí con la rueda de auxilio que tiene siempre, que es... Milton Delgado, siempre los laterales mostrándose en función ofensiva, tanto Lozano como Blanco respectivamente. Y quiero destacar a Casíbar, que volvió a aparecer en 2 o 3 oportunidades en posición de gol. Pero también para Boca tiene que haber un manto de preocupación importante por 2 situaciones. Primero por la falta de gol, la falta de contundencia que ha tenido el equipo del Vasco esta noche, por eso lo pierde. Y también porque cuando el equipo paraguayo se animó, fundamentalmente por alguna grieta defensiva de Boca, me parece que pudo haber estado el segundo gol. Un penal ignorado por una mano de Mosquera, prácticamente en el inicio del partido, omitido por el árbitro Piero Massa de Chile. Era penal para Boca. Y después, cerca del final, un mano a mano de Álvaro Montero con un futbolista guaraní. Cuando pega Álvaro Montero, no va la pelota a Charpentier. Nos quedó la impresión de que era penal justamente para el equipo de Recoleta. Llegó la expulsión de Báez, una expulsión tonta, como falta como consecuencia de la falta de experiencia, un codazo justamente al juvenil Leonel Flores. Bueno, Boca hizo menos el gol, hizo todos los méritos para llegar a la igualdad. Lo mejor estará por venirse. Boca tiene que cambiar la actitud para jugar la parte final. Lo vimos algo cansado a Paredes, pero cuando Paredes aparece en todo su esplendor, es capaz de darle el mejor fútbol a Boca Juniors. El resultado no es justo. Boca no debió haber perdido este primer tiempo. Me parece que es demasiado premio para el equipo guaraní esta victoria parcial en la noche congelada, gélida, fría de Parque de los Patricios, Frank.
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7: Las 7:55 de la tarde en la República Argentina. Encontraron a los dos argentinos desaparecidos en Colombia, Carlos Cáceres, de 69 años, y Carlos Alberto Riquetti, de 54. Se contactaron con sus familiares. Autoridades del país informaron que ya son 240 las personas que perdieron la vida y 900 heridos por el sismo ocurrido ayer lunes en horas de la mañana. Mesa política, la secretaria de la presidencia, Karina Milei, mantuvo un encuentro con funcionarios del gobierno del que participó el ministro de Transformación y Desregulación del Estado, Federico Sturzenegger, para reordenar la agenda parlamentaria. Juicio por la muerte de Maradona, declaró el forense Carlos Casinelli, quien aseguró que Diego comenzó a descompensarse 10 días antes de su muerte y nadie lo asistió. Nueva adquisición de divisas, el Banco Central compró 57 millones de dólares, siendo su mayor compra de agosto, en tanto el dólar oficial cerró a 1.515 pesos y el paralelo a 1.550.
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5: ¡Elario! Cuando quiera, Despacito por las piedras, árbitro de la quinta.
6: ¡Uy, qué linda noticia! ¿Quién dirige? Después de lo que dijo hoy Di Carlos, me imagino el árbitro que habrán puesto en River argentinos.
5: Se enojó mucho Cristian Malespina,
6: Ah, bueno.
5: Pero... dijo, no puede River, un equipo tan grande, salir a condicionar un árbitro previo a un partido. Le ponen al mejor, Eladio, Facundo Tello.
6: Ah, va Facundo
7: Tello. Claro, el árbitro del Mundial, está muy bien.
6: Sí, está bien.
5: Bueno, no, a ver, no,
6: pero ¿quién está en el VAR?
7: No
6: está
7: lo
6: el
7: van a condicionar a Tello, para nada.
6: ¿Quién está en el VAR?
5: En el VAR, ya le digo,
6: de River argentinos.
5: Pablo Echavarría.
6: Tampoco.
5: Ahí lo tenés.
6: Bueno, vamos, vuelve Boca. Empecemos, dale, empecemos.
5: Bueno, a ver, el viernes arranca todo, 8:30 en el Presidente Perón. Racing recibe a Banfield con Andrés Merlo. Esto es por la zona B. El sábado, 2:30 en Mar del Plata, Aldo Civi Tigre, Juan Pafundi. Mismo día, mismo horario, 2:30 de la tarde, San Lorenzo recibe a Unión con Leandro Rey Hilfer. A las 16:45 el Clásico de La Plata. Estudiante Gimnasia con Yael Falcón Pérez. A las 7 de la tarde, News Deportivo Riestra Luis Lobo Medina. A las 7 de la tarde, Belgrano Independiente Rivadavia Mendoza Nazareno Araza. 9:15 en Vicente López, con 5.000 hinchas de Boca presentes en la cancha de Platense. El local recibe el Celeste con Jorge Baliño como árbitro. El domingo, 3 de la tarde, perdón, Sarmiento Huracán, Hernán Mastrangelo. River argentino, lo dicho Facundo Tello. Barracas Central, 8:15, recibe a Rosario Central con Pablo Dóvalo. 20:15 también en Santiago del Estero, Central Córdoba Instituto con Darío Herrera. El lunes a las 14:45 en Río Cuarto, Estudiantes Atlético Tucumán Fernando Espinosa. 5 de la tarde, lo viviremos por Radio Nacional en la Fortaleza Lanús Independiente con Sebastián Martínez. 7:15, Vélez Defensa y Justicia Nicolás Ramírez. Se cierra a las 21:30 con Gimnasia de Mendoza y Talleres con Andrés Gariano.
7: Bien, hay modificaciones tanto en Boca como en Recoleta.
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8: A la cancha entonces el número 22, Sebastián Villa, y se retira el hombre que más minutos jugó la totalidad hasta el momento en Boca, el número 3, Lautaro Blanco.
6: Y en Recoleta
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6: Agustín.
7: Dos cambios hubo.
6: Ya estoy con Agustín Domper entonces en su sector.
7: Lógica la modificación de Arruabarrena, va a jugar con tres en el fondo y lo pone a Villa arriba.
6: Bueno, se viene la parte final.
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6: Y lo comenta Nicolás Álvarez. Señoras y señores, ha comenzado la etapa final aquí en la cancha de Huracán. Están jugando el segundo tiempo, Boca 0, Recoleta 1, con un frío tremendo en el estadio Tomás Adolfo Ducó. ¿Estás ahí, Agustín? Bueno, lo perdí, Agustín. Ya vamos a tratar...
9: Acá, el audio, acá estamos, ¿eh?
6: Dale, dame con los cambios de Recoleta.
9: Se fue el 30, por Charpentier, ingresó el 22, Orlín Barreto. Ahí se ve el otro.
6: Barreto, entonces, a la cancha. Ya estamos con el otro cambio. Recordamos que juega con 10 Recoleta. Se viene con la pelota entrando al área Boca para empatarlo. Ni bien comienza el partido en el primer minuto de juego, señores. Aquí está ganando Recoleta 1-0, que juega con 10. Como le dije, pelota al área, vino al centro, rebota. Le pegó en la cabeza Mosquera, lo noqueó.
9: El audio. Sí. El otro cambio afuera del 38 que estaba conectado Alexander Franco. Adentro el 6, José Espínola.
6: José Espínola, entonces. Esto ocurre en el entretiempo, mi amigo. Va con todo.
9: Quedó solamente el 33, Aldo González, delante de esa doble línea de cuatro, lo sacó el delantero clásico al argentino Charpentier, sin delantero Recoleta.
7: Claro, Boca va a defender con dos o con tres, porque ahora hay dos defendiendo nada más.
6: Y Boca tiene que... juega con 10, es local. Lo no, puso. No.
7: Boca juega con 11.
6: Él juega con 10, el rival, quise decir. Va a buscar la pelota, va abajo, tirándola el jugador Mosquera. Saque de costado. Le mando un saludo grande a Fabián Ense, que está escuchándonos allí en Noetinger, carpintero, gran amigo, gran compañero de tantos años. Fabián, gracias por los elogios. Abrazo grande para vos y la familia ahí en Noetinger. Saludo grande para Fito Fratti también y toda la gente que está escuchándonos. Atención, que se viene para el tiempo, el empate, y está. Pero no pasó, le quedó a Visa, Visa, Visa, Visa, Visa, Visa. Visa vino el arco, Visa mandó el centro, doble gol, viene el remate y la saca el córner. La saca el córner el número 5, Marota. La sacó al córner, tiró la pelota, Marota afuera. Y se salvó otra vez. Se salvó otra vez Recoleta.
7: Todo el Mercosur entró Villa primero, Merentiel después. Boca acecha el empate.
6: El córner que viene, punto del penal, entró, sacó la pelota de arriba Marota, contesta ahora Recoleta, la está ganando Villa, le pegó al arco, la tiró la estable, saque de arco para Ferreira, 1-0 Recoleta en la parte final, 11-38-70-74-85, arden el WhatsApp de Nacional, ya estaremos con los mensajes también. Fútbol Show Nacional, va a sacar la pelota Ferreira. Hay dos pelotas en el campo de juego. El árbitro dice, saca igual. Saca Ferreira todo de rojo. Manda la pelota a campo contrario. Pelota pica y se va, pica y se fue. Saque de costado, que ya lo hace para Boca. Lo hace Lozano. Recordamos que está jugando en el sector, está jugando con línea de tres prácticamente. Boca es así, ¿no? Porque está defendiendo. No, no, tiene marcador de punta en el sector izquierdo.
7: Claro, y juega Paredes retrasado.
6: Solo Villa por izquierda, ¿eh? Cuando lo vean, Villa solo por izquierda. El que lo va a marcar es el 15 Medina, que está para adentro.
7: Paredes con Dilolo y Costa.
6: Ahí está, pelota para Villa. Villa va a recibir, Villa para el empate, mandó el centro y está. Dame gol, tiró, gol. Acá sí va el gol. Gol. Jugada, se lo dijimos, solo Villa por izquierda, fue la pelota puesta en cortada para Villa, picó, habilitado, mandó el centro y el goleador de Boca, el rusito Ascacíbar, entró, remate fuerte, abajo, nada que hacer para el arquero Ferreira, y lo empata Boca a los 4 minutos de juego, señores, y ahora sí, ¡ah!
10: aro, aro, aro, aro. Acá en el Ducó, el arquero quedó más desubicado que mismo en Velorio. Ascasíbar en el rusito, la mandó a guardar y Boca sacó todo el repertorio. 1-1.
7: Esta es mi Villa, apareció Sebastián por izquierda, lo vio Ascasíbar, que apareció en posición de goleador, la nueva faceta del ruso, ser el goleador de Boca, nada más justo en la noche helada, no es Frozen, que el empate de Boca. Mirá,
10: saca la pelota el arquero Ferreira, entretuvo allí, no la pudo sacar el número 6 Espínola, se había mandado un macarón, está apretado, apretado, muy apretado, señores, el equipo de Recoleta, sector de Boca, Gonzalo.
8: De todo el banco de Boca Juniors, cerró Lilith, ahora vamos, vamos, que se puede, cuarto gol de Ascasíbar, este semestre es el goleador del equipo,
10: Se viene para el segundo, viene Villa, Villa a la derecha, lo desborda por todos lados, Boca, ahí está, entró Ascasíbar, saca la defensa de Recoleta, remate al arco, no pasa el peligro, le queda Villa, otro rebote más, otro centro de Villa, gol, cabeció, gol.

0: más de 50 minutos, lo hizo en tan solo dos, con el ingreso de Villa, que le hizo un verdadero desastre por los dos lados, por las dos puntas. Boca lo dio vuelta en dos minutos, ahora lo gana 2-1, y ahora sí, festeja todo el Ducó. ¡Aro, aro, aro, aro! Gritó Boca en el Ducó y nadie lo pudo parar. Los defensores funebreros quedaron a los altos como Rengo pisando brasas. 2-1 Boca.
1: Hay un mensaje privado de Villa para Arruabarrena, como diciéndole, yo tengo que ser titular. Determinante el colombiano, ahora apareció por derecha y Milton Delgado, que mide 1.60, ganó de arriba, poderoso el chiquitín.
2: Arruabarrena que empuja el equipo y dice, vamos, vieron que todavía se puede hacer más. Contento, sin duda, con este buen inicio de la segunda mitad.
0: El lado de Recoleta, Agustín.
3: Bueno, obviamente, esto, tristeza, rápidamente el técnico mandó línea de 5, él hizo el gesto de 5 en el fondo, con uno menos para reordenar al equipo.
0: Cómo qué enojado que estaba el arquero de Recoleta, porque no la sacó el futbolista.
3: Con el 6 Espínola
0: y con el 22 con Barreto.
3: Que la dejó pasar después.
0: Claro, exactamente. Les dijo, tirá la pelota para allá y la reventó él mientras los jugadores de Boca festejaban. Y está ganando Boca 2-1 y ahora lo puede golear a Recoleta. Porque juega con 10 y porque está jugando bien abierto. Pelota para Valentín. Valentín recibió dentro del área. Está el tercero en cualquier momento. Viene Boca para liquidar la serie. Gana 2-1, perdió 1-0. Juega con 10 Recoleta. Va la pelota para Paredes. Paredes se entregó en una ráfaga. La dio vuelta. Va para Delgado. Delgado al costado. Viene Lozano. Lozano. Aranda. Entró al área. Buscaba la pelota para Flores. Saca la defensa de Recoleta. 8.5.
1: Flores ahora aparece por el sector derecho.
0: Va la pelota para Dirolo, Dirolo entregándola para Delgado, Delgado jugando la punta derecha, buscándolo Aranda, pisa bien abierto, está para recibir el futbolista de Boca, está ganando 2-1, el Senai se sumó Fútbol Show Nacional, Delgado la depositó bien abierto, está para Aranda, entregándola al medio, se viene Boca para el tercero, Valentín en la media luna, pelota cortada, saca la defensa, gana Paredes otra vez frente al área, va a la derecha, Boca está cerca del tercero, lo tiene ahí nomás, lo gana 2-1, lo perdió 1-0, una ráfaga tremenda con Villa, pelota a la puerta del área, dentro, ahora la tira, se va por la última línea, el pase de Paredes, saque de arco para Ferreira, 2-1, gana Boca, 9.
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1: Tanto tuvo que ver Villa en esta levantada de Boca y en esta contundencia del equipo del Vasco en el segundo tiempo.
0: Marcador y tiempo en el Maracaná, Rubén Santos.
5: 10 minutos del segundo, siguen empatando 0-0.
0: Aquí viene a ganar la Paredes entregándola por el medio, va la pelota para Aranda jugándola para Paredes en el terreno, entregándola para Delgado, el autor del segundo gol de cabeza, jugó la pelota para que venga, ya con todo Boca, va para Lozano la punta derecha, viene recibiendo a la Flores, bien abierto por la izquierda esta Villa, pisa la pelota Flores, juega al medio, haciendo equilibrio en el medio campo del equipo paraguayo, ganando la pelota Paredes, Delgado, va a lateralizar, va a abrir la cancha, juega así unos metros más adelante para Costa a la izquierda para Aranda la pisa, la entrega al medio para Delgado. Delgado levanta la cabeza, va para Paredes. Atención que pica Valentiel, no se la dan. Juega la pelota a la punta derecha. Y viene Flores, viene también picando a buscar la pelota. Va cerrando Mosquera. Le queda allí a Espínola. Está apretado el conjunto paraguayo. Sale Espínola, no sabe qué hacer. No sabe dónde tirarla. Va para Paredes, Paredes a la derecha. Viene Boca para el tercero. Está Valentiel dentro del área. Hasta casi en la media luna. Boca con la pelota. Merodeando cerca del área penal.
1: Solo Villa por izquierda. izquierda.
0: Va la pelota otra vez para Paredes. Paredes entregando a la derecha. Está solo Villa por izquierda, pero no se la dan. Pica Berentiel. Siempre Paredes. No rematan de afuera del área. Con todo defendiéndose Recoleta. 2-1. Gana Boca. No puedo darle a Juan y Gijón porque en cualquier momento viene el gol. Vino la pelota a la puerta del área. Entró Casíbar. Le quedó a Villa. Villa va a ganar. Se fue. Saque de arco para Ferreira y para el equipo paraguayo.
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3: Cambio Recoleta, el tercero afuera del 7. Ronald Domínguez adentro del 8. Defensor Fernando Galeano.
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0: ¡Qué macana que se mandó Wilfrido Báez! Dirán los hinchas de Recoleta y el técnico de Recoleta, porque hasta ahí lo tenía controlado, más allá que Boca había tenido una infinidad de situaciones, pero la entrada de Villa con 10 hombres le ha dado la posibilidad ahora de cambiar la historia y de... Recordamos que en el primer tiempo Boca tuvo infinidad de situaciones, se debió haber ido en ganancia, pero no lo pudo hacer, y en el segundo tiempo ni bien empezó, cambió todo, va la pelota para Villa, ahora Boca está cerca de golearlo a Recoleta, viene Villa por izquierda, escapó la marca, mandó el centro, este gol, la saca justo de cabeza Mosquera. Cada centro de Villa, cada desborde, es tres cuartos gol para el equipo de Boca. Va recibiendo la Aranda, entregándola para Costa. Costa jugando la pelota después del pase de Dilolo. Dilolo para Paredes. Paredes va al medio para Delgado. Delgado se le escapa debajo de la suela. La pone a correr a Villa. Villa por izquierda. Abajo va el defensor. Traba y gana. Y sale bien buscando la pelota al número 5. El que rechazaba allí era la Marota. Va la pelota
1: para el medio. Falta de tarjeta.
0: Sí.
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2: Primer amonestado en Boca Juniors, el señor Ayrton Costa, número 32.
1: No es garantía para mí Costa en Boca, sí, Rubén.
5: Se confirmó que el 19 de agosto, cuando debía ser la ida en el Monumental, será el partido, el primero, entre Independiente Santa Fe y River Plate en Bogotá.
0: Es decir, el miércoles de la semana que viene.
5: Sí, señor, ahí va a ser la ida, debía ser la revancha, pero se juega la revancha una semana después.
0: Exactamente.
3: Eladio.
0: 19 y 26, sí.
3: El técnico de Recoleta le hacía gestos a Medina que esté encima, que esté cerca de Villa.
0: Ahí está, parecía falta contra Mosquera y ahora va Mosquera con todo. Reclama falta el árbitro y lo amonestan a Mosquera.
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3: 25, el número 25 amonestado en Recoleta, Dairo Mosquera.
1: Insisto con el concepto para mí determinante de Villa en Boca, el colombiano, más allá de algún bajón que tenga desde lo futbolístico, por la capacidad, por la experiencia, por la trayectoria que tiene, para mí tiene que ser titular en este equipo del Vasco.
0: Cuando le dieron la titularidad todavía no había rendido, Nico, y está jugando con 10 Recoleta, más allá, aprovechó todo Villa hoy. Vendrá el centro a la derecha, atención, tenemos 14 minutos de juego, vino el centro, punto del penal, le quedó a Villa por izquierda, la controló fuera del área, atención, va a mandar el centro, se da vuelta, sale para atrás, entrega para Flores, otro centro de Flores, saca de cabeza Mosquera, le quedó Paredes, le va a pegar Paredes, se sacó uno para encima, tiró tres dedos, arriba del travesaño, saque de arco, entonces se perdió lo que era el tercer gol Boca, saca la pelota Ferreira, lo está buscando a González, atención, cabezazo milagroso del futbolista Delgado, casi lo sobra la pelota y se iba González para crear una situación de zozobra contra Montero. Montero todavía no tocó la pelota en el segundo tiempo y no creo que la toque. 15 minutos y medio, todo de Boca, gana 2-1, viene Flores, amacó el cuerpo, bailó, serpenteó, la jugó al punto del penal, la sacó la defensa, la revienta tirándola a cualquier parte, Barreto, va la pelota larga, le va a alcanzar Costa, 15 y medio. Segundo tiempo, 2-1 Boca.
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5: Siguen empatando 0-0 en 16 del segundo tiempo.
0: Flores a la media luna, corta, viene Mosquera, que le ganó en el anticipo al futbolista Valentiel. Vuelve a tener la pelota otra vez para Boca. Costa, Costa jugándola para Dilolo. Dilolo sale, va la pelota para Paredes, Paredes para Valentiel, recibió taco, le pegó al arco, golazo, golazo, golazo, golazo, golazo, golazo de Flores, golazo de Flores, un zapatazo, un misil, la puso en un ángulo, no lo atajaban ni tres arqueros, un verdadero golazo del pibe Flores. Lo festejan los hinchas de Boca, lo cantan en todo el país, se sacan el frío en el Ducó, en una noche helada, Flores le pone el calor que hace falta. El pibe Flores para el 3-1 a los 17 minutos de juego. Y ahora sí, aro, aro, aro, aro. ¡Qué remate! ¡Qué misil! El arquero se tiró entero, pero llegó tarde al festín. Gana Boca 3-1.
1: La revolución de agosto, el remate de media distancia de Flores, imponente por la definición, por la calidad, por la concepción. Ahí anda la doña comprando la mercadería para hacer la comida de la noche. Dice, ¿qué pasa? ¿De dónde viene el grito? ¿De dónde viene? Viene de aquí, de Parque Patricios. Explotó el estadio con el golazo de Flores.
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0: El descuento, ahí está, va a venir el tiro al arco, rebotó, se salvó Boca increíblemente, se salvó Boca, pero se viene el cuarto de Boca, va la pelota para Villa, si la controla está el cuarto, la controla Villa, atención que viene Paredes, viene Menentiel, viene Menentiel, viene Menentiel, viene Villa, entró al área, viene Villa, dame gol, el centro rebota en la marca y se va al córner, córner, córner para Boca, es un partido de ida y vuelta, no dan descanso.
1: Los goles que no hizo Boca en el primer tiempo los hace en la parte final. Habrá más goles del Xeneize en lo que resta del partido.
0: Sector de Boca, Gonzalo.
2: Sexto córner para Boca, va Paredes esta vez. Lo que sí, Flores diciendo, acá estoy yo también, por eso le ganó el puesto a Sebastián Villa.
0: Ahí va Paredes, señores. Viene el centro, saca la pelota como podía el futbolista Espínola. No pasa el peligro, a ver qué pasa. Va a recoger, va a venir el centro. Todavía no, dos para mandar el centro. Toca la pelota, Paredes va para Aranda. Lo buscan por derecha, se viene el centro. Va a levantar la cabeza, levantó la cabeza y está solo, cabeceó arriba del travesaño. Ayrton Costa se perdió lo que era en este caso. El cuarto gol de Boca, saca el arquero Ferreira, la tira a la punta para González, González la juega atrás, Recoleta no se entrega, el duro equipo paraguayo, va la pelota recibiéndola, viene saliendo Espínola, juega la punta brecha, va la pelota para Medina, viene Medina entre líneas, juega la pelota a la punta, atención que se viene otra vez luchando Medina, se la lleva por delante, el jugador de Boca Villa la tira afuera, lateral en los últimos metros de la cancha para Recoleta. 20 minutos de juego, está ganando Boca 3-1, parte final, Fútbol Show Nacional, desde el estadio Tomás Adolfo Ducó, saca el ruso Acacíbar, le queda la pelota a Aranda, rechaza Costa, la cambia de frente, 3-1 Boca.
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0: Recibiéndola a Lozano, va la pelota para Paredes, la toca Boca por aquel sector, va la pelota por el medio, está jugándola para Flores, autor del tercer gol, un verdadero golazo, va para Delgado, traslada y transita Delgado, juega al lado para Ailton Costa, se adelanta, está en campo contrario, juega para Villa, triangula con Acasíbar, juega para Ailton Costa, todo de Boca, 21 minutos de juego, estamos cerca de la pausa, va la pelota para Paredes, Paredes entregando a la derecha, se viene Boca para el cuarto, va para Lozano, va por el medio para Paredes, lo está buscando, entró al área, el rebote, saca la última línea, le queda hacia Galeano, Galeano lo busca González, recupera Boca arrojándose al piso el pibe Flores, va para Merentiel, va para Paredes, va para Merentiel, toca Boca en tres cuartos, levanta la cabeza, juega para Casiva, rebota para Delgado, Delgado levanta la cabeza, juega entre líneas, va la pelota para Aranda, pierde con la marca de Espírola.
1: No voy a decir nada nuevo, se lo confesó el otro día Barros Ekeloto a Rabarrena. Qué bien que juega Paredes, cómo entiende el juego, hace todo bien Paredes.
0: Ahí está buscando la pelota por izquierda, se viene dándose vuelta, Aranda, Aranda entrega por el medio, toquetea Boca, que está ganando 3-1, señores.
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1: Lo que voy a compartir con ustedes, hay un hombre entrado en años, en muchas décadas, que se trajo paletas de color azul y amarillo y flamea las paletas cada vez que Boca hace un gol aquí debajo nuestro.
0: Ahí viene a buscar la pelota Paredes, Paredes entregándola. Cuando la pelota salga, vamos a parar en la pausa, 22 minutos y medio, vino el centro, cabeció sacándola Marota, revienta Mosquera, la tira a campo contrario, la pelota no sale y no se detiene el partido, y está recibiéndola Di Lolo, Di Lolo la va a levantar, Di Lolo juega allí, entregándola para que venga en la salida, Boca sin problema va para Paredes, está Delgado cerca, allí está para recibir Delgado, sin embargo Paredes juega la punta derecha, 23 minutos de juego, va para Aranda, Aranda por el medio para Flores, Flores para Merentiel, remató afuera y ahora sí el árbitro para el partido.
1: Lo va a echar, ¿eh?
3: Se va. Estaba amonestado. Terrible patada de Mosquera y se va a la lucha. Se queda con 9 Recoleta.
1: Mosquera, bueno, otro inconveniente para el equipo paraguayo. Se queda con 9. Boca lo tiene que aprovechar esto. Tiene que cerrar la serie hoy.
0: Sí, ya la está cerrando. Con 2 goles de diferencia y tiene 2 hombres más. Y van 23 minutos del segundo tiempo, ganando por 2 goles. Creo que Boca un par de goles más va a hacer, 11 contra 9. Creo que es imposible. Y tiro libre para Boca, a 10 metros, fuera del área.
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0: Paso y el otro por la patada reciente. El árbitro para el partido. Ahora, para mí, debió haber jugado el tiro libre. Dejó el tiro libre en suspenso. Y se van a la pausa. Yo creo que está mal esto, ¿eh?
1: Claro, claro que está mal.
0: Para mí tenés que patear el tiro libre, terminar la jugada. No sé, me parece. No sé, creo que tiene que estar afuera la pelota, no en un tiro libre.
1: Totalmente de acuerdo, es nuestro descanso, Eladio.
0: 24 minutos y medio. Paso por el lado de Boca, Gonzalo, un toque.
2: A Rodríguez justamente a dar indicaciones para que sea más pulsante el equipo para ampliar la diferencia.
0: El lado de Recoleta, Agustín.
3: Bueno, con la expulsión de Mosquera lo llamó al argentino Lucas Monzón, el técnico paraguayo.
0: Marcador y tiempo en el Maracaná, Rubén.
5: Se juegan 26 del segundo tiempo, siguen empatando 0-0. Se están dando como lleva la gaita, ¿eh?
0: 25 minutos, descanso aquí, pausa, hidratación, Boca 3, Recoleta 1.
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1: Bueno, mi amigo Eladio Reyes siempre me pregunta por la figura del partido. Qué difícil. El fútbol y la jerarquía de Paredes, la aparición de Villa en todo su esplendor, o Flores con ese gol que cierra por el momento el partido, o habrá un capítulo para otro futbolista de Boca. Prepara otra modificación el equipo paraguayo. Vamos.
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2: Se retira en estos momentos de la cancha Ayrton Costa, quien estaba molestado, para que ingrese el 26, el extracense Marco Pellegrino.
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3: Fue el número 33, Aldo González, el único que había quedado medianamente en ofensiva. En Recoleta ingresó el 32, el argentino, surgido en River, le pasan al Alvarado de Mar del Plata, Lucas Monzón.
0: Muy bien, señores. Se reanuda el partido y el árbitro no cobró el tiro libre, se arrepintió y cobró saque de arco. Es decir, que dio ley de ventaja y después lo amonestó y lo expulsó al futbolista de Recoleta. 9 contra 11 ahora. A ver qué hace Recoleta, cómo se defiende. Y atención, que va una pelota larga, sale el arquero Montero. Mirá vos, lo único que falta, que el número 22 Barreto tenga un cara a cara con el arquero de Boca, jugando 11 contra 9. Pero en el fútbol todo puede ser. Aquí se da vuelta Aranda, lo marcan 3. Cuando Boca toque la pelota y encuentre el claro, le canto el cuarto gol.
1: Defiende con 5 en el fondo Recoleta.
0: Y aquí va para Villa, señores. Villa recibe por izquierda. Lo está marcando el futbolista Medina. Va la pelota para Casíbar. Va para Paredes. Miró el arco Paredes. Jugó la pelota para Aranda. Aranda para que venga Berentiel. Para Aranda. Dame gol, dame gol. Tiró. Pegó en el palo. Pegó en el travesaño. Pegó en el travesaño. Pegó en el travesaño. Le quedó otra vez la pelota. La va a sacar. Bueno, a insistir. Se viene Boca buscando lo que es en este caso el cuarto gol. Lozano, Lozano fue el que remató otra vez con la pelota. Paredes va para Villa, Villa le pegó al arco y ataja Ferreira. Ataja Ferreira, señores. Se va a quedar con la pelota el arquero paraguayo. 28.
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1: Confianza al delantero oriental.
5: ¿Sabés qué pasó el Ladio en la jugada que hacías referencia previo?
0: Sí.
5: A que tomaran agua, descansaran. Él ya había pitado ir a refrescarse. Es decir, que ahí se había terminado la jugada.
0: Claro.
5: Lo termina expulsando por la violencia de la falta, ¿no? Pero ya él había pitado que vayan a la pausa de hidratación.
0: Viene con la pelota Flores, ataca Boca, entrega al medio para Paredes, salí de ahí, árbitro. Viene Paredes, Paredes para Casíbar, Casíbar atrás para Delgado, Delgado a la izquierda para Villa. Villa marcado por Medina, juega la pelota otra vez para Delgado, Delgado al lado para Paredes, Paredes frente al arco, afuera del área, 10 metros. Entrega la pelota, nuevamente la tiene el futbolista Flores, bien abierto está Lozano. Va la pelota para Delgado, está solo Lozano por derecha, va para Flores, Flores en posición de 8. Jugó la pelota para Paredes. Paredes entregándola para Delgado, Delgado para Villa, viene Villa debajo nuestro, Villa mandó el centro, entró a Casíbar, sacó la defensa, va la pelota mansamente al córner. Córner para Boca, 3-1, casi media hora, parte final.
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0: Te digo una cosa, ahí te digo, viene la pelota, el córner, Aranda, Aranda para Villa, Villa entregó al medio para Paredes, mira el arco, Paredes no le pega, juega la pelota allí para Lozano, Lozano a la derecha para Flores, Flores mandó el centro, cabezazo.

0: en octavo para el equipo Xeneize, le pega Lozano.
1: Le va a pegar Lozano, siente un ruido a gol bárbaro en cada centro, haga el lío. Lozano la soltó atrás para Paredes. Paredes la controló, lo tiene cerca Delgado, jugó para Delgado. Delgado optó del segundo gol. Finalmente Boca lo empató con Acacíbar, lo pasó a ganar con los pibes. Delgado de cabeza y Flores, un golazo. Vino el centro, punto del penal, pasan todos de largo. La va a sacar, le revienta la pelota a Barreto. Queda fuera del área, falta, cobra de Lozano. Se tira el futbolista paraguayo diciendo, como si hubiese una pileta llena de agua, diciendo, me tiro a ver si me cobran y respiramos. 3-1, pierde Recoleta, gana Boca, señores, que se fue al descanso perdiendo 1-0.
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1: ¿Bajó la temperatura, Juani, en Buenos Aires?
3: Sigue la sensación térmica de 7 grados 2 décimas ahora.
1: Va sacando la pelota en la salida el futbolista Ferreira, entregó para Marotta, Marotta se la sacó de encima, alcanzó Paredes en la media, en el medio campo de su equipo, sale ahora, se acerca a la línea central, va la pelota en la salida para Lozano, Lozano la pone entre líneas, a correr, se viene el centro, dame gol, Berentiel de media vuelta, dame gol, tiró gol, no, offside de línea, levanta la bandera en línea de aquel sector el señor Juan Serrano, si no me equivoco, me corrigen ustedes, compañeros. Marcó posición, habrá que ver si es así o no.
0: Es correcto, Juan Serrano es el asistente 2.
1: ¿Va offside o no, Rubén Santos?
4: Todavía no le repitieron, te aviso.
1: Bueno, 33 se van a cumplir, dame Juaní.
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0: Venían también el gol de Berentiel, más que el uruguayo, diría yo.
4: Era offside.
1: Bueno, se va a reanudar entonces.
6: Es que lo precisa Berentiel el gol. Para, insisto con lo que dije hace un par de minutos, recuperar la confianza de un hombre que tuvo un gran rendimiento justamente el año pasado a esta altura.
1: Si anda bien en el Valencia, se va a hacer un picnic acá, ¿eh? Jugando como está jugando Boca, asistidores como tiene, como Villa, como Flores, con Paredes, con Aranda, en el Valencia, que es un gran definidor, va a andar muy bien en Boca. Habrá que ver el estado físico, el fútbol argentino no te regala nada, pero bueno, es un jugador de mucho prestigio. Aquí está saliendo con la pelota, no por algo ha jugado en tantos lugares, en gran nivel. Salió Paredes, Paredes entregó la pelota, se viene Lozano, Lozano abrió la cancha a la derecha para el negrito Flores, Flores jugándola para Lozano, Lozano al medio para Paredes, devolución otra vez, la tiene Boca, ¿a dónde anda Delgado? Ese es Delgado, jugó por el medio para Aranda, Aranda a colocar, justo saca la defensa, viene la media luna, revienta y la tira a cualquier parte el jugador Medina, Blas Marcelo Medina, la tiró al lateral, lateral para Boca, ahora me parece que hace un poquito más de frío, va buscando las paredes, Paredes levanta la cabeza, viene Paredes, Paredes entrega la pelota para el costado, va para Lozano, Lozano viene abierto para Flores, viene Flores autor del tercer gol, Flores entregó para Delgado, Delgado jugó la pelota para Pellegrino, Pellegrino para Acacíbar, Acacíbar rebotó para Pellegrino, tenemos ya 34 minutos y medio, Boca y la pelota, gana 3-1, maneja el partido a voluntad, de un lado al otro, recibió allí entrando Lozano, cierra la línea Cardoso, la saca Velarde, viene Boca otra vez.
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6: Lozano es otro delantero.
1: Para que le pega Paredes, se le salió mal, atajó el arquero Ferreira. Sí, decime.
6: Sí, que Lozano es otro delantero en el equipo de Boca, teniendo en cuenta que defiende con dos en este momento del partido.
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1: Sector de Boca, Gonzalo.
0: A propósito de Ener Valencia, ¿no? En la Copa Sudamericana portará la camiseta número 30, en el torneo doméstico la número 13.
1: Se viene Boca otra vez, encaró, mandó el centro, saca la pelota cruzada.

0: cruzando el pie, tirándola afuera, el futbolista Monzón dando una mano. Aquí está recuperándola Paredes, Paredes a la punta derecha y Boca va. La recibe Flores, Flores para Paredes, Paredes al medio. Está entreteniendo Villa tras el pase Delgado. Jugó a la izquierda, va para Peregrino, Peregrino recibe, juega nuevamente para Milton Delgado. Milton Delgado jugó a la izquierda para Villa. En el punto del penal Benentiel, va la pelota para Delgado fuera del área. Se apoya en Paredes que está al lado. Maneja la pelota Boca Voluntad, gana 3-1, 36 minutos de juego de la parte final. Defiende el arco, queda a espaldas al estable, a la calle Luna. El equipo de Recoleta le pega al arco entrando por izquierda. Le pegó mal el futbolista de Boca. Saque de arco entonces. Se vendrá el saque de arco para Ferreira, pero hay más modificaciones.
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2: Aplaudido por todo el estadio, Tomás Rodolfo Ducoso retira el chico nacido en Pécar, Leonel Flores, el 19 de CRC, que ingresa hasta el 21, de Goya, provincia de Corrientes, Kevin Cerón.
3: Bien, ahí está Flores, que hizo para mí el gol más bonito del partido. No el más importante, pero sí el más bonito por la concepción de la jugada y por el gran remate de media distancia. Boca se puede ilusionar con campeonar, sí, tiene de mitad de cancha para adelante un muy buen equipo. Yo digo que para ser campeón tenés que tener un gran arquero y Boca no lo tiene.
0: Juani.
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0: Va Paredes, bien abierto para recibir, está Lozano. Sin embargo, la tiene Boca por el medio. Tenemos ya 38 minutos de juego. Abre la cancha Paredes con pase a la izquierda para que venga Villa. Villa abacó el cuerpo, se sacó un hombre de encima, mandó el centro de zurda, cabezazo. Buscando la pelota, yendo a buscar la pelota, cambiándole el palo al arquero, se fue afuera, se lo perdió Merentiel. Gran jugada, 38-3-1 Boca.
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0: Va a sacar la pelota.
5: Cambio Recoleta, la dio.
0: Vamos.
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5: Se fue el 18, Federico Ríos, a la cancha el 19, Héctor López.
0: Bueno, entonces,
3: Ríos que hizo el gol.
0: Me dijiste el número que entró, 19, ¿no?
5: Número 19.
0: 19, Héctor López. Acordé del Gorrión López, que jugaba en River, ¿no? Aquí está, buscando las Paredes, 38 minutos de juego, señores. Estamos en la parte final, está ganando Boca 3-1. Boca tendría que hacer un gol más, para mí ya está definida la serie.
3: No, pero... yo creo que debería hacer algún gol más para asegurarse el pase a cuartos.
0: Aquí está ganándola por derecha, estamos en la Copa Sudamericana. Octavos de final, Boca viene de la Copa Libertadores de América, va la pelota para Villa, Villa encaró, Villa para el cuarto, Villa para el cuarto, dame gol, por favor, saca la pelota, el arquero se llevó por delante la pelota Merentiel, y entonces saque de arco para Ferreira, 3-1, 39 y medio.
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0: El equipo de Boca en la parte final en el Ducó. La pone entre líneas, se viene a buscarla allí. Merentiel descargó a la punta derecha para Kevin Zenón. Recortó para adentro. Corta bien Monzón. Monzón entrega la punta izquierda para Galeano, juega la pelota larga buscando luego así en la salida desesperada el conjunto paraguayo con Héctor López, sin embargo muy largo y alcanza sin problemas el arquero Montero. 40 minutos de juego, quedan 5 sin descuento, gana Boca 3-1, juega con 9 el equipo de Recoleta. Creo más situaciones Boca 11 contra 10 que 11 contra 9.
3: Sí, Nico. Es verdad, tal vez porque se relajó y porque se dio cuenta que el partido ya está terminado.
0: Aquí está esperando seguramente en el final para que se desinfle más el conjunto paraguayo. Creo que está cerca Boca y si aprieta un poquito más estará el cuarto gol. Va recibiéndola así el futbolista Paredes. Paredes entregándola para que aparezca en escena Aranda. Trabó y ganó dos en el camino. Medialuna, otro lo dejó desparramado. ¡Tiró al arco! Y atajó el arquero Ferreira, lo dejó desparramado como perro en sofá.
3: Lo que vale la pena es la intención del remate de media distancia de Aranda abajo sobre el palo izquierdo del arquero.
0: ¿Qué pasa en el Maracaná, Rubén Santos?
6: Se están jugando los últimos 3 minutos, están empatando 0-0 el Adio. 9:30 de la noche en la altura de La Paz, Bolívar va a recibir a Sao Paulo. A las 9:30 de la noche, lo he dicho, digo esto porque de esta llave saldría el rival de Boca en caso de terminar la historia como está frente a Recoleta.
0: Marota tiró un caño, le dejó con un caño a Villa en el camino, la tiró al medio y sin embargo la recupera Boca en su campo. 41 minutos y medio, la gente, que algunos comienzan a irse porque hace mucho frío. Viene para Paredes, Paredes entregando la pelota por el medio para Aranda, Aranda, Paredes, Paredes para Delgado, Delgado abriendo la cancha, la recibe Zenón, pica a Lozano, pelota para Lozano, el gol, el centro atrás, corta muy bien Monzón, le hizo muy bien la jugada el 32 y entregó para Galeano, Galeano la sacó al medio, no hay nadie, tiene 9 futbolistas Recoleta, 11 Boca, gana 3-1, parte final, 42 minutos señores, 42 de 49, 50, va recibiendo Merentiel, Merentiel, Medialuna, jugó a la derecha para Zenón, Zenón le va a pegar, Zenón le va a pegar, Zenón la sacó a la Medialuna, saca, arrojándose, tirándola a cualquier parte, el futbolista Barreto, va a la pelota al campo de Boca, alcanza a su arquero, la juega Montero, Montero entrega para Delgado, Delgado al medio para el ruso Acacíbar, Acacíbar tocó muy poco la pelota en el segundo tiempo, Nicolás.
3: Sí, sí, tuvo un gran primer tiempo Acacíbar, apareció en posición de gol y en la parte final metió el segundo.
0: Otra vez recibiéndola por el costado derecho. El primero, el empate. Va la pelota para Zenón, Zenón por el costado derecho. Zenón juega con el perfil de este caso para enganchar para adentro, ¿no?
3: Como Di María en la selección.
0: A mí no me gusta esto.
3: A mí tampoco.
0: Va la pelota, me gusta de sorpresa, no siempre. Viene Villa, pero saben más los técnicos que nosotros. Villa entregó para Paredes, Paredes al medio, 3-1 Boca, 43 de juego. Va para Paredes, Paredes para Villa, abierto por izquierda. Rebotó la pelota, la perdió Delgado. Falta Delgado, el árbitro la va a cobrar. Ahora sí la va a cobrar. Tiro libre para el conjunto paraguayo, 43.
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3: Otro cambio en Boca.
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2: También se retira aplaudido el ex estudiante Santiago Acacíbar y el ingresa es el paraguayo nacido en Fernando de la Mora, Ángel Romero.
3: Bien, que está en duda su participación en Boca, es probable que se vaya, Gonzalo.
2: Está entre los negociables, así como hablábamos de Milton Jiménez y en el caso de William Alarcón, en este último caso, por la chance, dice, a la MLS.
3: Bien, y un gran reconocimiento para Santiago Acacíbar por la capacidad goleadora. Se ha transformado en el goleador de Boca en este mes y monedas.
0: 44 minutos de juego. ¿Cuánto va a adicionar Piero Massa? ¿Cuánto puede adicionar el árbitro? Cabecea sacando Vilolo en la puerta del área. Está ganándola allí Aranda, entregándola para Pellegrino, Pellegrino para Vilolo al lado de su punto del penal. La juega unos metros más adelante para Paredes. Paredes más adelante para que venga Aranda. Aranda recorta para adentro, lo pone a correr a Merentiel, se la controla, está el gol, Merentiel controló. De fuera del área la levantó, está el gol, ahí está, la va a recibir, remató. Y la tiró afuera, y la tiró afuera Ángel Romero porque le quedó muy pero muy abierto.
3: No tenía ángulo.
0: Claro, al lado de la línea final de la cancha y la pelota se fue paralelo a la línea de gol y salió por el lateral.
3: Bien, Angelito Romero casi le da el cuarto a Boca. Vamos a estar atentos al tiempo que da el árbitro Gonzalo Agustín.
2: Ya está con el cartel en las manos, el cuarto árbitro. A ver, va a levantar 4 minutos más.
3: Bien, lo reglamentario.
0: Sí, 3-1 gana Boca Recoleta en la parte final con goles de Acacíbar, Milton Delgado y Flores.
3: Le mandamos un gran saludo al querido José Donet, gran árbitro asistente que lo vemos en cada presentación.
0: Se lo extraña José Donet, cuando no había VAR. Aquí está buscando la pelota. Atención que se viene Ángel Romero, entró por derecha. Ángel Romero mandó el centro, rechaza, cerrando la línea, la saca en el rebote, tiró, se lo perdió Kevin Zenón al lado del punto del penal, se perdió lo que era el cuarto gol. Mirá vos el gol que se perdió el oriundo de Corrientes de Goya, se perdió el gol.
3: Bueno, no es del cinematógrafo, mi pequeño Kevin, tuvo el cuarto para Boca, increíblemente la tiró muy arriba.
0: 45 minutos y medio, cuando se juega la revancha, Gonzalo.
2: Como martes a las 19 en Paraguay.
0: Bueno, me imagino que allá va a ser menos frío que acá, ¿no? Sacó la pelota.
2: Seguramente.
0: Sacó la pelota de cabeza, ganándola Pellegrino. Cabecea ganándola de arriba Marotta. Le queda la pelota al número 6, Espínola. Va por izquierda, la pierde. Le queda Paredes, Paredes en su campo. Levanta la cabeza, cambia de perfil. Juega unos metros más adelante para Delgado. Delgado para Merentiel, la rebotó. La entregó por el medio para Danda. La soltó para Delgado, para Paredes, para Delgado, para Aranda, para Delgado. Un toqueteo, una triangulación bárbara rápida. Va para Zenón, Zenón a la derecha, para Lozano, Lozano mandó el centro, gol, arriba del travesaño, se lo perdió increíblemente el pibe Aranda, era un verdadero golazo, la tocaron y descargaron y vino el centro y entró solo para cabecear, se lo perdió.
3: Un misil de cabeza, falta también el gol de Aranda, fueron tres, pudieron haber sido 8 o 9, no estoy exagerando.
0: 47 de 49, 2 minutos finales.
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0: Justo corta y contesta ahora el conjunto paraguayo. Quiere escapar, escapa Héctor López por izquierda. Viene el 19, retrocede, la va a soltar, la suelta al medio. Va para Héctor López, corre Héctor López, pierde con la marca. Lucha Héctor López, se la lleva, luchan los paraguayos. Pierde 3-1, cobra falta, la ley de ventaja. Le dice el jugador Barreto que había quedado en el medio cara a cara con Pellegrino. Pero el árbitro cobró falta. 48 es la última jugada del partido, señores. 3-1 Boca, se va el partido, mi amigo. ¿Cuánto falta en el Maracaná, Rubén Santos?
6: Se juegan casi 4 de 5 que adicionó el chileno Cristian Garay y sigue 0-0.
0: Bueno, un empate con sabor a victoria saca Independiente de Mendoza, junto con Argentinos Juniors, los dos mejores equipos del fútbol argentino a nivel puntos. Aquí está el centro, el cabezazo por el medio, saca la pelota cayéndose Di Lolo, agachándose más que cayéndose, la tira afuera. 48 y medio, se va el partido, señores. Va a sacar el número 15 Medina, el lateral para el conjunto paraguayo. 3-1, va por el medio, la recibe Barreto, la juega para Medina, la recibe Medina, se va la pelota afuera, pegó en el hombre de Boca que marcaba en Delgado, va buscándola. 3-1, se va a terminar, le queda Espino, la juega atrás, entregándola para Marotta, Marotta más atrás para Ferreira, el arquero que no es muy alto, sacó con la pierna derecha y el árbitro marca el final, señores. Final del partido. Ha concluido el partido de ida de los octavos de final de la Copa Sudamericana. En el estadio Tomás Adolfo Ducó, del Club Atlético Huracán, en el barrio Parque de los Patricios, en la ciudad autónoma de Buenos Aires, ha ganado Boca, que es local aquí esta noche. Boca derrotó por 3-1 al conjunto paraguayo. Lo perdía 1-0 con el gol a los 5 minutos de Pedro Ríos, tras rozar en Lozano. Después, en el segundo tiempo, en el final del primer tiempo fue expulsado Báez, en Recoleta cambió todo. Y en el segundo tiempo entró Villa y empezó a desequilibrar. Lo empató a los 4 minutos, centro de Villa, gol de Escacíbar. Aumentó a los 6 minutos Milton Delgado, centro de Villa, ahora por derecha, de cabeza 2-1. Y a los 16 minutos, un golazo de Flores, teledirigido, la puso en el ángulo alto derecho para el 3-1 definitivo. Además fue expulsado Mosquera en el conjunto paraguayo. Partido de ida. Parece que la serie tiene olor a definición y que Boca estará en los cuartos de final. Ha ganado 3-1 en el Palacio Ducó.
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3: Muy bien, en la zona baja del estadio, Gonzalo Ordóñez Ojeda y Agustín Domper.
2: Aplauso para todos los jugadores de Boca. Justamente el equipo de Raúl Rena se dirige al sector donde está la 12. Sin duda satisfacción por este buen resultado en el partido de ida que ganó Boca Juniors y que ahora jugará con más tranquilidad, primero pensando en el partido de Platense del sábado, que será las 21:30. Veremos si Arrabarrena rota el equipo o alguna parte del mismo, pero sí con más tranquilidad viajando a Paraguay el próximo martes, 19 horas estará jugando contra el equipo de Recoleta allí en Asunción.
5: Ahí está el equipo visitante, los jugadores de Recoleta que se acercan a saludar al puñado de hinchas que han viajado desde Asunción, más allá de la derrota y más allá de lo que fue el segundo tiempo. Está haciendo historia Recoleta este año jugando su primera copa, por eso es que se lo reconoce su público. Se va al vestuario entonces el equipo que, como decía nuestro relator, tendrá dos bajas para la vuelta, Wilfrido Báez y Dairo Mosquera, que están expulsados. Antes de Boca, el próximo viernes, Recoleta recibe a 2 de mayo por el torneo paraguayo.
3: Rubén, habla Paredes para la televisión, ¿puede ser?
6: Todavía no, yo te aviso.
3: Bueno, terminó Independiente Rivadavia, estamos esperando ese final.
6: Sí, señor, empataron 0-0.
3: Bien, a la distancia lo veo a Leandro Paredes con el banner de la televisión. Seguramente va a hablar para la transmisión oficial que transmite los partidos de Copa Sudamericana.
0: Muy bien. Bien, amigos, aquí estamos en la cancha de Huracán. En este partido de ida, recordamos que mañana no juega River. Mañana estaremos con la Copa Argentina. Juega Independiente contra Atlético Tucumán. Relata Lucas de Jesús. Mañana el partido comienza a las 7 de la tarde en Rosario. Allí va a estar Radio Nacional. 7:15 creo que es el comienzo del partido.
6: Sí, señor, correcto.
0: Bien, lo va a relatar Lucas de Jesús. Decía, mañana Copa Argentina, octavos de final en el estadio Marcelo Bielsa. No juega River mañana. Estaremos después, lógicamente, con la fecha que se avecina. Ya hemos dado los árbitros con Rubén Santos. Gran empate de Independiente de Mendoza en el Maracaná. Cuando tengas algún protagonista, me avisás. Y también hay que agregar que dentro de un rato va a estar jugando Estudiantes de La Plata su partido en La Plata por la Copa Libertadores. Partido de ida a los octavos de final ante el buen equipo chileno Universidad Católica.
3: Lo bueno que tiene este estadio es la desconcentración rápida de la gente. En un par de minutos queda el estadio vacío como consecuencia de que el hincha de Boca se va rápido de la cancha.
0: Bien, amigos, ahí está los jugadores de Boca que han ganado 3-1. Estamos con los testimonios en un momento nada más. Nuestra transmisión va hasta las 21:30. Hora en que llegará Juan y Minotti con historias de vida. Se viene una fecha apasionante del fútbol argentino. Veremos cómo sigue la historia. Hay más pases que se están dando, lógicamente. Ya me va a contar si Independiente lo tiene a García Basso. José Donet, fue bueno el arbitraje de Piero Massa, ¿no?
8: Sí, no tuvo inconvenientes, algunas amarillas obvió, pero pues, manejó muy bien el partido.
3: Y hubo un penal para cada equipo, me parece.
8: Sí, pero bueno, no, el VAR no lo ayudó.
0: No lo llaman, no puede saber.
8: Claro, exactamente.
3: Claro. Entonces, espera, dirige River argentino Facundo Tello, con toda la experiencia, el mejor árbitro argentino.
8: Sí, para mí es el mejor árbitro argentino, el que transmite la seguridad, el que los jugadores lo respetan y no necesita andar explicando la jugada porque es un buen árbitro y lo demostró en el Mundial.
6: Claro.
0: Gracias, José.
8: Nos vemos.
3: Dale, Rubén.
6: Se vienen las noticias.
0: Bueno.
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9: Las 9 de la noche en la República Argentina. Patricia Bullrich se refirió al rol del Estado. La senadora realizó estas declaraciones al participar de un nuevo encuentro del ciclo Democracia y Desarrollo.
10: Lo que se está apuntando es a un cambio estratégico de qué rol tiene el Estado en la sociedad y, en el marco de eso, cómo es la relación Estado-ciudadanos. si el Estado es un enemigo del ciudadano todo el tiempo, si el Estado es alguien que todo el tiempo le pone trabas al, y lo digo en los tres niveles, en el nivel nacional, en el nivel provincial y en los niveles municipales.
9: Plan de huertas en escuelas salteñas, el informe de Josefina Drover.
11: La propuesta fue organizada por el Plan Provincial de Nutrición y Educación Alimentaria. Contó con la